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Hoy en Sonografía, 7 venas Flor de Monte. Repasamos su biografía, escucharemos parte de su discografía, además hablaremos de su más reciente producción discográfica y para el cierre algo de su presentación en vivo en el aniversario de Río Gallegos. Así es que ahora, sentate, prepárate y dejate llevar por la música de los artistas de la región.

0: su biografía.
1: Los Siete Venas se formaron en el 2004 en el Chaltén, donde residen todos los integrantes de la banda. Algunos de ellos ex riogalleguenses que emigraron hacia el monte, como otros provenientes de lugares más lejanos como Mendoza, San Juan o Rosario. Si bien tuvieron un breve periodo realizando temas de bandas influyentes como Mano Negra, Manu Chao y algunas otras bandas del rock nacional, rápidamente se volcaron a la composición de temas propios que dieron identidad al grupo, llevándolos a Río Gallegos, donde fueron elegidos como ganadores del concurso Estudio 1, realizado en el año 2006 por la Subsecretaría de Cultura de la provincia de Santa Cruz. Luego de grabar un demo en la localidad de Río Turbio durante el 2007, decidieron visitar las diferentes localidades de la provincia de Santa Cruz y trabajar en la grabación de un nuevo disco, material que constituye el primer disco profesional de Siete Venas, llamado El Precio Amor.

escuchando El Viento como música de fondo, te cuento que Front del Monte es el título que Siete Vena eligió para este material discográfico de carácter de demo. Fue grabado en el año 2007 en los estudios Socavón de la localidad de Río Turbio, aquí en la provincia de Santa Cruz. Cuenta con 8 canciones que son el punto de partida de alguna de las creaciones que con el tiempo se convirtieron en clásicos de la banda. Ahora, de Front del Monte, editado en 2007, suena Siete Venas con Mente de Mente.

0: Volvimos mientras escuchamos ahora Se Busca para contarte sobre El Precio Amigo, que este es el primer disco oficial de la banda. Grabado en noviembre de 2007 en el estudio El Cangrejo, en La Boca, Buenos Aires, con la producción artística de Charlie de Sydney y Goy Ogalde. Roy Madsen colaboró como músico en las pistas de saxo. Sus canciones son parte de la banda sonora de numerosas películas de escalada, entre ellas la más importante es Cerro Torre, Snowballs, Change in Hell, producida por Red Bull Media House. A lo largo de su discografía se fueron consolidando canciones como Homenaje, también de este disco, El Precio Amigo, de 2009, que habla de la pasión de las montañas y está dedicada a esos valerosos humanos capaces de sacrificar su propia vida en pos de llegar a la cumbre y cumplir sus sueños. Dicha canción fue utilizada en numerosas películas documentales y como la banda sonora de la serie Rescatistas, emitida por la TV pública en Argentina. Y justamente ahora escuchamos desde El Precio Amigo a los Siete Venas con Homenaje.
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Venimos más cerca de este tiempo y vamos al año 2012 mientras escuchamos de música de fondo a Despidiendo al Sol para hablar justamente de este disco. Y en el ambiente del rock se dice que en el oeste está el agite, pero pudimos comprobar que en el sur también. Y así llega el segundo trabajo discográfico de la banda. Fue grabado en septiembre de 2010 en el estudio El Cangrejo y fue lanzado el 25 de enero de 2012. A la gente le gusta el rock. Hay muchos buenos músicos. El hecho de que hayamos grabado y tocado ha contagiado un poco y eso nos pone muy contentos. Hay bandas que le ponen más ganas porque ven que se puede, dice Jesús, bajista de Siete Venas. Y si ellos pudieron, muchos más van a poder. El tema Sueños dice algo así. Siempre hay tiempo para un cambio en nuestras vidas. Y el Sanjua lo reafirma. Todas las mañanas, con el primer bostezo, si uno quiere, siempre va a haber un cambio. Ahora escuchamos de Siete Venas, del disco Al Viaje Lo Hago Igual, Sueños.

La canción que escuchamos de fondo se llama Hoy veo el sol nacer y pertenece a Aonikate, que es el tercer disco oficial de la banda y llega en 2014. Fue grabado entre junio y julio de 2013 en el Cangrejo Records con la producción artística de Charlie de Sydney. El material contiene 12 canciones. Entre el repertorio se coló el cover de Cacique Yatel de Hugo Jiménez Agüero en una respetuosa versión al estilo Siete Venas para homenajear al recordado cantor que tomó a Santa Cruz como su lugar en el mundo. Y es así que escuchamos a esta maravillosa versión de Cacique Yatel por Siete Venas.

Escuchamos Ahí va, de el disco Vivo en la Patagonia. Este es el cuarto disco oficial de la banda y el primero en vivo, grabado el 18 de diciembre de 2015 en Río Gallegos, con la producción artística de Charlie de Sydney. Vivo en la Patagonia es el disco que registra el show grabado en la capital santacruceña el 18 de diciembre de 2016. Todos los temas compuestos por Siete Venas Front del Monte, excepto Cacique Yatel de Hugo Jiménez Agüero, War de Bob Marley y el extracto de Que no nos digan nunca de Goy Ogande. Y escuchamos Sangre Corazón desde Vivo en la Patagonia a Siete Venas Front del Monte.

La música que juega muy bien de fondo es Jueves y Domingos, que pertenece al quinto disco oficial de la banda, llamado Poder Estar, grabado entre septiembre y octubre de 2018 en Roma Phony. Otra vez bajo la producción artística de Charlie de Sidney. En este disco plasmamos el estilo de la banda, con una importante producción independiente, acompañados por músicos invitados como Gerardo Farés, Lucas Chiro Primate, Juan Isaullo y Charlie de Sidney, quien estuvo a cargo de la producción artística del disco. Escuchamos De Poder Estar, Oye Lucas.

escuchamos al Cosmos como música de fondo. Siete Venas Flor del Monte llega desde el Chaltén en la Patagonia Argentina para presentar su nuevo disco llamado Poder Estar. Un álbum de 11 canciones con una importante producción que comenzó en 2018 en La Mulita, en Chaltén, maqueteado en Linda Vista Records en El Calafate, preproducción en La Caldera y grabación en Roma Phonics, en Santa Marta, y El Martillo Records de la ciudad de Buenos Aires. Además de una gráfica renovada a cargo del artista Juan Cruz Viteri. En este material aparecen canciones como Desierto y Sicario de Primavera. Ahora escuchamos Rutas al Sur.

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Rutas al Sur lleva la voz del guitarrista Daniel Valdés y el primer tema a modo de adelanto de Poder Estar, el cual también fue acompañado de un videoclip en formato live session. Grabado entre agosto y septiembre de 2018 en los estudios Romaphonic, Santa Marta y El Martillo de Buenos Aires, con la producción de quien está con la banda en ese lugar desde casi sus inicios. Hablamos de Charlie de Sidney. En este disco también encontramos canciones como Jueves y Domingos, El Cosmos, canción con la que iniciamos este bloque, y también Otro Vino.

Luz, que es la décima canción del disco Poder Estar. El tema fue compuesto por Daniel El Sanco Valdés, guitarrista y cantante de la banda. Esta canción cuenta con un video líric y fue creado por Juan Cruz Vitelli, artista responsable de la ilustración y el diseño del formato físico del disco. Además de la canción que acabamos de escuchar del disco, también cuenta con Silvidito en el track número 6 y Oye Lucas, que tiene un video grabado en la sala Ojo Sónico. Y para coronar esta quinta obra de Siete Venas Front del Monte, lanzó el video Tu Nombre al Viento. Este video fue grabado en La Laguna Torre, uno de los escenarios más bellos del Parque Nacional Los Glaciares. Fue en el año 2021, durante los días de muy bajas temperaturas del invierno. Poder estar en este presente haciendo música es estar vivo. Esa es la estrella del poder que alimenta las ganas de seguir creciendo, luchando, viniendo, tocando. Poder estar es el poder de la música como energía positiva que inspira y motiva.

0: 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Su presentación en vivo.
1: ¡Qué lindo Río Gallegos!
2: ¡Feliz cumpleaños!
1: ¡Feliz cumpleaños, ciudad querida de Río Gallegos! ¡Vamos a festejar todos juntos! ¡Vamos arriba! ¡Vamos arriba entonces!

Los siete venas son Víctor Carrié en voz y guitarra, Daniel Valdés en guitarra, Jesús Cubillos en bajo, Juan José Lazos en batería, Mauro Piombo en teclado, Cristian Macei en percusión, efectos y DJ. Su música fusiona principalmente el ska, el punk, cumbia, rock, folclore y reggae, entre otros ritmos. Con 5 discos editados de manera independiente junto a la producción de Goyo Galde, Caramelo Santo y Charlie de Sydney, la banda recorrió los escenarios de la Patagonia argentina y chilena y participó en festivales nacionales en el país, como la Fiesta Nacional del Lago Argentino, Cosquín Rock 2010, Comodoro Rock, Festival Patagonia Clandesta, Beer Fest, Fiesta Nacional del Trekking y el Festival Internacional de Boulder, solo por nombrar algunos.

0: Siete Venas From Del Monte compartió cartel con reconocidos artistas como Caramelo Santo, Las Pelotas, Bersuit Vergarabat, Los Tipitos, Resistencia Suburbana, Los Sultanes, Alberto Plaza y Mimi Maura. Asimismo, tocaron en el evento Patria Grande Conectada para el lanzamiento de la televisión digital en Argentina en el predio de Tecnópolis y en el 2017 en el cierre de la Copa Mundial de Escalada Deportiva realizada en la ciudad de Trento, en Italia, en el marco de su primera gira europea, que incluyó además presentaciones en Eslovenia, Francia, País Vasco, Alemania y Austria.
1: Y bueno, nos vamos yendo. Gracias, loco, de todo corazón. Esperamos volver pronto. Y bueno, tengan buena vida, sean felices.
2: Dedicado para todos ustedes. Al viaje lo hago igual.
0: Así pasó en sonografía Siete Venas From Del Monte.
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0: Chao.
1: Buenas noches, Río Gallego. Muchas gracias.
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¿Cómo está saliendo el beat? Acá el amigo Walter está haciendo lo que puede con los parches que se ablandan por la lluvia. ¿Se escucha el beat?

Vamos para allá. No lo escucho. Ya.

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0: Ahí está.
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Y ahora sale el sol con todo. Hacia el norte derecho, con un sol radiante y un cielo increíble, vamos a recibir a los músicos que acompañaron a Ricardo Vilca.

Para Ricardo Vieca, este guanuqueando que tanto sentimiento ha traído. Seguramente está acá esta noche. Vamos, Ricardito.

0: y un buen caché.
1: Muchas gracias.
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1: Bienvenidos a esta nueva edición de Mensajes y servicios para la mujer y el hombre del campo. Les recordamos que para dejar sus mensajes pueden hacerlo a los teléfonos 02966-422-315 o 02966-423-510 de 8 a 20 horas. No se registran mensajes, así que les informamos las vías de comunicación ante emergencias. Hospital Regional, Policía Provincial y Bomberos, 911, Protección Civil, 103, Comisaría de la Mujer y la Familia, 02966-428-685, Subsecretaría de la Mujer, Guardia, 02966-464-122 o 2966-644943. Agencia General de Vialidad Provincial, 02966-442-367 o 442-368. Servicios Públicos, Sociedad del Estado, 02966-422-322 o al 0800-222-7773. Le recordamos la farmacia de turno para el día de hoy, Farmacia Moderna, de Avenida Néstor Kirchner, 1057. Esta farmacia permanece abierta las 24 horas. Bien, hasta aquí hemos llegado con esta edición de Mensajes y Servicios para la Mujer y el Hombre del Campo. Por su atención dispensada, muchísimas gracias.
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El Fitzroy fue nombrado así en honor al capitán del Beagle, el barco de Charles Darwin. 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

Y entonces llegaron ellos. Me sacaron empujones de mi casa y me encerraron entre estas cuatro paredes blancas, donde vienen a verme mis amigos de vez en vez, de dos en dos.

La brisa del lago argentino nos lleva hasta nuestra próxima parada, El Calafate. 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

Hoy viajamos a Caleta Olivia. 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Lo primero que vas a notar al llegar a Caleta Olivia es el imponente monumento al obrero Gorosito, de 13 metros de altura, símbolo del trabajo y la identidad petrolera local. 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

Nuestro viaje de hoy nos lleva a 28 de noviembre. Ubicada en el sureste de la provincia de Santa Cruz, sobre el margen derecho del río Turbio, esta localidad se encuentra a solo 30 kilómetros de la frontera con Chile. 28 de noviembre es conocido como la Cuenca Carbonífera, y al encontrarse su gran mayoría rodeada por bosques y estepa patagónica, es un escenario imperdible para conectar con la naturaleza. La visita obligada acá, el Mirador del Cóndor, ubicado a 2 kilómetros de la localidad. No solo vas a poder disfrutar de una vista que revela la transición entre la estepa y la precordillera andina, sino también disfrutar del avistaje del cóndor andino, el ave de mayor envergadura del continente. Emblema de las culturas originarias y principal de 28 de noviembre. Sin dudas, en 28 de noviembre, todas las actividades te van a conectar con la esencia de este lugar. Conoce más en www.santacruzpatagonia.gov.ar. 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

siguiendo el camino del corredor de la Ruta Nacional número 40, a solo 220 kilómetros al suroeste de la capital provincial, arribamos a Río Turbio, una localidad nacida al amparo de la explotación del carbón en la década del 40. 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En esta localidad aún es posible observar las icónicas construcciones semicirculares, conocidas como casas Quonset o medio caño, pero no todo es historia. Río Turbio, al encontrarse en un valle rodeado por la cordillera de los Andes, nos regala un imperdible paisaje montañoso y bosques de lengas y ñires. Y si sos más del trekking, la Reserva Urbana Dique San José, el Bosque de los Duendes y el Parque Escultórico te sumergen a una aventura fascinante. Río Turbio es un lugar donde la historia minera se entrelaza con paisajes patagónicos increíbles. 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

¿Estás preparado? Hoy te invitamos a recorrer la ciudad más austral del área continental, Río Gallegos, la capital de la provincia de Santa Cruz. 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También conocida como la ciudad cordial, Río Gallegos es un destino ideal para visitar. Nos brinda una extensa reserva costera para disfrutar una vista inigualable a la vera de la costa patagónica. Cuenta con el Centro de Interpretación Estuario del Río Gallegos. 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
1: 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También entre los estribos se destacan los de guampa, como está el estribo pampa entre lo más primitivo. Historia de campo vivo que guardo desde muy chico. 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No olvides que el adulón es al cusco parecido. Los dos al menor descuido ya te armaron un botón. Tienen por tal condición al peonaje embarullado. Es cusco desordenado, atropella, ladra, huye. No hay cusco que no embarulle al perro bien enseñado. También en yeguas servidas, pa' saber si es macho o hembra, esto en el campo se enumbra como cosa bien sabida. De antes que estén paridas y exactas conclusiones, después en las pariciones desde lejos se concreta. Si es hembra, va a la paleta, si es machito, a los garrones. Por eso en las recorridas saben los peones de estancia lo que es de cualquier distancia, siendo de poco parida. En cría recién nacida no te erran perder cuidado, pero ya medio criado ni el diablo pegue en el blanco, porque el criado el potranco agarra pa' cualquier lado. Ponete hermano a observar, potrillo recién nacido sigue por instinto al ruido que hace la madre al andar. Lo mismo que pa' mamar, el instinto es que lo guía, porque en los primeros días no ve la cosa clarita. Por eso que bien cerquita va de la madre la cría. Era tremendo, siniestro, bandido, entero, de ley. Y para mejor Yusei, nunca tuvo otro maestro. Como no iba a salir diestro sobre la cancha que fuera. 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
1: Espejo de agua.

Hay un programa allá lejos, campero y tradicional, en la 8:30 del dial, que hace un criollo parejo. No es que quiera dar consejos, cuando prendo el receptor, música Nuestra Señor, resalta en la sintonía.

transita la geografía con música de mi tierra. Este programa que encierra vallador y poesía, un chamamé y quien tenía duda no lo tome a mal. 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

Río Gallegos, ciudad capital de la provincia de Santa Cruz. Les damos los buenos días a toda nuestra audiencia para decirle que esto es Transitando Nuestra Geografía, programa que va desde las 6 de la mañana hasta las 8. En los controles técnicos se encuentra Milagro López, Estamos a través de LU14 AM830 del dial para toda la Patagonia argentina y chilena, y también para nuestra gente que nos escucha a través de internet, simplemente LU14.santacruz.gov.ar, y nos está sintonizando seguramente en toda el planeta Tierra, como dice nuestro amigo Pilcharrón. Le mandamos un saludo a toda la gente gaucha de nuestra Patagonia. Empezamos allá por 28 de noviembre, la 97.5 nos escuchan por allá. Río Turbio, Turbio Viejo, toda esa zona ahí nos están escuchando a través de AM830 del dial y 97.5. También allá por el Chaltén, zona fría, si las hay por ahí en plena cordillera. Le mandamos un saludo a toda esa gente que hace patria en ese rinconcito que se llama el Chaltén. Ahí la 99.3, lo mismo que Puerto Deseado, también nos acompañan en Tres Lagos. También le mandamos un saludo a toda la paisanada que habita en ese lugar. Por allá por Calafate también saludamos a toda nuestra gente. Al Gringo Schroeder, que nos escucha por allá por Lago Roca, le mandamos un saludo. A toda nuestra gente de los alrededores, ahí de Calafate, en esa zona gaucha, ahí por ahí anda Daniel González, por ahí está también Darío Meli, también el zurdo Meli, y bueno, y tantos otros más que siempre los recordamos. Le mandamos un saludo a todos ellos. Mi amigo Benavides, Vino Oces, Chicotera Oce, y toda la gente esa gaucha de ahí de la zona, para Cocolara, José Inostroce y cuantos otros más. Nos estaba viendo Rosa Casalla, también Luis Mauricio Espur, le mandamos un saludo a Mauricio, hombre de a caballo en la Grupa Azulera, si lo hubo en esos tiempos, don Mauricio Espur. Redecindo Silva Roja, también Juan Catalán. Buen día, dice, mande un saludo a Julio Catalán, que pase alguna milonga, un saludo. Ahí le vamos a pasar una buena milonga dentro de un ratito, querido amigo. También saludamos allá por los Pagos de las Heras, la 92.9, allá en Caleta Olivia lo mismo. Por allá tenemos un montón de amigos, por ahí está don Julio Avilé, por ahí está también Diego Arriola. Por ahí anda el Cabezón Alvallar, Tropillero, la Flor del Diablo, y también mi amigo José Márquez. También por ahí, por esos lados, está la familia William. Ahí está Vivian William y Carlos William. La familia Aparicio también. A Carlitos Aparicio, un saludo grande para él. Para toda la gente que nos sintoniza por allá, por esos pagos. A Rafael Guanchelén, ahí de secretario general del Sindicato de Obreros y Empleados Municipales, como así también a Sandra, mi sobrina, un saludo grande para ella, la esposa de don Rafael Guanchelén. Y bueno, también el saludo para toda la gente que por allá nos escucha, Paola, también Carlitos, siempre nos está escuchando. Por ahí también está el Mono Galás, también. Y bueno, vamos a dedicar este verso para mi amigo Julio Catalán, el Brujo de Madariaga. Nos trae Soy un paisano campero, lo escuchamos.

Recordamos al brujo de Madariaga, Manuel Rosa, que se fue la semana pasada, se nos fue de esta vida, pero siempre va a estar en el recuerdo de todos nosotros, los que lo quisimos y lo conocimos y lo supimos apreciar como buena persona, un hombre muy campero, de esos que pocos quedan, Y bueno, ahí estábamos escuchándolo en este Soy un paisano campero, y se lo dedicamos a don Julio Catalán, de parte de Juan Catalán, para él, ¿no es cierto? Entonces, esta milonga criolla que nos acaba nuestro brujo de Madariaga, Vamos a contarle a nuestra gente, pasó el 25 de mayo, la verdad, hubo desfile. La velada patriótica, muy linda, la verdad fui a verla, me emocionó hasta las lágrimas, porque el Pericón Nacional, a la hora de las 12, un ratito antes, hicieron un cuadro maravilloso, la gente del Nuevo Molle, y esto hace que uno, bueno, piense y tenga esperanza, que no todo está perdido, Hubieron muchos chicos también bailando, eso también es de destacar, nuestra música folclórica, bailando nuestra música folclórica. También Marcela Rivero, bueno, ¿qué podemos decir? Hizo un cuadro maravilloso, ¿de qué se trata? Queremos saber de qué se trata, se llamaba el espectáculo. Fue muy lindo, realmente, una parodia sobre el 25 de mayo, cómo se creó, cómo comenzó todo, Eso realmente nos pone contentos a aquellos que tenemos unos cuantos años. Y el Pericón Nacional a cargo del Nuevo Molle, con vestimentas realmente maravillosas, con los patricios, las damas, realmente formaron un cuadro espectacular que se llevaron todos los aplausos. Los cantores también estuvieron, ahí estuvo el salteño cantor y otro señor más formoseño, don Ramón, algo así, creo, no recuerdo bien el nombre, que me perdone, pero también estuvieron muy lindas. Las danzas, hubieron también Micaela Gallardo, también estuvo presentando su ballet, realmente muy lindo todo. Me vine esa noche a dormir contento, a pesar que habíamos perdido con River, me había ido medio amargado, pero al ver tremendo espectáculo me volvió el alma al cuerpo y dije, hay cosa más importante que un partido de fútbol, un partido se gana y se pierde, acá en esto no debemos perder nuestra identidad, debemos mantenerla, eso es lo más importante. Así que bueno, espero que en muchísimos lados, sé que hubiera un desfile, igual acá hubo desfile ayer, estuvo el desfile, y bueno, estaba buscando el cantor del pueblo, que con chicos de 8 hasta 12 años, que no sé si se habrá llevado a cabo, porque no he tenido contacto con los organizadores, pero bueno, por ahí alguno me va a avisar si es que se realizó y quién ganó, eso sería importante. Yo ayer no salí a ningún lado, hay mucha humedad, y andamos con una rodilla más o menos bastante complicada, así que no queremos andar haciendo mucho desarreglo hasta que, bueno, podamos ser atendidos por el médico en estos días, así que bueno, estamos ahí en eso, Tenemos una temperatura de 3 grados en este momento en Río Gallegos, El viento a 6 kilómetros en la hora, Está nublado, hay una pequeña lluvia también, la humedad 100% y la presión rojo, Así que vamos a tener hoy 7 grados de máxima y de mínima 0 grados, Precipitaciones, 50% de precipitaciones, y también vamos a estar dándole los datos del tiempo durante las 8 horas del día, que es cuando uno más se preocupa porque tienen que salir, pero a las 14 horas vamos a tener los 7 grados que le habíamos prometido. Como siempre, tratamos de darle también el extendido, porque el día miércoles
vamos a tener 8 grados y 2 grados bajo cero la mínima, El día jueves vamos a tener 9 grados y 5 grados centígrados la mínima. El día viernes también vamos a tener 9 grados y 4 grados de mínima. Vamos a tener esas temperaturas. No sabemos del estado de, o sea, si va a haber nevadas, eso. Después vamos a estar mirando, ¿no es cierto?, todo lo que es el pronóstico extendido, para ver si hay nevadas en algunos lados. Seguramente para la zona de la cordillera ya debe estar, debe haber nevado. Y bueno, acá estamos en Río Gallegos, a la costa del mar, por esa razón no se nota mucho el frío tampoco. Vamos a seguir desandando nuestra propuesta, querido amigo, con nuestras canciones. Y como siempre, tratamos de invitar a don Saúl Bonchul también para que nos deje esta rastreada.

a la Salamanca. Nunca entré ni desde mozo, pero sin ser un virtuoso por don Mandinga lo juro, que rastreó en los campos duros como en campos arenosos. Me acostumbré de pichón a rastrear bajo los astros y a conocer por el rastro si es caballo o es chucarón. Existen pa' mí un montón de desiguales certeros entre un manso y un matero, como no es igual rastreando un vaso de campo blando a un vaso de los piedreros. Las piedras como las toscas dejan los vasos limau, y el guadal como cachao muestra las coronas osca. Necesario es que conozca quien ande de camperiada el tiempo de una pisada, si hubo viento o no lo hubo, si con el sereno anduvo antes.

hace clarito la figura del candau. Si es caballo muy andau, si es yegua vieja o potrito, si a un pingo lo van andando, es sencillo darse cuenta, puesto que el vaso revienta la tierra que va pisando. Si va al galope o troteando, si va corriendo o al paso, si es pazuco o sobrepaso, si es redomón regular, todo es cuestión de observar las

hasta en tierras despareja, la pisada de una oveja con la pisada de un chivo. Conozco a más de un chambón que distingue en cualquier zona lo que es un rastro de leona y lo que es un rastro de león. Y lo sabe cualquier peón que entienda de camperiada que la pata es alargada de la hembra en cada fronda y la del macho es redonda con mucho pelo alfombrada. Puede también distinguir quien entienda de rastrear si el animal va a cazar o si ya viene a dormir. Todo es cuestión de advertir el viento sobre los gajos, ya que el león en su trabajo casi siempre con fe viva

que rastrear con reflejos del solcito, mirando lo achatadito que un pasto puede quedar. Así como nuestras caras no son iguales ninguna, los rastros son por fortuna de la misma forma clara.

con práctica otros idiomas. Y yo del bajo a la loma practiqué para rastrear los rastros como la vida. Me han enseñado más o menos a bichar cada terreno para hallarle la salida.

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1: Ahí escuchábamos a Saúl Gonchul en Rastreada, el verso campero, esto que por ahí, con algo de fantasía, pero bueno, son realidades, versos que uno que conoce estas cosas, bueno, hay cosas que son verdad y otras no tanto, hay diferencias de rastro, por supuesto, se notan los rastros más frescos, como dice don Saúl Gonchul, hay también, bueno, diferencias en los rastros, claro que sí. Vamos a decirle que en Caracoles hay en estos momentos 6 grados, o sea, va a haber la máxima 6 grados, la máxima va a ser de 6 grados, 1 grado la mínima. En Caleta Olivia vamos a tener 13 grados de máxima, 8 de mínima. En Cancha Carrera 4 grados de máxima, 1 grado de mínima y 7 grados de máxima en Comandante Liz Piedra Buena con 2 grados de mínima. Felicitamos ahí a la gente de Belgrano de Córdoba, que salió campeón por primera vez, salió campeón, bueno, una alegría tremenda, de tremendo partido que se mandaron igual, la suerte estuvo esta vez del lado de ellos, así que bueno, vamos a ir escuchando un tema que escribí hace un tiempo atrás, que se llama Al Perro Vejero, un homenaje al monumento que hay en Jaramillo, en Firroy. Y bueno, yo escribí esta letra, espero que le guste.

palabras para cantarle a un peón, un soldado de cuatro patas. No exigió más beneficio que un dueño, comida y agua. Nunca se quedó dormido, lo vio el lucero y el alba, con viento, lluvia o calor, con nieve o pisando escarcha. El noble perro ovejero es un amigo del alma. 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Se acercó el noble animal, gimió, le lamió la cara, como diciendo, patrón, pídame cualquier gauchada. 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Estaré honrando a mi raza.

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1: Ahí estamos escuchando a esta, este verso, este recitado criollo, que le dejamos para usted, querido amigo, que se trata de Monumento al Perro Vejero, ¿eh? Y bueno, el día que a mí me pidieron por ahí, un amigo me pidió que le haga un verso, y bueno, no me salía otra cosa que poder contar algunas hazañas de los perros ovejeros, ¿eh? Y tienen tantas hazañas, que bueno, esta es una de ellas, y es verídica, por supuesto, acá no tiene ficticio de nada, no hay fantasía, no hay más que hechos reales más que ocurrieron, Y bueno, el recuerdo de mi hermano, que se fue allá por los pagos de las eras, por desatención, como dice el verso de un médico, Y bueno, ahí estamos compartiendo con ustedes nuestra propuesta, querido amigo, Darío Arancibia dice que buen día, qué letra nuestro payador Buenchul, Darío Arancibia, Luis Sepúlveda dice buen día, Ovidio, acá por Coyhaique escuchando. Saludo a todos los conocidos, buen programa, un abrazo. Luis Sepúlveda también nos está viendo, Fabián Barría también, así que a ellos vaya el saludo grande. Walter Sandoval, un saludo para vos, Walter, y gracias por estar siempre ahí, ¿no es cierto?, en cada fecha patria, llevando en alto la bandera del tradicionalismo para pasear, esta vez por lo menos se dio la oportunidad de poder estar desfilando, y eso me pareció maravilloso, el saludo para todos los que desfilaron el día de ayer. Rudecindo Silva Roja, buen día, Ovidio, dice saludo, desde allá, desde el sector El Blanco, cerca de Coyhaique, entre Coyhaique y Balmaceda. Jonathan Morales, también le mandamos un saludo a este amigo, Máximo Pito Ise, que debe estar allá por las eras. Andrés Díaz, que está por los pagos de acá escuchando el programa, dice, buen día, Ovidio, de parte de Andrés Díaz, allá por Firroy, Emanuel Quexe Vidal, un saludo para él, un abrazo grande para vos, paisano, espero que andes bien. Juan Catalán, que le dedicaba algo para don Julio Catalán, que bueno, ahí le dedicamos una milonga del Brujo de Madariaga. Juan Catalán, que nos está viendo, produciendo Silva Roja, Mauricio Espur y Rosa Casalla. Rosa Casalla, le mandamos un saludo también a toda esta gente gaucha, y gracias por estar en contacto con nuestra propuesta de todos los días. Vamos a ir a la tanda publicitaria y ya después estamos encarando la última parte de nuestro programa para vender un cachito, que eso es la gente que confía en nuestra propuesta y que le decimos muchísimas gracias, muchísimas gracias, porque hace años que nos están acompañando, la tanda publicitaria, y después ya tenemos para encarar otros temas musicales más.
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2: 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Ahí estamos, querido amigo, vamos a ir escuchando buena música, la música del litoral. Hoy recordamos que fue la batalla de Coronda, la batalla de Coronda, donde fue derrotado y perseguido Francisco Pancho Ramírez. Parte de la historia de Francisco Pancho Ramírez también la tenemos por acá, dentro de un ratito le vamos a estar dando, ¿no es cierto? El resultado de lo que fue Pancho Ramírez, el supremo entrerriano, como dice el Guaray Don Víctor Velázquez. Cada vez que tenemos que hablar de gente patriota y de otras épocas, también cuando entre hermanos la sangre se derramaba y había caudillos, que cada uno peleaba por su sector y por su lado y por su bolsillo también, por supuesto. Francisco Pancho Ramírez había nacido en el 1786 y se fue de la vida en 1821. Fue un caudillo militar y político argentino, conocido como el supremo entrerriano, como figura clave del federalismo, en el litoral. Derrotó a Buenos Aires en la batalla de Cepeda en 1820 y fundó la breve República de Entre Ríos. Murió trágicamente a los 35 años. Había nacido un 13 de marzo del año 1786 en Concepción del Uruguay, provincia de Entre Ríos. Francisco Pancho Ramírez, el supremo entrerriano. Y también, por supuesto, la historia que nosotros siempre tratamos de, cuando hablamos de alguien, poder mostrarnos, y gracias a la tecnología lo podemos hacer. En Concepción del Uruguay, le dije que había nacido en Entre Ríos, Virreinato del Río de la Plata, el 13 de marzo de 1876, Chañar Viejo, cerca de Villa María de Río Seco, en Córdoba, el 10 de julio del año 1821, se fue de esta vida. Conocido como el supremo entrerriano, fue un caudillo federal argentino, uno de los líderes de la provincia de Entre Ríos durante los años de formación de la República Argentina. Creando la República de Entre Ríos, formó parte del partido artiguista liderado por el oriental José Gervasio Artigas, a quien traicionó después también. También eso. a quien luego lo traicionó, obligándolo a exiliarse. Poco después perdió la vida en un encuentro con fuerzas de quienes anteriormente había sido aliado. Ya las traiciones a la orden del día desde muchos años. Era un hijo de un comerciante paraguayo, Juan Gregorio Ramírez y Tadea Florentina Jordán. Tuvo dos hermanas, de madre y padre, Estefanía y Marcela. Por parte de su madre, quien tras el fallecimiento de Ramírez se casó con Lorenzo José López, tenía 10 medios hermanos, entre ellos a Ricardo López Jordán, padre. También al estallar la Revolución de Mayo prestó servicios como correo del Ejército Patriótico, cobró fama a un joven en la organización de las milicias de Villa Natal en Concepción del Uruguay en octubre de 1811. La militancia de la vida la recuperaron para los patriotas dirigidos, entre otros, por Ramírez. Tuvo un trágico final, como ustedes sabrán. Sin embargo, el New Pacto, un director, Juan Martín de Purredón, lo recuperaron de Entre Ríos a la fracción porteña. Ramírez tomó las armas contra él y los derrotó en 1817, quedando al mando de la región de Río Uruguay como delegado de Artigas en la región, el bajada del Paraná estaba bajo el mando de otro oficial, dependía de Ramírez. Parte de la historia, y al querer rescatar a su compañera en esa batalla, ahí encontró, encontró la muerte, porque ahí la Delfina, que fue en ese momento detenida por los contrarios, ahí encontró la muerte también, Pancho Ramírez. La historia que tiene nuestra República Argentina. Vamos a escuchar una chamarrita mientras tanto.

Ahí escuchamos a esta chaparrita que nos traía enganchado los del Gualeyán para toda nuestra gente entrerriana mientras le contábamos la historia de Pancho Ramírez, que después, bueno, intentó ir hacia Corrientes, sin embargo, no pudieron, dice, dar con el plan de acción de carreras que también había pretendido cruzar hacia Chile mientras Ramírez juzgaba más provechoso dirigirse a Corrientes para ganar tiempo a atacarlo a Busto en Cruz Alta, pero fracasaron ante su posición defensiva. Carrera logró acercarse a la cordillera, pero sería vencido y arrestado por orden del gobernador mendocino Tomás Godoy Cruz, que lo hizo fusilar. En ese tiempo no andaban con vuelta. Ramírez, por su parte, prosiguió camino hacia el norte de la sierra, intentando recabar ayuda de la oposición local de Busto, pero fue perseguido por una partida enviada por este, y el 10 de julio uno de los oficiales de Lope lo derrotó en una breve batalla en Chañar Viejo, cerca de Villa María del Río Seco y de San Francisco del Chañar, donde fue nuevamente vencido. Logró escapar, pero al descubrir que su amante, la Delfina, había luchado a su lado durante toda la campaña, había sido capturada, regresó a rescatarla. En ese momento fue muerto de un balazo. Fue decapitado y su cabeza clavada en una pica, luego enviada a López, López Jordán, quien la hizo embalsamar y la exhibió en una jaula en la puerta del Cabildo Santafesino. Pero mira vos, cuánta herejía, cuánto odio, cuánta, ¿no es cierto?, cuánta sangre derramada en nuestra patria, siempre tratando de sacar ventajas unos de otros. La República de Entre Ríos no sobrevivió a Ramírez por un corto tiempo, lo sucedió y su medio hermano Ricardo López Jordán, pero el coronel Mansilla se levantó en contra el 23 de septiembre y se hizo elegir gobernador. Esa noticia provocó la recuperación de la autonomía de la provincia de Corrientes, y a fines de octubre López Jordán se exiliaría en Paysandú. La República fue dada muerto y Mansilla se alió a Santa Fe en Buenos Aires. El 22 de enero del año 1822 se firmó el tratado, ¿no es cierto?, que convocaba un nuevo Congreso de Buenos Aires. La guerra por la banda oriental estallaría finalmente el año 1826 para llevar a la independencia del Estado oriental. Bueno, parte de la historia de nuestro supremo entrerriano, don Pancho Ramírez, como dice don Víctor Velázquez en algunas canciones también. Bueno, vamos a seguir escuchando. Acá yo bajé algo que dice sin mirar televisión, y creo que debe ser alguna canción.

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1: Ahí escuchábamos este verso criollo, Juan Sánchez, sin mirar televisión. Nuestro amigo nos estaba también saludando, el payador Agustín Nahuel. Le mandamos un saludo. Agustín Nahuel también, que nos estaba saludando hace un rato. Bueno, vaya para él y para su familia, también para su compañera. Un saludo grande. Agustín Nahuel, que está por allá por los pagos de Puerto Deseado, portuario el hombre, ahí está siempre tratando de, bueno, también aportar lo suyo para nuestra causa también. Buen día, Ovidio, dice, tu voz sale re mal, dice, por internet, cuando salía al aire la música y las pulsas salen claritas, tu voz no. Parece que está hablando re lejos del micrófono. ¿Ya? Bueno, gracias. Gracias, querido Agustín, también, porque es bueno también que a uno le informen, ¿no es cierto? Por ahí el micrófono está un poco bajo y por esa razón a veces se escucha mal. Bueno, vamos a seguir desandando nuestra propuesta y dejándole a usted, mi amigo, lo que le traemos, ¿sí?, todas las mañanas, que es música, cantar, decir de gente nuestra, nuestros cantores que siempre los escuchamos en distintos lugares, pero que gracias a Dios tenemos la posibilidad de poderlos difundir, eso es importante. Como el que escuchábamos recién, sin mirar televisión, se llama ese verso criollo que nos dejaba el amigo Sánchez. Bueno, Tito Ville, saludo a Don Ovidio acá por Estancia La Portada trabajando unos días, saludos. Ese Tito Vici lo está viendo también, Hugo Rojas también, Luis Ávalo, vaya para él el saludo también, Darío Arancibia, toda esta gente gaucha que siempre nos está sintonizando. 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Vamos a decirle, bueno, que hubo desfile en Río Gallegos ayer, desfile cívico-militar, importante, por supuesto, y bueno, gracias a Dios que, bueno, pudieron desfilar nuestros amigos ahí, don Walter Sánchez con toda su gente y su agrupación gaucha, Vientos del Sur, estuvieron participando también, ¿no es cierto?, de este desfile, ¿eh?, el 25 de mayo. Qué bueno que pudieron desfilar esta gente y nosotros contentos de poder aplaudirlos también, ¿eh? Juan Bautista Baigorria también, Heredia nos está saludando y escribiéndonos. Cachito Mendoza también, le mandamos un saludo a este amigo, a Cachito Mendoza, que siempre nos está informando de algo, Rogelio Romero también, le mandamos el saludo a este amigo entrerriano. Recién hablábamos sobre Pancho Ramírez, que mejor que poder llegar a nuestra gente con nuestra propuesta, Vamos a decirle que vamos a escuchar este tema musical que nos trae don Héctor del Valle, Mi Crédito. Lo escuchamos.

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0: Ahí escuchábamos a Héctor del Valle en esta milonga que le dejábamos para usted, querido amigo. Una milonga que lleva por título Mi Crédito, para toda nuestra gente. Estamos saludando a Tito Vichy, que nos dice: saludos, don Ovidio, acá por Estancia La Portada, trabajando unos días. Ahí está mi amigo Tito Vichy. Le mando un abrazo grande y saludo para toda tu gente en esos pagos. Como siempre, tratamos de llegar con gente nuestra, nuestros cantores, que siempre nos traen algún temita, como en este caso don Marcelo Marín, que nos trae Para Mi Gente. Lo escuchamos.
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Ahí escuchábamos a Marcelo Marín, que no dejaba esta para mi gente, una milonga fogonera. Hoy está el cumpleaños Lidia Juanola, le mandamos un feliz cumpleaños para ella. Se nos ha marchado de esta vida doña Rosita hace unos días atrás. Bueno, lo sentimos mucho y le mandamos las condolencias para Lidia, que también su cumpleaños bastante triste, porque muy cerca de la fecha en que partió doña Rosita. Pero le mandamos el saludo a Juancito, a Ricardo, a Adrián, bueno, a todos, a los chicos también, ¿no es cierto? Abel Falcón también estaría cumpliendo año. Ezequiel Cudiberti también estaría cumpliendo año. Raúl Pereira cumpliría 41 años también. La tala Bartería Vera, Raúl Pereira parece que es un muchacho que payador que falleció de la provincia de el Neuquén. José Millaqueo también, Andrés LH dice, Jersey Novillo. Irma Inostroza también está cumpliendo año el día de la fecha. Javier Huñiquir, Robert Walter Jones, el cuñado de Marcelo, está cumpliendo años también en el día de la fecha. Para todos ellos, vaya entonces este chamamecito que le dejamos felicidades

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1: Ahí escuchábamos, para todos los cumpleañeros, felicidades, el conjunto Tergorros, los reyes del chamamé, para toda nuestra gente. Vamos a ir a la tanda publicitaria y ya estamos después en la despedida, queridos amigos.
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1: Le informamos a los clientes que también está en venta un terreno en Comandante Luis Piedrabuena, en la localidad de Comandante Luis Piedrabuena, en la calle Heriberto Cabeña y la calle Pueyrredón, ex bar del señor Jara. El teléfono 2966-627-542 o el 2966-543-103, querido amigo. 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Consulte precios y formas de pago, querido amigo. 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Bueno, los estamos yendo, le decimos muchísimas, pero muchísimas gracias a todos los amigos que nos han escrito. Gonzalo Miguel Quilográn, Cristian Mancilla también nos está escribiendo, Tito Vici nos está viendo. Bueno, un saludo para todos ellos, que tengan una excelente jornada, queridos amigos. Y nos vamos a puro chamamé, con buenos chamamé también, por supuesto, también chamarritas. ¿Y quién les habla? Ovidio Reynoso le dice muchas gracias, gracias a Milagro López, gracias a la gerencia de la radio en nombre de Daniela Mancilla Proveste y al gobierno de la provincia de Santa Cruz. Que tengan una excelente jornada y mañana, si Dios así lo permite, estaremos nuevamente compartiendo otro programa más.
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1: Humedad, llovizna y frío en Río Gallegos. El cielo está mayormente nublado en Puerto Deseado con 6 grados de temperatura.
0: Provinciales.
2: Servicios Públicos trabajará este martes para la reparación del caño de agua de Avenida Bécar.
1: Servicios Públicos detectó antenoche una pérdida de agua sobre Avenida Bécar, casi esquina Tucumán. Tras la inspección realizada por el equipo operativo, se identificó que un caño principal presenta una posible avería.
2: Ante este panorama, hoy martes se iniciarán las tareas de despeje en el sector para avanzar con la reparación correspondiente y garantizar el normal funcionamiento del sistema de distribución de agua.
1: Asimismo, personal operativo de agua y saneamiento estará trabajando en la zona durante toda la jornada, por lo que se pide a los vecinos evitar transitar por el sector para permitir el desarrollo seguro de las tareas.
0: Regionales.
2: Alerta amarilla por nevadas en Santa Cruz y persistirá el frío.
1: Habrá nevadas en gran parte del territorio, rutas congeladas y condiciones severas entre el martes 26 y el miércoles 27 de mayo.
2: Vialidad Provincial emitió un informe especial alertando sobre un fuerte deterioro de las condiciones climáticas en Santa Cruz para este martes 26 y miércoles 27 de mayo, producto del ingreso de una masa de aire polar acompañada por un sistema de baja presión que provocará nevadas, lluvias heladas y temperaturas extremas.

0: El reporte detalló que este fin de semana largo estuvo marcado por muchas celebraciones patrias, fiestas populares, eventos culturales y propuestas gastronómicas, destacando que fue el tercer fin de semana más importante de los cinco que ya hubo en lo que va del año.
1: A pesar de que el feriado fue más corto que en el último antecedente sucedido en 2023, 3 días frente a 4, la cantidad de personas que decidieron viajar creció un 9,1% en comparación con aquel año.
2: Internacionales.
0: El Papa León XIV ofreció una disculpa histórica por el papel de la Iglesia Católica en legitimar la esclavitud.
1: La declaración se realizó en la primera encíclica del pontífice, donde se reconoce la implicación de antiguas autoridades vaticanas en el tráfico de personas y se aborda el impacto en la memoria cristiana.
0: Papas anteriores se han disculpado por la participación de cristianos en el comercio transatlántico de esclavos, pero ningún pontífice había reconocido públicamente y mucho menos pedido perdón por el papel que jugaron en el pasado al otorgar a soberanos europeos una autoridad explícita para someter y esclavizar a infieles.
2: Deportes.
1: Fútbol rumbo al Mundial.
0: A menos de un mes para el inicio del gran evento, los convocados en la prelista de la selección argentina empezaron a llegar para entrenarse en el predio de Ezeiza.
1: Uno de los primeros en pisar suelo argentino fue el lateral derecho del Atlético de Madrid, Nahuel Molina.
0: Por su parte, la llegada de Giovanni Lo Celso reviste un valor emotivo particular, considerando que una inoportuna lesión lo marginó del campeonato del mundo disputado en Qatar en 2022.
1: Además, llegó también Thiago Almada y expresó que está muy ansioso y feliz, que espera poder estar dentro de los 26. Llovizna y garúa finito sobre Gallegos a esta hora, humedad 93%, viento del oeste a 8 kilómetros, 3 grados sobre cero la temperatura, aquí y ahora.
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3: La Dirección de Atención y Gestión de Emergencias, dependiente de la Subsecretaría de Protección Civil, informa. Para todos aquellos automovilistas que transitan las diferentes rutas de la provincia y portan equipos de radio, las frecuencias de emergencia son en HF 6970.0, en USB y 3857.5 en USB. En VHF 148.9, 35, que es la frecuencia directa. También contamos con repetidoras apostadas en la zona Río Chico, el paraje La Esperanza y Tapiaique. Para transmitir en 154.3.35 y para recibir en 149.3.35. En cuanto a todas las frecuencias antes mencionadas, son atendidas durante las 24 horas. Cualquier duda, comunicarse al 420042, 435422 o a la línea 103 de emergencias.
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Bienvenidos y bienvenidas a una nueva edición de Mensajes y Servicios para la Mujer y el Hombre del Campo. Les recordamos que para dejar sus mensajes pueden hacerlo a los teléfonos 02966-422-315 o 02966-423-510 de 8 a 20 horas. Atención, zona rural, Vialidad Provincial emitió un informe especial alertando sobre un fuerte deterioro de las condiciones climáticas en Santa Cruz para este martes 26 y miércoles 27 de mayo. Esto se deberá al ingreso de una masa de aire polar acompañada por un sistema de baja presión que provocará nevadas, lluvias heladas y temperaturas extremas en distintas regiones del territorio provincial. Durante el martes, el temporal comenzará a sentirse con fuertes precipitaciones en el oeste provincial y condiciones variables en el resto del territorio.

0: territorio en donde hay alerta amarilla por nevadas en la zona de Cordillera de Huereyque, Cordillera del Agua Argentino. La Comisión Directiva de la Sociedad Rural de Puerto Santa Cruz convoca Asamblea General Ordinaria para el día 1 de junio de 2026 a las 18 horas en la sede de la Sociedad Rural de Puerto Santa Cruz, ubicada en San Martín 222 de la ciudad de Puerto Santa Cruz. Se ruega puntualidad y asistencia. Orden del día, lectura del acta de la asamblea anterior, consideración, aprobación de la memoria, balance general, inventario, cuadro de ingresos y egresos por el ejercicio 2025, renovación de la comisión directiva, revisores de cuentas en todos de cargos que han cumplido su mandato actual, designación de dos socios para refrendar el acta de asamblea. Comisión Directiva Sociedad Rural de Puerto Santa Cruz. A continuación compartimos las vías de comunicación ante emergencias: Hospital Regional, Policía Provincial y Bomberos 911, Protección Civil 103, Agencia General de Vialidad Provincial 02966, 442-367, Servicios Públicos Sociedad del Estado 02966, 422-322, Farmacia de Turno en Río Gallegos, Farmacia Moderna en Avenida Kirchner 1057, esta farmacia permanece abierta las 24 horas. El Consejo Agrario Provincial, como siempre junto a la mujer y el hombre de nuestro campo, informa el pronóstico del tiempo para nuestra región. Para lo que resta de esta jornada, se espera cielo mayormente nublado y una máxima de 6 grados. Hasta aquí mensajes y servicios, por su atención, muchas gracias.
1: 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Nos encontramos en la próxima edición de Mensajes y Servicios para la Mujer y el Hombre de Campo.
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14 minutos de las 8 de la mañana en todo el país. ¿Cómo les va? Bienvenidos. Muy buenos días tengan todos ustedes. Aquí estamos comenzando una nueva semana, una semana corta en todo el país luego de este feriado del 25 de mayo que hemos tenido y que hemos disfrutado y en el cual hemos también estado compartiendo todas las actividades que se llevaron adelante a nivel provincial en el marco de un nuevo aniversario del nacimiento de la patria. Bueno, aquí estamos nosotros en este día martes ya 26 de mayo, en un pestañazo, en un abrir y cerrar de ojos, se nos va el quinto mes del año y entramos ya al sexto, ¿no? Con lo que esto significa, chicos, la mitad del año. Así como quien no quiere la cosa, vayan preparando las cosas para Navidad, vayan preparando el Viteltonito, porque en cualquier momento ya tenemos la Navidad, las fiestas de fin de año encima nuestro. Bueno, aquí estamos nosotros juntos para compartir la mañana informativa, el prime time de la mañana en la provincia de Santa Cruz, en LU14, en la más potente de la Patagonia, junto con un gran equipo que ya ha comenzado desde muy temprano. Le mandamos un abrazo enorme, enorme a nuestro querido Ovidio Reynoso, que ha estado acompañándonos en las primeras horas de la mañana. Bueno, está también Anto Mili López a cargo de los controles técnicos y la musicalización. ¿Cómo va, Mili? Buen día. Excelente semana para vos y, bueno, para todo el equipo. En la producción está Sandro Díaz, en los boletines informativos, en los mensajes y servicios, mi querida Martita Gesta y también mi queridísimo Marito Santillán. Cariños para Martita. Está también Carolita Chiramberro, te mandamos un beso enorme, carito de mi vida y de mi corazón. Ojalá que te recuperes prontito. Ha tenido una lesión deportiva, carito Chiramberro, así que está con el pie. Tengo que buscar, chequear más la información. Así que te mandamos un beso enorme, carito, que está en las redes sociales, a cargo de las redes sociales. Está también Lorelita Sanguinetti en las fotografías, en el ojo que todo lo registra y que todo lo ve. Y en planta transmisora, nuestro querido Guille Herrera, el grande T, que como siempre está acompañándonos. Está Sandrita también, está Cintia, la otra chica que no sé cómo se llama. Marta también. Bueno, tenemos a Martita también, que está junto con nosotros aquí en la mañana de las 8:30. Bueno, ya el equipo completo junto con Sin en la recepción. Bueno, ya listos y preparados para poder comenzar una mañana informada y con buena música amena en este Río Gallegos, que ha amanecido con lluvia luego de este 25 de mayo, con 3 grados 5 décimas la temperatura, la humedad del 97%, el viento del sudeste a 4 kilómetros en la hora, con una sensación térmica de 0 grados. Para lo que resta de la jornada, vamos a tener una jornada con abundante lluvia también. La lluvia va a continuar durante todo el transcurso del día de la fecha. Pero, bueno, vamos a ver qué es lo que sucede durante el transcurso del día de mañana, donde hay probabilidad de alguna nevadita. Probabilidad. Todavía las temperaturas bajo cero no se van a estar sintiendo en la ciudad de Río Gallegos particularmente, seguramente en alguna localidad del interior de la provincia ya hay temperaturas bajo cero, pero lo cierto es que actualmente en Río Gallegos, capital de Santa Cruz, tenemos una temperatura de 3 grados 5 décimas, la humedad del 97% y la térmica de 0 grados. La temperatura máxima pronosticada para hoy es de 6 grados. Bueno, y con la lluvia que va a estar acompañándonos durante todo el transcurso de esta jornada. Así estamos arrancando la mañana de las 8:30, la mañana de Arriba Santa Cruz.

0: Muy bien, les recordamos que estamos en el 2966-700384, nuestra línea de comunicación. También recordamos que nos pueden escuchar a través de lu14.santacruz.gov.ar. Allí pueden entrar y descargar el link de la radio para llevar la radio en el celular y no tener que sintonizarla por cualquier cosita que se les corte. 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Hoy, en el Día del Visitador Médico, el Día del Visitador Médico que se conmemora cada 26 de mayo en reconocimiento a la labor de los profesionales encargados de acercar información científica y farmacológica a los médicos y también a los equipos de salud. En este caso, bueno, uno de los referentes de los visitadores médicos tiene que ver con esto, ¿no? Con quien ha sido uno de los grandes de la salud en la República Argentina, que fue impulsado a este efeméride por el doctor Ramón Carrillo, quien fue considerado como el padre de la salud pública argentina, destacando la importancia de estos trabajadores dentro del sistema sanitario por su rol en la actualización médica, en la difusión de los conocimientos vinculados a los tratamientos y también a los medicamentos, ¿no? En un momento donde la salud pública a nivel nacional, bueno, está dejando mucho que desear. Bueno, Carrillo, que fue el primer ministro de salud de la nación, una figura clave en la modernización de la medicina pública en Argentina, promovió campañas sanitarias en hospitales y también, bueno, políticas de acceso a la salud pública para toda la población. El visitador médico cumple una función fundamental como nexo entre la industria farmacéutica y los profesionales de la salud, contribuyendo a que a la formación continua y al acceso a la información científica actualizada en el momento. Esta fecha también invita a reconocer el compromiso, la preparación y el trabajo diario de quienes forman parte de una actividad esencial para el sistema sanitario argentino. Vaya entonces nuestro reconocimiento y nuestro saludo hoy, 26 de mayo, a todos los visitadores médicos de la provincia de Santa Cruz y de todo el país, obviamente, en esta jornada donde hoy se conmemora esta efeméride. Bueno, vamos a continuar con más información porque han pasado muchas cosas durante el transcurso del fin de semana en la provincia de Santa Cruz y tiene que ver con lo que fueron los actos conmemorativos del 25 de mayo encabezados por el gobernador de la provincia, Claudio Vidal, quien estuvo ayer en la ceremonia oficial reuniendo autoridades provinciales, instituciones educativas, fuerzas de seguridad, vecinos en una jornada patriótica que incluyó un tedeum, un acto protocolar, un desfile cívico-militar y, bueno, también presentaciones culturales. Bueno, durante el discurso el gobernador convocó a recuperar el espíritu de unidad de la Revolución de Mayo y llamó a trabajar por una Santa Cruz basada en la producción y también el esfuerzo colectivo. El gobernador de la provincia luego comentaba lo siguiente a los micrófonos de LU14.
1: Por estos minutitos, bueno, viendo este acto del 25 de mayo acá en la localidad de Puerto de Santa Cruz, ¿cómo se vive justamente esta fecha tan importante?
2: Bueno, como todas estas fechas, siempre es emotivo poder conmemorar un día tan importante en comunidad. Venía a la localidad el día de ayer, estuve hablando con distintas instituciones, distintos organismos del Estado Provincial también, así que la verdad es que estoy contento, disfrutando este gran momento, me quedo durante todo el día también, tengo una agenda extensa todavía para cumplir.
1: Como hace cada vez que va al interior, se reúne con vecinos, recorre diferentes obras, busca tener ese contacto justamente con cada una de las localidades.
2: Escuchar, la primera política es escuchando el otro, son momentos difíciles en donde justamente tiene que haber diálogo, tiene que perdurar el respeto y el trabajo en conjunto, ¿no? Tiene que perdurar eso, el trabajo en conjunto y trabajar para poder sacar esto adelante entre todos.
3: Última, gobernador, en un día como hoy, ¿mensaje para los santacruceños?
2: No confiar, vamos a salir adelante. Difícil momento a nivel país, pero en esta provincia vamos a salir adelante. Hay que insistir en recuperar la matriz productiva, ser mucho más amplio.
4: cambio en todos los circuitos productivos de la provincia. Creo que parte del momento que vivimos hoy tiene que ver con la falta de esa mirada de proyección desarrollista en esta provincia. No tuvimos tiempo atrás, bueno, hoy estamos tratando de modificar eso. Nada más,
5: mira. Por último, gobernador, hoy se cumple el nuevo aniversario de Aire 85 de Beta Nuevo, me siento
4: con los felicitaciones, y siguen así, mucho mejor el programa.
3: Gracias. Muchas gracias.
5: Bueno, estamos también con el diputado.
0: Escuchábamos la palabra del gobernador de la provincia de Santa Cruz con mucho bullicio, obviamente, lógico, por el acto donde se estaban conmemorando un nuevo aniversario del 25 de mayo. Bueno, por otra parte, durante el transcurso de la semana pasada, el gran historiador Felipe Piña estuvo dialogando con el EU14 sobre la Revolución de Mayo y la identidad argentina. Escuchamos un poquito lo que decía Felipe a los micrófonos de la 830.
6: Que de ninguna manera pudo ser una especie de pacto de caballeros, porque lo que estaba en juego ahí era un cambio muy violento entre quienes querían conservar un imperio, que no estaban dispuestos a irse así nomás, y los que querían cambiarlo y empezar a pensar en un país independiente, ¿no? Eso fue lo que comenzó a ocurrir a partir del 25 de mayo de 1810, y es la semana clave, ¿no? Un día como hoy es muy muy importante, porque es el día del Cabildo Abierto, donde se discute y donde se decide la destitución del virrey, ¿no es cierto?, por amplia mayoría la votación. Y el virrey, bueno, se rehúsa y desconoce esos resultados que le son desfavorables y se niega a renunciar, y eso es lo que provoca entonces el movimiento de tropas, y él se va dando cuenta que no le queda otra que finalmente renunciar, cosa que hace a las 3 de la tarde del 25 de mayo. Por eso celebramos ese día como el inicio, digamos, de una nueva etapa, ¿no? La instalación del primer gobierno patrio.
0: Bueno, qué honor tenerlo a Felipe Piña hablando a los micrófonos de LU14 en un contexto tan tan difícil, ¿no?, para el país, y en un contexto tan importante como lo es la Semana de Mayo. Vamos a continuar con más información y con más audios aquí a través de la 830, pero les recordamos que estamos en el 2966-700384, nuestra línea de comunicación. Allí nos pueden escribir y nos pueden mandar un audio también, por cualquier cosita que nos quieran informar o por cualquier cosa que nos quieran consultar. Bueno, más información que tiene que ver con el orden provincial luego del boletín informativo.
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8: 8 de la mañana, 30 minutos, temperatura en Perito Moreno 2 grados, humedad 89%.
7: Provinciales.
9: Alarma urbana provincial.
8: El jefe de la policía de Santa Cruz consideró que la Patagonia puede ser blanco de ataques terroristas.
9: Diego Agüero, jefe de la policía, señaló que los posibles blancos de ataque pueden ser el agua, los glaciares, el interconectado y las represas hidroeléctricas.
8: Lo dijo al promocionar el primer foro patagónico de seguridad pública ante los periodistas de la TV Pública de Santa Cruz.
9: Hay muchos puntos que pueden llegar a ser vulnerables a este tipo de acciones, alertó en declaraciones al programa A Media Mañana.
7: Regionales.
8: La producción, el trabajo y la educación son los ejes para sacar a Santa Cruz adelante.
9: Durante dos jornadas de agenda con eje en la capital histórica de la provincia, la ministra de Gobierno, Belén Elmíjar, acompañó al gobernador Claudio Vidal y funcionarios del gabinete provincial supervisando avances de infraestructura, proyectos productivos y mantenimiento, encuentros con instituciones y también vecinos de la ciudad.
8: La agenda gubernamental también incluyó la supervisión de la obra del polideportivo y la culminación de las viviendas del IDUB en esa ciudad ribereña.
7: Nacional.
9: Falsas denuncias. Por primera vez un informe oficial cuantifica el fenómeno en medio del debate para aumentar penas.
8: El Observatorio de Violencia de Género de los Ministerios Públicos concluyó que el delito es un fenómeno marginal.
9: En tal sentido, sobre un total de más de 8 millones de investigaciones penales reportadas en 17 jurisdicciones durante 3 años, que van desde el 2023 al 2025, las falsas denuncias representan el 0,09% del total.
8: Este dato se acredita, no acredita ningún fenómeno criminal de escala que requiera agravamiento de penas, considera el informe que buscó aportar estadísticas que no existían hasta ahora en la Argentina.
7: Internacionales.
9: México implementará medidas sanitarias ante el riesgo epidemiológico de cara al Mundial.
8: La presidenta Claudia Sheinbaum anunció la implementación de medidas sanitarias especiales debido al brote de ébola registrado en la República Democrática del Congo y como parte de los preparativos para el Mundial de Fútbol 2026 que organiza junto a Estados Unidos y Canadá.
9: El país mexicano albergará un total de 13 partidos en la Ciudad de México, Monterrey y Guadalajara.
7: Deportes.
8: Fútbol.
9: San Lorenzo buscará sellar su clasificación a octavo de final de la Copa Sudamericana cuando reciba Recoleta de Paraguay por la última fecha del grupo D.
8: El partido tendrá lugar este martes desde las 21:30 en el estadio Pedro Videgain y contará con el arbitraje del colombiano Carlos Ortega, mientras que su compatriota Leonard Mosquera estará en el VAR.
9: Además, el encuentro contará con la cobertura con la transmisión televisiva de DS Sports.
8: La temperatura en Río Gallegos a esta hora 3 grados, humedad 93%, cielo nublado con llovizna.
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0: Bueno, muy bien, han pasado 38 minutos de las 8 de la mañana en esta semanita, en este martes muy lunes en todo el país, luego del feriado del 25 de mayo, luego de la conmemoración de un nuevo aniversario del nacimiento de la patria. Y a esta hora de la mañana en Puerto Santa Cruz, 3 grados 5 décimas la temperatura, con 100% la humedad y la térmica de 6 décimas de grado bajo cero. Este pre-invierno que se empieza a sentir, pero en el día de ayer, bueno, no fue esta la ocasión, porque Puerto Santa Cruz fue sede del acto central por el 25 de mayo, en un nuevo aniversario, donde, bueno, el Ejecutivo Provincial se trasladó allí a esta hermosa localidad, capital histórica de la provincia de Santa Cruz. Y bueno, y es por eso que, bueno, para poder preguntarle cómo han vivido, cómo ha sido esta jornada en el día de ayer, que me imagino que habrá terminado muy tarde, estamos ya en comunicación telefónica y saludamos al intendente de Puerto Santa Cruz, Juan Manuel Borges. Juan Manuel, ¿cómo le va? Buenas tardes, buenos días. Alejandra Levy lo saluda. ¿Cómo está?
1: ¿Qué tal? Muy buenos días. Bien, todo bien, por suerte. Terminando, bueno, de ayer, de haber terminado una jornada larga de 2 o 3 días de mucho trabajo con el gobernador, así que, bueno, la verdad que muy satisfechos.
0: Me imagino, hasta altas horas habrán estado trabajando en el día de ayer con respecto a esto, porque, a ver, hay una logística que preparar para la visita del Ejecutivo y demás, y bueno, la visibilización, ¿no?, de todo el trabajo que se está llevando adelante allí.
1: Sí, como bien lo decís, obviamente que nosotros ya teníamos el dato de que podía darse, así que, bueno, nos fuimos preparando justamente para que fuese aquí el acto central, y bueno, y por supuesto después todas las recorridas de obras y de familias, y bueno, y el trabajo también que venía realizando Desarrollo Social, y que se, bueno, que se prolongó en estos 2 días con la visita del ministro, así que la verdad que muy satisfecho, como te decía recién, con todo ese trabajo que se realizó durante todos estos días.
0: Lo visibilizábamos ayer en el desfile cívico-militar, donde, bueno, los vecinos también acompañaron en gran parte, acompañaron a todo lo que tiene que ver con estos actos protocolares que tan caros son a los sentimientos de los argentinos, en un momento donde, bueno, en el país se vive tipo una desunión, ¿no?, en cuanto a lo que piensa uno, a lo que piensa el otro, lo refleja el Ejecutivo Nacional cada vez que emite algún tipo de opinión y demás, pero lo cierto es que en el día de ayer se vio también cómo los vecinos y las vecinas de Puerto Santa Cruz, bueno, se agolparon allí a las calles, ¿no?, bueno, saludando y acompañando, ¿no?, todo lo que tiene que ver con este acto que es uno de los más caros, ¿no?, a los sentimientos de los argentinos.
1: Sí, como bien decís, es una localidad pequeña, la cual, bueno, cuando hay este tipo de actos hay muchos preparativos en todos los lugares, en las instituciones educativas, porque, bueno, obviamente llevan a sus abanderados, alumnos, nuestra banda municipal que prepara estos días con mucho tiempo de antelación, y si bien lo hacen durante todo el año, cuando hay algunos eventos especiales, bueno, obviamente que requiere tal vez algunos momentos más y bueno, y se trabaja mucho. El personal municipal totalmente abocado también a todas las tareas que se necesitan. Bueno, como te digo, es un trabajo realmente mancomunado.
0: Hablaba anteriormente usted sobre las obras, ¿no?, que hay allí en la localidad, y bueno, es el nuevo polideportivo municipal, creo que es una de las más grandes, ¿no?, pero también hay otras que tienen que ver con los proyectos que se han implementado y que se están trabajando, y gran parte de esta producción que se está planteando para la provincia de Santa Cruz tiene que ver con este proyecto avícola que fue impulsado en la localidad, bueno, y demás.
1: Como bien lo decís, la verdad que el contexto económico, el macroeconómico del país, de la provincia, de los municipios, a veces no nos deja ver lo que va pasando en el día a día, pero cuando nos detenemos un ratito nada más y, bueno, y empezamos a hacer, por ejemplo, las recorridas que hicimos los días anteriores, bueno, ahí tomamos tal vez un poco dimensión de, bueno, de las cosas que se están haciendo. Por supuesto que se tienen que terminar y ahí será el broche de oro, pero en definitiva son cosas que vienen avanzando muy bien, a tiempo. El polideportivo tal vez en magnitud es lo que más puede llevar la atención, pero ahí no hay algo menor, que es lo que estamos haciendo en el hospital, y es una obra que se está finalizando y que va a tener, bueno, como respuesta a una comunidad que lo viene pidiendo hace mucho tiempo, que es un equipo de mamógrafo, más otros equipos más, modernizando varias áreas del lugar, lo que es el sector de rayos. La verdad que es un anhelo y un trabajo que lo venía pidiendo hace muchísimos años la comunidad, y bueno, y hoy está muy cerca de cumplirse. Lo del polideportivo, como decíamos hace un ratito, y es una necesidad del pueblo. Algunos tal vez criticaban si era necesario, si no era necesario. Bueno, yo soy una persona que viene del deporte, entiendo cuál es nuestra situación hoy actual. Dicho sea de paso, nos faltan constantemente horarios. La situación que tenemos tal vez es que los colegios nuestros no tienen gimnasio propio, entonces hay muchas horas de nuestro gimnasio que son abocadas a los colegios secundarios, y ahí se acorta muchísimo nuestra franja. Nuestro gimnasio tiene 53 años, cumplió hace poquito, tiene medidas que en la época tal vez estaban bien, pero a esta altura ya no lo son. También algunas medidas de seguridad. Claro. Bueno, era una necesidad de actualizarnos como localidad y para poder tener las mismas oportunidades que tienen todo el resto de las localidades.
0: Seguro.
1: Después, viviendas, hay 20 viviendas que es una deuda pendiente de la gestión anterior y llevaba más de 5 años frenada. Nosotros apenas ingresamos a la gestión, lo primero que hicimos fue, tratar de que esas obras se comiencen. Las logramos comenzar, pero lamentablemente nos encontramos nuevamente con una empresa irresponsable, la cual a los pocos, tal vez a los dos, tres meses, hizo abandono de obra, así que tuvimos que volver a comenzar todo ese proceso de nuevo, conseguir los fondos. Y bueno, y hoy estamos próximos también a poder comenzar con esa obra, que es una deuda pendiente de hace muchos años y hay muchas familias esperando esas viviendas. La verdad que son muchas las cosas que se vienen realizando. Lo del proyecto avícola es algo que ya viene funcionando, una producción diaria entre 400 y 500 huevos. Parece tal vez, a algunos lo toman hasta gracia, algo menor, pero nosotros como localidad también estamos tratando de reinventarnos. Es una localidad que lamentablemente no hemos podido encontrar la vuelta al puerto, si bien estamos trabajando con el Consejo Portuario para ver si encontramos alguna herramienta que nos dé una posibilidad. Uh-huh. Y con el gobierno provincial, la ministra, por supuesto que Nadia Ricci, y también el referente de Nespoc, en este caso es Walter
0: Uribe,
1: y estamos buscando de la vuelta. Pero mientras tanto tenemos que seguir buscando otras herramientas para encontrar alguna otra salida que nos pueda brindar tal vez otros sectores, y en este caso, bueno, la producción es una herramienta válida que estamos tratando de impulsar, no solamente desde el proyecto avícola, sino también desde el mercado municipal, la chacra municipal. Uh-huh. Bueno, constante trabajo, esa es la realidad.
0: Con lo que significa esto, intendente, para los productores locales, ¿no? Con respecto a lo que tiene que ver con el proyecto avícola y al mercado municipal. Porque uno dice, bueno, sí, es un proyecto donde, que fue uno de los primeros, creo que, se potenció. Uh-huh. Por parte de Santa Cruz Puede, de la SAU, y que, donde se han puesto todo, digamos, para que esto se pueda llevar adelante en una obra que no ha tenido un antecedente, un precedente a nivel provincial, con todo lo que esto significa en cuanto al abaratar costos para el vecino, para la vecina, en cuanto a una oferta laboral, a una generación de empleo para los productores locales y demás.
1: Sí, y para, justamente, si bien lo iniciamos con mano de obra municipal, pero la intención siempre es generar trabajo por fuera del Estado. El otro día hablaba con un comerciante local y le preguntaba dónde compraban los huevos y me decía que los compraba de Mendoza, teniendo la posibilidad ahora de comprarlos acá en UAG, a precios altamente competitivos. Entonces, bueno, es intentar dar herramientas, y como verás, tiene varias aristas: bajar los costos, claro, que la gente pueda comprar un producto que termina siendo local y nuestro, con mano de obra local también, generar trabajo genuino. Son muchas las cosas que se buscan. Lo mismo estamos queriendo hacer con el mercado municipal, que uh-huh, lo estamos terminando de refaccionar y tratando también de encontrarle la forma para que ese lugar genere también trabajo. Y lo mismo estamos tratando de hacer la chacra, un lugar que estaba abandonado, que es un lugar histórico de nuestra comunidad. Pero es un lugar que también puede ser altamente productivo y si podemos dar ese pasito lo vamos a hacer y ya lo estamos comenzando.
0: Hablaba del polideportivo, que es una obra ambiciosa en cuanto a lo que tiene que ver con infraestructura, porque no estamos hablando de un polideportivo pequeño, estamos hablando de un edificio de 2.448 metros cuadrados, que va a tener la cancha principal, el gimnasio, la sala de musculación, los vestuarios, administración, la cocina, enfermería y otros espacios que están destinados a actividades deportivas, pero principalmente la obra también está enfocada en su mayoría a lo que tiene que ver con lo social, porque sabemos que un pibe que no está en la calle es un pibe que está en los gimnasios, en los polideportivos, con todo lo que tiene que ver con esto, con, ¿no? No solamente los pibes, los adolescentes, los adultos, en un lugar donde puedan también llevar adelante actividades físicas, ¿no? Creo que el enfoque también en lo social es más que importante.
1: Más en estas épocas donde, bueno, hay muchas cosas y muchas cuestiones que cada vez llegan a los niños a más corta edad. Uh-huh. Entonces, siempre apostar a algo que realmente es beneficioso para la comunidad, pero también para el contexto que hoy se vive, creo que nunca es un mal gasto. Como te digo, la particularidad que teníamos nosotros en Puerto Santa Cruz era no tener canchas con medidas reglamentarias, con pisos adecuados a la época, como por ejemplo el piso flotante. Me animo a decir que debe ser la única localidad que hoy no cuenta con esa tecnología. Uh-huh. Y lo digo con total conocimiento porque he estado con las escuelas de básquet viajando por toda la provincia. Claro. Y nos hemos encontrado hasta en los lugares más pequeños con gimnasios a la altura de la época, ¿no? Bueno, lo que te comentaba hace un rato, los colegios secundarios aquí no cuentan con gimnasios propios, por lo cual se vuelcan a dar sus actividades escolares de educación física en nuestro gimnasio municipal desde las 12 del mediodía hasta las 5 de la tarde aproximadamente, así que esos son horarios que nosotros no podemos ocupar, y de 5 a 11 de la noche tenemos que poner todas las actividades deportivas en por lo menos 2 estímulos diarios, y la verdad que se nos está haciendo muy complejo. De hecho, en algunos Zoom de las escuelas estamos teniendo que dar algunas actividades menores,
0: claro,
1: para poder llegarles a toda la comunidad. Nosotros tenemos 2 clubes acá que son privados, solo uno cuenta con un gimnasio propio, el otro simplemente una cancha de fútbol 11, bueno, para fútbol. Uh-huh. Y si bien tiene una sede con una cancha de bochas y también una cancha de pádel, pero no tiene un gimnasio, por lo cual las actividades deportivas recaen todas en los gimnasios municipales. En este caso, nosotros absorbemos prácticamente todo. El otro club, que en este caso es el Atlético, ha empezado a incursionar en lo que es el vóley, el mini vóley, así que es una buena alternativa, pero después el resto de las actividades recaen todos en nuestro gimnasio, y la verdad que se está haciendo muy difícil acomodar todas las categorías de todos los deportes en toda esa franja horaria que tenemos. Claramente es lo que nos está faltando, pero también a su vez tengo que decir que nos pone muy contentos, porque si es que está faltando horarios, quiere decir que la gente está viniendo muchísimo a hacer actividad física y de todo tipo, y bueno, y eso también es un gran trabajo que se viene realizando en la Secretaría de Deporte, ¿no?
0: Claro, hay una gran demanda que
1: sí, así es.
0: Bienvenida sea. ¿En qué porcentaje se encuentra la obra, por ejemplo, del polideportivo en este momento?
1: Mira, esta semana va a estar rondando el 24%, porque van a estar poniendo las vigas de lo que va a ser la estructura del gimnasio. Así que viene muy bien. La realidad es que se estima que para marzo o abril del año que viene es una obra que debería estar finalizada, y como te digo, no viene retrasada, por lo contrario, viene a fecha. Por suerte han podido techar algunos sectores donde les va a permitir en el invierno poder trabajar adentro si es que el clima no se los permite. Uh-huh. Por lo cual no vamos a tener una veda invernal, se va a poder seguir trabajando, y eso, bueno, va a hacer que los tiempos, por supuesto, sigan en marcha como lo veníamos pensando, ¿no? Así que estamos muy entusiasmados.
0: Me imagino que también, bueno, con las demás obras que están planificadas y que están proyectadas, bueno, como lo que tiene que ver con el hospital, con esta sala de rayos y mamografía del hospital, que bueno, que es tan importante para cada una de las comunidades, ¿no? Más allá de que tengamos un hospital regional aquí en Río Gallegos, y donde, bueno, si bien las distancias son largas, pero no son tan largas en cuanto al tipo de atención, ¿no? Pero lo cierto es que ya teniéndolo allí en la localidad es un beneficio más que importante para todos los vecinos.
1: Siempre es importante desconcentrar tal vez este tipo de cuestiones simplemente en las grandes localidades, porque bueno, lo que permite justamente es que la gente tal vez no tenga que hacer otro tipo de gastos para poder hacerse un estudio.
0: Exacto.
1: O tener que viajar, por ejemplo, en estas épocas donde ya se empieza a ver, bueno, el invierno afecta a veces las rutas, y bueno, con todo lo que eso implica, ni que hablar, bueno, las cuestiones económicas, que a veces termina siendo difícil tener que viajar, a veces no se puede volver en el día, entonces eso implica un alojamiento, comida, bueno, son muchas cuestiones. Así que si nosotros, nada, podemos terminar con eso, bueno, será un estudio menos que las personas se tengan que mover hacia otras localidades. Y por qué no, tal vez sí poder concentrar ese tipo de estudios aquí en la localidad. Tenemos un excelente profesional nosotros, que bueno, que está a la espera seguramente y ansioso también de que llegue el equipamiento para poder empezar a trabajar con, por ejemplo, con el equipo de mamografía, y ojalá lo podamos concretar rápidamente.
0: Ojalá que sí. Intendente, le agradecemos mucho estos minutos que nos ha dado para LU14. Le mandamos un abrazo enorme en su persona a todos los vecinos y vecinas de la localidad que nos sintonizan también allí en Puerto Santa Cruz. Y bueno, las felicitaciones obviamente por haberse puesto al hombro el acto del 25 de mayo. Un abrazo grande y felicitaciones por las obras.
1: Bueno, muchísimas gracias a ustedes y a disposición cuando lo requieran.
0: El intendente de Puerto Santa Cruz, Juan Manuel Borquis, quien este 25 de mayo ha sido el anfitrión de los festejos y el Ejecutivo Provincial allí estuvo presente.

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3: Las noticias de las 9 de la mañana. El cielo permanece nublado en San Julián con 4 grados de temperatura, viento del oeste a 10 kilómetros.
2: Provinciales. Ley de financiamiento estratégico. Hay expectativa por el inicio del debate parlamentario.
3: Este martes acude a un plenario de comisiones en la Cámara de Diputados el ministro de Economía, Ezequiel Verbes.
2: En ese marco, el funcionario defenderá el pedido de empréstito de hasta 600 millones de dólares.
3: La iniciativa tiene resistencia de algunos intendentes, legisladores provinciales y hasta nacionales.
2: Regionales. Se extiende el Black Week Nacional Mayorista.
3: Gracias al aumento de las ventas, 200 locales adheridos del país seguirán ofreciendo una semana más promociones y descuentos especiales en productos de consumo masivo.
2: Las promociones son definidas por cada empresa adherida según sus productos y condiciones comerciales y los descuentos llegan hasta el 40% en productos de consumo masivo.
3: Nacionales. El financista vinculado a Chiqui Tapia declarará hoy ante la justicia, presentará un escrito e insistirá con su inocencia.
2: El juez Armella acusa a Maximiliano Ariel Vallejo de asociación ilícita, lavado de activos y administración fraudulenta en perjuicio del Club Atlético Banfield.
3: Responderá las preguntas según las acusaciones. Hay 7 jueces interviniendo, le dijo a Infobae su abogado.
2: Internacionales. Insólita estafa viral. Un fanático del fútbol compró una caja de figuritas del Mundial y se llevó una desagradable sorpresa.
3: El sujeto creyó que había comprado una cajita original de figuritas del Mundial de fútbol a precio de oferta, pero al abrirlo descubrió una insólita estafa. En lugar de sobres de Panini, estaba llena de té de anís.
2: El comprador adquirió el producto a un vendedor ambulante a un precio muy accesible, convencido de que había conseguido una caja original con paquetes de figuritas de colección. La emoción por completar el álbum mundialista duró apenas unos minutos.
3: El caso ocurrió en Lima, Perú, y se volvió viral en redes sociales.
2: Deportes. Fútbol.
3: Estudiantes de La Plata buscará la clasificación a octavo de final de la Copa Libertadores cuando reciba este martes a Independiente Medellín de Colombia por la última fecha del Grupo A del certamen continental.
2: El partido tendrá lugar este martes desde las 21:30 en el Estadio Jorge Luis Sirgi de La Plata y contará con el arbitraje del paraguayo Juan Benítez, mientras que su compatriota Ulises Mereles estará en el VAR.
3: Además, el encuentro contará con la cobertura en vivo de la agencia Noticias Argentinas y la transmisión televisiva de Fox Export. El tiempo en la capital de la provincia: llovizna leve sobre Gallegos, humedad 93%, viento del oeste a 10 kilómetros, 3 grados la temperatura. 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

7 minutos de las 9 de la mañana en todo el país. Continuamos aquí a través de la 8:30, a través de la más potente de la Patagonia, con toda la información que tiene que ver con el orden provincial, porque la Administración General de Vialidad Provincial ha informado que durante el día de hoy y mañana, miércoles 27, bueno, se van a registrar precipitaciones, que es las que estamos teniendo habitualmente, que es las que estamos teniendo en la jornada de hoy, bancos de niebla y también heladas en distintos sectores de la provincia, y se solicita extremar las precauciones, pero no solamente, a ver, no acá en la provincia, en cada una de las localidades solamente, sino en las rutas. Porque según lo da el Departamento de Meteorología y Climatología de la Administración General de Vialidad Provincial, bueno, se emitió este informe que corresponde al día de ayer, por la noche, por la tarde-noche, en el que advierte sobre condiciones climáticas adversas previstas para las próximas horas en los distintos puntos de la provincia de Santa Cruz. Según el informe, durante la jornada de hoy, bueno, las precipitaciones que van a continuar yendo de débiles a moderadas en los departamentos Huaraque, Lago Argentino, Corpenaique, Río Chico, Magallanes, bueno, con posibilidad de extensión aislada hacia otros sectores provinciales. Además, no se descarta la ocurrencia de precipitaciones níveas, nieve, obviamente débiles, cerca

de las distintas rutas, especialmente en el sudoeste provincial. Durante la madrugada del miércoles 27 de mayo también podrán registrarse lluvias débiles en la zona norte de la provincia junto con la formación de bancos de niebla y neblinas generalizadas. El organismo provincial informó además que durante los próximos días se prevén heladas leves en sectores de la precordillera y también en mesetas altas. Las temperaturas mínimas van a tender a ascender durante el miércoles 27 de mayo, aunque van a continuar las heladas leves o moderadas en sectores cordilleranos. Bueno, y la importancia de tomar la precaución antes de circular en las rutas de la provincia de Santa Cruz, porque en coordinación con la Administración General de Vialidad Provincial y la Agencia Provincial de Seguridad Vial han recomendado extremar precauciones al circular en las rutas provinciales, reducir la velocidad alta ante la disminución de visibilidad por precipitaciones, por niebla, por neblinas, y mantenerse informados a través solamente de los canales oficiales, porque por ahí después viste que ves en algún portal de noticias donde dice heladas extremas para el sector sur de la provincia de Santa Cruz con temperaturas que van a llegar a los 17 grados bajo cero. Todavía no hay nada de eso. Fíjate bien en los portales correspondientes, noticias.santacruz.gob.ar, o ingresa a la página de Vialidad Provincial. Allí vas a poder constatar todo en cuanto al estado de las rutas y también en cuanto a lo que se viene a dar, ¿no? En materia meteorológica y también en materia climatológica. 11 minutos de las 9 de la mañana, aquí estamos en Arriba Santa Cruz, hasta las 10.

0: abrazo enorme a todos los que nos están sintonizando, a todos los que a través de nuestra página lu14.santacruz.gov.ar nos escuchan desde distintos lugares de la provincia. Estamos hablando de la localidad de Puerto San Julián. Nos saludamos a Pauli, que siempre, siempre nos envía un mensaje, bueno, de que está presente a través de la radio, escuchándonos, y bueno, acompañada obviamente de su madre, desayunando en esta mañana. Sí, es un martes muy lunes, me dice, y obviamente, Pauli, te mando un abrazo enorme y que tengas una linda, linda semana. También lo saludamos, aunque no nos haya mandado mensaje aún, que seguramente lo hará en instantes, a nuestro querido Dani Toro, que está allí en la cuenca carbonífera, allí en 28 de noviembre, en Río Turbio, así que bueno, para él un abrazo enorme, enorme. Vamos a continuar con más información, nosotros aquí a través de la 8:30, a través de Arriba Santa Cruz, porque la ministra de Salud y Ambiente de la provincia confirmó la llegada de una nueva caja de medicamentos destinadas al Hospital Regional Río Gallegos. Le escuchamos entonces a la ministra Lorena Ross.
1: La verdad, muy contentos, recibimos recién esta carga para el Hospital de Río Gallegos. Es una carga más o menos aproximadamente para 2 o 3 meses. La verdad, muy contentos, yo como médica hospitalaria, de muchos años de trabajar en hospitales públicos, la verdad estoy muy feliz y muy contenta de que haber cumplido un sueño, como lo dije en algunos reportajes, y básicamente se trata de esto, ¿no? No solo de cumplir un sueño, sino de hacerlo realidad. Esto fue una decisión del gobernador, realizar esta licitación para el abastecimiento de los hospitales. Como vuelvo a repetir, esta es una primera entrega, una pequeña entrega para más o menos un abastecimiento de 2 meses, 2 o 3 meses. La semana que viene llega otro semi completo donde vamos a recibir la medicación de lo que es el interior, la parte costera, digamos, ¿no? San Julián, Puerto Deseado, Caleta Olivia. Llega acá, la recibimos acá porque tenemos que constatar con la escribana, está presente la escribana donde está haciendo un acta de constatación de la llegada de los medicamentos. La inversión total de la licitación fue 7.233.000 más o menos. Fue menor a lo que se había iniciado la licitación, tuvimos un ahorro aproximado de 12.300 millones, más o menos.
2: ¿Cuántas empresas se presentaron?
1: Se habían presentado 4 empresas, y bueno, la empresa que, la droguería que adjudicó fue la droguería Varadero. En realidad lo que nosotros queríamos, por decisión también de nuestro gobernador, que era lo que queríamos, era tener toda la mercadería acá, pero bueno, hay una realidad que es una cuestión de logística, normativas de farmacia que uno tiene que cumplir, y la misma empresa tuvimos que, bueno, de recibirla de esta forma, ¿no?
3: Con respecto al software, ¿ya está funcionando? ¿Cómo está la situación de eso?
1: El software se instala automáticamente ahora, a partir de estos días, y así va a ser en cada localidad. Próximamente la idea es sacar una licitación con respecto a insumos descartables, lo que sería jeringas, guantes, agujas y todo lo descartable.
0: Bueno, la importancia, ¿no?, de estos medicamentos destinados al Hospital de Río Gallegos, al Hospital Regional Río Gallegos, una nueva carga de medicamentos con una importante inversión del gobierno provincial. Escuchábamos a la ministra de Salud y Ambiente, Lorena Ross. Por otra parte, la subsecretaria de Abordaje Comunitario de la Salud, Estefanía Stricker, comentó que el Ministerio de Salud avanza con la campaña de vacunación en establecimientos educativos de toda la provincia, con la importancia que esto tiene también antes de la llegada del invierno, ¿no? Las temperaturas bajas y la posibilidad de contagios de enfermedades respiratorias. El objetivo de esta campaña es completar el esquema de vacunación de niños, niñas a nivel inicial, en el nivel inicial primario y también en algunas localidades localidades en el nivel secundario. La escuchamos entonces a la subsecretaria de Abordaje Comunitario de la Salud, Estefanía Stricker.
2: Toda la provincia comenzamos en el mes de mayo, seguramente se extienda hasta junio inclusive, sobre todo en aquellas localidades en donde tenemos mayor población, como por ejemplo Río Gallegos, Caleta Olivia, Calafate. Abordamos los esquemas regulares de vacunación en nivel inicial y primario, y en muchas localidades se continúa también con el nivel secundario recuperando esquemas atrasados.
4: ¿Se han vacunado muchos chicos en este plan?
2: Es la primera semana que comenzamos, estamos haciendo una monitorización paulatina, semanal. Nosotros tenemos que abordar aproximadamente entre lo que es la corte del 2015 y la corte del 2021, entre 4 y 5 años y entre 10 y 11 años, en toda la provincia son alrededor de 10.000 niños. En este momento llevamos aproximadamente un poco más del 10%, ¿sí? En lo que es establecimientos educativos, en cobertura tenemos mayor porcentaje de cobertura.
4: ¿Han registrado que está bien el calendario en los chicos que han vacunado en los colegios?
2: Las alertas que hemos tenido en los años anteriores y con las alertas de Coqueluche, de Sarampión en años anteriores, eso fomentó y aumentó la percepción del riesgo, y vemos niños ya vacunados al ingreso del establecimiento cuando va el equipo de salud. Pero en la mayoría de los casos, y esto estamos hablando de un 80%, vemos que todavía estos niños no han sido vacunados en lo que va del año. Ya estamos terminando mayo, comenzando junio, con un mundial que se nos viene, con un alto flujo migratorio de personas que van a estar viajando de un lado para el otro. En México ya son 17.000 casos confirmados de sarampión. Estados Unidos también reporta, y así en el resto de los países de la región de las Américas. Y con las bajas coberturas de vacunación sostenida con los años, cerrando en el 2025 en la corte de la vacunación de los 11 con un 70% que no llega al 95%, y para los 4 y 5 años con un 50%, alrededor del 50% para el 2025 en la provincia, nos deja un margen, lamentablemente, de peligro de brote. Entonces, es fundamental completar los esquemas de vacunación.
4: Estefanía, ¿dónde pueden acercarse las familias a obtener la vacuna?
2: Pueden, por supuesto, adherir a la vacunación escolar. Nosotros garantizamos acceso yendo a vacunar a estos niños. ¿Por qué? Porque nuestra finalidad es garantizar el acceso a la salud de estos niños y niñas. Y si no, van a asistir a cualquier vacunatorio público de la provincia. Bien, cuanto antes, mejor.
0: Bueno, allí escuchábamos a la subsecretaria de Abordaje Comunitario de la Salud, Estefanía Stricker, hablándonos sobre la campaña de vacunación en establecimientos educativos de toda la provincia. Por otra parte, el secretario de Estado de Trabajo, Javier Aravena, hizo referencia a los operativos de inspección que se están llevando adelante en los yacimientos, en este caso en Cerro Negro, de la minera Newmont, donde bueno, se llevaron adelante controles de seguridad, se realizaron controles de seguridad, de higiene, y también lo que tiene que ver con el cumplimiento laboral en base a la ley 9010.
5: Ocurrimos a cargo de quien les habla a iniciar una inspección de seguridad, higiene y de todas las materias en el yacimiento Cerro Negro, Oro y Plata, antes Cerro y Plata, Newmont, cercano a Perito Moreno. Comenzamos en la mañana del día jueves, seguimos trabajando en nuestros equipos, tengo un equipo de zona sur y de zona norte, de seguridad y higiene en este momento trabajando en el yacimiento. Tuvimos haciendo inspecciones bajo mina y continuamos haciendo esas inspecciones bajo mina. El día de mañana vamos a trabajar en superficie. Sábado y domingo vamos a trabajar en superficie y aspiramos a finalizarla el día lunes. Yo en horas de la mañana estoy viajando nuevamente, llegué anoche, estoy viajando nuevamente a la zona para volver a hacerme cargo de esas inspecciones. La verdad que yo la califico como algo histórico, primero por la calidad de la inspección, segundo por la cantidad de profesionales que hemos llevado de todos ámbitos del gobierno provincial. Esto es una directiva del propio gobernador que nos indicó que la seguridad de los trabajadores está por encima de cualquier valor de la onza de oro, y eso es un principio irrenunciable de este gobierno. Así que la verdad me honra el gobernador con ponerme a cargo de esa inspección y bueno, trabajando en eso con algunos resultados no tan deseados porque nos hemos encontrado con algunas irregularidades importantes y además de la cuestión de seguridad e higiene que es fundamental, estamos haciendo controles exhaustivos respecto de la aplicación de la ley 3141, 9010, el funcionamiento del CIRE, que es un sistema de relaciones laborales, un registro, y todo lo que ello conlleva.
6: Sabemos que se han encontrado algunas irregularidades en la empresa, por ejemplo, 10 personas con un mismo domicilio. ¿Esto es así? ¿Se ha podido detectar ese tipo de anormalidades?
5: Sí, correcto. Es más, mayor cantidad de personas con un domicilio. Voy a poner un ejemplo que lo tenemos documentado. En la ciudad de Perito Moreno, 50 personas tienen un domicilio que es San Martín sin número. Bueno, a ver. Existe la calle San Martín, sí. Esa numeración no existe, San Martín sin número, y bueno, y esa entre otras irregularidades, personas que no coinciden en los domicilios, el origen, algunos que son oriundos de Caleta Olivia, pero residen en Jujuy, 80 personas que han ingresado a la minería con domicilio en Caleta, yo soy de Caleta, con domicilio en Caleta Olivia y vienen viajando desde otras provincias. Entonces, esta serie de irregularidades que le pudimos detectar a partir del CIREL, bueno, son las asimetrías que necesitamos urgentemente corregir.
0: Bueno, escuchábamos entonces a quien está llevando adelante las tareas en la Secretaría de Estado de Trabajo, Javier Aravena, con respecto a lo que tiene que ver con el cumplimiento de las normativas laborales, de seguridad e higiene y esta inspección que se llevó adelante en el yacimiento Cerro Negro de Minería Newmont. Vamos a continuar con más información, pero antes de irnos al boletín informativo les comentamos que se están trabajando en la reparación del caño de agua de Avenida Bécar. Servicios Públicos informa a los vecinos que en el día de ayer alrededor de las 20 se detectó una pérdida de agua sobre la Avenida Bécar, casi Tucumán, y bueno, tras la inspección realizada por el equipo operativo se identificó un caño principal de 500 PAD que presentaría una posible avería, obviamente. Lo cierto es que esta mañana se comenzaron las tareas de despeje del sector para poder avanzar con la reparación correspondiente y para poder garantizar el normal funcionamiento del sistema de distribución de agua. 27 minutos de las 9 de la mañana en todo el país. Vamos a una musiquita y luego boletín informativo.

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2: Las 9 y media de la mañana, lluvia y nieve en el Chaltén con 3 grados de temperatura.
1: Provinciales.
3: Servicios Públicos trabajará este martes para la reparación del caño de agua de Avenida Bécar.
2: Servicios Públicos detectó anoche una pérdida de agua sobre Avenida Bécar, casi esquina Tucumán. Tras la inspección realizada por el equipo operativo, se identificó que un caño principal presentaría una posible avería. Ante este panorama, hoy martes comenzaron las tareas de despeje en el sector para avanzar con la reparación correspondiente y garantizar el normal funcionamiento del sistema de distribución de agua.
1: Regionales.
3: Pronostican lluvias, nieblas y posibles nevadas en Santa Cruz.
2: Vialidad Provincial informó que durante el martes 26 y la madrugada del miércoles 27 de mayo se reportarán precipitaciones, bancos de niebla y heladas en varios sectores de la provincia. Piden extremar las precauciones al circular. Según el informe oficial, durante este martes se esperan precipitaciones débiles a moderadas en los departamentos de Cueraique, Lago Argentino, Corpenaique, Río Chico y Magallanes, con posibilidad de extensión aislada hacia otros sectores provinciales.
1: Nacionales.
3: La foto de Lian Gael Flores, el niño de 3 años que desapareció en 2025 del patio de la casa donde vivía con sus padres en la provincia de Córdoba, fue actualizada e incorporada al afiche de búsqueda que lanzó el Ministerio de Seguridad.
2: Así se informó a través de la resolución publicada hoy en el Boletín Oficial tras un pedido de la Fiscalía que interviene en el caso y luego de lograrse una nueva imagen generada mediante pericia forense.
1: Internacionales.
3: La situación en Perú.
2: Agricultores paralizan 5 regiones, el gobierno no responde y crece el riesgo de desabastecimiento. Las manifestaciones articuladas desde la madrugada del 25 de mayo derivaron en la interrupción de importantes corredores viales y alteraron la movilidad con excepción de ambulancias y personal de emergencias, restringiendo el transporte de la población.
1: Deportes.
3: Dolor en Boca.
2: Fernando Galloso, histórico DT de arqueros de Primera División y coordinador de arqueros en las inferiores de Boca, falleció este martes a los 55 años tras luchar durante los últimos años contra la ELA, esclerosis lateral amiotrófica, y dejó un enorme legado en la entidad de la Ribera formando y acompañando a generaciones de arqueros. Galloso fue una persona muy querida y respetada en el mundo de Boquita, por jugadores, colegas y simpatizantes, y su propio hijo Fran fue el que comunicó la triste noticia. Actualizamos el tiempo en la capital de la provincia. El cielo permanece nublado, humedad 94%, viento del oeste a 10 kilómetros, 3 grados la temperatura.
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0: 39 minutos de las 9 de la mañana en todo el país. Continuamos aquí a través de la 8:30, a través de la más potente de la Patagonia, con más información que tiene que ver con el orden provincial y también con el orden local, porque comienza una nueva semana en todo el país, una semana corta, y también comienza una nueva semana en el mercado concentrador patagónico, que continúa con su venta mayorista luego de la experiencia que ha tenido el día sábado pasado con respecto a la venta minorista, algo que también se estaba esperando por gran parte de los vecinos y vecinas de la ciudad de Río Gallegos específicamente, y bueno, y también por todos los comerciantes, ¿no?, que pudieron tener la posibilidad de comprar allí en este mercado concentrador. Y es por eso que, para tener un poquito más de detalles, estamos en comunicación telefónica, quien saludamos, al presidente del mercado concentrador patagónico, Eugenio Grela, a quien estoy saludando en esta jornada. ¿Cómo le va, Eugenio? Buenos días. Alejandra Levin lo saluda. ¿Cómo está?
1: Muy buenos días, Alejandra. Un placer que nos estén llamando para conocer un poquito más cada día sobre el mercado concentrador patagónico.
0: Porque hay grandes expectativas con respecto a este mercado concentrador, y creo que todos nos sumamos en esto, ¿no? Y tiene que ver con el abaratamiento de los costos, el abaratamiento, la producción a nivel local, la producción a nivel provincial, la mano de obra que también se va a incrementar. Son varios factores, ¿no?, que tienen que ver con el mercado concentrador.
1: Por supuesto, como usted lo dice, realmente han superado las posibilidades que nosotros hemos planificado por la gran cantidad de trabajos indirectos que se están desarrollando, así como los directos, y con que la gente no solo coma o empiece a tener alimentos más económicos, sino en calidad. Y marco este punto en calidad porque lo he escuchado el sábado pasado a muchas personas que en las pequeñas degustaciones que se iban haciendo en los puestos decían, bueno, realmente la fruta tiene sabor a la fruta.
0: Claro.
1: Me acuerdo un señor que decía, mire, comí manzana y con sabor a manzana, hace tiempo que no tenemos esto. En todos los aspectos, no es solo para una localidad, esto está apuntado para toda la provincia. Estamos trabajando para aumentar las posibilidades de distribución, queremos llegar a todos los barrios también de todas las ciudades, no solo para, como digo siempre, para los que tienen movilidad propia, sino para llegar a todas las posibilidades que podamos llegar a tener para que la gente esté cada día mejor.
0: Uh-huh. Hay una cuestión que también tiene que ver con esto de poder disfrutar y de poder comprar productos de calidad. Por ejemplo, que el tomate tenga gusto a tomate y tenga color de tomate y no sean todos los tomates iguales, ¿no? Como lo solemos ver en las distintas cadenas por ahí de supermercados, ¿no? Con un costo elevado a lo que es el producto en sí. Y creo que esto también tiene que ver con una cuestión de que hemos empezado a comprar donde, no solamente donde nos conviene económicamente, sino también la relación entre calidad y costo.
1: Por supuesto. Cuando entra un nuevo jugador a la cancha, todo el mundo se preocupa hasta que ve cuáles son sus capacidades. Creo que hemos demostrado, tanto para los mayoristas, a los supermercados, como a la población, que la ecuación calidad-precio es totalmente ventajosa. Uh-huh. Es muy interesante para todos, inclusive para otras localidades que ya han avanzado, han venido a comprar acá grandes volúmenes, y también a los mismos mayoristas que han de la ciudad de Río Gallegos, que han venido a comprar acá también.
0: Claro.
1: Entonces, yo creo que nos estamos adaptando rápido porque lo que se veía es que la población ya no estaba convalidando determinados productos. Convalidando quiero decir el precio producto. Uh-huh. Y esto va a permitir que la gente, y por ahí no es muy muy pulida la frase, la gente empiece a comer más y mejor.
0: Claro.
1: porque la gente empezó, el volumen de ventas que había con los estudios, con nuestros técnicos que habíamos hecho, era muy bajo. Estamos cansados de escuchar que el supermercado vende cada vez menos, que hay pocas ventas, porque la gente dejó de convalidar lo que usted recién hace unos minutos decía, que el tomate sea colorado y tenga sabor a tomate.
0: Claro.
1: No convalide. Empezó a decir, che, yo quiero esto, quiero mejor calidad. Mi dinero también vale, ¿por qué tengo que pagar algo que no vale?
0: Es que bueno, además de todo, todos los ciudadanos, creo que la mayor, todos hacemos lo mismo, es buscar precios en cuanto a la calidad del producto. A eso me refería, porque estamos viendo también una situación económica a nivel nacional de que, bueno, hemos nos hemos vuelto unos expertos y creo que en esto Lita de la Sari me imagino que debería estar orgullosa de nosotros por cómo buscamos precios en cuanto a la relación calidad y precio, ¿no? Porque todos nos cuesta por ahí un poco más, muchas familias que no llegan a fin de mes, muchas familias que se privan por ahí de comprar alguna fruta, alguna verdura, y es por eso también la importancia de remarcar la llegada de los productores, por ejemplo, de Chajarí, los productores de distintas provincias de nuestro país que vienen con este gran stock a este mercado concentrador patagónico, que si, a ver, no es solamente el mercado concentrador patagónico de productores patagónicos, es de productores de todo el país.
1: Por supuesto, hemos logrado sentarnos con los productores más grandes que tiene el país a nivel frutas y verduras y hemos firmado convenios para que ellos vengan directamente a vender a la Patagonia, en particular al sur de Santa Cruz. Uh-huh. Eso es muy importante porque el productor en este momento también está golpeado por el modelo de economía nacional.
0: Claro.
1: Esto también es una solución para él. Así fue como fue planteado, porque nosotros estamos poniendo a una provincia que tiene mucho potencial dentro de un modelo de negocios que ellos no lo tenían previsto.
0: Claro.
1: Entonces, fíjense que al venir ellos hasta acá, que estamos hablando de distancias, el que viene de Salta, el que viene de Río Negro, el que viene de Mendoza, el que viene de Chajarí, de Entre Ríos, el que viene de Corrientes, son distancias que si yo siempre hago ejemplo con las distancias de Europa, si lo transportamos a Europa, estos productores están recorriendo toda Europa para venir a vender a Santa Cruz.
0: Exacto.
1: Es unas distancias impresionantes.
0: Que sin embargo, a pesar de las distancias, a ellos les conviene venir a la provincia a vender.
1: Por supuesto. Esa fue nuestra habilidad, apoyado por el gobernador, para poder convencerlos y mostrarles que la Patagonia, y en particular la provincia de Santa Cruz, tiene un potencial para que ellos también les sirva y ganen también espacios en el país para sus ventas. Hoy en día, aunque a usted le parezca mentira, le conviene vender en Santa Cruz antes que vender fuera del país.
0: Claro.
1: Entonces, fíjese el cambio de paradigma que estamos logrando, que obviamente hay que sostenerlo en el tiempo, para que todos, en toda la cadena de valor, todos estén bien y todos estén ganando, sin olvidarnos del ciudadano.
0: Totalmente, totalmente. Revalidando también todo lo que tiene que ver con la producción a nivel local, provincial, regional y también a nivel nacional, ¿no? En un contexto donde, bueno, vemos que la producción a nivel nacional está tan vapuleada.
1: Pero por supuesto, y también es un mensaje a los productores locales que siempre piensan en vender o ellos también no tienen la culpa porque las distintas políticas económicas los han llevado a achicarse en su nivel de producción, que ahora ellos ya pueden por lo menos empezar a pensar, así como los productores que están fuera de la provincia vienen a vender acá, que los productores locales también empiecen a vender afuera de la provincia.
0: Exacto.
1: También. Entonces, esto es un efecto multiplicador desde la persona que se levanta hoy y sueña y dice, quiero poner una verdulería, quiero poner una frutería, desde el fletero, desde el nuevo transportista de distancias cortas, no de 2.500, 3.000 kilómetros, sino que empezamos a buscar transportistas más pequeños para fletes de 300 kilómetros, 400 kilómetros, y después los fletes dentro de cada una de las ciudades. Yo digo fletes, ¿no? Los repartidores.
0: También,
1: y esto va generando trabajos indirectos, que es el efecto multiplicador que creo que estamos logrando. Obviamente esto lleva una semana nada más.
0: Claro.
1: Es el revuelo de precios que hemos hecho, las críticas, que yo siempre las tomo en forma constructiva, las críticas. Uh-huh. Por ejemplo, nos decían el sábado pasado, bueno, la gente mayor tendrían que tener una fila especial. Y bueno, es un tema que no lo tuvimos en cuenta tampoco.
0: Que se va a ir también modificando esto con el correr de las semanas.
1: Claro. Este mismo sábado ya van a haber diferencias, mejoras, porque escuchamos al público y trabajamos para él. Entonces el objetivo es ese, que ellos puedan venir a comprar, que estén lo más cómodos posible, que las colas, la espera sea lo más reducido posible y que la calidad sea la mejor que pueden comer acá, en Buenos Aires, en Misiones, en Jujuy. Estoy muy contento de todo este desarrollo que superó realmente todas las expectativas que nosotros habíamos fijado.
0: Eugenio, antes de despedirnos ya, porque nos llegan los mensajes y servicios, aproximadamente, ¿qué porcentaje de productos se ha vendido bajo la modalidad mayorista y cuánto fue lo que se vendió también en cuanto al sector minorista?
1: Mire, el 70% se vendió a mayoristas y el 30% fue lo que se vendió a minoristas, que fue prácticamente lo que se vendió todo el día sábado. Uh-huh. Esa es la relación que hemos tenido. Por eso ya los productores aumentaron la cantidad de frutas y verduras.
0: El stock, por eso, claro.
1: El stock, no me salía la palabra. Hay productores que están reponiendo dos veces a la semana.
0: Claro.
1: Ya, o sea, el volumen está aumentando. Hay una frecuencia mayor de lo esperado.
0: Seguro. Que enhorabuena que así sea, ¿no?
1: Sí, gracias a Dios, realmente es un gusto, no digo dar buenas noticias, sino tener buenas noticias.
0: Totalmente. Bueno, recordamos que el mercado concentrador patagónico continúa funcionando en su horario habitual de venta mayorista de lunes a viernes de 8 a 12 en el predio ubicado sobre Ruta Nacional número 13 y Circunvalación, y los días sábados, ¿no?, con la modalidad minorista también en este mismo horario. Eugenio, le mandamos un abrazo enorme, muchas gracias por estos minutos que nos ha brindado para LU14. Bueno, nos vamos a pegar una vueltita seguramente en esta semana para ver cómo continúa la actividad allí en el mercado concentrador.
1: Bueno, muchísimas gracias y serán bienvenidos como siempre.
0: Muchas gracias. Eugenio Grela, presidente del mercado concentrador patagónico, hablándonos sobre cómo fueron estos primeros días y cómo ha acompañado la comunidad al mercado concentrador, teniendo en cuenta la llegada de productores provinciales y también de productores nacionales. Nosotros hasta aquí llegamos con toda la información. Mañana, como todos los días, nos volvemos a encontrar a las 8 de la mañana en Arriba Santa Cruz. Que tengan linda jornada.
2: La Dirección de Atención y Gestión de Emergencias, dependiente de la Subsecretaría de Protección Civil, informa. Para todos aquellos automovilistas que transitan las diferentes rutas de la provincia y portan equipos de radio, las frecuencias de emergencia son en HF 6970.0, en USB y 3857.5 en USB. En VHF 148.9, 35, que es la frecuencia directa. También contamos con repetidoras apostadas en la zona Río Chico, el paraje La Esperanza y Tapiaique. Para transmitir en 154.3.35 y para recibir en 149.3.35. En cuanto a todas las frecuencias antes mencionadas, son atendidas durante las 24 horas. Cualquier duda, comunicarse al 420042, 435422 o a la línea 103 de emergencias.
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4: 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Atención Zona Rural. Vialidad Provincial emitió un informe especial alertando sobre un fuerte deterioro de las condiciones climáticas en Santa Cruz para este martes 26 y miércoles 27 de mayo. Esto se deberá al ingreso de una masa de aire polar acompañada por un sistema de baja presión que provocará nevadas, lluvias heladas y temperaturas extremas en distintas regiones del territorio provincial. Durante el martes, el temporal comenzará a sentirse con fuertes precipitaciones en el oeste provincial y condiciones variables en el resto del territorio, en donde hay alerta amarilla por nevadas en la zona de Cordillera de Hueraique y Cordillera Lago Argentino. Comunicado para estancias Año Nuevo, La Margarita y El Carpincho. Departamento Magallanes. La Secretaría de Estado de Minería de la provincia de Santa Cruz comunica que en los lotes 46, 45, 42, fracción C, ubicación Zona San Julián, Departamento Magallanes, la empresa Vis Latina UP S.A. ha realizado una solicitud de manifestación de descubrimiento dentro de los límites de los mencionados establecimientos. Comunicado para estancias, La Lucha, Año Nuevo y La Margarita, Departamento Magallanes. La Secretaría de Estado de Minería de la provincia de Santa Cruz comunica que en los lotes 46, 56, fracción C, ubicación Zona San Julián, Departamento Magallanes, la empresa Vis Latin UP S.A. ha realizado una solicitud de manifestación de descubrimiento dentro de los límites de los mencionados establecimientos. El presente comunicado tiene carácter de formal notificación. Se les otorga un plazo de 15 días para manifestarse al respecto y deducir sus derechos ante esta secretaría, cito en Avenida Presidente Néstor Carlos Kirchner, 1551 Río Gallegos. Código postal 9400 en el horario de 10 a 14 horas. Teléfono de contacto 2966-420-543. Comunicado, la Comisión Directiva de la Sociedad Rural de Puerto Santa Cruz convoca a Asamblea General Ordinaria para el 1 de junio de 2026 a las 18 horas en la sede Sociedad Rural de Puerto Santa Cruz, ubicada en San Martín 222 de la ciudad de Puerto Santa Cruz. Se ruega puntualidad y asistencia. Orden del día, lectura del acta de la Asamblea anterior. Consideración, aprobación de la memoria, balance general, inventario, cuadro de ingresos y egresos por el ejercicio 2025. Renovación de la comisión directiva, revisores de cuenta en todos de cargos que han cumplido su mandato actual. Designación de dos socios para refrendar el acta de asamblea. Comisión directiva de Sociedad Rural de Puerto Santa Cruz. Les informamos las vías de comunicación ante emergencias. Hospital Regional y Policía Provincial, Bomberos 911. Protección Civil 103 o 2966-420-042. Comisaría de la Mujer y la Familia 2966-428-685. Subsecretaría de la Mujer Guardia 2966-464-122 o 2966-644943. Agencia General de Vialidad Provincial, 2966-442-367 o 442-368. Servicios Públicos, Sociedad del Estado, 2966-422-322 o al 0800-222-7773. Farmacias de turno, Farmacia Moderna, Avenida Néstor Carlos Kirchner, 1057. Les informamos que esta farmacia permanece abierta las 24 horas. Hasta aquí mensajes y servicios para la mujer y el hombre del campo. Por su agradecida atención, muchas gracias.
3: 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Nos encontramos en la próxima edición de Mensajes y Servicios para la Mujer y el Hombre de Campo.

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1: Las noticias de las 10 de la mañana. Lluvia y nieve en Río Turbio, 1 grado la temperatura.
0: Provinciales.
2: La unidad académica Río Gallegos de la UMPA retomó actividades este martes en Río Gallegos.
1: Las autoridades de la unidad académica Río Gallegos de la UMPA informaron que este martes 26 se reanudaron las actividades en el campus universitario de Río Gallegos. La decisión se da luego de las medidas adoptadas por la institución tras el hecho reportado días atrás que incluyeron restricciones judiciales, suspensión de un agente no docente, refuerzo de seguridad y espacio de contención psicológica para la comunidad educativa.
0: Regionales.
2: Puerto Deseado avanza con la reconstrucción y puesta en valor del muelle. Licitarán la primera etapa de la obra.
1: El gobierno de Santa Cruz autorizó el llamado a licitación pública para comenzar la reparación del sitio 4 y la zona de transición del puerto de Puerto Deseado. La inversión supera los 12.000 millones de pesos y será financiado inicialmente con fondos del Fideicomiso Unirse, en una obra considerada estratégica para la operatividad y seguridad portuaria.
0: Nacionales.
2: Causa Cuadernos. La expareja de Oscar Centeno llegó a Comodoro Py y su abogado anticipó que va a ratificar todo.
1: Hilda Horowitz llegó a tribunales acompañado por un abogado que anticipó que va a ratificar todo lo que dijo durante la investigación del caso en su declaración como testigo.
0: Internacionales.
2: Bolivia, el Comité Pro Santa Cruz dictó un cuarto intermedio al llamado para desbloquear el departamento.
1: La decisión se anunció tras el pedido de la Iglesia de evitar choques y priorizar la negociación. Sectores afines a Evo Morales mantienen cortes de ruta.
0: Deportes.
2: Fútbol, la lesión de Messi.
1: Lionel Messi sufrió una sobrecarga asociada a fatiga muscular en un isquiotibial izquierdo, según informó el Inter Miami luego de los estudios médicos que le realizaron al capitán argentino. Según supo la agencia Noticias Argentinas, el diagnóstico se conoció ayer luego de que el rosarino encendiera las alarmas al pedir el cambio durante el triunfo de su equipo por 6-4 ante Philadelphia Union en un partido correspondiente al fútbol norteamericano. El cielo permanece nublado en la capital de la provincia de Santa Cruz. La humedad 94%, viento del oeste a 10 kilómetros, 3 grados la temperatura. 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

10 de la mañana, 7 minutos en todo el país. Muy, pero muy buenos días, provincia. ¿Cómo estás? Bienvenidos y bienvenidas a esta nueva edición de Hoja de Ruta por LU14 Radio Provincia de Santa Cruz, acompañando a tu mañana hasta las 11 aquí en AM830 FM96.3 y también de manera online en nuestra página web lu14.santacruz.gov.ar. Como siempre es un placer poder acompañarte a esta hora de la mañana, este día 26 de mayo, luego de vivir una gran jornada en nuestro Día Patrio, nuestra fecha, una de las más importantes que tenemos como argentinos y argentinas, como es la Revolución de Mayo, y que se sintió y mucho en nuestra provincia cuando estuvimos compartiendo la transmisión de los actos centrales desde Puerto Santa Cruz. Una hermosa jornada la que se vivió con vecinos, vecinas, con quienes acompañaron a la comunidad y se sumaron también a la celebración. Desde allí realizó la transmisión nuestra compañera Constanza Ryan, a quien le enviamos un beso enorme y por supuesto felicitaciones por el gran trabajo que realizó y que nos hizo llegar en el aire de provincia y a través de nuestras redes sociales, también en Facebook, en Instagram. Recordá que encontrás toda la información, todo lo que sale en el aire de LU14 ya está disponible para que lo puedas volver a escuchar y lo puedas compartir en tus redes sociales o con quien más quieras. Ya presentamos al equipo que conforma esta hora. Mi nombre es Marta Agesta, como siempre es un placer estar aquí con vos, y en la operación técnica, puesta al aire y selección musical, nos acompaña Anto Mili López. Dos pulgares para arriba, Anto, en una mañana fresca. Ya estamos mejor, ya tomaste café, un tecito, café, algo calentito. Ahora, claro, ahora a las 10 hacemos como ese corte de la mañana. Vos ya te preparaste tu café, te preparaste tu mate a esta hora de la mañana. ¿Cómo te encontrás? Bueno, esperemos que muy bien. Ya vamos a estar repasando el estado del tiempo, como así también el estado de las rutas y caminos de la provincia en esta jornada que se presenta con lluvias, al menos para esta zona sur, y probabilidad de nevadas para la zona cordillerana de Santa Cruz. Atención a quienes transitan las rutas y caminos, sobre todo. En planta transmisora en Chimenay, que nos acompaña este día el señor Hugo Alves.

Parece. Le mandamos un fuerte abrazo, Huguito, que nos acompaña desde planta transmisora en Chimenay. Que saludamos en administración a Mariana, a Cintia, por supuesto, no nos falta el abrazo fuerte para Sandra Yapura, nuestra Sandrita, que está con nosotros también desde muy temprano. Saludamos a Martu, que sumamos a estas mañanas de Lu 14, junto a Lore Sanguinetti, a cargo de fotos y también en redes, a nuestra querida Caro Chiramberro, que sabemos que está también en redes, y desde aquí le mandamos un beso enorme porque está a la par nuestra, acompañándonos en el aire de provincia. El saludo para nuestro plantel informativo, Mario Santillán, Andrea Nube Rizzo, y se prepara también todo el equipo que sigue luego para acompañarte durante la programación de este día martes 26 de mayo. Hablamos del clima. Bueno, ¿cómo nos encontramos a esta hora en Río Gallegos? 3 grados, 9 décimas la temperatura, humedad 94%, viento del sector sudoeste a 12 kilómetros por hora, sensación térmica 1 grado, 1 décima, cielo nublado con lluvia débil. Sí, está muy nublado, estamos con lluvia, llovizna se podría decir. Pero el pronóstico indica para lo que resta de la jornada cielo mayormente nublado, con una máxima de 6 grados para Río Gallegos. Ya estaremos repasando el resto de las localidades. También recordamos que vamos a estar actualizando los partes de transitabilidad de rutas y caminos en esta hoja de ruta por el EU14. Y mientras tanto te invitamos a que te pongas en contacto. ¿De qué manera? A través de mensajes de texto o WhatsApp a nuestro número celular 2966-7003-84. 2966-7003-84, para que nos cuentes desde dónde nos estás escuchando, cómo estás, a quién querés saludar esta mañana. También programar tus canciones, ¿sí? Tenemos algunos pedidos pendientes, tenemos también esos artistas que nos pueden faltar en un viaje. Bueno, envíanos tu mensaje y te acompañamos con la música también esta mañana. En redes sociales, en Facebook, en Instagram, LU14 Radio Provincia, Radio Provincia, hashtag Santa Cruz, y de manera online en LU14.santacruz.gov.ar. Luego actualizamos, recordamos las frecuencias moduladas en el resto de las localidades en donde nos podés escuchar. Y si estás en otra parte del mundo o tenés a alguien en otro lugar de este planeta y querés que escuche la radio, nada más anda a nuestra web y descarga la aplicación LU14.santacruz.gov.ar. Realizada la presentación, compartimos música esta mañana y nos preparamos para seguir en esta hoja de ruta hasta las 11 de la mañana.

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pasaba la música de Abel Pintos, que nos decía tanto amor. Esta canción del año 2013 aproximadamente, y que sigue sonando y tan pero tan bien a través de LU14 Radio Provincia de Santa Cruz. El saludo que no puede faltar cada mañana es a Fabi, que sabemos que nos escucha, nos hace saber de alguna u otra manera. Fabi y Fabián, que nos está escuchando, así que le mandamos un fuerte abrazo a Fabi, como así también a Raúl Pinilla. Pini, un beso enorme para él y para todos los que están en sintonía a esta hora de la mañana, que sabemos que nos escuchan, que quizás se complica enviar el mensaje vía WhatsApp, pero que de alguna forma u otra nos hacen saber que están en sintonía. Gracias por eso. Un beso enorme para quienes nos están escuchando en la ruta, para quienes van en camino y que de alguna forma están allí, están disfrutando de estas mañanas a través de Radio Provincia. Y ahora la posibilidad también de escucharnos a través de frecuencia modulada en otras localidades. Vamos a Jaramillo, nos escuchás en FM 92.9, Fitzroy también 92.9, en Las Heras 92.9, Puerto Deseado FM 99.3, en Telier FM 99.3, ahí está, en Telier FM 99.3, en Lago Posadas 96.5, en Gobernador Gregores FM 98.1, en Escuela Agrotécnica, también en Río Turbio y en 28 de noviembre FM 97.5. Frecuencias moduladas en las distintas localidades de la provincia de Santa Cruz y de manera online para todo el mundo ingresando a lu14.santacruz.gov.ar.

Nos vamos a trasladar a la localidad de El Calafate para conocer cómo se encuentra allí el estado del tiempo. 4 grados la temperatura, sensación térmica 1 grado 6 décimas, humedad 94%, viento del sector este a 10 kilómetros por hora. Cielo nublado con lluvia débil en El Calafate, se prevén nevadas fuertes para la tarde, lluvias y nevadas por la tarde y noche. Y allí nos quedamos porque rumbo a El Calafate tenemos un alerta de un comunicado oficial de transitabilidad para la ruta nacional 40, El Cerrito, Cuesta de Migues. Circular con extrema precaución, ¿sí? Tener en cuenta este comunicado. Transitable con extrema precaución por nieve en la zona. Hay equipos trabajando. Se recomienda circular a baja velocidad, mantener la distancia de frenado y respetar las indicaciones. Reiteramos, Ruta Nacional 40, El Cerrito, Cuesta de Migues, extrema precaución. Transitable con extrema precaución por nieve en la zona. Equipos trabajando y se recomienda circular a baja velocidad, mantener la distancia de frenado y respetar las indicaciones. Siempre, antes de emprender un viaje, consultar los medios oficiales para tener un viaje seguro, ya sea a través de Vialidad Nacional, Vialidad Provincial, Protección Civil y también el Servicio Meteorológico Nacional. En estas fechas, en esta temporada, siempre es importante mantenernos informados a través de los canales oficiales.

Y hoy es un día de felicitaciones porque hemos tenido grandes noticias este fin de semana largo en donde transcurrieron distintos eventos culturales, deportivos y uno que a nivel nacional también ha sido más que importante para Santa Cruz, como es el certamen de belleza Miss Universo Argentina, que contó con la participación de Cristina Valdebenito, que fue nuestra representante Miss Santa Cruz y logró ingresar a las mejores 12 del país. Y le enviamos un fuerte abrazo a Cristina Valdebenito. Ha hecho una representación maravillosa en este certamen de belleza que vuelve a tomar relevancia en la escena, tanto cultural como también del espectáculo, teniendo en cuenta la representación argentina en estos últimos años en Miss Universo, en donde ha tenido candidatas realmente brillantes. En esta oportunidad, la representante de Santa Cruz, Cristina Valdebenito, tuvo una destacada participación en la final de Miss Universo Argentina 2026 y logró ingresar al top 12 del certamen nacional, además de recibir menciones especiales por su carisma y personalidad durante la competencia. La gala coronó como nueva Miss Universo Argentina 2026 a la misionera Tamara Rogowski, quien además obtuvo las distinciones a Miss Rostro y Mejor Traje de Gala, convirtiéndose en la primera madre en ganar el certamen en la historia del concurso. Hermosas todas las candidatas. Sin dudas ha sido uno de los eventos que vuelve a traer a la belleza del país en sus distintas aristas, porque no es solamente la belleza como uno quizás la piensa, sino también es el talento, el carisma, la puesta en escena y obviamente las ganas de participar y representar a Argentina en lo que será Miss Universo. En total participaron 31 postulantes de distintos puntos del país, aunque solamente 12 lograron avanzar a la siguiente instancia. Entre ellas mencionamos a Cristina Valdebenito, quien representó a nuestra provincia y consiguió posicionarse entre las mejores representantes de la edición 2026. Además de su clasificación al top 12, Cristina recibió reconocimientos, Miss Simpatía y Miss Personalidad, distinciones que destacaron su carisma, presencia y vínculo con las demás participantes durante toda la competencia. Como mencionamos, la gala se realizó el día 25 de mayo, fue anoche, en donde el top 12 estuvo integrado por representantes de Santa Cruz, Río Paraná, Santiago del Estero, La Rioja, Misiones, Córdoba, Río Negro, Chaco, La Plata y Chubut, además de las concursantes elegidas mediante el voto del público. También se entregaron otras menciones y la votación realizada a través de redes sociales consagró a Formosa en el primer lugar de Miss Popularidad, seguida por La Pampa, pero el premio mayor lo consiguió Misiones con su representante, su postulante, una bella candidata que va a representar a Argentina, no solo a Misiones, va a representar a nuestro país en la próxima instancia. Recordamos que quien se llevó la corona en este certamen es la misionera Tamara Rogowski, pero nuestra santacruceña obtuvo un gran, gran reconocimiento, además de ingresar al top 12 del certamen nacional de Miss Universo Argentina. El abrazo de Cristina Valdebenito, reconocemos su trabajo, su esfuerzo y además la emoción de representar a Santa Cruz y haber ingresado al top 12 de 31 postulantes, estar ella y llevar a la provincia también a lo más alto de este certamen que, como mencionamos, vuelve a tener cierta relevancia en Argentina. No es uno de los certámenes que más se siga, pero sin dudas las últimas candidatas que representaron al país en Miss Universo han dejado la vara muy alta, trayendo nuevamente el interés del público a apoyar a las candidatas que no solamente a través de la belleza llegan al objetivo, sino también a través de su formación, de su profesión y de sus sueños y objetivos para este certamen. De esta forma, Santa Cruz tuvo su representante, Cristina Valdebenito, que esperamos pronto recibirla y desde ya hacerle llegar las felicitaciones a ella y a toda su familia.

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1: Las 10:30 de la mañana, el cielo permanece nublado en Gallegos con 3 grados de temperatura.
0: Provinciales.
2: Vialidad Provincial realizó trabajos de reparación en el paso del río de Cardiel.
1: Vialidad Provincial, a través del distrito Gregores, informa que se llevaron adelante tareas de reparación del paso sobre el río Cardiel, ubicado sobre la ruta provincial 29, luego de las crecidas reportadas durante los últimos meses. Las intensas corrientes habían generado barrancas y socavamientos en el sector, dificultando el tránsito y el acceso de los estancieros de la zona.
0: Regionales.
2: El caos se hizo presente este lunes feriado en el partido bonaerense de Avellaneda durante la jornada del 25 de mayo.
1: El evento popular y gastronómico terminó con empujones y corridas alrededor de un sándwich gigante de matambre a la pizza. La multitud que aguardaba para recibir una porción se cansó de esperar e irrumpió en el área de preparación antes de que los organizadores pudieran iniciar la entrega. La iniciativa, promocionada por la parrilla El Tano y con apoyo del municipio que conduce el intendente Jorge Ferraresi, tenía como objetivo celebrar 25 años de historia y la fecha patria con la preparación de un sándwich de 750 metros.
0: Nacionales.
2: Desde el inicio del gobierno de Javier Milei, las exportaciones argentinas crecieron 45% en volumen.
1: El salto exportador llevó el superávit comercial a máximos desde el 2009, impulsado por el agro, la energía y la minería. El aumento no fue solo en valor, también crecieron fuertemente las cantidades físicas. El mercado prevé que esta tendencia se mantenga.
0: Internacionales.
2: Las elevadas temperaturas que se registran en parte de Europa, superiores a las habituales en mayo, han obligado a las autoridades de varios países a decretar alertas por calor y a extremar las precauciones para evitar incendios forestales.
1: En el Reino Unido este lunes se alcanzaron temperaturas más altas en el mes de mayo, con 33 grados marcados en las inmediaciones del aeropuerto londinense de Heathrow, cifra que supera los 32 grados reportados en 1922.
0: Deportes.
2: Fútbol continental.
1: Deportivo Riestra cierra su participación en la Copa Sudamericana este martes, cuando visite a Palestino de Chile en la última fecha del Grupo F. El partido tendrá lugar este martes desde las 7 de la tarde en el Estadio Municipal La Cinterna y contará con el arbitraje del peruano Michel Arrizo Espinosa, mientras que su compatriota Diego Jaro estará en el VAR. Además, el encuentro contará con la transmisión televisiva de ESPN2. Cielo nublado sobre Gallegos con lloviznas, humedad de 93%, viento del oeste a 10 kilómetros, es de 3 grados la temperatura.
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De las 10 de la mañana, seguimos en esta hoja de ruta, se siguen sumando también los saludos, gracias Fabi, porque ya nos hizo saber que está en sintonía, vos también podés conectarte a través de nuestra aplicación, ingresando a lu14.santacruz.gov.ar y si no, en FM96.3 o en AM830. Todas las vías habilitadas para que te puedas comunicar con nosotros. Redes sociales y teléfono fijo. Recordá que los mensajes y servicios a la comunidad se reciben de 8 a 20 horas. Sabemos que en esta época invernal es muy importante el servicio de mensajería. Por eso no dudes en dejar tu mensaje y servicio comunicándote al 02966-423-510 o 422-315. 423-510 422-315 para que llames al fijo de la radio. Esas son las vías oficiales para que puedas comunicarte con Radio Provincia aquí desde Río Gallegos, ubicados en Avenida Kirchner 823, primer piso. Así es, estamos aquí en pleno centro de la ciudad capital. En minutos nos vamos a ir a Perito Moreno, así que atención a quienes estén en aquella zona, estaremos en contacto telefónico para conocer cómo se encuentra la localidad, las novedades, así que te invitamos a quedarte en sintonía. Si estás escuchando desde otro lugar, no dudes en hacernos saber. Si tenés información que quieras difundir a través del aire de la radio, no dudes en enviarnos ese material, ya sea música, ya sea actividades culturales, de entretenimiento, distintas propuestas, pueden ser parte del aire de provincia. 2966-700384. Vamos a estar escuchando también la música de nuestros artistas, como es el caso de Tania Mama Rock, ya que vamos a Perito Moreno, vamos a estar programando su música. Recordamos que Tania Mama Rock realizó la presentación de su canción, su última canción, un trabajo junto a Proyecto Aventón, junto con distintos artistas también de la región que formaron parte del videoclip de la canción Tiempo de Cambiar de Abrigo, una canción que nos conecta nuevamente con la naturaleza. Estuvimos hablando con Tania Mama Rock cuando realizó la presentación, estaremos compartiendo su música en instantes cuando tengamos el contacto telefónico con Fernanda Sanhueza desde Perito Moreno para conocer las novedades y también, bueno, cómo se vivió esta jornada patria que fue el 25 de mayo para todos los argentinos, una fecha más que especial, una fecha más que importante y también una fecha muy especial porque fue el aniversario de LU85 TV Canal 9. El día de ayer, el canal provincial cumplió 58 años.

0: justo, justo, si hablamos de Canal 9, nosotros tenemos aquí en el aire de provincia a nuestra compañera, amiga, que además de ser parte del aire de Lu14, es trabajadora de Canal 9 hace muchos años en la producción y bueno, un crecimiento que ha tenido también a lo largo de su carrera en la televisión pública. Es Marian Aguirre, Marian Aguirre, Marian, para quienes la conocemos y compartimos con ella el aire de provincia. Y a través de ella saludamos a todos los integrantes de Canal 9. Marian, ¿cómo estás? Buen día y bueno, feliz día, doble feliz día.
1: Feliz día. Sí, estamos muy, muy feliz de poder acompañar en esta oportunidad del canal a través de un trabajo de producción. Estamos, en mi caso, me toca hacer la producción de un programa que se llama Que lo que también es muy interesante porque está, también hay parte de la radio ahí, porque está en la conducción Antonella, que es parte del equipo de Lu14, y también Lucas, que, bueno, Lucas no es de Lu14, pero ellos son los conductores, así que muy linda la oportunidad de trabajar en el canal, y con un piecito allá y un piecito acá.
0: Dividida, sí. Sí. Pero bueno, en Canal 9, ¿hace cuántos años que sos
1: parte? Más de 15. 15, ya 15 que soy productora, pero antes estuve en Cineteca, entré en el área de Cineteca, y después en programación, y después en producción.
0: Es toda una carrera la que has realizado en Canal 9.
1: Bueno, ¿vos decís?
0: Son 58 años, de esos 58 años, 15 vos estuviste así, siendo parte de la historia del canal y también con una pandemia de por medio, que no es poco.
1: Fui una semana en la pandemia, porque bueno, yo sufro una enfermedad crónica, que es diabetes, claro. Y entonces tenía que quedar en mi casa. Tanto insistí que no quería quedar en mi casa. Fui una semana, la semana me enfermé, literal, y a la semana tuve que volverme a mi casa.
0: Así te quedas,
1: no,
0: en tu casa,
1: te quedas, así me dijeron, te quedas en tu casa.
0: Bueno, Marian, 58 años de la TV pública. Si tuvieras que describir qué significa para vos el canal, Canal 9 en este caso, ¿Qué te genera? ¿Qué emoción?
1: Y a mí fue un sueño, así, sé que suena medio cursi, por favor no se rían, pero sí, fue un sueño. Yo antes trabajaba en un banco y tengo la posibilidad de entrar a la provincia y me dicen, ¿dónde podía entrar? Y cuando me dicen que Canal 9, pero se me iluminaron los ojos, era una oportunidad única trabajar en televisión. Por eso siempre, siempre defiendo la televisión y la televisión pública, que también ejerce una función social, principalmente porque a través de los programas, de los diferentes programas, los diferentes horarios, sí, se llega a un público y se va compartiendo todas las actividades que pasan en la provincia, en todos los programas, no solamente el eje político, que obviamente está y que es importante, sí, pero también hay un eje o una patita, vamos a hablarlo, una patita que es muy importante, que es lo social, donde compartimos las actividades de los clubes, de ONG, de todo lo que es cultural, todo eso está en Canal 9 y esa función social creo que es una de las cosas que más me atrae de trabajar en la televisión pública.
0: Qué lindo, María. Bueno, uno ve también el trabajo que realizas allí. Hemos tenido en Lu14, ¿no?, la posibilidad de empezar a vincularnos y de compartir el trabajo. Y bueno, realmente que sí, es muy diferente, es otro universo la televisión, como también ha de ser un universo diferente la radio para quienes se lleguen del canal. Pero felicitar por el gran trabajo que hacen. Quizás uno no dimensiona cuando ve en la pantalla, no sé, un programa X, ¿no? Y de repente vos ves ese programa y no te das cuenta que detrás del conductor hay un montón de gente.
1: Déjame saludar a todos los compañeros también, bueno, en otro programa que por ahí estás vinculada a vos, a los dos del 9, sí, que también están con chicos de la radio, en la conducción, a la mañana está todos los otros programas, los noticieros, el fin de semana se trabaja muchísimo, muchísimo, muchísimo, montón, y siempre armando equipos.
0: Que eso es realmente un desafío. Marian, si tuvieras que decir lo que te gusta de trabajar, o sea, del trabajo que realizas, y lo que no. Viste que uno siempre tiene, ay, esto me encanta, visto.
1: Pro y contra. Bueno, la televisión me encanta, la pata social, ya le dije, siento que es como un servicio a la comunidad. Y lo que no me gusta es que corre mucho, porque en los que nos toca como productores, como que siempre falta algo, siempre falta algo.
0: Ay, ni hablar si de
1: presión,
0: repente.
1: Sí.
0: Se cae algo.
1: Se cae un invitado o algo. Grito silencioso.
0: Bueno, pero es parte de la adrenalina.
1: Adrenalina.
0: Marian, te agradecemos por brindarnos estos minutos. Ya viene un nuevo boletín informativo, pero no queríamos dejar pasar la oportunidad para a través tuyo hacerle llegar el saludo a todos los colegas de Canal 9 que tuvieron su celebración y que el día de ayer, bueno, además estuvieron trabajando en la transmisión desde Puerto Santa Cruz y siempre se ve y se valora el trabajo que realizan.
1: Un saludo, un abrazo a todos ellos y a los que están activos y también a los pasivos, uh-huh, los jubilados que forman parte de la familia de Canal 9.
0: Gracias, Marian.
1: Y gracias a vos.
0: Nosotros continuamos en esta hoja de ruta, porque como anticipamos, vamos a tener la posibilidad de comunicarnos con la localidad de Perito Moreno. Le agradecemos la asistencia a Andrea Nuberrizzo para lograr este contacto telefónico con nuestra compañera, amiga, colega desde dicha localidad, desde Perito Moreno. Nos comunicamos con Fernanda Sanuesa, que ya nos está escuchando. Fer, buen día, ¿cómo estás?
2: ¿Qué tal? Muy buenos días, Marta. Saludamos a toda la audiencia, a todo el equipo Onda I de LU14. Bueno, acá con una mañana muy fría en la zona noroeste de la provincia de Santa Cruz, con 5 grados de temperatura y cielo parcialmente nublado. Viento calmo por estas horas de la mañana y una máxima que se prevé solamente en los 9 grados centígrados. Para el día de mañana, algo nublado, sigue la nubosidad, y ya para el día jueves, 70% de humedad, que queda poco. Nos vamos preparando para algunas precipitaciones en esta región.
0: Uno ya va proyectando, ¿no?, lo que se viene en las próximas semanas. Ya ingresamos a junio, estamos ahí a semanas, cuenta regresiva para recibir al invierno. Y bueno, nos preparamos también, Fer, acá en la zona sur, sobre todo, atentos a las indicaciones también de los entes provinciales de Vialidad, Vialidad Nacional, Vialidad Provincial, Protección Civil y obviamente el Servicio Meteorológico Nacional. Así que más que importante también poder nosotros mantener este contacto con los distintos puntos de la provincia. Estamos atentos entonces a las novedades en cuanto al clima en Perito Moreno, Fer.
2: Sí, así es también, y bueno, sobre todo también a todas las recomendaciones que se dan respecto al uso de lo que es la calefacción eléctrica y lo que es la calefacción a gas, y bueno, tener todas las precauciones y sobre todo revisar las instalaciones, que es lo más importante para poder tener seguridad donde estamos, en nuestras casas, en nuestros hogares, y también seguridad para el resto de la gente que está, que son vecinos nuestros, ¿no? Y otro método de calefacción en esta zona es también la leña, y obviamente eso genera otro tipo de precaución también, sobre todo cuando hay niños, cuando quienes manipulan todas estas cosas. Así que bueno, está hecho el aviso para que cada uno pueda ver cómo están las instalaciones de sus hogares y bueno, de alguna manera tener la seguridad de pasar un invierno tranquilo, protegido y bueno, sobre todo calentito, ¿no?
0: Totalmente.
2: Vamos a contarles un poco cómo nos venimos preparando en esta zona, ¿no? Un fin de semana largo, que creo que dejó algunas cosas en respecto a lo que es casi el último, te diría, de donde uno puede ir recibiendo visitas y, bueno, algunas cosas que se vienen promocionando por estas horas, ¿no? Tengamos en cuenta que la temporada ya de Cueva de las Manos está cerrada, pero sí hay algunas visitas que se hacen, sobre todo cuando está previsto un fin de semana largo y además un buen clima, ¿no?, que acompañe para poder hacer las visitas guiadas. Así que algunos recorridos de acá de la zona, Parque Patagonia, lo que es el Cueva de las Manos, el Parque Provincial, los antiguos, pero algo que nos tiene con muchísima expectativa es lo que va a ser el próximo 1 de julio, donde ya está autorizado American Jet, que tiene autorización oficial para operar la ruta Buenos Aires Comodoro Rivadavia Perito Moreno con 12 frecuencias semanales desde el día 1 de junio. Uh-huh. Así que bueno, eso es importante porque nos tiene con esa expectativa de donde 2 horas y media, 3 horas a lo sumo se puede salir desde aquí, desde Perito Moreno, y llegar a Capital Federal. Y uno dice, bueno, pero ¿con qué necesidad? Sí, con mucha necesidad. Hay tantas cosas que se pueden realizar y pueden mejorar, sobre todo lo que tiene que ver con la promoción comercial y turística por esta región, ¿no? Y no solamente para la gente de Perito Moreno, sino todos los alrededores, que viene bien también tener esta alternativa. Si bien es un vuelo de avión chico, de creo que tiene 32 plazas, eso es lo que tengo entendido, puede ser muy bien utilizado, bueno, no solamente por la gente que trabaja en las diferentes industrias de acá de la región, sino también por los particulares y, bueno, sobre todo también aquellas personas que tengan algunos temas de salud para poder llegar de manera más rápida a una derivación, a un turno médico. Eso es ya una alternativa interesante. Ya lo habíamos estado experimentando con LADE, que es muy bueno tener esta frecuencia 3 veces a la semana desde Perito a Comodoro y de vuelta. Y ahora también sumarle esta opción, ¿no? Comodoro y además Buenos Aires.
0: Qué importante lo que nos mencionas, Fernanda, porque quizás uno no dimensiona lo importante que es tener esta conectividad aérea, porque uno tiene esa ventaja, pero obviamente uno empieza a poner sobre la mesa, ¿no?, todas estas posibilidades que se abren, el hecho de tener una conexión aérea con una frecuencia, con esta posibilidad de darle a la comunidad y alrededor también esa facilidad, ha de ser un hecho más que relevante. Y también, bueno, imaginamos las expectativas, cómo lo recibieron los vecinos y vecinas de Perito Moreno también.
2: Sí, obviamente esto es algo que se viene hablando hace muchísimos años, desde que el aeropuerto de nuestra localidad, el aeródromo Jalil Amer, está en funcionamiento con vuelos de charter particulares para las empresas mineras, para la industria. Ya se venía hablando esta posibilidad, ¿no? Lo cierto es que burocráticamente o administrativamente ha sido muy, muy lerdo todo el proceso, y ha llevado, te diría, unos 6 años prácticamente, que se viene hablando de esto, ¿no? Finalmente se pudo destrabar toda esta, o dirimir por ahí toda esta cuestión administrativa, legal, que tenía que ver mucho con los seguros, que tenía que ver con las instalaciones del aeródromo de Perito Moreno, porque no es decir, bueno, sí, mandamos un avión a Perito Moreno, no, hay que tener ciertas condiciones de seguridad y de controles que son sumamente necesarias para poder operar, ¿no? No es un vuelo doméstico, si se quiere, que puede entrar y salir del patio de una casa. No, estamos hablando de una línea aérea comercial. Entonces eso implica un montón de regulación que tienen que cumplir, y además las instalaciones, como te decía, ¿no? El aeropuerto de nuestra localidad, tener la posibilidad de dar seguridad y brindar todo lo que tiene que ver con los controles, sobre todo, sí, de lo que va a ser esta incorporación en este vuelo aquí en nuestra región. Para mí está visto como de una manera muy positiva, ¿no? Las autoridades, tanto provinciales como municipales, han trabajado muchísimo en gestionar que se pueda dar este momento, ¿no? También las autoridades de la ANAC y, bueno, el jefe del aeropuerto, que te digo, lo conozco hace muchos años y hemos venido hablando. Yo creo que si busco archivos de notas, tengo algún desde hace 6 años mínimo, notas que hemos estado hablando con él, donde justamente hablaba de esto, ¿no? De la posibilidad de que esta línea aérea pueda operar de manera comercial para toda la comunidad, para toda la región. Y finalmente se da. Entonces son muchos años de trabajo que finalmente se concretan, y bueno, lo veremos el próximo 1 de julio, que creo que no es el primero, sino el 7 de julio es el primer vuelo, sería el primer vuelo, y que todas las condiciones también estén dadas como para que esto se pueda cumplimentar, ¿no? Tener en cuenta condiciones climáticas y demás, pero yo entiendo que está todo dado para que el aeropuerto de nuestra localidad pueda estar operando de manera normal y tranquila. Estuve intercambiando algunos mensajes antes de este llamado con las autoridades y, bueno, gente que está en el entorno del aeropuerto de nuestra localidad, y me estaban diciendo esto, ¿no? Que, bueno, no pueden dar demasiadas precisiones a la prensa, hay que hacer todo un protocolo de comunicación antes de poder hablar, que no alcanzamos a hacerlo como para poder tenerlo en el aire en este momento, pero sí me hablaba de trabajar mucho en toda esta preparación que bueno, con mucha expectativa están esperando, ¿no? También lo mismo que todo el resto de la comunidad. Y bueno, también están obviamente los críticos a esta situación, que bueno, que los pasajes pueden llegar a ser muy caros y demás, pero haciendo una simulación en la página de American Jet, que es la línea que va a operar a partir de julio, y estamos hablando de un vuelo donde si te subís con una mochila nada más en el avión, estamos hablando de 344.000 pesos de ida a Buenos Aires, ¿no? No es un precio, si se quiere, accesible, por decirlo, barato. Hoy ya no sé ni qué es barato ni qué es caro, sí, pero bueno, lo cierto es que teniendo en cuenta que uno desde acá se tiene que trasladar a Comodoro Rivadavia, si llegás a un horario de un vuelo te quedás y vas derecho al aeropuerto, si no tenés que hacer una noche de hotel, comer en una ciudad, en fin, varias cosas, varios gastos que vas sumando, más o menos llegas a ese número.
0: Exacto.
2: Lo cierto es que también, sacando los pasajes con tiempo en alguna otra línea aérea desde Comodoro Rivadavia, conseguís mejores tarifas. También es cierto eso, y haces ida y vuelta por quizás este mismo precio. Pero como alternativa y como opción para los peritenses que se ahorran todo ese trastiempo y ese transcurrir, digamos, hasta la ciudad de Comodoro Rivadavia y hacer todo lo que te decía recién, puede ser una muy buena opción que vamos a tener acá en Perito. Lo cierto es que el precio sí, no es accesible, pero sí no impagable. A eso voy. Si tenés alguna urgencia, alguna necesidad, bueno, siempre hay una tarjeta que aguanta, ¿viste?
0: Sí, además lo más valioso que tenemos los seres humanos, que es el tiempo. Entonces el hecho es, ¿no?, de acortar distancias, el viaje. ¿Cuántos kilómetros son de distancia de Perito a Comodoro?
2: De que Perito a Comodoro tenés 360 kilómetros.
0: Claro.
2: Exactamente. Tenés que ir hasta el aeropuerto, es esa la distancia, son más o menos 4 horas de viaje, 4 horas 20, depende, si vas en colectivo es mucho más.
0: Sí.
2: Son 6 horas de viaje hasta la ciudad de Comodoro Rivadavia, y bueno, siempre haciendo coincidir que te queden bien los horarios. Exacto. Si vos me preguntás a mí si irías con los ojos cerrados, te digo, ¿sabes cuántas veces pensé en esto, en esta posibilidad? Tengo a mi hijo estudiando en Buenos Aires, así que imagínate que no sé cómo será, creo que ya el aguinaldo estaría como comprometido a este viaje.
0: Pero sin dudarlo, Fer, además esto, ¿no? El hecho así como tu hijo que está estudiando, a los chicos que están en Perito, que están cerca de la zona, saber que van a tener esa conexión tan directa, también les abre quizás otro panorama para pensar quizás en otro tipo de futuro. Así que a buena hora estaremos atentos al primero de julio, al vuelo que quizás sea el 7 de julio, y obviamente, bueno, atentos a esto que llega a la provincia y que llega allí a la zona de Perito Moreno, más que ansiosos también nosotros desde aquí a que eso sea realidad ya finalmente en julio. Fer, ¿algo más que podamos saber que nos quieras agregar? Estamos a minutos del boletín informativo.
2: Rapidito, pero muy importante, y esto quiero que lo tengan en cuenta, porque se puede visitar la página, la fanpage de Facebook del Centro Municipal de Cultura de nuestra localidad, porque se inauguró el archivo histórico del Centro Municipal de Cultura y que tiene el nombre para una nueva plataforma digital que se dio el lanzamiento el día viernes. En un emotivo acto que fue celebrado en el Salón Iturrios, se oficializó con el nombre de Delfín Tejedor, es un de nuestra localidad, que dejó su legado a través de su libro, para el archivo histórico de nuestra localidad. Un reconocimiento más que merecido a un vecino que dedicó su vida a salvaguardar el pasado, las historias y la identidad de Perito Moreno. Pero bueno, las buenas noticias acá no terminan, porque ahora la historia de Perito Moreno cuenta con este archivo en plataforma digital y pueden visitarlo a través de un link que se está promocionando. No lo voy a deletrear porque va a ser imposible, pero lo pueden descargar desde la página del Centro Municipal de Cultura, donde se puede hacer un recorrido de álbumes de fotos por temas, búsqueda de fotos por años, por palabras clave. Se puede descargar la foto en alta calidad, y esto es muy interesante porque no solamente se cierra acá, se presentó y se cierra, no, todo lo contrario, es un archivo que está abierto porque desde el Centro Municipal de Cultura se sigue incorporando más información fotográfica sobre lo que es la historia y el pasado de nuestra localidad. Por ejemplo, para darles un ejemplo con qué cosas se van a encontrar, si ustedes quieren ver boliches de pueblo, ¿no? Que eran los comercios antiguos donde venía la gente que vivía en las estancias, en los campos cercanos, y se abastecían de todo, desde comerse un churrasco y tomarse una copa en el mostrador, también se llevaban el abrigo, los víveres, bueno, todas las cosas que necesitaban para poder vivir en el campo. Y eso lo han hecho a través de un trabajo muy interesante, una convocatoria pública, donde todas las familias han ido incorporando fotografías y donde todos han mostrado parte de su historia, ¿no? Que no tiene que ver con las cuestiones absolutamente personales, sino no estamos hablando a qué se dedicaba la gente que pobló Perito Moreno hace 100 años atrás. Y recordemos que estamos camino al centenario, y esto tiene que ver con eso también, con recopilar toda la información necesaria y toda la información posible para llegar a un centenario con un banco de fotos y de imágenes que haga otra vez sobrevalorar y revivir aquel pasado que tiene nuestra región, que es tan importante y es tan rico a la hora de contar la historia de Perito Moreno. Dentro de este acto también, la Asociación Civil Identidad, que trabaja en la creación y en el resguardo también de la historia de la región, hizo entrega de más de 1000 fotos que fueron recibidas y donadas por una familia aquí de nuestra localidad. Estamos hablando de la familia Fernández San Sebastián, donde hay muchísimo material fotográfico, donde se puede contar también la historia, en este caso de una familia, pero que estaba dedicada al agro, a la ganadería básicamente, y que hay mucho de eso también. Así que interesante para que puedan conocerlo y puedan también difundirlo a través de los medios.
0: Qué lindo, Fer. Qué lindo también cuando la comunidad se compromete y es parte también de este tipo de, bueno, de actividades y propuestas. Te enviamos un fuerte abrazo, Fer, desde aquí. Estaremos en contacto, seguro, durante la semana. El cariño para vos y para toda la localidad de Perito Moreno.
2: Muchísimas gracias y un abrazo para toda la gente de la provincia de Santa Cruz.
0: Gracias. Conversamos con Fernanda Sanhueza, corresponsal de LU14 en Perito Moreno, y con la música de Tania Mama Rock. Nosotros cerramos esta hoja de ruta. Los invitamos a seguir con la programación y nos encontramos mañana a partir de las 10 de la mañana. Como siempre, muchas gracias a quienes están en sintonía y a todo el gran equipo de Radio Provincia. Será hasta mañana. Chau, chau.

0: Y así cerramos el recorrido de hoy con la información que nace en cada ciudad, que refleja el trabajo, el esfuerzo y la identidad de nuestra provincia. 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
1: 11 horas, 2 minutos en toda la República Argentina, en tanto que la temperatura en Río Gallegos es de 3 grados 7 décimas, el viento del sudoeste a 12 kilómetros por hora, la sensación térmica 9 décimas de grado y el cielo se encuentra nublado con lluvia débil.
0: Provinciales.
1: El Museo Padre Molina realizó una capacitación técnica en paleontología de vertebrados con el objetivo de fortalecer la conservación y el manejo del patrimonio paleontológico santacruceño. El Museo Regional Provincial Padre Jesús Molina desarrolló una capacitación técnica en paleontología de vertebrados. La instancia de formación se concretó junto a la Fundación Williams en el marco del programa Ensayar Museos 2025.
0: Regionales.
1: Tolhuin fue sede del acto central por la Revolución de Mayo. Durante el acto central por el 216 aniversario de la Revolución de Mayo, se destacó el legado histórico de 1810 y el compromiso de las nuevas generaciones con la construcción de una sociedad más justa y democrática.
0: Nacionales.
1: El gobierno envió al Congreso el Superrigi y la Ley de Lobby. El Gobierno Nacional giró a la Cámara de Diputados los proyectos denominados Superrigi y de Lobby para regular los conflictos de intereses.
0: Internacionales.
1: Dolor en el mundo Boca. Murió Fernando Galloso, el histórico entrenador de arqueros. Durante los últimos años luchó contra la ELA y su hijo le dedicó un emotivo posteo en redes sociales.

0: 11:04 en toda la República Argentina, en tanto que en Río Gallegos, 3 grados, 7 décimas es la temperatura y la sensación térmica 9 décimas de grado.
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que reunió a las leyendas vivas de la época dorada del género de los años 40 y 50. Fue concebido al estilo del fenómeno cubano Buena Vista Social Club y constó de un álbum doble de estudios editado en 2005, un histórico concierto en el Teatro Colón 2006 y una aclamada película documental estrenada hace un tiempo, en el año 2008, si la memoria no nos falla. El proyecto fue ideado y producido musicalmente por Gustavo Santaolalla y Gustavo Mozzi, bajo la dirección cinematográfica de Miguel Cohan, y logró reportar, esto es importante, el talento de músicos y cantantes rioplatenses mayores de 70 años justo a tiempo, ya que muchos de ellos fallecieron después del estreno. El concierto del Colón fue una velada única, donde los maestros compartieron escenario en el máximo coliseo argentino. El proyecto, bueno, hubo directores y figuras participantes como Mariano Mores, Horacio Salgán, Atilio Stampone, Osvaldo Berlinghieri, José Colangelo, bandoneonistas como Leopoldo Federico, Ernesto Baffa, Emilio Balcarce y Eduardo Chula Clausi, y cantantes Alberto Podestá, a quien escuchamos en varias ocasiones aquí en Esquina Tango, Virginia Luque, Juan Carlos Godoy y la leyenda del cantón uruguayo Lágrima Ríos. Compartimos en el comienzo de Esquina Tango de hoy Café de los Maestros, al maestro con nostalgia del álbum Café de los Maestros en el registro de 2008.

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6: Gotthard Project es una de las bandas más influyentes del mundo en la fusión de música electrónica con ritmos tradicionales y reconocida globalmente por crear y también popularizar el género del tango pero electrónico. El nombre del grupo es un juego de palabras de al revés, la jerga rioplatense que invierte las sílabas, donde Gotán significa, bueno, formalmente tango. Fue fundado allá por 2000 en Francia y la identidad musical nace de una combinación multicultural gracias a sus tres integrantes principales. A lo largo de su trayectoria, el trío ha editado tres álbumes de estudio fundamentales que definieron un poco el estilo de neotango. El último fue en el año 2006 con Lunático, grabado parcialmente en Buenos Aires, que incluye colaboraciones con la agrupación de hip hop y también rinde homenaje, por supuesto, el nombre de Lunático, a las carreras y al caballo de carreras de Carlos Gardel. Vamos con la propuesta de Gotham Project, Mi Confesión, luego Bajo Fondo y para terminar, Astilla. 34 puñaladas.

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4: Hasta la hacienda Baguala, calle Alcahuel en La Seca. Música típica para la Cuenca del Plata. En las voces de Daniel Melingo y Cristóbal Repeto, Leonel el Feo.

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2: 11:30 en toda la República Argentina. En cuanto a la temperatura, aquí en Río Gallegos en estos momentos es de 4 grados una décima, viento del sudoeste a 12 km/h, sensación térmica 1 grado 4 décimas.
1: Provinciales.
2: La Biblioteca Provincial inauguró el ciclo de cafés literarios Voces y Silencios de Malvinas. Este fin de semana la Biblioteca Provincial Juan Hilarión Lenzi, dependiente de la Secretaría de Estado de Cultura, abrió su ciclo de cafés literarios con una propuesta dedicada a la memoria y reflexión sobre la Guerra de Malvinas. La actividad, titulada Voces y Silencios de Malvinas, reunió a veteranos, vecinos y lectores.
1: Regionales.
2: Tolhuin fue sede del acto central por la Revolución de Mayo. Durante el acto central por el 216 aniversario de la Revolución de Mayo, se destacó el legado histórico de 1810 y el compromiso de las nuevas generaciones con la construcción de una sociedad más justa y democrática.
1: Nacionales.
2: Más de 30 escuelas denunciaron haber contratado servicios de la Clínica Trucha Argentina Salud. Respecto a la causa, liderada por el fiscal Fernando Garate, esta semana se tomarán más declaraciones y se espera que se sumen más hechos a las acusaciones.
1: Internacionales.
2: El presidente Paz advirtió que hará respetar la Constitución ante las protestas en Bolivia. El presidente boliviano rechazó negociar bajo presión y cuestionó a los sectores que impulsan bloqueos para exigir su salida del poder.
1: Deportes.
2: Costa se despidió de Racing con un palito a Milito. Los tiempos malos pasan. El ex director técnico de la academia fue despedido luego de la eliminación en la Copa Sudamericana. 11:32 en toda la Argentina. En tanto, la temperatura aquí en la ciudad capital de Santa Cruz es de 4 grados una décima, humedad del 94%, viento del sudoeste a 12 km/h, sensación térmica 1 grado 4 décimas y el cielo se encuentra nublado con lluvia débil.
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5: En esta tarde otoñal y con lluvia, ¿por qué no más tango en este tercer bloque? Vamos.

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3: Nos vamos, gracias a la asistencia de Antonella López allí en la mesa de control, Esmeralda Lugones en la selección musical. Vamos con tres títulos clásicos de la orquesta y de la música rioplatense. La orquesta típica Misteriosa Buenos Aires hace Tu Corazón, el tema de Reachiati. Luego la versión de 1956 de Fueron Tres Años. Y cerramos con Osvaldo Peredo con Tango Bardo haciendo el clásico Confidencias. Chau, hasta mañana.

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6: 12 horas, 2 minutos en toda la Argentina, en tanto la temperatura en Caleta Olivia en estos momentos es de 7 grados, una décima, viento norte a 15 kilómetros por hora y la sensación térmica 4 grados, 4 décimas.
0: Provinciales.
6: Centro Recuerdos Compartidos, adultos mayores participaron de un taller de cocina saludable. La propuesta impulsada desde el Centro de Día Recuerdos Compartidos brindó herramientas y recetas pensadas para promover hábitos alimenticios saludables y mejorar la calidad de vida de las personas mayores.
7: regionales.
6: Ushuaia, la pista Tachuelo-Yarzún abrió oficialmente una nueva temporada. El municipio inauguró oficialmente la temporada de la pista municipal de hielo. Durante el invierno se desarrollarán talleres, entrenamientos y competencias de hockey sobre hielo y patinaje artístico.
7: Nacionales.
6: Talerico, la ley de inocencia fiscal no es aplicable al caso de Manuel Adorni. La ex vicepresidenta de la Unidad de Información Financiera, María Eugenia Talerico, advirtió hoy que la ley de inocencia fiscal no es aplicable al caso del jefe de gabinete Manuel Adorni, ya que el enriquecimiento del funcionario llevaría a un escenario de posible lavado de activos.
7: Internacionales.
6: México implementará medidas sanitarias ante riesgo epidemiológico de cara al Mundial. El país mexicano albergará un total de 13 partidos en las ciudades de Ciudad México, Monterrey y Guadalajara.
7: Deportes.
6: Costa se despidió de Racing con un palito a Milito. Los tiempos malos pasan. El exdirector técnico de la academia fue despedido luego de la eliminación en la Copa Sudamericana. 12 horas, 4 minutos en toda la Argentina, 7 grados, una décima. La temperatura en Caleta Olivia, la sensación térmica 4 grados, 4 décimas y el cielo se encuentra nublado con niebla en bancos.
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0: Bienvenidos a Costumbres Argentinas, bienvenidos a este mediodía en el U14, día martes, día un poquitito gris acá en Río Gallegos y también con sabor a lunes porque venimos de un fin de largo, un fin de donde seguramente estuviste o descansando, trabajando, pero con un poquito de sabor a festejo porque se estuvo festejando nuestra patria, porque fue el 25 de mayo. Mi nombre es Jessica Romero, estoy con un gran equipo, del otro lado lo veo a Rodri que ha vuelto. ¿Cómo va Rodri? ¿Todo bien? Bienvenido, Rodri Durán. A su lado, productora de este programa, la diva de los teléfonos, Eugenia Huanuco. Y al aire, mis compañeros Sandro Díaz y Sofía Maldonado. ¿Cómo están?
1: Bien, muy bien. Bienvenidos a esta especie de lunes que estamos teniendo hoy en Costumbres Argentinas. Y bueno, espero que nos acompañen toda la semana como siempre.
0: Exactamente. Seguramente será así.
2: Muy buenas tardes a todos los oyentes y quiero decirles que pensé que era lunes hasta hace minutos. Te digo, hasta hace minutos porque de hecho preparé el segmento de hoy
1: de Archivos Musicales.
2: Archivos Musicales y estaba convencido y después veo, pero hoy vienen columnistas.
0: Y dije, y tus malas compañeras decidieron fingir demencia y hacerte creer que era lunes.
2: No, pero bueno, bien, genial.
1: Pero bien ahí.

0: Hizo la tarea, chico. No se tomó el feriado, hizo la tarea.
1: No, sí, estaba motivado por el tema. Vamos a traer. Bueno. Viste cuando te engancha y lo haces. De última quedaba para el próximo, pero ya tenemos archivos musicales para hoy. Atentos. Perfecto. Los oyentes.
2: Bueno, ustedes vieron que por lo general siempre hablamos nosotros de que los jueves nos gustan, los miércoles más o menos, y decimos como que el martes por lo general es el día que menos nos gusta, sí. Pero este martes es distinto porque tiene sabor a lunes. ¿Sigue igual de malo el martes o lo queremos un poco más?
0: Sí. Y es semana corta. A mí en realidad me gusta más cuando el feriado cae un viernes. Algo así, un lunes es como que, bueno, es cortita la semana, pero no deja de sentirse como un lunes, ¿o no?
2: ¿Sabes qué pasa? Me parece que cuando es un lunes la sensación es de doble domingo. Y cuando es un viernes la sensación es de doble viernes o doble sábado, ¿viste?
0: Claro.
2: Rarísimo lo que estoy diciendo.
0: Sí,
2: pero
0: sí. Comparto. Sí, yo también. Sí, entendí la vibra. Del otro lado, los oyentes seguramente que también.
2: Como que los últimos dos días ya estás medio organizando la semana, limpiando tu casa, o en un ritmo más lento. En cambio, cuando te toca un viernes, es como, bueno, ahora sí.
0: Claro.
2: Ahora vamos a abrir un vino.
0: ¿Y ayer comieron, celebraron con algo medio patrio?
2: Sí.
0: ¿Algo gastronómico?
1: Yo me cansé de comer este fin de semana largo.
2: Qué bien.
1: Y le decimos a los oyentes que se sumen a la consigna que tiene que ver justamente con esto, al 2966-7003-84. Nos dicen qué cosa te mejoró el fin de semana. Y participas por el box de Nicoleta, box
0: wow.
1: Matero.
0: Sí.
1: Y a mí me mojeró mucho las empanadas.
2: Bien.
1: Del domingo. Y también el sábado tuve asado, así que fue.
2: ¡Wow!
1: Fue como demasiado. Mucha comida y mucha buena juntada.
0: Perfecto. ¡Wow! A full estuviste. Y los fines largos son para eso. Yo también, la verdad la pasé súper lindo. Hacía mucho tiempo que no pasaba tanto tiempo con mi familia, con mis hermanos, así todos juntos.
2: ¿Comida patria?
0: ¿Comida patria? No sé si tan patria, pero comí, pero...
1: ¿Churros?
0: ¿Viste cuando se te va la mano? ¿Viste que yo siempre cuento que voy al gimnasio? Bueno, se me fue la mano. Pero está bien los fines de semana, ¿no?
1: ¿Por qué se te fue la mano? Ah, ¿en el sentido de no ir?
0: No, que, o sea, no fui al gimnasio claramente este fin de semana, estaba cerrado, pero bueno, comí sin culpa. Y ayer, lo más patrio que comí fue, ayer mi mamá me hizo unas tortas fritas.
1: Ah, bueno. Bien.
0: Así que ahí dije, buenísimo, 25 de mayo.
2: Tremendo. Yo comí locro, pero porque nos hicimos un regalo del pasado con mi pareja y teníamos frisado locro de una ocasión anterior. Y estábamos como, ay, no sé qué comer, y nos acordamos que teníamos locro, así que nada, re contenta. Así que bueno, comí locro, no hice mucho más, y después sí, una noche me pedí unas empanadas, porque estaba sola y no sabía qué comer, y me pedí unas empanadas, así que bueno, comí eso. Y lo que me mejoró el fin de semana es que tomé mates con una amiga, que hace mucho que no veía, y que la última vez que la vi en mi cumple, pero viste que ahí hay más gente y no alcanzas a hablar en profundidad con todos. Así que nada, charlamos, nos pusimos al día. Otra geminiana más en mi vida.
1: Qué bueno.
2: Está pronta a cumplir años también, así que nada, eso me mejoró el fin de semana. Viste, como un poco de ver personas reales por fuera del teléfono, estuvo bien.
1: Qué bueno eso, aguante juntarse a ver gente, ¿no? En vez de charlar, yo digo, si estamos charlando hace 2 horas por WhatsApp, juntémonos.
0: Claro.
1: Al 2966-7003-84 nos manda un mensaje, qué cosa pequeña o grande mejoró tu fin de semana largo, y pueden ganarse el box de Nicoleta, que para el que no sepa es una cajita con cositas ricas, ¿no?
2: Bien.
0: Sí, con alfajorcitos de maicena, medialunas, alguna que otra tartita, así que no se la pueden perder. El ganador lo decimos el viernes, como todas las semanas.
2: ¿Saben lo que me quedó pendiente este finde? Que yo quería ir a conocer el mercado concentrador.
0: Ah,
2: porque
0: el sábado,
2: claro, era la venta minorista y bueno, me junté con mi papá, qué sé yo, nos pusimos a charlar y se me fue la hora, no fui.
1: Ah, mirá vos, yo pensaba, ¿sabés qué? Pensaba si habías ido.
2: No, ahora tengo que esperar al sábado que viene, que es minorista.
1: Exactamente. Y
0: claro.
1: ¿Sabés qué? Justo esta mañana, Eugenio Grela, presidente del mercado concentrador, patagónico, de la ciudad de Río Gallegos, habló sobre la venta minorista en Río Gallegos, que fue este sábado, y hubo un 30% de ventas en minoristas y un 70% de venta mayorista, eso en lo que va en toda la semana. Mirá. Así que tuvieron bastante movimiento. Habló de distintas cosas que ellos ven que tienen que mejorar por básicamente los clientes que dicen falta esto, falta tal cosa, y hablaron de armar una fila aparte para los jubilados, porque no esperaban que haya tantas personas jubiladas, entonces estaba bueno, están pensando en hacer esta fila, otra caja más, y también él comentaba que Eugenio, presidente del Mercado Concentrador, esta empresa del Estado, que la gente se tiene que acostumbrar a regatear el precio, ¿no? Hablar con el vendedor, buscarle la vuelta para conseguir un precio en común, que es algo que sí. Por ahí acá no tenemos tanto esa cancha, ¿no?
0: No, mira, no estamos tan acostumbrados al regateo. Yo veo que en otros lugares regatean, pero a full. Y sí. Sobre todo cuando tiene que ver con lo comestible, que en cuanto a frutas y verduras y demás, viste que a veces algunas frutas se te pasan un poquito y demás. Sí. Y no tiene sentido comprarla al mismo precio que cuando está fresco, ¿no? Entonces ahí como regatear y eso también es una opción.
1: Sí, sí, sí. Así que bueno, atentos.
2: Lo que escuché de la gente decía muy buenos precios, decía la gente. La gente estaba contenta con los precios. Así que nada, quiero ir el sábado que viene y ahí les voy a poder contar. Che, me quedé pendiente. Me quedo pendiente esa actividad.
0: Te quedó pendiente el plan de señora.
2: De señora. Sí, exactamente.
0: Bueno, tenemos un fin de semana muy también patrio y en el medio también tiene el color de esto de los intercambios de las figuritas y demás. Sí. ¿Sabían ustedes? Estuvo a full eso.
1: Es verdad, lo veo en distintos lugares y ya se siente el ambiente mundialista.
0: Ya empezó, viste, la etapa en la que uno compra paquetes hasta que se terminó el presupuesto de los paquetes y dice, no puedo gastar más plata en esto, ahora tengo que intercambiar.
2: Claro.
0: Ya te armas el toquito de las FIUs de intercambio. Eso estuvo como a full este fin de semana también. Y tengo noticias del plano deportivo. No sé si tan copadas, pero bueno, para estar atentos, que tiene que ver en cuanto al Mundial. Y es que sobre la lesión de Messi días antes del Mundial, ¿y qué sabemos sobre esto? Messi, bueno, pidió el intercambio a los 22 minutos del segundo tiempo del partido entre el Inter Miami y Philadelphia Union y se retiró al vestuario tomándose la parte posterior del muslo izquierdo. Los estudios realizados al día siguiente descartaron un desgarro. Según fuentes de la selección argentina, el diagnóstico es una leve distensión del isquiotibial de la pierna izquierda con un tiempo de recuperación de entre 10 y 14 días. Así que si es así, tendríamos Messi para el Mundial. Pero bueno, es algo para estar atento. Yo creo,
2: chicos,
0: que igual
2: el último Mundial de Messi, ¿qué está pasando?
0: No se lo va a perder, va a hacer lo imposible por salir a correr a la cancha. Para mí no va a haber mayores inconvenientes con eso. Pero bueno, sí, algo para lo cual estar atento. Viste que a veces a los deportistas les pasan que cuando están cerca de una competencia importante para la que se prepararon mucho, es como un síntoma, sí. ¿No? Que sucede algo así físico que tiene que ver, supongo, con los nervios y con la presión del momento también.
1: También, sí, es cierto eso y yo creo que cueste lo que cueste va a llegar a jugarla y lo hemos visto en la última Copa América que jugó Argentina y que ganó frente a Colombia en Miami, justamente como se lamentaba de no jugar los últimos minutos y que igual de todos modos terminó ganando Argentina. Va a haber Messi, para mí yo tengo toda la fe que va a llegar y va a ser muy muy emocionante cuando se digan los titulares, los convocados para el Mundial 2026. Están todas las selecciones haciendo grandes producciones audiovisuales, casi películas cortitas, presentando sus jugadores para convocados y va a ser muy esperado el de Argentina.
0: Sí, a mí me encanta eso, cómo utilizan la comunicación y las producciones audiovisuales para anunciar las cosas. Me parece muy, muy creativo y que le da muchísimo lugar también a los comunicadores y a la gente que se dedica a eso, que también tiene que ver con el arte, ¿viste? Por más que sea yo comunicación, leer, sí, no deja de ser producciones artísticas, así que a mí me encanta. Y bueno, siguiendo con la línea de lo deportivo, les tiro una de cal y una de arena.
2: Muy bien.
0: En lo deportivo, en el plano santacruceño, tenemos una buena noticia porque la santacruceña Sofía Orquera es jugadora de las Topas, viajará al Mundial de Goalball. ¿Saben qué es el Goalball? ¿Han escuchado alguna vez esta práctica?
2: Más o menos, pero repasemos.
1: No.
0: El Goalball es el único deporte paralímpico creado específicamente para personas ciegas o con discapacidad visual. A diferencia de otras disciplinas adaptadas, este juego no se deriva de un deporte convencional para personas sin discapacidad. Se basa por completo en el sentido auditivo y la orientación espacial de los atletas. Así que nada, es una práctica muy, muy, muy interesante. Hay muchos videos, los pueden ver y demás. Y bueno, es muy interesante por esto, porque no se desprende de una disciplina así convencional y que la adaptan, sino que es justamente una disciplina para las personas que tienen una discapacidad visual, ¿no? Baja visión. Como les contaba, Sofía Orquera viajará al Mundial de Goalball luego de su participación en la Copa de las Américas este 2025. La joven, que es nacida y criada en Caleta, Bolivia, ella vivirá su tercera competencia internacional con la selección mayor femenina de Goalball. El Mundial se disputará del 6 al 16 de junio en China y las Topas están llevando adelante una campaña para reunir fondos y poder hacer posible este sueño. Así que estaría lindo que en algún momento podamos hablar con Sofía si se copa y nos cuente un poco sobre esta disciplina. Y bueno, desde Caleta, Olivia, chicos. Así que de Caleta, Olivia a la China con esta práctica muy, muy interesante. Así que le deseamos el mayor de los éxitos y bueno, que pueda reunir todo lo necesario para poder viajar.
2: Buenísimo, entonces. Encima tiene tu mismo nombre, Sofía. ¿Cómo les gusta el deporte a las Sofías? Bueno, justo, chicos, y esta noche, premios Gardel 2026. ¿Cómo se llaman esos premios? ¿Qué les parece? Ahí les digo quiénes están nominados, pero ¿saben qué? Yo siento, díganme ustedes, que los premios Gardel todavía tienen mejor reputación que los Martín Fierro.
0: Ah, sí, bien.
1: Es que repuntaron desde que hubo un cambio, desde que lo ganó para mí Marilina Bertoldi, que fue la primera mujer en ganar el Gardel de Oro. Ahí como que hubo un cambio a una visión más a la música que está pasando ahora, porque antes era más homenaje, tipo otro Carlos Gardel a Charly García, que ya ni siquiera iba ya en un momento, y era como muy a los próceres de la música argentina y no sin renovación, y ahora todo el tiempo aparece muchos pibes nuevos, a veces se nota mucho que la influencia de la industria, de las compañías en los premios. Pero le da una renovación, está interesante.
2: Sí, yo siento eso, que está un poco oxigenado y que todavía tiene una reputación interesante respecto a otros premios, como ya hemos venido hablando.
0: Totalmente, yo comparto lo mismo. Lo único que también se generan estas polémicas, ¿viste? Por el artista de si se lo merece o no se lo merece. Más que nada con las nuevas generaciones que hacen trap o música, que bueno, que quizás la gente de antes considera que no es música, ¿viste?
1: Sí.
0: Entonces,
1: sí.
0: Me parece que se siguen generando esas polémicas, pero como vos decís, Jess, no dejan de ser unos premios súper prestigiosos y bueno, que más allá de los gustos, porque a veces va por gustos, premia al artista.
2: Tal cual. Así que bueno, es hoy a la noche, hoy martes 26 de mayo, lo va a estar conduciendo Diego Leuco, un Diego Leuco que hace años que se viene como reconvirtiendo, porque tuvo una juventud muy ligada al periodismo político y ahora se dedicó más al streaming, al entretenimiento o al infoentretenimiento. Así que bueno, él va a estar conduciendo esta noche. Se va a poder ver a través de TNT y de HBO Max. Uh-huh. Así que bueno, hay opción para plataformas para verlo y opción para verlo en TV tradicional también. Bueno, en la alfombra roja va a estar Eleonora Pérez Caresi a partir de las 8:15, que eso es algo que se usa mucho, ¿no? Como arrancar un ratito antes para ver cómo fue vestida la gente. Ya se sabe que va a haber un premio en la trayectoria que va a ser para los nocheros. Más que merecido, creo yo, los nocheros del premio La Trayectoria. Y bueno, y tengo acá algunos nominados. Por ejemplo, mira, premios Gardel, álbum del año, Latinaje de Casu, No vayas a atender cuando el demonio llama de Lali, La vida era más corta de Milo J, Cuerpos de Babasónicos y Para quién trabajás de Marilina.
1: Bien.
2: Yo bastante pienso que Milo jóvenes. J va a ganar Milo J.
0: Bastante jóvenes también los artistas convocados al mejor álbum del año, ¿eh? Sí. Me gusta eso.
2: A mí particularmente el que más me gusta es el de Lali, No vaya a atender cuando el demonio llama, pero el consenso generacional lo tiene Milo J.
0: Sí.
2: Así que bueno.
0: Pasa que la rompió también con el disco, hay que admitirlo.
1: Sí, ¿viste? Sí.
2: Caso igual hizo un buen disco. Hubo buenos discos, podemos decir. Canción del año, Advertencias de Babasónicos. Niño de Milo J, Mejor que vos de Lali Miranda, que ustedes saben que ese tema me encanta a mí. Con otra de Casu, Favorita de Ángela Torres. Bueno, ya con eso tenemos bastante, porque la verdad es que están buenísimos todos. El Gordo de Marilina Bertoldi. Ah, Querida Yo de Yami Safdie. A mí no me gusta, pero qué manera de estar en todos lados ese tema. Me parece que gusta mucho ese tema. ¿Lo tenés vos?
0: Ah, sí,
2: en
0: sí.
2: En TikTok era como uno lento que empezaba, Querida Yo, ta, ta, ta, ta.
0: Sí, sí.
2: Fue como muy viral. Sí. A mí no me gustó, pero bueno. Está Tetas de Catriel y Paco Amoroso. Ah. Es igual, puede ser que gane, porque, no sé, tuvo bastante consenso, me parece.
0: ¿Cómo irán vestidos Catriel y Paco Amoroso, no? Siempre dan espectáculo ellos.
2: Son performáticos ellos, a no dar más. Mira, mejor álbum artista de folclore. Mirarse en otros ojos, La Ferni. Décimas de Maggie Cullen, debe ser. Fuera de lugar de Liliana Herrero. Mejor álbum artista rock. ¿Para quién trabajás de Marilina Bertoldi? El Retorno de Santiago Motorizado. Continuará de Fernando Ruiz Díaz. Y Novela de Fito Páez. ¿Ese Novela de Fito Páez es el de la polémica
1: exactamente,
2: reciente?
1: Sí, sí, que lo tocó en vivo en el Movistar Arena la semana pasada. Con el Movistar Arena cinco Movistar Arena agotados, pero en uno de ellos decidió tocarlo completo y después hacer sus clásicos sin intercalar, ¿no?
2: Claro.
1: Era lo que venía haciendo y ahí la gente lo silbó y demás.
2: Sí, la gente estaba re enojada. Pasa que, claro, tienen mucho amor por los clásicos y se negaron a escuchar de corrido el disco ese, así que no sé si va a ganar ese.
1: No creo, sería gracioso igual.
2: Sería gracioso, ¿no? Y después, bueno, por ejemplo, mira, acá les doy uno. Mejor álbum artista pop, Cuerpo de Olivia Wall, no la tengo mucho ella. Detalles de Soy Gotuso, Mi Norte y Mi Sur de Diego Torres. Bueno, No vayas a atender cuando el demonio llama de Lali. No me olvides de Ángela Torres y Perfectas de Emilia. Yo creo que Ángela Torres puede ser que gane uno, está teniendo un buen año, me parece. Creo que es momento para que gane algo.
1: ¿No ganó en algún momento?
0: No merece.
2: No sé, creo que no.
0: Me parece que no. Lo que sí también me llama mucho la atención con toda la polémica que se estuvo armando entre las artistas femeninas, digamos más actuales, más recientes, ¿qué va a pasar? Viste que en estos tipos de encuentros siempre se reavivan algunas de esas cosas, o se les pregunta.
2: ¿Viste? Y para mí muchas de ellas no van a ir igual, viste, por miedo a la polémica. Así que bueno, señores y señores, se nos fue el tiempo, nos vamos al boletín informativo y enseguida regresamos.

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2: 12 horas 30 minutos en toda la República Argentina. En cuanto a la temperatura, nos vamos hacia Caleta Olivia, que en este momento es de 7 grados, una décima, viento norte a 15 kilómetros por hora y la sensación térmica 4 grados 4 décimas.
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3: Claudio Vidal encabeza en Puerto Santa Cruz las actividades oficiales por el 25 de mayo.
2: El gobernador de Santa Cruz participó junto a integrantes de su gabinete, el intendente Juan Manuel Borges y autoridades locales del tradicional Tedeum realizado este lunes en Puerto Santa Cruz en el marco de un nuevo aniversario de la Revolución de Mayo.
1: Regionales.
3: La pista Tachuela-Oyarzún abrió oficialmente una nueva temporada.
2: El municipio de Ushuaia inauguró oficialmente la temporada de la pista municipal de hielo. Durante el invierno se desarrollarán talleres, entrenamientos y competencias de hockey sobre hielo y patinaje artístico.
1: Nacionales.
3: Talerico, la ley de inocencia fiscal no es aplicable al caso de Manuel Adorni.
2: La ex vicepresidenta de la Unidad de Información Financiera, María Eugenia Talerico, advirtió hoy que la ley de inocencia fiscal no es aplicable al caso del jefe de gabinete Manuel Adorni, ya que el enriquecimiento del funcionario llevaría a un escenario de posible lavado de activos.
1: Internacionales.
3: Irán reabre el acceso internacional a Internet, según informaron medios estatales.
2: Tras un bloqueo que se extendió por casi 3 meses, el mandatario iraní ordenó normalizar el servicio de conectividad a partir de este martes.
1: Deportes.
3: Lanús cierra su participación en la Copa Libertadores ante el Mirasol de Brasil.
2: Lanús, ya eliminado de la Copa Libertadores, cerrará su participación en el certamen continental este martes cuando reciba al líder del Grupo G, Mirasol de Brasil. El partido tendrá lugar hoy martes desde las 19 horas en el Estadio Néstor Díaz Pérez. 12 horas 33 minutos en toda la Argentina, en tanto la temperatura en Caleta Olivia es de 7 grados, una décima, viento norte a 15 kilómetros por hora y la sensación térmica 4 grados 4 décimas.

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1: Ahora sí, 12 horas, 35 minutos y estamos de vuelta en Costumbres Argentinas.
2: Charly García haciendo cerca de la revolución desde Estados Unidos en el MTV Unplugged de 1999. Esto ya cumplió 31 años.
1: Mirá vos. Que, wow. Igual, che, que vos que no necesita presentación casi, ¿no?
2: Sí, ni hablar.
3: Casi como vos, estamos cerca de tu cumple.
2: Es que sí, sí, por eso me acordaba por el
3: tri. Eso lo dijo.
2: Por eso saqué el cálculo. Matemáticas.
3: Bueno, ya estamos en estudios con nuestro siguiente invitado, que no es invitado porque es parte de este programa ya, es columnista, una columna que nos encanta porque nosotros todos nos quedamos acá modo alumnos, modo sí. Estudiantes, volvemos a la UNFA un poco con Relatos al Sur. Hoy estamos con Pablo Navas, profesor y doctor en Historia, docente de la UNPA y secretario de Ciencia y Tecnología de la UNPA UARG. Gracias, Pablo, por venir nuevamente.
4: No, por favor, un gustazo como siempre tener la chance de estar acá conversando de lo que a uno le gusta, ¿no? Y espero que también a la audiencia, ¿no? Que un poco a punto.
1: Es que se ahí. Transmite, digamos.
4: Claro, claro, claro, claro. Y hoy lo que les venía a proponer para que charlemos un poquito es a propósito de las efemérides. Ayer, obviamente, pasamos una efeméride muy importante para el país, que es la conmemoración, celebración del 25 de mayo de 1810, 216 años de aquel hecho que, bueno, que marcó un poquito el devenir de lo que fue posteriormente la Argentina del siglo XIX y lo que estamos hoy, como estamos, básicamente. La columna lleva por título de quiénes era la fiesta a propósito del 25 de mayo y cómo se celebraba en el territorio nacional de Santa Cruz. Una de las primeras ideas como para empezar a trabajar esta columna, es apelar a la memoria emotiva, ¿no? Es decir, recordar nuestro transcurrir fundamentalmente por la escuela y de los actos escolares asociados al 25 de mayo, ¿no? Y ahí vamos a encontrarnos con una variedad de experiencias, pero más o menos siempre en torno a los mismos ejes, ¿no? Un acto, un discurso que pudo haber estado llevado adelante por un director, directora o algún profe de historia, haciendo alusión a ese evento tan importante y a la magnitud de ese hecho. En este caso, del 25 de mayo. Esa, si se quiere, solemnidad que ha tenido la celebración escolar, es decir, muy, muy acartonada en muchos casos, o por lo menos la experiencia que uno tiene, ¿no? No quiero decir que siempre sea así, pero por lo menos en mi caso han sido bastante acartonados esos actos. Digo acartonado porque son siempre tienen la misma estructura, ¿no? A eso me refiero.
1: Acá ya lloramos la semana pasada porque a ninguno nos tocó nunca ser ni Dama Antigua ni San Martín.
4: Bueno, no nos tocó eso ningún. Es en el caso de la primaria, que por ahí le encuentran un poquito más de color en estas representaciones, ¿no? Que también tiene mucho para observar, ¿no? Respecto sí. A cómo se identifica el otro. Pero vamos al tema. Esa solemnidad de la cual decía o señalaba, no necesariamente siempre fue así, ¿no? Y ahí hay que marcar un parteaguas primero con la Ley de Educación Común, la 1420, que en una columna anterior habíamos estado charlando respecto a la educación y cómo se ha inscripto el sistema educativo en Santa Cruz en el marco de la sanción de esa ley. En el marco de esa ley, justamente la Ley de Educación Común, se crea el Consejo Nacional de Educación y que en el año 1896 se establece como parte de su reglamento, hace un reglamento para las escuelas, que incluía las escuelas del territorio, establece el protocolo de celebración de fechas patrias en las escuelas. Esto me dirán, bueno, pero ¿qué tiene esto de novedoso? Bueno, lo novedoso está en que las celebraciones o las llamadas o famosas fiestas mayas, así se les decía, a las fiestas populares a propósito de la celebración del aniversario del 25 de mayo de 1810, eran fiestas populares que transcurrían fuera de los ámbitos institucionales y eran populares en el sentido de que había fiestas en las calles, ferias, Bueno, competencias de tiro, caballos, mucha música. Bueno, ese proceso popular, a partir de la instauración de este reglamento, de este hito que marcó en 1896, comienza a hacer un proceso de institucionalización, ¿no? Y deja el espacio de los centros o lugares populares a ser celebraciones más a puertas cerradas. Esto es importante, y primero y preguntarse por qué. ¿Por qué abandonamos esa tradición? Bueno, eso tiene una explicación que tiene que ver con en el momento en que se le estoy marcando este proceso, que es finales del siglo XIX, que en la Argentina y particularmente en Santa Cruz registró un proceso de emigración muy fuerte, un Estado Nacional recién conformado que se proponía conformar la nación. Fíjense en ustedes las dos cosas que estoy diciendo, ¿no? No son lo mismo crear un Estado que crear una nación. Crear la nación es crear un ciudadano, ciudadana. Y para eso, la élite de entonces identificó a la escuela como un lugar estratégico, es decir, de crear nacionalidad, ¿no? Por eso los actos patrios eran una parte vital de ese proceso de conformación de la ciudadanía argentina. Esto, digamos, ha sido muy estudiado. De hecho, uno de los... Hay un autor que me encanta, que es Isabelino Siede, que también es profe de la UMPA, de mucho recorrido, que cuando analiza las efemérides, lo que indica, o lo que señala, es que las efemérides actualmente en la escuela apuntan más a marcar hitos de guerra más que de celebración, ¿no? Que las efemérides están más atravesadas por una guerra y un derrotado que por una celebración. Y esto es algo para que nos deje pensando respecto a cómo vamos a las efemérides, ¿no? Y quiénes son parte. Y a propósito del quiénes son parte, por eso el título de la columna es de quiénes eran las fiestas, me interesa que revisemos muy a muy grandes rasgos y a título de poder generar la pregunta en nuestros oyentes y oyentas, cómo era esa celebración, si es que la celebración en el caso de Santa Cruz. Y para eso obviamente siempre voy a apelar al archivo documental y voy a retomar una fuente que recurro bastante, que es la prensa, y en este caso la prensa, el diario La Unión, que el 23 de mayo de 1907, es decir, a días, ¿no?, de celebrarse los 97 años, decía esto: pasado mañana hará 97 años que el pueblo de Buenos Aires, los patricios del 25 de mayo del año 10, llamaron a las puertas del Cabildo y hablaron desde el primer momento en nombre de la libertad de los pueblos americanos. Gallegos no permanecerá indiferente y festejará el gran día, pues en el cuartel de batallón, destacado en esta, y por iniciativa de su digno jefe, se prepara una fiesta en conmemoración del primer grito de mayo. Los alumnos de la Escuela del Estado harán el acto de presencia cantando el himno nacional. Bueno, esta es como una crónica anunciando lo que viene, ¿no? Y allí lo que vemos son como las instituciones, el ejército y la escuela. En este caso, a partir o a través de sus estudiantes. Seguido de esto, avanza con un cronograma de actividades que se van a llevar adelante ese 25 de mayo. Entonces dice, el programa de festejos para el 25 de mayo, recordemos año 1907, de 1 a 2:30 de la tarde va a haber una corrida de sortija, a las 2:30 de la tarde se va a entonar el himno nacional por parte de las alumnas de la escuela normal. También allí tendrá la voz la locución patriótica del teniente Martínez. Luego de eso se impartirán lecciones de esgrima, dirigido por el maestro Tort. También el maestro Pugia interpretará en la sinfonía la ópera Zampa. A las 4 de la tarde va a haber un lunch. A las 8:30 un baile para la tropa. Y a las 9 la recepción familiar. Ese era el cronograma de actividades para ese 25 de mayo. Bueno, ¿qué nos dice ese cronograma? Bueno, en principio tenemos ahí una corrida de sortija que evidentemente allí encontramos una conexión con aquello que tenía de la celebración popular, ¿no? Allí está convocada la población. En el resto de las actividades uno puede identificar cierto sesgo clasista, ¿no? Es decir, o por lo menos no proyectando un alcance popular, es decir, una clase de esgrima, una sesión de ópera y el pequeño momento de baile para la tropa, que era de 8:30 a 9, bueno, deja lugar a pensar este sesgo. Pero lo confirma, este sesgo que le estamos marcando, cuando la semana posterior a esta celebración, el mismo diario elabora una crónica donde señala las impresiones de ese baile de recepción familiar que arrancó a las 9 de la mañana y terminó a las 6 de la mañana. Es decir, que parece que se divirtieron los que allí participaron de ese baile. Pero menciona en esa crónica que participaron, por supuesto, el señor gobernador Candioti de ese momento, el juez letrado, Guglielmelli, el director del Banco Nación, y hace referencia, y en esto me quiero detener, a las esposas, ¿no? Entonces, las esposas son, por supuesto, mencionadas con sus apellidos de casada, no tienen apellidos propios, sino el de casada. Y hay una descripción de la vestimenta de ellas. Por ejemplo, la señora Silvia de Bishop, esto de la crónica, decía, traía traje de tul blanco, moldeado con adornos de rouge de cinta, Liberty, lazo naranja, grupo de flores en el escote, vincha de diamantes en el peinado. Esto es una primera foto, por lo menos, o una primera impresión de esa celebración. Es decir, acá lo que tenemos es un grupo que participa activamente o que está convocado, y hay otro que no es ni siquiera mencionado y que no participa. Por eso la pregunta de la columna es de quién eran las fiestas. Es interesante porque en mayo de 1909 hay un evento que también el mismo diario transmite y se filtra una acción que es increíble, que es a propósito de la comisión de festejos que se conforma para ese evento, para ese mayo de 1909. La comisión había previsto repartir ropa, té, azúcar, tabaco a los presos de la cárcel. Una ofrenda patriótica, de acuerdo a lo que se expresaba en el diario. Pero la crónica señala lo siguiente. Voy a citar. Ciertos incidentes deben haber demostrado a la comisión que el modo empleado para proceder a esta distribución no era el más adecuado, por cuanto algunos presos, guiados tal vez por un sentimiento muy loable y confundiendo el regalo que se les hacía con una limosna, se negaron a recibir ese regalo. Entonces acá es interesante porque la línea editorial del diario está siempre marcando este tono celebratorio, ¿no? De participaciones destacadas del ámbito político, económico, etcétera. Sin embargo, se filtra este rechazo a esta limosna que estos sectores que participaban del evento en la organización pretendían brindarle a los presos. Y acá hay un punto interesante que es: una cosa es ser partícipe de un evento y otra cosa es ser parte como telón de fondo, parte objetual de ese rito o ritual, ¿no? En este caso de la celebración del 25 de mayo. Entonces, lo que allí había no era un regalo, era una limosna, y los presos, o alguno de ellos, lo supieron identificar perfectamente. Es decir, no quisieron ser objeto. Y esto se filtra en esa crónica, muy sutilmente, pero está ahí, está ahí. Entonces, volviendo a la pregunta de quién era la fiesta. Bueno, esto es una pregunta que nos interpela siempre en cualquier rito o ritual, patriótico o no, que nos convoquen respecto a preguntarnos quiénes están y quiénes no están. Acá, en estas crónicas, no aparecen ni los pueblos originarios, ni los peones. Los presos aparecen sin nombre, por supuesto. Aparecen como anónimos. Y son preguntas que colaboran o contribuyen a tener cierta capacidad como ciudadanos y ciudadanas, sobre todo de una provincia de llegados y llegadas, en los cuales me incluyo, que no cierran, que están vigentes, preguntarnos quiénes, cómo y por qué.
1: Wow. La sensación que me genera es la de la fiesta popular no era tan popular al final.
4: Exactamente.
1: Esa exactamente. Sensación me deja. Bueno, no sé si los chicos se quedaron con alguna pregunta.
2: Me quedo con esto de que decís cómo a través de un dato se puede filtrar mucha información de lo que sucedía, ¿no? Cómo eso pueden sentir por ahí bienvenidos algunos privados de su libertad, ¿no? En esos momentos uh-huh. de fiestas patrias que identifican como, no, yo no soy parte de este festejo, sino me están dando las obras.
4: Exacto, la filantropía de las élites era una práctica muy común, ¿no? Todavía lo sigue siendo, ¿no?
2: Sí.
4: Si uno presta atención, hace esa práctica, refuerza el clasismo, la simetría de clases, ¿no? Entonces, es muy común en esos sectores que revistan este tipo de prácticas. Y acá queda reflejado. El cronista con una pluma realmente, con un gran esfuerzo, trató de encontrarle una vuelta a la situación, una situación que fue bastante contundente en términos de rechazar un regalo, ¿no? Entre comillas.
3: Perfecto. Qué loco. Yo me quedo con que ese día del especial del 25 de mayo hablamos de que en ese momento habían muchos sectores que habían sido que no estaban incluidos, digamos, en esto de la fiesta patria de la independencia y demás. Por ejemplo, invitamos a hablar un poco de las mujeres también, que nunca fueron muy parte de la historia, del relato. Y también hablamos con referentes de los pueblos originarios y nos dio un poco esa sensación de que no tenían mucho para decir, en el sentido de que no se habían sentido como incluidos en ese momento y en el presente tampoco. Es como que total. Quedó una herida también de ese momento. Y me llama la atención eso, que aunque los queramos en este momento, digamos, de incluir en la mesa para hablar uh-huh. del 25 de mayo, también cuesta el diálogo de eso, ¿no?
4: No, totalmente, por varios motivos, ¿no? Es decir, los pueblos originarios, piensen ustedes, Marcelo lo explica en cada columna de manera muy contundente. Hay una idea de pueblo extinto y de uh-huh. lo que hay en adelante son ciudadanos. Claro. Entonces, son parte de otra cosa, no como pueblos originarios. Quedan como folclore, quedan como los orígenes de, sin ningún tipo de vinculación con el presente. Y también, a propósito de tu reflexión, me hiciste acordar, no sé si ustedes sí son contemporáneos de las celebraciones por el Bicentenario.
2: Sí.
4: ¿Sí? ¿Recuerdan esas fiestas del Bicentenario? Capaz que eran sí. muy chicos. No sean malos.
2: Sí.
4: No sean malos.
2: Muy grandes.
4: Y 2010, 2016.
1: Sí. ¿Se acuerdan? Estaba en la universidad en 2010.
4: No, bueno, está bien.
3: Yo tenía 9 años.
4: No puedo hablar. Fin de la columna. No, pero digo, recuerden esos actos porque tuvieron, o por lo menos ambicionaron, tener esa proyección de acto popular, ¿no? Uh-huh. Con las características que tuvo, pero sí fue un evento que marcó una diferencia importante respecto a esto que venimos tradicionalmente viendo. Por supuesto que cualquier efeméride y cualquier celebración invita a pensar estas cosas, es decir, a tener una actitud crítica, es decir, no asumirlas de manera natural o naturalizar, ni mucho menos. Y sobre todo, insisto en esta idea, ¿no? Más provincias como la nuestra, donde hay mucho proceso migratorio y donde la identidad es un tema a discutir, a pensar.
3: Y ahora en el presente, ¿sentís que estamos tendiendo un poco a que sea una celebración un poco más popular o sigue estando muy institucionalizado?
4: No, ahora, por ejemplo, hay algunas instancias, qué sé yo, está en la velada patriótica, con bailes y demás, pero bueno, ayer, por ejemplo, los actos centrales no pasan. Bueno, mi hija participó, pero era telón de fondo, es decir, pasó en las caravanas de la gente, de los estudiantes, de las escuelas, de los grupos de scout, está bastante estandarizado eso, no sale de ese modelo, más o menos claro. Son siempre los mismos, y en los palcos más o menos siempre están los mismos, las representaciones políticas, militares, no mucho más que eso, como que cuesta. ¿No? Está muy, muy, muy fijada la idea de la celebración, ¿no?
1: Claro. También parece que no sé si se reflexiona tanto. Es como siempre lo hicimos así, ¿no?
4: Total,
1: como
4: ese,
1: creo que es el pensamiento. Total. Como así nos enseñaron, así lo hacemos, ¿viste?
4: Hace algunos años atrás me tocó dar una capacitación a propósito de efemérides para un grupo de maestras jardineras. Y era muy interesante porque aparecían estas cosas. Nosotros siempre lo hicimos así. Nos formaron de esta manera, si lo pensamos de esta forma es medio complicado, porque los padres que van a decir, hay como toda una, hay un entramado que no es solamente cómo me sale, sino también obviamente que tiene una raíz muy, muy, muy importante.
1: Perfecto. Bueno, muchas gracias, Pablo.
4: Por favor, muchas gracias a ustedes.
1: Siempre un placer aprender con Pablo. Señores y señores, ¿escuchamos música? ¿Les parece que escuchamos?
2: Escuchamos un poquito de música y vamos a ir a un tema, una canción de una banda de punk que se llama Expulsados. Escuchamos Nada Cambia.

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2: 13 horas en punto en toda la Argentina, en tanto que en Río Gallegos la temperatura es de 7 grados, una décima, humedad del 98% y el cielo se encuentra nublado.
1: Provinciales.
2: Vialidad Provincial movilizó maquinaria ante la persistente nevada en cercanías al Calafate. Antes del mediodía, la empresa provincial hizo saber la situación actual en la Ruta Nacional 40, alertó sobre los trabajos que se encuentran realizando y también solicitó a los conductores mucha precaución en el tramo entre la Cuesta de Míguez y Cerrito.
1: Regionales.
2: Ushuaia, la pista Tachuelo-Yarzún abrió oficialmente una nueva temporada. El municipio inauguró oficialmente la temporada de la pista municipal de hielo, donde durante el invierno se desarrollarían talleres, entrenamientos y competencias de hockey sobre hielo y también patinaje artístico.
1: Nacionales.
2: Talerico, la ley de inocencia fiscal no es aplicable al caso de Manuela Dorni. La ex vicepresidenta de la Unidad de Información Financiera, María Eugenia Talerico, advirtió hoy que la ley de inocencia fiscal no es aplicable al caso del jefe de gabinete Manuel Adorni, ya que el enriquecimiento del funcionario llevaría a un escenario del posible lavado de activos.
1: Internacionales.
2: Bolivia, el gobierno admitió que murió una persona en las protestas, reconocimiento tardío de la muerte de un joven de 24 años impactado por proyectil de arma de fuego, según el informe oficial.
1: Deportes.
2: Lanús, ya eliminado de la Copa Libertadores, cerrará su participación en el certamen continental este martes cuando reciba al líder del grupo G, Mirasol de Brasil. El partido tendrá lugar este martes desde las 19 horas en el estadio Néstor Díaz Pérez. 13 horas, 2 minutos. Ahora la temperatura en la localidad de Caleta Olivia es de 7 grados, una décima. El viento del norte a 15 kilómetros por hora, la sensación térmica 4 grados, 4 décimas y el cielo se encuentra nublado con niebla en bancos.
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Bienvenidos y bienvenidas a una nueva edición de Servicios Laborales de LU14. Me ofrezco de casero, soy cocinero, hice varias actividades, soy chofer, tengo 50 años y soy de Comodoro Rivadavia. Tengo referencias, me llamo Ariel, comunicarse al 0297-435-4959 para cualquier zona.

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1: Llegamos a cada rincón de la provincia con este servicio totalmente gratuito. 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

0: Para la mujer y el hombre del campo. Les recordamos que para dejar sus mensajes pueden hacerlo a los teléfonos 2966-422-315 o 2966-423-510 de 8 a 20 horas. Atención Zona Rural, Vialidad Provincial emitió un informe especial alertando sobre un fuerte deterioro de las condiciones climáticas en Santa Cruz para este martes 26 y miércoles 27 de mayo. Esto se deberá al ingreso de una masa de aire polar acompañada por un sistema de baja presión que provocará nevadas, lluvias heladas y temperaturas extremas en distintas regiones del territorio provincial. Durante el martes, el temporal comenzará a sentirse con fuertes precipitaciones en el oeste provincial y condiciones variables en el resto del territorio. En donde hay alerta amarilla por nuevas nevadas es en la zona de Cordillera de Huaraique y Cordillera del Lago Argentino. Comunicado, la Comisión Directiva de la Sociedad Rural de Puerto Santa Cruz convoca a asamblea ordinaria para el día 1 de junio del 2026 a las 18 horas. En la sede de la Sociedad Rural de Puerto Santa Cruz, ubicada en San Martín 222 de la ciudad de Puerto Santa Cruz. Se ruega puntualidad y asistencia. Orden del día, lectura de acta de la asamblea anterior, consideración aprobación de la memoria, balance general, inventario, cuadro de ingresos y egresos por el ejercicio 2025. Renovación de la comisión directiva, revisores de cuentas en todos de cargos que han cumplido su mandato actual. Designación de dos socios para ofrendar el acta de asamblea. Comisión Directiva de Sociedad Rural de Puerto Santa Cruz. Les informamos las vías de comunicación ante emergencias. Hospital Regional, Policía Provincial y Bomberos, 911. Protección Civil, 103 o al 2966-420-042. Comisaría de la Mujer y la Familia, 2966-428-685. Subsecretaría de la Mujer Guardia, 2966-464-122 o al 2966-644943. Agencia General de Vialidad Provincial, 2966-442-367 o al 442-368. Servicios Públicos, Sociedad del Estado, 2966-422-322 o al 0800-222-7773. Farmacias de turno, Farmacia Moderna, Avenida Néstor Carlos Kirchner, 1057, les informamos que esta farmacia permanece abierta las 24 horas. Hasta aquí, mensajes y servicios para la mujer y el hombre del campo. Por su atención, muchas gracias.
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0: Argentina, ese programa que te hace compañía hasta las 14 horas. Y le recordamos a la gente que puede participar de la consigna de Nicoleta. Nicoleta tiene una consigna que el día de hoy es ¿qué mejoró tu fin de semana, no?
1: Exactamente, ¿qué mejoró tu fin de semana? Y puede ser algo rico, juntarte con amigos, pasear al

0: perro, lo que sea.
1: Una buena canción que descubriste.
0: Ah, eso es verdad.
1: Sí, yo esta semana, el fin de semana también escuché un disco de Bad Gyal, creo que se llama, no sé cómo se pronuncia, que me encantó y me mejoró el fin de. Bueno, señores y señores, 700384, ahí nos escriben cómo, qué mejoró su fin de semana y ya están participando del box matero de Nicoleta.
0: Tenemos archivos musicales.
1: Tenemos archivos musicales, viene ahí.
2: Sandro hizo la tarea y dijo, no es lunes, pero hay archivos musicales igual.
0: Exactamente, la verdad que no sabía que era lunes, pero lo hice.
2: Él pensó efectivamente que hoy era lunes.
1: El falso lunes de Sandro.
0: Exactamente, y hoy les traje un archivo musical y nos vamos a ir a 2011 en la localidad, en la villa turística del Calafate. Y vamos a escuchar ahora en este momento de fondo, estamos escuchando cómo entraba Sky Benningson. ¿Quién es Sky Benningson? El ex guitarrista de Patricio Rey y su Redondito de Ricota, Los Redondos. Él era el guitarrista, compositor musical, y con el Indio Solari hacían las grandes canciones de Los Redondos. Y ahora estamos escuchando de fondo cómo ingresaba con ese ruido un poco medio tenebroso, medio como con ruidos extraños. Se escuchaba eso y se escucha el público. Escuchemos, a ver, escuchemos cómo ingresaba, porque era todo misterioso, todo oscuro, y iba ingresando.

0: eufórica y que agotó entradas en ese momento. Esto fue en el... Ahí va ingresando, tardó pero arranca. Ahí escuchamos que ingresa y la gente se pone muy contenta. Esto fue en la Toldería, un local ubicado en la Avenida Libertador del Calafate. Estaba presentando su cuarto disco solista que se llama ¿A dónde vas? Ahí va, ahí ya entró, escuchó la guitarra. Arranca tocando una canción que se llama Arcano 14, que es de su banda solista. Y ahora sí, vemos que ingresó. No sé si les gusta eso cuando los músicos, viste, generan un suspenso. Como sí, la previa a entrar,
1: sí,
0: ¿les gusta?
1: No, o dicen... Es como una pequeña ansiedad de quiero, pero te genera adrenalina de la buena, me parece.
0: Sí, está preparado para eso. De hecho, la música de suspenso, el humo, que esté oscuro, es para...
1: No te genera como incomodidad, me parece que te genera como ese subidón, dale, que sea ya.
0: Sí, sí, eso. Y a mí me da la adrenalina de, che, ¿y si no sube?
1: Ah.
0: Oh, si pasa
1: ese
0: algo,
1: es un pensamiento
0: ay,
1: intrusivo.
0: Dios.
2: Te prepara para cuando aparece, ¿viste? Claro. Lo que sí noté ahora es que todo el mundo ya es eso le da la pauta que viene. Entonces todos con los celulares arriba firmando.
0: Sí.
2: Te tapan todo.
0: Ah,
2: ¿viste?
0: Sí.
2: Te pasa eso. Pero me gusta a mí. Lo disfruto ese momento.
0: Vos te tapan todo. Team bajitos son ustedes, ¿no?
1: Sí, es terrible. Es terrible el team bajito.
2: Sí.
1: Se la pasa muy mal.
0: Yo siempre cuando dicen eso, pero si se veía re bien. Pero bueno, después
2: no,
0: me doy cuenta
2: te
0: que...
2: Te pones un Sandro adelante y cagaste. Porque...
1: No, chao.
0: Yo me mando. Pero sí.
1: No, es terrible cuando el alto se te pone adelante y decís, no, ¿por qué sos tan alto, amigo?
0: Yo le temo a las personas que tienen rastas. Que se ponen al lado. Es por lo general. No, sí, porque la rasta es movimiento pogial.
1: Que te revolé una
0: rastita.
2: No.
0: Exactamente. Pero siendo de lo que estamos escuchando de fondo, le decimos a los oyentes que estamos escuchando la presentación de Sky Bellinson en el Calafate, que presentaba su cuarto disco que se llama ¿A dónde vas? Y él era la segunda vez que iba Sky Bellinson al Calafate. La primera había sido en 2019 y agotando entradas, Sky vuelve y toca temas de su último disco.
1: Oscurito el tema, ¿eh?
0: Sí, es un poco más, es oscuro y es medio...
1: Me hizo acordar medio algunos sonidos a Korn.
0: Va por ahí y también es medio alternativo, todas sus letras y su... Leitmotiv o sus bandas tienen como cosas muy, podemos decirlo, arábicas, de alguna manera.
1: Ah, también, es verdad, sí.
0: Va por ese lado medio del Medio Oriente. Imagínense que la banda que tenía en ese momento se llama Los Seguidores de la Diosa Kali. Así se llama la banda que lo acompaña.
1: Había un algo.
0: Igual tiene que ver un poco con el misterio que tiene, que tuvo él siempre como artista. Imagínate que su banda más conocida, Patricio Rey y su Redondito de Ricota, tampoco era muy fácil el nombre. Ahora lo tenemos normalizado, pero en su momento llamó la atención.
2: Sí, los abrevías, ¿viste? El público agarra y encuentra una forma de abreviártelo.
0: Sí, banco, los redondos. Sí, totalmente. Vamos a repasar un poquito la lista de temas. Que hubo esa noche. Tocó muchos temas solistas. Empezó con este Arcano 14 de su discografía solista. Fue por una canción que se llama El Soldado de Plomo. Y después El Viaje de Mari, Tal vez Mañana, El Camino, Los Caminos del Viento, El Golem del Paternal. Muchas canciones de sus discos solistas. Que la gente lo recibió bien, porque imagínense que las coreaba y demás, sonaba en el ambiente, hay ricotero, hay una cuestión de ahí, de seguís como a tu papá o tu mamá, o al indio o a Sky. Yo escuchaba a los dos, pero hay gente que es fanática que se casó con uno solo. Tipo, yo escucho a Sky, no sé qué hace el indio, como que se casa con esa...
1: Pasa un montón eso, pasó cuando se separó Ciro de Ataque 77, era como medio una tradición Jauría para los fieles de Ataque.
0: Es verdad, ¿no?
1: Pasó
0: sí.
1: Un poco con eso, sí.
0: Sí, es como...
1: De hecho yo no me subí a Jauría, aparte estaba muy enojada con Ciro.
0: ¿Viste? Sí, es como que se separan los padres y te quedas con uno. Algo, sí. algo así.
2: Tenés que tomar partido.
1: Team Mariano Martínez y Valeria Lynch. La sumaba a Ataque.
0: Totalmente.
2: Y estaban todos Valeria Lynch, ¿viste? Siempre.
0: Sí, es verdad. Y aparte me gusta la pareja que hacen.
1: Sí. Me gusta la pareja que hacen. Disclaimer, nos gusta la pareja de Valeria Lynch con Mariano Martínez de Ataque 77.
0: Y sabés que hay una página que se llama setlist.fm que publica todas las listas de canciones de bandas de donde sea. Tipo, mirá. Río Gallegos, Charly García, te aparece la lista.
1: Tremendo.
0: Y la gente va cargando. Es como una red social donde dice, che, y muchas veces esa gente que le carga las listas son gente que laburó en esos shows. Entonces sabe bien qué tipo de lista. Hace las mismas artistas que publican en sus webs y demás. Y acá encontré con qué cerró Sky Benningson en el Calafate en el 2011 y en este lugar que se llama La Toldería, y cerró con tres canciones. La primera de esas tres que cerró fue Todo un Palo. Escuchamos un poquito de Todo un Palo, canción de Los Redondos.

0: chocolate.
1: Acá Gustavo ya se puso a bailar.
2: Esto... ¿Te gustan los redonditos?
0: Sí. Ah. Había seleccionado canciones, Gustavo, de
2: la... Ah, es verdad, sí, en su decretando.
0: Sí, en este programa, en la sección de viernes, de donde decretamos el fin de semana con canciones, y Gustavo seleccionó Jijiji de Los Redondos. Y ahora estamos escuchando a Sky Bellinson en el Calafate en 2011, presentando su cuarto disco solista, que se llama ¿A dónde vas? Es muy lindo el disco, es un... me acuerdo que lo había comprado en su momento, pero no haberme enterado por cosas... que no sé, igual era muy chico, pero haber comprado el disco, y es un muy lindo porque tiene una un reloj de esto de arena.
1: Sí.
0: Ah, sí. Y todavía tiene, tiene arena. Es bastante grande. De hecho, siempre llama la atención porque es como un cuadrado gigante.
1: Wow.
0: Un reloj de arena. Se llama ¿A dónde vas? Y esto que escuchamos de fondo es los temas de Los Redondos, que todos los fanáticos iban a escuchar, digamos. Mucha gente seguramente no conocía los temas solistas de Sky, pero iba porque por la efeméride, básicamente, porque es un alguien que hay que ir a ver. Y vamos a escuchar el tercero de los tres últimos temas, perdón, el segundo de los tres últimos temas que tocó ese jueves a la noche, un jueves distinto.
1: ¡Un jueves!
0: Sí, hey, tu día favorito.
1: Les decía que se me hace difícil imaginar todo ese pogo, toda esa energía en la Tolde, que bueno, seguramente más de uno conoce, y no es tan grande el lugar como para ese tipo de público, no. Se me hace.
2: Bien. Se me da que a la media hora de que se abren las puertas y alguien afuera diciendo, déjame entrar, no entra más gente, déjame entrar.
0: Claro. Sí, buen show para ver afuera, para escuchar afuera en realidad, estar ahí.
1: Sí, en la vereda. Con un poco de oxígeno, ¿no? Del medio del pogo.
0: Y hablar, esto fue en el mes de julio, el 28 de julio del 2011. ¿Cómo será el clima en julio en Calafate?
1: Invierno, muy frío. Capaz que estaba nevado.
0: Mucho.
1: Sí.
0: Ah, mira. Sí.
2: La gente no te escucha, ¿no? Lo que dijiste. No. Bueno, le contamos a la gente que el operador de este programa está diciendo que él trabajó un invierno en Calafate y que es bravo, bravísimo.
0: Sí.
1: No, y te regalo hacer fila para entrar ahí a la Tolde.
0: Ni hablar.
1: Porque te haces la fila, te escarchás afuera.
0: Esto. No. Avenida Libertador.
1: Te pones violeta como Sandro.
0: Es la principal, sí, a mí me pasa. Me ha pasado. Y me ha pasado en otros shows. Escuchamos en el show de La Renga, por eso lo trae acá.
1: Sí.
0: Y escuchamos el siguiente archivo, que ahora sí es Jijiji, en la Toldería, en 2011 con Skype.

0: Empezó todo acá, ¿eh?
1: Genera como una cosa de que ganas de estar ahí, ¿no?
0: Sí, la verdad que sí. Esos fueron algunos privilegiados que lo vieron a Sky en el Calafate, en la Toldería, un lugar muy chiquito que conoce Sofi también. ¿Vos lo conocés?
1: ¿La Tolde? Sí, conozco la Tolde.
0: Y yo también fui, pero nada que ver, una fiesta de electrónica. Pero, y que era, me había parecido que no entraba tantas personas. Pero bueno, se hicieron la manera de que pueda tocar Sky Bellinson ahí.
2: Se amuchan, sí. Dicen donde entran dos, entran tres.
0: ¿Cuánto habrá salido? La entrada, yo vi alrededor, lo que sea, por lo que leí, era como 30 mil pesos de ahora.
1: ¡Wow!
0: 30 mil pesos de ahora en
1: 2020. Me da a pensar de que era caro en ese entonces.
0: Sí, era una moneda. Sí,
1: era
0: sí.
1: Una moneda, sí.
0: Pero bueno, un tremendo show, sí. ¿No? Y calculo que Sky habrá ido a Glaciar, no lo sé. Calculo que sí.
2: Sí, viste que todos los artistas que pasan por Calafate no, es un imperdible, no te lo puedes perder, tenés que ir sí o sí.
0: Totalmente, y ahí escuchamos, entonces, a Jijiji en el Calafate, capaz que no lo escuchaste nunca, estos son archivos musicales. Y vamos con el último archivo, que es con el que cerró Sky Bellinson en el Calafate en su segunda visita, presentando el disco ¿A dónde vas? Con la banda, los seguidores de la diosa Cali, esa era su banda. Sky Bellinson cerraba con esto, y escuchamos al público haciendo la canción El pibe de los astilleros.

0: Ahí escuchábamos a el pibe de los astilleros, la canción de Los Redondos hecha por Sky Bellinson. Así cerraba su segundo show en el Calafate. El primero había sido en 2009 y el segundo en 2011, el 28 de julio del 2011, en un local del centro del Calafate. Así que esto fue Archivos Musicales. Nos vamos al Voltín.
1: Me encanta.

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2: 13 horas 32 minutos en toda la Argentina y la temperatura en Río Gallegos en estos momentos es de 5 grados 3 décimas, humedad del 89%, viento del oeste a tan solo 12 kilómetros por hora.
1: Provinciales.
2: Vialidad Provincial movilizó maquinaria ante la persistente nevada en cercanías a El Calafate. Antes del mediodía, la empresa provincial hizo saber la situación actual en la Ruta Nacional 40, alertó sobre los trabajos que se encuentran realizando y también solicitó a los conductores mucha precaución en el tramo Cuesta Míguez y Cerrito.
1: Regionales.
2: Ushuaia enviaron al Malbrán más de 100 muestras de roedores capturados en Ushuaia. Especialistas del Instituto Malbrán finalizaron en Ushuaia un operativo de captura y muestreo de roedores silvestres para analizar la posible circulación de hantavirus en la provincia.
1: Nacionales.
2: El Poder Ejecutivo envió el texto al Senado y pidió su pronta sanción para la derogación de la ley de etiquetado frontal. El Poder Ejecutivo Nacional envió al Congreso de la Nación un proyecto de ley para derogar la Ley de Promoción de Alimentación Saludable número 27.642, conocida popularmente como la Ley de Etiquetado Frontal. La iniciativa ingresó este sábado al Senado y el texto lleva las firmas del presidente Javier Milei, el jefe de gabinete Manuel Adorne y el ministro de Salud Mario Lugones.
1: Internacionales.
2: Bolivia, el gobierno admitió que murió una persona en las protestas. Un reconocimiento tardío de la muerte de un joven de 24 años impactado por proyectil de arma de fuego, según el informe oficial.
1: Deportes.
2: Lanús, ya eliminado de la Copa Libertadores, cerrará su participación en el certamen continental este martes cuando reciba al líder del grupo G, Mirasol de Brasil. El partido tendrá lugar este martes desde las 19 horas en el estadio Néstor Díaz Pérez. 13 horas 35 minutos en toda la Argentina, 5 grados 3 décimas, la temperatura en Río Gallegos, la sensación térmica 2 grados 8 décimas y el cielo se encuentra nublado con lluvia en la hora anterior.
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0: Estamos de vuelta en este mediodía en Enero 14 en Costumbres Argentinas. Y le recordamos a la gente que puede participar al 2966-700384 de la consigna.
1: Para tu fin de semana puede ser un paseo por la ría, un viajecito cortito.
0: Un buen mate, bien hecho.
1: Sí, también una peli.
0: También.
2: Una buena peli.
1: Vi documentales, pero no lo terminé, me lamento. Era como que tenía que socializar. Era como, me junto con un amigo o me quedo mirando documentales. Y dije, no, ganó la razón y
0: activé. Muy bien. Bueno, señoras y señores, ustedes saben que en este programa tenemos una columna que se llama Caja de Herramientas para la Vida, donde vienen profesionales de distintos ámbitos y aprendemos cosas que son importantes justamente para la vida. Y en esta ocasión estamos con la licenciada Carla Gab, matrícula 231. Hoy vamos a hablar de ansiedad o hambre. Bienvenida, Carla, ¿cómo estás?
3: ¿Cómo andan, chicos? Gracias, todo bien.
0: Nos seguimos sorprendiendo nosotros del cambio que tuvimos en el estudio, así que estábamos re contentos de que ibas a conocer el estudio.
3: Sí, ahora me tengo que amoldar a un nuevo estudio. Está mucho más grande. Está hermoso.
0: Bueno, ¿por dónde se comienza para entender esta diferencia entre la ansiedad y el hambre?
3: Bueno, siempre lo explico de una manera. Hoy vamos a hablar de comer con ansiedad. Voy a hacer una diferencia. Quizás en otro programa traemos el comer por ansiedad. Bien. Son dos cosas diferentes. Bien. Vamos a hablar hoy en el comer con ansiedad. Se diferencia del comer por ansiedad. El comer por ansiedad está como más relacionado a tengo un trastorno de ansiedad generalizada o tengo problemas, estrés y demás, y eso hace que mi cuerpo quiera gestionar emociones con la comida, ¿no? Ese es comer por ansiedad. Hoy traigo el comer con ansiedad, que está más relacionado a ese deseo intenso de comer, esa sensación de tengo un antojo, ¿no? Y de, ay, esto yo sé que lo comí por ansiedad. Pero yo siento que pareciera que hoy todo deseo intenso de comer es como la llamamos ansiedad. Pero quizás no estamos viendo qué está pasando en el contexto, en ese cuerpo, ¿no? Quizás es un cuerpo que no durmió lo suficiente, quizás es un cuerpo que está re desorganizado con las comidas o que está haciendo una dieta restrictiva, quizás también. Un cuerpo que tiene hambre, básicamente, y que no la atendí cuando la tenía que atender, entonces eso se ve traducido en ansiedad, en esa sensación intensa de deseo de comer y que lo vivimos como tal, ¿no? Entonces el cuerpo es como que necesita esa energía que no fue atendida, que no fue escuchada y que evidentemente necesitó, ¿no?
0: Bien, ¿y siempre tiene que ver, por ejemplo, con esto que decís o puede haber algún factor emocional que también lo dispara?
3: Por supuesto, no es lineal, no somos lineales, se puede estar todo mezclado, ahora quizás lo quise traer separado, pero sí, puede que incluso se potencie si encima tenemos un estrés que no vamos más, o bueno, somos personas ansiosas o algo nos está preocupando, por supuesto ahí se complementan, pero algo que veo mucho en mis pacientes es que cuando abordamos primeramente el comer con ansiedad, ya bastante parte de esa ansiedad que sienten con la comida se resuelve. Perfecto. Entonces, claro, cuando nos organizamos, cuando comemos lo suficiente, y suficiente es en términos de cantidad, distribución de comidas en el día y variedad de alimentos, cuando escuchamos, cuando necesitaba comer algo y lo atendí y no lo pateé, vieron eso de tengo hambre, pero bueno, tengo que terminar con el trabajo y sigo y se me pasó la hora, se me pasaron 4 o 5 horas y no comí, ¿no?
2: Eso pasa un montón.
3: Pasa un montón, la rutina, ¿no? Esto de ser productivo, intentar ser productivo sin no comer, no darle energía al cuerpo, combustible, y se me fue todo el día trabajando, estudiando, lo que sea, y ese cuerpo rindió con reservas, no rindió con energía que le di, ¿no? Entonces, claramente no podemos esperar que después de un día así llega la noche, que generalmente suele pasar a la noche, tarde-noche, el cuerpo esté tranquilo a la hora de comer, ¿no? Va a querer devorar, pero porque justamente gasté mucha energía y no le di lo suficiente. Entonces, vuelvo a decir, quizás gran parte de esa ansiedad, que a veces está como mezclada, ¿no? A nivel emocional y también a nivel cuerpo no recibiendo lo suficiente, se combina, pero bueno, cuando acaparamos la primera parte ya tenemos gran parte de esa ansiedad resuelta.
2: Claro, perfecto. Pienso ahí en la importancia de darse tiempo para la cocina y exacto, para administrarse bien las comidas y dejarse todo bien organizado, el tupper, la colación, esto, porque uh-huh, es un problema, digamos, en lo cotidiano, creo que para muchas personas, al oyente que está del otro lado, pensar todo el tiempo en qué me voy a preparar para comer, qué me voy a llevar de vianda, sí, los que pasamos muchas horas fuera de casa. Y esto que decís, ¿no? Llegás a la noche, no tenés nada preparado y lo primero que haces es agarrar el pan duro que quedó ahí en la alacena y le untás un poco de queso y va.
3: Lo que ¿viste? Sea, sí, sí, sí.
2: Y quizás no te sacía, no te nutre, no nada. Uh-huh. Entonces pienso eso, que también el tiempo de la cocina es fundamental.
3: Bueno, además eso que decís es importantísimo porque no solamente no podemos esperar que el cuerpo esté tranquilo cuando recién cortamos nuestra rutina y por fin podemos comer, porque va a estar ansioso obviamente, sino que a su vez lo que nos apetece probablemente no sea un brócoli hervido. No va a apetecer una pizza, unas pastas, y que obviamente son alimentos energéticos rápidos, quizás pedir delivery y no cocinar, no voy a tener energía para poder hacerlo. Entonces probablemente nuestras elecciones en esos momentos no solamente sean desde un lugar de desesperación, sino probablemente no se acompañen de tan buena calidad nutricional, pero porque lógicamente mi cuerpo está ahí, está necesitando resolver energía rápida.
0: Algo que decimos muy en chiste acá es, tengo pensamientos panadero, pues salió ¿sí? de un meme y lo empezamos a decir, pero tiene que ver con eso, como me empieza a agarrar como ganas de harinas.
3: Sí, evidentemente el cuerpo son alimentos que se digieren bastante rápido, entonces imagínense que después de un día de estar sin comida suficiente y habiendo gastado energía, el cuerpo no va a querer que le demos algo que se digiera más lento y demás. Las harinas ahí son claves. Sumale ahora que estamos en invierno y que obviamente queremos esos tipos de alimentos porque estamos gastando más energía naturalmente. Así que sí, por supuesto que son los alimentos a los cuales vamos a querer recurrir, ¿no?
2: Carla, ¿y cómo hacemos para intentar regular un poco esto de no comer con ansiedad?
3: Ok, bueno, como dije antes, la clave quizás es la organización. Mencionaron mucho recién esto de la rutina, el cuesta, viste, el tapercito, la cosita, sobre todo si tenemos rutinas bastante intensas, pero yo creo que lo principal sería empezar a tener como una regularidad de ingestas, y algo que le recomiendo mucho a mis pacientes es que se pongan alarmas, ¿no? O sea, no planteemos primero en el ideal, entre comillas, de hacer todo casero, llevarme un montón de recetas hechas, porque por ahí nos queda muy lejano ese ideal. Pero bueno, por lo menos por ahora, por ahí empezar a ponerme alarmas cada cierta cantidad de tiempo para hacer un corte de lo que estoy haciendo, trabajo, estudio o lo que sea, y comer algo, lo que sea que tenga malo, lo que sea que pueda a lo cual, que pueda recurrir. Entonces, no estar tanto tiempo sin comer para que el cuerpo tenga ese sostén que necesita es el primer paso, creo, considero que es más importante. Después podemos ir por, bueno, qué como en cada una de esas ingestas que hago. Y ahí sí podemos pensar por ahí en alimentos más prácticos. Hoy en día quizás también la industria alimentaria ha crecido mucho más, entonces hay muy buena calidad de alimentos y que nos pueden ser muy funcionales. No sé, barritas energéticas, galletas que sean con bastantes ingredientes, bueno, frutas, siempre lo tenemos a mano y disponible. Entonces son quizás pequeños alimentos que incluso no tenemos que hacer, los podemos comprar. Los tengo en el bolso, en la cartera, en la mochila y me los llevo a donde sea y están ahí, puedo recurrir y pueden servir para esos breaks, ¿no? Y después eso, para si se trata de las comidas principales, quizás los congelados, ¿no? Bandejas de vegetales o alimentos congelados nos pueden servir mucho. Entonces ya ahí tenemos, nos ahorramos gran parte de la resolución de las comidas cuando, sobre todo eso, tenemos poco tiempo y nos tenemos que asegurar una ingesta. A veces que hay personas que no comen porque no tienen tiempo de cocinar, ¿no?
0: Claro. Ah, bueno, pero por suerte hay más herramientas que años atrás, ¿no?
3: Que años
0: para
3: atrás.
0: Resolver eso.
3: Sí, claro. Por suerte, porque bueno, si pensamos en una alimentación, digo, sobre todo que sea funcional, y que sea funcional implica que tenga variedad de nutrientes, que tenga una buena calidad, ¿no? Para que nos dé energía suficiente. Quizás en otro momento de la industria estábamos un poco más acotados con opciones. Hoy en día hay de todo, ahí hablando del sector congelados que dije recién, sea hamburguesas de legumbres de todo tipo, sin tanto agregado, digamos, ¿no? Como la legumbre y algún grano de base y ya le mensaje en un acompañamiento y ya está. O te hiciste un sándwich con algún buen fiambre y algún vegetal, tipo un tomate, y ya tenés resuelto. Entonces, no es que es algo tan complejo, capaz, como en otro momento. Y además son cosas fáciles de transportar o de hacer rápidamente y ya te dio bastante energía para sostenerte en tu rutina.
0: Bien, y si estoy sintiendo de que estoy comiendo con ansiedad, ¿hay algo que puedo hacer de manera inmediata para volver a mi centro?
3: Okay, bueno, lo principal es, yo creo que trabajo mucho con mis pacientes sobre escucharnos, ¿no? Entonces, primero no escucharme y no juzgarme, ¿no? Porque también es hacer una recapitulación de mi día y decir, bueno, a ver, sí, bueno, lógicamente me voy a sentir así, estuve todo el día casi sin comer, lo único que le di fue mate y alguna galletita y ya está. Entonces, primero entenderme, no juzgarme, porque eso, cuando nos juzgamos, capaz aumenta más la urgencia, porque el cuerpo siente que, como me estoy juzgando, menos le voy a dar de comer, claro. Y más ansioso se pone. Entonces, no juzgarme, entenderme, evaluar mi contexto y decir, bueno, es lo que mi cuerpo esté así, lo entiendo, y ahora sí, ¿qué necesito? Ya pensar con un poco más de conexión con el cuerpo y con el autoconocimiento. ¿Qué necesito? ¿Qué me haría bien ahora? Más allá de pensar solo con la mente en modo ansioso, digamos, ¿no? Entonces, quizás mi modo ansioso me va a decir, comete ese pan duro con queso. Quizás mi lado lógico, ya no ansioso, me va a decir, y a ese pan duro agrégale cosas, ¿no? No me va a ser suficiente. Entonces, bueno, ahí ya complementamos ambos pensamientos y podemos llegar a alguna conclusión que lo reconforte más al cuerpo, ¿no? Capaz un plato más completo, quizás le voy a necesitar poner un poco más de energía y voluntad en hacer algo un poquito más completo, pero quizás eso ya será suficiente para que el otro día arranque diferente. A veces cuando no le dimos suficiente energía al cuerpo, los días arrancan en menos 10. Entonces ahí cuesta ya arrancar y empezamos mal de energía.
0: ¿Sabes qué? Creo yo que donde detecté esa conducta es cuando digo, me voy a empezar a cuidar con las comidas. Entonces, arranco la mañana cuidándome, lo que yo considero que es cuidándome. El mediodía también, la tarde ya me empiezo a enloquecer y a decir, tengo hambre. Y claro, la noche es donde como con ansiedad, porque vengo arrastrando desde... Pero el pensamiento es, yo me estaba cuidando, pero no lo puedo sostener hasta el final del día.
3: Exacto, es como que el cuerpo siente que... Como que la noche hace un cálculo de todo lo que consumimos en el día y de lo que gastó. Como que hace esa comparación, ¿no? Porque todos
0: no
3: los días...
0: No llego, dice.
3: Claro, todos los días gastamos distintos niveles de energía. Entonces, siempre casi al final del día, la tarde-noche, ya empieza a hacer ese cálculo. Y dice, Jessy gastó esto, me dio esto, me estoy quedando corto, vamos a aumentar la ansiedad, ¿no? Y bueno, y qué importante también es otra que traes, porque lo mencioné antes, ¿no? Como el sentir que nos estamos cuidando, o bueno, las dietas restrictivas como sinónimo de comer saludable, que muchas veces no hacen más que acotar en vez de sumar, ¿no? Yo creo que cuidarse es justamente sumar, diversificar, ampliar nuestra variedad, combinar alimentos, ¿no? Acotar y comer una lechuguita y un pollo hervido, eso... Capaz es el antiguo concepto de cuidarnos, ¿no? Claro. El real cuidado viene de, bueno, ¿qué necesita mi cuerpo? Si yo sé que voy a tener un día agotador, voy a necesitar mucho más que una lechuguita y un pollo hervido, ¿no? Claro. Entonces, creo que eso también, diversificar ese concepto en lo que va.
1: Hay algo que me gustó que dijiste, esto de no juzgarnos, ¿no? No autoflagelarse mentalmente diciendo, no, ¿por qué tengo ganas de comer? Y eso aumenta todavía la ansiedad. La verdad que no lo había pensado, que ese tipo, cómo los pensamientos pueden influir tan directamente en nuestro estado de ánimo y nuestra forma de comer.
3: Y nuestra forma de comer es fundamental, sobre todo hoy en día, ¿no? Con tantas reglas. En torno a la alimentación que hay y que a veces pareciera que como si no puedo seguir ese ideal que se plantea en general, listo, me voy al otro extremo y los pensamientos tienen mucho que ver en eso. Entonces, muchas veces dejamos de hacer cosas que por ahí nos hubieran hecho sentir mejor porque los pensamientos estuvieron ahí presentes como con mucho ruido mental, claro. Se vive y se transita así y no me dejan tomar decisiones que capaz a mí me harían sentir mejor o a mi cuerpo me le harían sentir mejor o lo que mi cuerpo me está pidiendo y necesitando, ¿no? Eso lo vemos mucho también. Por eso digo, el no juzgarse creo que es lo fundamental como principio para hablar de la ansiedad, porque muchas personas relacionan él, ay, no, es que yo como todo el día, como por ansiedad, como si fuera algo malo, y quita el poder escucharnos, el poder decir, bueno, a ver, ¿qué le está pasando a mi cuerpo? ¿Qué me haría sentir bien? ¿Por qué se está sintiendo así? ¿No? Tiene que ver más con la psiconutrición, pero es tan importante como el después, como qué decisiones tomamos a partir de eso.
0: Puede ser que muchas personas, porque viste que hay mucha información dando vuelta en redes sociales y si no lo haces acompañado, te agarrás del que te parece más o menos. Y ahora es más popular hablar, no sé, de reposo digestivo, de ayuno y esas cosas. Puede ser de que las personas que se lo administran a sí mismo terminen generando como esto, como que sea consecuencia de eso, poner, no sé, yo me hago la del ayuno y después me desato, una cosa así.
3: Tal cual. Yo creo que hay dos cosas respecto a eso. Primero que hay muchas personas que pueden sentirse cierto alivio con esas prácticas por un tiempo, sobre todo si son personas que se sienten mucho en descontrol. Entonces, claro, como el descontrol no se siente bien físicamente, ¿no? Porque sentimos incomodidad, el ayunar en algún punto puede sentirse como aliviante, porque es como no le estoy saturando al cuerpo de esa cantidad de comida que venía dándole. El tema es que si termina siendo forzado, va a llevar al otro extremo igualmente, como vos decís, Jessy, ¿no? Como que tarde o temprano mi cuerpo no se va a olvidar que necesitaba esa energía y que no le di, y entonces después me la va a pedir. Hay una frase que yo utilizo mucho que es: las deudas de hambre se pagan con comida. Entonces, en algún punto no le di al cuerpo lo que necesitaba, no se va a olvidar. El cuerpo puede subsistir, sí, porque tiene reservas, pero no son ilimitadas. Entonces, en algún momento va a aumentar la urgencia al comer y como consecuencia de eso va a llegar ese pedido de energía que gastó, que utilizó y que necesitó y no le di, ¿no? Así que creo que, no digo todos los procesos, pero sí cuando nos damos cuenta que estamos forzando algo, porque hay personas que viven naturalmente el ayuno, Dios, es parte de su vida, de su rutina, y no es que lo fuerzan, pero si lo estamos forzando, si estamos aguantando y contando las horas para que se termine, y evidentemente eso no es para nosotros, o no al menos para nuestra rutina. Si tengo una rutina muy cargada y empiezo muy temprano el día y demás, quizás necesite comer más seguido, ¿no?, que otras personas. No podemos plantear que algo es bueno para todo el mundo.
0: Bien, o sea que esto tiene relación, no sé, con los atracones y eso.
3: Sí, por supuesto, por supuesto. Hoy como hablamos un poco del comer con ansiedad, muchas personas, no todas las personas llegan a un atracón, pero sí el atracón suele ser más este método de supervivencia del cuerpo, ¿no? Te pido la energía que me negaste y que necesité. Y esto, ya metiéndonos más con lo que es el vínculo con la comida y antes los pensamientos que mencionaban, sí también tiene que ver mucho con periodos de restricción. Es decir, pude haberle dado al cuerpo energía y se la negué por X motivo, porque creía que no debería comer eso, o porque creo que está mal, o porque me estoy cuidando, entonces no debo y demás. Entonces esos cúmulos de esa acumulación de deseo, ¿no?, por ciertos alimentos o de comer que va juntando el cuerpo, pueden verse traducidos en atracones, ¿no? Y justamente la solución a los atracones no es dejar de comer. Porque muchas personas dicen, listo, entonces para dejar de tener atracones lo que tengo que hacer es sacar comida de casa, ¿no? No compro nada que me tiente. Es como intentar poner una curita en una herida súper grande. Solo va a tapar un tiempo, no va a solucionar de raíz, ¿no? Necesitamos, de vuelta, a ver, escuchar qué me está queriendo decir el cuerpo. ¿Por qué tuve un atracón? Ah, listo. Evalúo ahí qué pasó en ese día e intento hacer algo diferente.
0: Perfecto. Me imagino que mucha gente del otro lado debe decir, hace años que convivo con esto, ¿le podemos transmitir algún tipo de esperanza? De decir, ¿esto se puede trabajar? ¿Puedes no vivir con esta sensación?
3: Sí, por supuesto, que es algo, cada caso es un mundo, por supuesto, y vuelvo a decir, no siempre es tan lineal, no todo tiene que ver con ansiedad. A veces también hay una personalidad ansiosa de base, hay vidas que nos preocupan, estrés hoy en día, la economía y cuestiones. Entonces, quizás se hace algo más integrativo, ¿no?, y lo separamos. Pero por supuesto que se puede trabajar y requiere de esto, de autoconocimiento, autoescucha, de no meter más control y juzgarse y demás, sino tratar de bajar y comprender qué está pasando y también de desautomatizar la rutina, que a veces la tenemos muy automatizada y no nos damos cuenta, ¿no? Y vivimos en automático, en piloto automático. Bajar el interruptor, ¿no? Y escucharnos.
0: Bueno, Carla, contémosle a la gente dónde te puede encontrar si está interesada en saber más, si puede leer información que vos compartís o, bueno, quizás preguntar por tus consultas.
3: Bueno, yo estoy en Instagram y en TikTok. En ambas redes estoy como bastante activa y subo muchos videos sobre esto. NutriCarla Gab, G2A B larga.
0: Perfecto. Yo recomiendo el TikTok de Carla, muy bueno. Gracias. Bueno, señores y señores, hemos llegado al final de este programa. ¿Cómo se sienten, muchachos?
2: Así es. Bien, motivados para cocinarme la viandita todos los días.
0: Vuelvo el programa también, me parece.
1: Sí, la verdad que sí, y me voy pensando que tengo un tupper ya con comida, eso me copa.
2: Sí, yo igual, hoy me siento tranquila. Viste que los lunes uno arranca con la tarea hecha.
1: Igual hay una cosa con ese tupper, puntualmente. Que le digo, le hablo al tupper. Mirá, estamos
0: mostrando un
1: tupper.
0: Mirá, muy bien los chicos, lado, con
2: bien. Los tupper. Muy bien, chicos, ahí, bien, los
0: perfecto.
2: Tupper.
0: Perfecto. Hay muchos que comen bien acá, ¿eh? Yo sí. Lo veo a Gus, a Caro, que comen ensaladita, las chicas tiran su tupper, pero hay mucha gente que come bien acá, ¿sí?
1: Tengo que ver si está bien ese tupper, igual.
2: Bueno, ¿qué tiene el tupper?
1: No, tiene ahí...
2: una cajita de pucho y un café instantáneo. Claro.
4: Bueno, habría que preguntarle a Carla, pero yo lo que hago es, a la noche lo que me cocino, aparto un poquito y al otro día.
2: no sé si sirve comer
3: eso. Es otro de los tips. Eso es otro de los tips. Cocinar un poquito más y dejar para el otro día.
2: Sí. Sí, listo. Yo hago eso. Sí. Y listo, me resuelvo todo de una.
0: Re. Es bueno. Y sanguchito para mí salva, ¿no?
3: También. ¿Puede ir? Y pueden ser re variados. Según lo que tengamos en casa, les podemos meter. Hay variedad de rellenos. Sí. Son comidas resalvadoras y tips resalvadores esos.
0: Perfecto. Bueno, ahora tienen tarea. A ver, vamos a revisar mañana, ¿eh? Mañana vamos a revisar los tupper, a ver qué trajeron. Si no, la vamos a llamar a Carla y me dice, mira esto, horrible lo que trajeron.
3: Ya un tip que di hoy está resuelto, que es, va a ser tu parate para comer. Después veremos qué calidad nutricional hay ahí, pero por lo menos tiene algo adentro. Pero
0: coman. Arrancamos
3: ahí. Claro, coman.
0: Exacto. Y no se administren nada solos. O sea, llamen a Carla, pregúntenle. Bueno, señores y señores, nosotros reencontramos el día de mañana en Costumbres Argentinas.
1: Escuchamos un tema de Casu.
0: Dale.
1: Le decíamos suerte. Para mí puede ganar algo.
0: Puede ser también. Puede sí, en los Gardel de esta noche.
1: Nos vamos con la canción.
0: ¿Latinaje se llamará? O Perdón si no te llamé. Perdón si no te llamé.
1: Perdón si no te llamé. Perdón si no leí bien el guión. y cerramos con eso. Y consejo para los oyentes. Aparte de noticiarate.
0: Tómense una pausa para comer. ¿Qué aprendimos?
1: Yo digo tomen agüita. Y siempre me olvidé. Siempre me acuerdo que. ¿Por qué no estoy tomando agua? Porque la dejé por ahí mi botella. Pero la tengo que buscar.
2: No, y yo por más que haga frío y esté un día muy lluvioso afuera, no dejen de ir al gimnasio.
1: Ah, bien, ahí, bien. Me encanta. Comen helado, dice acá. Dice el Rodri. Un kilo de helado para el frío.
2: Bueno,
1: dice,
2: che, no nos siguen la línea.
1: Dice el operador, igual banco.
0: No, es parte para mí que después lo hablamos con Carla, pero para mí que...
1: Sí, si tu corazón lo dice, seguilo.
0: Si tu corazón... De pronto... Bueno, señoras y señores, nos reencontramos mañana.
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2: 14 horas, 1 minuto en la República Argentina, 5 grados, 3 décimos, la temperatura en Río Gallegos, 89% la humedad, viento del oeste a 12 kilómetros, el cielo nublado.
1: Provinciales.
2: Servicios Públicos finaliza la primera etapa de la extensión de la red de cloacas en Piedra Buena. El gobierno de la provincia, a través de Servicios Públicos, culmina los primeros 860 metros de un proyecto total de 2.420 metros de cañerías. La obra, impulsada por la gestión del gobernador Vidal, beneficia directamente a 59 familias de la localidad.
1: Regionales.
2: La información en el ámbito regional tiene que ver con Esquel. Quiso entrar con 115 gramos de marihuana y un perro lo delató. Efectivos del Escuadrón 36 Esquel, subalférez Guillermo Nasif, de Gendarmería Nacional, secuestraron cannabis durante un control preventivo realizado sobre la ruta nacional 259 a la altura del kilómetro 5. El procedimiento se llevó adelante mientras el personal inspeccionaba un transporte de pasajeros de larga distancia. En ese contexto, un CAN, detector de narcóticos, realizó una marcación pasiva sobre uno de los bolsos ubicados en la bodega del micro.
1: Nacionales.
2: El gobierno envió al Congreso el Super Rigi y la ley de lobby. El gobierno nacional giró a la Cámara de Diputados los proyectos denominados Super Rigi y de lobby para regularizar la gestión de intereses privados ante funcionarios. El jefe de gabinete anunció el viernes pasado que se iban a girar 4 proyectos al Congreso, de los cuales los referidos a ludopatía y derogación de la ley de etiquetado frontal ya fueron enviados al Senado y ahora se suman otros 2 a diputados.
1: Internacionales.
2: El gobierno español aprobó una ley para regular la IA, multas millonarias. El Consejo de Ministros de España aprobó este martes el proyecto de ley para el buen uso y la gobernanza de la inteligencia artificial, con la que el gobierno español busca asentar las bases de un nuevo marco regulatorio que garantice el uso confiable y ético de estas nuevas tecnologías, que toma como referencia al Reglamento Europeo de IA que ya se encuentra en vigor.
1: Deportes.
2: Platense visita a Corinthians en busca de una histórica clasificación en la Libertadores. Platense visitará este miércoles a Corinthians de Brasil por la 6ª fecha del Grupo E de la Copa Libertadores en busca de un resultado que le permita conseguir una histórica clasificación a los octavos de final del torneo de clubes más importantes de América. El encuentro está programado para las 21:30. Cielo nublado en Río Gallegos, buena es la visibilidad, viento del oeste a 12 kilómetros, la temperatura 5 grados, 3 décimos.
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0: 14:09 en toda la República Argentina. Bienvenidos una semana más a Punto Provincia. Estamos haciéndote compañía en esto que justamente es Punto Provincia. Un poco apestadas, es como que nos curamos, nos recuperamos. Nunca nos terminamos de curar. Bienvenida Constanza Ryan, también apestada.
1: Fernanda Melo, un placer saludarte a vos y a todos los que están del otro lado. No se entenderán en este ciclo de la enfermedad que estamos los que están del otro lado. Lo importante es que estamos compartiendo piso después de que de una semana, amiga. Una semana, así que qué bueno que estamos otra vez acá.
0: Así es, y no estamos solas, estamos acompañadas del mejor operador de la República Argentina, que fue el Día del Operador, Rodrigo.
1: Bien. Feliz día, Rodri. ¿Cuándo fue? ¿El domingo? ¿El domingo? ¿El sábado?
0: El sábado
1: fue. Feliz día a todos los operadores,
0: pero bueno, en este caso, a nuestro operador. Y un fuerte abrazo a Cody Cárcamo, también el jefe de operadores.
1: Pronta recuperación,
0: tuvo ahí un achaque, así que sufrió una operacioncita. Así que nada, como que venimos re en baja la gente de la radio, no sé qué está pasando.
1: Estamos todos sorteando distintos problemas de salud, pero el dial siempre tira. La FM, la AM, estar acá con ustedes en LU14.santacruz.gov.ar nos convoca siempre a encontrarnos. Sonaremos un poco peor, pero estamos en sintonía, que es lo más importante, ¿no?
0: Exactamente. Estamos también en los boletines informativos con la gran Silvina Cárdenas, Ojitos de Cielo. Bienvenida a la Argentina. Y el hombre que
1: todo... ¿Cómo va esa voz? ¿Cómo va la voz de Sil? ¿Bien? ¿Mal? ¿Más o menos? Bien, perfecto. Sil viene zafando.
0: Ya se recuperó.
1: Ya se recuperó.
0: Porque estuvo tipo 2 semanas también en estados críticos. Así que bueno, nada. Y ahí el hombre que todo lo puede, Claudio el Ruso Quirós.
1: Bienvenido a Argentina.
0: No sé qué decirle al Ruso Quirós, la verdad, porque debe haber estado medio de duelo que el Pirata salió campeón. ¿Viste? Después de que me estuvo mandando audios y cosas. ¿Se acuerdan,
1: no? Hubo interna, ¿no?
0: ¿Se acuerdan, no? Cuando me mandó cosas de Racing, del gol de Independiente. ¿Te acuerdas,
1: no? Es tu momento.
0: No, ahora no puse ningún audio.
1: Se armó la interna futbolera. Para poder jugar.
0: No, jugar la final, que es distinto. Nosotros venimos de un fin de semana bastante complicado, los hinchas de Racing. Acá lo tengo al gran Gustavo Costas, que fue echado injustamente por Diego Milito, es el alcahuete. No lo quiero ni ver acá en Río Gallegos a Milito, así te lo digo. Y mirá que soy muy de Racing, toda mi familia es de Racing, una injusticia tremenda.
1: ¿Pero por

0: ¿Qué fue injusto? Contame a mí que yo no sé nada.
1: Y ya lo tenían para carnearlo. Ya
0: lo acorralaron.
1: Sí, lo acorralaron y a traición lo echaron. Hubo una reunión off the record, digamos, que no se había filtrado a la prensa, en donde él iba a presentar su renuncia, en donde iba a ser un poco más protocolar.
0: Faltaba la firma nomás, digamos.
1: No, ya lo tenían. O sea, lo tenían en la primera de cambio, que Costa ya empezó el clásico por ahí. Ahí se fue todo el carajo. Ahí se empezó vino la debacle de Racing. Y la verdad que horrible, porque nada, yo creo que además de buena persona, es un hincha. Fue un buen conductor, le dio 2 títulos a Racing. Entonces nada, hay que tener un poco de cuidado con esas cosas y no ser tan mercenario como es Diego Milito.
0: Fuertes declaraciones de Fernanda Melo,
1: hincha de Racing, socia de Racing, como toda mi familia, de la cuna hasta el cajón. Mi vieja me dio la vida, Racing el corazón. Así que bueno, entiendo que no sé Lautaro Campos estará tan de acuerdo conmigo, pero sé que Javier Barol y mucha gente de Racing con la que estuve hablando acá de Río Gallegos estábamos como en la misma vereda parados.
0: Bien.
1: Así que bueno, nada, pero acá me llegó un mensaje de un oyente que me dice, hay que dormir con los piecitos tapados.
0: Para no estar como nosotras.
1: Así que a ese oyente le mandamos un saludo.
0: Recomendación médica.
1: Una persona que suele andar por acá bastante seguido. Así que bueno.
0: Y les recordamos a todos los que están del otro lado que esperamos sus mensajes, por supuesto, y que nos cuenten si ustedes vienen zafando de la enfermedad o no, y cómo vivieron el 25 de mayo y cómo se preparan para esta semana corta, a través de nuestra línea de WhatsApp, que es 2966-700384. Esperamos sus WhatsApps, amigos, para que nos cuenten cómo les trata esta siesta gris al 2966-700384.
1: ¿Qué hiciste ayer por el Día de la Patria?
0: Me fui a Puerto Santa Cruz.
1: Ah, ¿te fuiste a Puerto Santa Cruz?
0: Fui al acto oficial del gobierno
1: de Santa Cruz. Vení al acto de Puerto Santa Cruz.
0: Fui a trabajar, claramente. Estuvimos allí en el acto, la verdad que muy lindo. Está lindo Puerto Santa Cruz, hace mucho tiempo no iba, así que un saludo a toda la comunidad de por allá. Pueden ver los móviles que hicimos en nuestras redes sociales. Si no nos están siguiendo en las redes sociales, ¿qué están haciendo con el celular?
1: Dejen Radio todo, Provincia. Paren todo y vayan a seguirnos, claramente.
0: Radio Provincia, Lu 14, así nos encuentran en todos lados. Y pudimos hablar con quienes construyen la cultura de Puerto Santa Cruz día a día.
1: El pueblo de Silvina Cárdenas. Pongámonos de pie.
0: El gato, de pie.
1: De pie, la por embajadora. Favor.
0: Hay embajadora de Perito Moreno, hay embajadora de por Puerto supuesto. Santa Cruz.
1: Por supuesto.
0: Estuvimos hablando ahí con el intendente Juan Manuel Borges. ¿Qué pasa? El acto de ayer, que contó con la presencia del gobernador Claudio Vidal, de la ministra de Gobierno Belén Elmíger, del diputado nacional José Luis Garrido y demás, fue el cierre de oro, el broche de oro, de un recorrido extenso que estuvo haciendo el gobernador en el marco de varios proyectos productivos y de infraestructura que se están llevando adelante en Puerto Santa Cruz. Por ejemplo, sin repetir y sin soplar, que nos aprendí todo.
1: Contanos.
0: El proyecto avícola de Santa Cruz puede, porque ¿qué faltó en el mercado concentrador?
1: ¡Huevos!
0: ¡Más de huevos! Por supuesto. Bueno, ya están en camino.
1: Es la fuente prioritaria, yo creo, de proteína, después de la carne de vaca y no sé si de cordero acá en alguna familia así, de capón, de cordero. ¡Huevos para todo!
0: ¿A cuánto está el maple en tu barrio? Tal cual, sí, huevos. Baratos y de calidad, y Made in Santa Cruz, eso se está cocinando allá por Perito Moreno, a partir de Santa Cruz.
1: De huevos caseros.
0: Perito Moreno no, por Puerto Santa Cruz, a partir de Santa Cruz puede, así que ese fue uno de los proyectos productivos que estuvo en agenda. Otra que desde 2018 estaba detenida, una obra de IDU, de unidades habitacionales, y no solamente el gobierno provincial tomó las riendas para terminar la obra, sino que las va a destinar específicamente, y ahí es mi colectivo, de esto soy embajadora yo, para madres solteras.
1: ¡Ay, sí! Las viviendas.
0: Viviendas para madres solteras, de una obra inconclusa que estaba más del 70%, que Nación abandonó, porque Nación, a lo largo y a lo ancho de todo el país, ha dejado obras sin terminar, ya que la obra pública está totalmente detenida. Santa Cruz es una de las excepciones, gracias a las acciones de los distintos gobiernos. Este es un ejemplo. También era del polideportivo, a través de IDUP, que también está ejecutando. Uh-huh. Así que un recorrido muy interesante con también productores y demás. Y cerró con esto que tuvo desfile, locro al final, participaron las bandas militares, la banda municipal. así que pudimos hablar allí con vecinos, con autoridades. Estuvo muy lindo. A mí me emociona sobre todo el tema folclórico. Ajá. Los ballets, las escuelas de danzas que había no solamente por Santa Cruz, sino también de distintos puntos. Muy bellos, hermosos. En todas las tierras argentinas, por favor, en todas las vidas. Me encanta. Y nada, muy emocionante con el tema de
1: me
0: la identidad.
1: Me encanta ser argentina.
0: Me encanta ser argentina. No sé si en los otros países se vive así. Yo, ignoranta total. Pero qué lindo ser argentinos, ¿no?
1: Obvio.
0: Es muy hermoso, a mí me encanta. Y no lo reafirmo cada fecha patria.
1: No me imagino la vida teniendo...
0: De otra manera.
1: Sí, no, no, de otra nacionalidad. Aparte, no sé, el estilo de vida, la cuestión sociocultural argentina, la idiosincrasia, ¿no? Podríamos decir de este país... Para bien y para mal, obviamente.
0: Con todo, eso te iba a decir, con todo lo bueno y todo lo malo, tal cual. Así que pasamos una jornada muy linda. Si nos da el tiempo, vamos a repasar alguna de las notas. Pero como en cada inicio del programa, tenemos que repasar la temperatura en los distintos puntos de nuestra provincia.
1: Así es. En nuestra ciudad capital, 5 grados 3 décimos. La sensación térmica, 2 grados 8 décimos. 89% la humedad y viento del sector oeste a 12 kilómetros por hora. Hoy me levanté temprano, nunca me enteré que iba a llover. Me levanto, pasaba, literal, el verdadero pasaba por agua.
0: En Río Turbio, la cuenca carbonífera, la temperatura actual es de 3 grados. Y
1: no
0: hay probabilidad
1: digas,
0: de nieve para el día de hoy. Probabilidad
1: va a estar frío
0: de nieve, va a estar frío. La mínima ya tiene grados bajo cero, un grado bajo cero, y hoy en la mañana... Por lo que entiendo, estuvo muy frío, con sensación térmica de varios grados menos. Así que está bastante frío en el Turbio. Un saludo para toda la gente que nos escucha desde Río Turbio. Y si nieva ya, sabemos que el frío se viene para acá. Esperemos que nos den unos días más de otoño.
1: De chamuí.
0: Sí, sí. Pero bueno, la máxima esperada para hoy es de apenas 4 grados y la temperatura actual de 3.
1: Puerto Santa Cruz, 6 grados. Esto data de las 9 horas, 91% la humedad. Y el viento del este a 28 kilómetros en la hora, así que lluvias aisladas para la tarde, para lo que resta del día en la localidad de Puerto Santa Cruz.
0: En Los Antiguos la temperatura actual es de 8 grados 3 décimas. Está lindo, pero está nublado. Hay una nube sobre toda la provincia, parece. Está gris en todo
1: la
0: lados.
1: Nube de la Pantera Rosa.
0: que nos persigue. Bueno, ayer la verdad que la ruta estuvo bastante bien, pero mucha neblina.
1: Ah, sí.
0: Y una garúa finita también.
1: El sábado acá parecía...
0: Silencio Hill.
1: London.
0: Silent Hill London, parecía.
1: London, parecía.
0: Sí, realmente. Bueno, frente a mi casa, allá por los barrios del Faro, hay un...
1: Allá por el Faro.
0: Allá, yo tengo una reserva, abro comillas, cierro comillas, una reserva frente a mi casa donde dejan caballos y los vinieron a buscar para que no se les pierdan los caballos en la neblina.
1: Y no, para que no se mojen, no se humedezcan. Pobre.
0: No, porque cuando llueve los dejan ahí.
1: No me
0: para
1: digas.
0: Para mí no se los pierda. Bueno, en Los Antiguos, 8 grados 3 décimas, una máxima de 3, así que superando ampliamente lo esperado. Mínima de 2 grados bajo ceros y también una posibilidad baja igual, del 20% de lluvias y nevadas durante la tarde. Así que yo pensé que no llegaba la nieve tan por allá, pero en la cordillera puede ser en cualquier punto. Así que la temperatura actual en Los Antiguos es de 8 grados 3 décimas. ¿Qué ganas de ir para allá?
1: Así es. Me acabo de tener un problema técnico en mi computadora, pero vi que estaban haciendo 6 grados centígrados en Caleta. Así que nada, lo que eso está lindo, pero también nublado en esta onda que tenemos en la Patagonia de humedad y de fresquito, ¿eh?
0: Mientras no aparezca el innombrable, acá podemos transitar los días.
1: No, pero ese no aparece hasta... Ese no aparece hasta septiembre, calculo yo ahora.
0: Ojalá. Son las 4 y 21, estamos en punto
1: provincia. No, las 14.
0: Por favor. Perdón, los mocos me llegan al cerebro. Son las 14 y 21, estamos en punto provincia. Estamos en punto provincia acompañándonos con un gran equipo. Como todos los días arrancamos con canciones. Y ya nomás venimos con las entrevistas. Quédense del otro lado y ahí me adelanté. Hasta las 4 estamos con ustedes.
1: ¡Yuhu!

0: poca cosa.
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0: Estamos en Punto Provincia, en el EU14. ¿Vos qué hiciste ayer, Fernanda Melo, Día de la Patria?
1: Primero quería decir que buen tema el que me puso Rodrigo Catrilli y Paco Amoroso, lo que estábamos escuchando, ¿eh? Espectacular. ¿Qué hice el día de ayer? Mi hijo tuvo el acto por el desfile este del 25 de mayo, así que bueno, asistió con el jardín, obviamente, los papás acompañamos la jornada festiva, jornada patriótica. Nada, re lindo porque la primera vez que asisten los de jardín, o sea, por lo menos mi descendencia, se portó bien, así que para alegría de todos, un día muy bueno. Y de ahí,
0: ¿cómo? Dice, hace falta que aclaremos que se porta bien tu hijo.
1: Sí, porque ya lo conocen, vieron que de repente Nika tiene como momentos. Y después nada, nos juntamos un par del grupo de padres.
0: Mamis.
1: Y allá el día anterior habíamos reservado locro y le quiero mandar un saludo a la gente de Yen Ujono del club de kayak porque se mandaron un locrazo espectacular. Me comí dos platos con pan, con todo, con salsa picante.
0: Y ahí a la siesta sin escala.
1: No, porque los chicos, viste, se ponen a jugar, así que entre pito y flauta, que la mateada, que los pastelitos de jornada larga, las llegué a casa como a las 7:30, 8.
0: Espectacular.
1: Sí, a bañar a Nika, acomodarnos un poco y ya arrancar la semana, ¿viste? Vos nos contaste que estuviste en Puerto Santa Cruz.
0: Y también ayer fue un día muy especial, solamente porque fue el Día de la Patria, sino porque nuestro queridísimo Canal 9 cumplió, celebró un nuevo aniversario cumpliendo 58 años, así que ayer compartí con los compañeros de Canal 9 porque me fui con ellos a Puerto Santa Cruz.
1: Por supuesto que sí.
0: Y queremos hablar un poco de nuestro primo hermano más joven, porque si la radio tiene 65 y el canal 58, son nuestros hermanos menores. Así que para charlar un poco de cómo está funcionando hoy Canal 9 en estos tiempos tan convulsos, vamos a darle la bienvenida a nuestro queridísimo amigo de la casa, Marcelo Zacaría, presidente de Canal 9.
1: ¿Cómo estás, Marcelo? Hincha de River.
0: Felicitaciones.
2: ¿Cómo andan, chicas? ¿Todo bien?
1: Yo Hola, Marcelito, querido.
2: Sería su hermano mayor, ¿no? Digo yo, por la edad que tengo, ya puedo ser. No sé si su papá de las dos, pero sí podría ser el hermano mayor. Y te digo una cosa, como te dijo Fer, recién con el tema del locro ya me dio hambre, ¿eh? Te digo, 14:30 ya tengo hambre.
1: Sí, pero ustedes estuvieron de asadito, vi por ahí, por el festejo del...
2: Tuvimos un asadito interno, así como lo tuvieron ustedes, me acuerdo cuando tuvieron esa oportunidad de festejar el aniversario de la radio, lo tuvimos el domingo. Un agradecimiento también a la gente de la Mutual de la Caja de Servicios Sociales, ya que paso el chivo por brindarnos el lugar y bueno, a mucha gente también que colaboró por este aniversario del canal. 58 años, que no son pocos, y bueno, nos encuentran quizás como canal en un momento diferente, ¿no? Uh-huh. A lo que yo siempre digo que no, esto no es de ahora, el canal viene con hace muchos años, estoy hablando más. Me atrevería a decir que del año 2016 hasta hace poco tiempo, con una situación compleja del canal que, bueno, que por suerte se está revirtiendo poco a poco. Pero bueno, es cuestión de seguir trabajando y el esfuerzo que ponen cada uno de los compañeros que están acá día a día, no solamente acá en la ciudad de Río Gallegos, sino en toda la provincia de Santa Cruz, para sacar adelante el canal, que es lo que queremos todos los que estamos dentro de Canal 9.
0: Uh-huh. Yo creo que, bueno, los medios públicos, tanto el canal como la radio, somos parte de la democracia, pero también creo que uno de los desafíos de esta etapa, tanto para la radio como para el canal, ahí sí creo que coincidimos, es que cambia mucho la forma de consumir de la gente, ¿no? Pero sí, el canal sigue teniendo cositas clásicas. ¿Cómo ves vos en esta revolución en la que por ahí la gente está más con el celu o está más acostumbrada a otro tipo de consumos, esto de seguir creando contenido, seguir apostando a lo hecho en Santa Cruz?
2: Es verdad, bueno, es verdad, básicamente las cosas cambiaron desde que yo entré a Canal 9. Tampoco tengo tantos años en el canal, son 13 años, entré allá por el año 2013. Han pasado muchas cosas y esto que decís vos, la tecnología cómo avanza. Imagínate que hoy la televisión en general estamos hablando, ¿no? La televisión en general, de aquellos canales importantes que están puntualmente en la ciudad de Buenos Aires, hoy la televisión está pasando momentos complicados, momentos complejos, la tecnología, el celular, la tablet, las redes sociales. Esto avanza y desplaza, no sé si desplaza totalmente, pero bueno, cuesta también, ¿no? No es igual, las cosas van cambiando, o sea, bueno, tenés que ayornarte a ciertas cosas que quizás en otros tiempos no lo hacíamos. Hoy estamos potenciando mucho el tema de redes, hoy para nosotros redes es muy importante en todas las plataformas, tanto en YouTube, tanto en Instagram, tanto en Facebook, tanto, fundamentalmente, con esto que hemos logrado con la gente de la Subsecretaría de Informática, en conjunto con la gente del canal, esto de poner una plataforma 24 horas online, más allá de la información, donde también se puede escuchar la radio, en la página del canal, canal9.santacruz.do.ar, eso habla un poco de lo que estaba diciendo vos, ¿no? Cota, hay que ayornarse a los tiempos que estamos, y bueno, en eso estamos. A ver, no es fácil, es un trabajo cotidiano, es un trabajo diario, al que estamos llevando adelante, pero bueno, hoy redes del canal cumple una función, ustedes ahí, vos puntualmente también sabés mucho de qué se trata, y bueno, hay que ir mejorando y potenciando eso, más allá de lo que ofrecemos en la pantalla, que se ve, como siempre decimos, a través del televisor de cada uno de los santacruceños.
0: Marce, viste cómo son los tiempos aquí en Radio Provincia, nos corre la chicharra, ¿nos aguardarías un minuto mientras pasa el boletín, así seguimos charlando?
2: Cómo no, acá las espero.
0: Gracias. En un segundito estamos de vuelta, vamos con el boletín informativo. 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
5: 14 horas 32 minutos en la República Argentina, 5 grados un décimo la temperatura en Río Gallegos, 96% la humedad, viento del oeste a 13 kilómetros, el cielo mayormente nublado.
4: Provinciales.
5: Servicios Públicos finaliza la primera etapa de la extensión de la red de cloacas en Piedra Buena. El gobierno de la provincia, a través de Servicios Públicos, culmina los primeros 860 metros de un proyecto total de 2.420 metros de cañerías. La obra, impulsada bajo la gestión del gobernador Vidal, beneficia directamente a 59 familias de la localidad.
4: Regionales.
5: Quiso entrar a Esquel con 115 gramos de marihuana y un perro lo delató. Efectivos del Escuadrón 36 de Esquel de Gendarmería Nacional secuestraron cannabis durante un control preventivo realizado sobre la Ruta Nacional 259 a la altura del kilómetro 5 en el acceso a la ciudad de Esquel. El procedimiento se llevó adelante mientras el personal inspeccionaba un transporte de pasajeros de larga distancia. En ese contexto, un CAN detector de narcóticos realizó una marcación pasiva sobre uno de los bolsos ubicados en la bodega del micro.
4: Nacionales.
5: El gobierno envió al Congreso el Superrigi y la ley de lobby. El gobierno nacional giró a la Cámara de Diputados los proyectos denominados Superrigi y de lobby para regular la gestión de intereses privados ante funcionarios.
4: Internacionales.
5: El gobierno español aprobó una ley para regular la IA. El Consejo de Ministerios de España aprobó este martes el proyecto de ley para el buen uso y la gobernanza de la inteligencia artificial, con la que el gobierno español busca asentar las bases de un nuevo marco regulatorio que garantice el uso confiable y ético de estas nuevas tecnologías, que toma como referencia al Reglamento Europeo de Inteligencia Artificial.
4: Deportes.
5: Platense visita a Corinthians en busca de una histórica clasificación en la Copa Libertadores. Platense visitará este miércoles a Corinthians de Brasil por la sexta fecha del Grupo E de la Copa Libertadores en busca de un resultado que le permita conseguir una histórica clasificación a los octavos de final del torneo. El encuentro está programado para las 21:30. Cielo mayormente nublado en Río Gallegos, buena es la visibilidad, viento del oeste a 13 kilómetros, la temperatura 5 grados, un décimo.
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0: El día después del 25 de mayo es hoy, cuando nos encontramos aquí en Radio Provincia, todos con dificultades, pero al aire, que es lo importante. Y del otro lado nos espera Marcelo Zacaría, a quien le agradecemos mucho por estar ahí, gerente de Canal 9. Y ayer celebraron un aniversario más, estábamos hablando un poco de lo que es este cambio de consumo. Pero creo que en algo han acertado mucho en este último tiempo, que es lo que hablábamos en off.
1: Exactamente, ¿qué haces, Marce? Hola de nuevo. Te quería preguntar cómo están llevando todo con la cobertura de la Liga de los Barrios, que no sé si eso existía antes y se retomó, pero sé que está Lauti Ocampo ahí con el equipo de los chicos del canal ahí cubriendo todos los fines de semana la liga, espectacular.
2: No, bueno, había transmisiones deportivas esporádicas, no había un convenio firmado como hemos llevado a cabo con Martín Cortés, que recordemos que hace pocos días fue reelegido nuevamente como presidente de la Liga Independiente de los Fútbol de los Barrios. La idea era llevar a la pantalla de Canal 9 todos los domingos un partido, y bueno, y esto, la verdad que no sé si la palabra es revolucionar, pero la verdad se pegó y mucho, llegó y mucho, porque es mucha gente la que está prendida en la pantalla de Canal 9. Depende el horario y depende las actividades que nosotros tengamos, o puede ser el partido de las 13 horas, como puede ser el partido de las 15 horas, eso lo definimos conjuntamente con la liga, también depende la actividad que tenga Canal 9. Por ejemplo, este próximo domingo, al tener la sexta edición del Viva Barrio, que ya se está organizando, que se va a llevar acá en Río Gallegos, nosotros ya confirmamos que el partido que vamos a transmitir es a partir de las 13 horas, para a la tarde poder hacer la transmisión correspondiente junto con ustedes, con el Lu 14, con nuestros compañeros Lu 14, de lo que es el Viva Barrio. Pero la verdad que ha pegado muy bien, ha llegado muy bien. En un primer momento era solamente las dos primeras categorías, pero después, obviamente, al verse en la pantalla de la televisión, ¿no? Porque eso es importante, se fue agrandando esto. Y bueno, ya hay otras categorías, te piden, también tuvimos la oportunidad de transmitir un partido de juveniles, que la verdad que demostraron las cualidades que tienen. Y la verdad, uno que está acá dentro del Canal 9 sabe lo que significa, pero es un esfuerzo técnico y de gente del canal de llevar adelante una transmisión, donde se han recuperado cámaras antiguas que estaban en el viejo estudio de Canal 9, que están, obviamente, que llevan la transmisión adelante. Así que, bueno, nada, muy contentos con esto, muy contentos con nosotros, la gente de la liga, por esto de que llevamos todos los domingos un partido a su casa. Así que, bueno, la idea es seguir potenciando esto. Seguramente ahora, a fines de mayo, no sé cuántas fechas quedarán, esto se va a cortar, obviamente, por la temporada invernal, pero bueno, obviamente cuando vuelva de vuelta se va a ver acá en la pantalla de Canal 9, pero la verdad que es algo muy muy importante que haya conseguido poder transmitir un partido todos los fines de semana a la Liga Independiente de Fútbol de los Barrios.
0: Y solo referencias positivas he escuchado, de lo bien que se ve, de lo buena que está la conducción, de la presencia, la diferencia que hace. Así que, bueno, felicitaciones ahí a todo el equipo por este convenio y esta implementación.
2: Son nuestros dos periodistas deportivos, ¿no? Los dos conductores de Entretiempo. Hay también un trabajo de atrás de producción. Aparte, dentro estamos hablando de Javi Baroli y Lautaro Campo, que son relator y comentarista al mismo tiempo. Después, bueno, toda la gente que también está relacionada con Entretiempo, más allá, obviamente, de la gente de producción del canal, que llevan, porque son muchas personas, ¿eh? Son muchas personas las que están fin de semana o domingo tras domingo ahí en la liga. Calcularle, son 12-13 personas que están trabajando todos los fines de semana para llevar las alternativas de este partido a toda la provincia de Santa Cruz, porque obviamente y a otros lugares del mundo, ¿no? A través de lo que hablamos, las diferentes plataformas que tiene Canal 9.
1: Acá me están preguntando los muchachos de bien de la radio si van a transmitir el Mundial. Viste que un par de partidos vamos a tener que ver en nuestros puestos de trabajo.
2: Pero bueno, mañana tengo una reunión por este tema, pero ya nos llegó el contrato de Radio.
1: ¡Qué bien, Radio Marcelo Zacaría, mi ídolo! ¡Vamos, carajo!
0: Esto es gestión, gente. Perdón, dejémoslo hablar porque si no, no va a servir para el recorte. Disculpanos, empezás del principio.
2: Esto nosotros, bueno, sí, tenemos el contrato acá de Radio Televisión Argentina. Mañana tengo una reunión con la gente de comunicaciones del gobierno. A ver, nosotros solamente...
1: Ya los estamos llamando a esa gente, vos no te preocupes.
2: Sí. No, el tema es que nosotros podemos... Antes la televisión pública transmitía varios partidos del Mundial, no solamente los partidos de Argentina. Uh-huh. Bueno, esto ha cambiado, los derechos lo ha adquirido Telefe, más que nada. Pero bueno, para no dejar mucha gente afuera que no tiene la posibilidad de acceder y ver los partidos de la selección argentina, se haga, o sea, por lo menos a través de la pantalla argentina, perdón, la pantalla de Canal 9, a través de la televisión pública, el viejo y famoso conocido Canal 7, que ahora es Radio y Televisión Argentina, uh-huh. Que van a transmitir todos los partidos de la selección hasta que, obviamente, participe en el Mundial. Ojalá lleguemos a la final.
0: Vamos
2: después
0: a llegar,
2: va, ojalá. Eso está garantizado, todos los partidos de la selección argentina. Hay que ver en el contrato porque, bueno, se habla también que la ceremonia inaugural y la ceremonia de cierre también van a ser transmitidas por la pantalla de Canal 9 a través de la televisión pública o como se conoce Canal 7. Uh-huh. Y había alguna posibilidad que, si más allá de que si llegaba o no llegaba a Argentina, que también se transmitan las semifinales y la final de la Copa. Pero bueno, eso todavía no está confirmado. Lo que sí confirmamos es que se van a transmitir absolutamente todos los partidos que tenga la selección argentina.
1: Notición, primicia de Marcelo Zaccaria para todos los santacruceños y argentinos.
0: Buenas noticias de Punto Provincia. Marce, para ya no robarte más tiempo, porque sabemos que sus agendas son apretujadas. Bueno, para terminar ya, un mensaje por ahí para los trabajadores y para quienes prenden la pantalla, que son parte ahí del canal también.
2: No, bueno, el mensaje de lo que yo siempre le digo a la generación nueva, hay una generación que se está yendo, me incluyo, se está yendo del canal por cuestiones lógicas de la vida, que aprendan a querer al canal, que aprendan a respetar su lugar de trabajo, y que bueno, que quieran, cada uno tiene su personalidad y cada uno es diferente. Yo no sé si yo soy la persona indicada para dar un mensaje, pero bueno, tenemos que querer al lugar de trabajo donde estamos, tenemos que ser trabajadores de televisión, poner el pecho todos los días, y yo creo que eso se está viendo. Hay acá, por ponerte más o menos una cifra, hay 70, 80, a veces 90 personas que están trabajando diariamente en los diferentes turnos acá en Río Gallegos y que trabajan también en las otras localidades donde tenemos delegaciones, 4 acá en la provincia y una en Capital Federal. Eso nada más, y resaltar lo que digo yo siempre, porque ahora lo estoy viendo a Julieta y al Chiqui, ¿no? En la pantalla.
0: Con el programa.
2: Sí, este trabajo, a ver, cuando me toca asumir, que ya lo habíamos hablado con Daniela, con Gustavo, esto de potenciar, ¿no? De trabajar en conjunto, lo hablamos con vos, Cota, también, uh-huh. Cuando estábamos en la radio, de potenciar los medios públicos que trabajen en conjunto, bueno, eso lo hemos logrado, por suerte lo hemos logrado. ¿Habría que potenciarlo quizás un poquito más? Sí. Obviamente, siempre hay que trabajar para mejorar. Pero bueno, a mí me pone orgulloso y la verdad me pone muy contento que muchos compañeros que son parte del staff de LU14 también estén acá y compañeros de Canal 9 que tengan la posibilidad, por ejemplo, como Javi Baroli, entre otros, y otros programas que también se difunden por la emisora, por el LU14, que salen acá de Canal 9, que se puedan escuchar a través de LU14 Radio Provincia. Y bueno, eso es importante, lo tenemos que seguir potenciando y creo que vamos en el camino correcto.
0: Marce, felicitaciones, muchas gracias. Es un placer trabajar en conjunto desde LU14 con Canal 9, así que sigan los éxitos.
1: Así es.
2: Bueno, gracias a las dos y a todo el equipo de LU14. Gracias por el mensaje que dio la radio ayer para Canal 9. La verdad que me alegro mucho que la radio se haya acordado del aniversario de nuestro canal, como nosotros nos acordamos aquí el pasado primero de mayo y como lo hacemos habitualmente del aniversario, los 65 años que cumplió la radio. Bueno, vamos a seguir trabajando en conjunto, que esa es la idea.
0: Volvete cuando quieras, ¿eh? Hacemos un programita.
2: Problema. Si ustedes me guardan un lugarcito, ¿quién te dice?
1: Y si seguimos acá, seguro.
0: Gracias, Marce. Abrazo grande a todos para allá.
2: Un beso para las dos. Gracias.
1: Chau, chau.
2: Saludos para toda la gente de LU14.
0: Ahí hablábamos con Marcelo Zaccaria, presidente de Canal 9 Santa Cruz, en el marco de su cumpleaños, no el de Marcelo, el del canal, porque ayer...
1: Marcelo no cumple más años.
0: Claro, se quedó ahí para siempre. Sí. Porque ayer 25 de mayo, nuestro canal público, LU85, Canal 9 Santa Cruz, cumplió 58 añitos y aquí lo conmemoramos porque somos primos hermanos, aguanten los medios públicos.

0: Faltan 10 minutos para las 3 de la tarde. Tengo que preguntarte, Fernanda Melo, abriendo debate. ¿Alguna vez te hicieron alguna foto o audio tergiversando la realidad con inteligencia artificial, con el uso de tu imagen o tu voz?
1: No.
0: Gracias. ¿Es algo que temas?
1: La verdad que no.
0: Yo tampoco, pero
1: la
0: bueno.
1: La verdad que no.
0: O no te enteraste.
1: O no me enteré, pero no.
0: Bueno, te cuento que se abrió un debate muy interesante.
1: Ajá. A partir... Contame más y exagerá.
0: A partir de la Asociación Argentina de Actores, que pidió regular la inteligencia artificial en el ámbito audiovisual y lo hizo...
1: La IA,
0: la inteligencia artificial en el ámbito audiovisual y de ficción, y lo hicieron con la siguiente campaña. La escuchamos.
1: A ver.
2: Sabés quién soy yo, ¿no? ¿Pero estás seguro de que soy yo?
3: Con el avance de la inteligencia artificial, alguien podría haber usado mi imagen y vos estarías siendo engañado.
4: Pero mi imagen es mía. Nadie puede usarla sin mi permiso.
5: Mi imagen, mis expresiones y mi voz son mis herramientas como actriz. Solo yo puedo decidir cómo se usan.
2: Vos tenés derecho a saber si un actor es real o no. Si hizo esas acciones o si dijo esas palabras. El avance de la tecnología no puede justificar el robo o el engaño.
5: En todo el mundo se están creando leyes o convenios colectivos para proteger nuestro trabajo.
2: Regulemos el uso de la inteligencia artificial.
0: No sé si conocían todas las voces, amigos, amigas, pero la primera seguro que sí.
1: Ricardo Darín.
0: Ricardo
1: Darín. Alejandro Aguada.
0: Estaba Gustavo Garzón.
1: Ah, Gustavo Garzón.
0: Gustavo Garzón, Ricardo Darín, Marina Balatti, que estoy obsesionada con ella, me encanta, es la actriz de Envidiosa.
1: Sí.
0: Muy bueno lo que hace, la verdad. Y en nombre de la Asociación Argentina de Actores y Actrices, hicieron esta campaña para alertar sobre el uso de inteligencia artificial. Pero ahora estoy en la duda de si serán ellos o no. Porque como empieza diciendo, ¿sabés quién soy? Bueno, pero el debate tiene que ver con esto que también leía Sil en los boletines informativos, que es cómo se regula la inteligencia artificial, ¿no?
1: Es una puerta que se abrió que
0: bueno. Una caja de Pandora, diría, no, más sí, que una puerta.
1: Sí, sí.
0: Sí, sí. Bueno, desde el gremio de actores manifestaron que expresan la necesidad urgente de establecer regulaciones claras que protejan el trabajo artístico y garanticen la transparencia frente al público. Hay formas de poner filtros, no sé si lo habrán visto en Instagram, que cuando uno ingresa una imagen que está hecha con IA o que tiene alguna modificación con IA, sale una pestaña específico que dice esta imagen contiene inteligencia artificial. Quizás esa es una de las estrategias, pero el temor es dejar a los actores sin trabajo o hacer fake news a partir de actores reconocidos.
1: Totalmente.
0: Nos vamos a basar un poco para explorar este tema de manera muy superficial en la ley del buen uso y gobernanza para la inteligencia artificial que está impulsando el Consejo de Ministros de España.
1: Bien.
0: Que aprobó hoy entonces este proyecto que busca establecer un marco regulatorio que asegure el uso confiable. Y acá está la cuestión importante, ético de estas tecnologías, ¿no? Porque ¿qué es la ética y la moral?
1: Yo te juro, bueno, y esto viene a colación de otra cosa que leí hoy temprano en la mañana, de qué buenos proyectos que están presentando los legisladores españoles. Y veo lo que presentan hoy, que le van a sacar el etiquetado frontal.
0: Basta de subsidios a las personas con discapacidad.
1: Claro, o sea, no, basta
0: otro mundo.
1: Deslomándose.
0: Otro
1: deslomándose.
0: Mundo. Bueno, las multas, que acá yo también entro en un dilema propio moral con respecto al tema multas. Porque, ¿qué pasa? Las multas en España van a oscilar desde los 6.000 euros en infracciones leves hasta los 35 millones de euros.
1: Sí, pero hay que tener 6.000 euros.
0: Sí, pero si sos Sony, bueno, ¿no los tenés?
1: Es un cambio, vuelto.
0: Bueno, por eso, a eso voy. Entonces, las grandes empresas que tengan espalda van a poder hacer, como en la vida, con todo, ¿eh? Van a poder hacer lo que quieran y pagar la multa y seguir adelante. Y quizás vos, teniendo una pyme... te representa algo grave, pero ahí es donde entra la cuestión del debate ético y moral. ¿Qué pasa? Algo que hemos explorado en el verano, Fer, cuando me producías. Una cosa es que alguien
1: ¿qué
0: diga...
1: Épocas.
0: ¡Qué épocas! Una cosa es que yo me saque una foto como con Messi, como con el Puma el otro día.
1: Ah, es verdad, tomando mate.
0: Jajaja. Sí. ¿Cuántos litros de agua hemos gastado el día que el Puma apareció en Gallegos? Estuvo en todo el lado el Puma, no importa, fue divertido, anecdótico, jocoso, no le hace daño a nadie, el Puma no nos va a denunciar por uso de su imagen. Pero ¿qué pasa cuando ya la cosa se pone un poco más perversa, retorcida o incluso ilegal? Por ejemplo, con los casos, y acá vuelvo a la Argentina, con los casos como los que se han registrado en Córdoba, en los que un chico de secundaria desnudaba a sus compañeras con IA. Entonces ahí es donde realmente yo me hago la pregunta. Ahí hay que sancionar al chico, desde luego, pero ¿y la IA que lo permite generar imágenes pornográficas que no existen de menores de edad para ser difundidas? Es un montón, ¿no? Entonces hay una gran diferencia entre el ser individual, entre las empresas, los usuarios, lo que permiten las plataformas. ¿Cuánto tengo que pagar yo una licencia para que una IA me permita desnudar a alguien? Es un montón. Querer hacer algo así ya es para terapia, ¿no? Pero tiene muchas aristas la inteligencia artificial.
1: O sea, tiene tanto lo bueno como lo directamente malo, horrible y perverso. O sea,
0: tal cual. Entonces, la idea es generar filtros que te permitan, por lo menos que te adviertan que estás viendo algo que no es real. Y acá yo me acuerdo de una pensadora que estaba viendo una charla TED hace unos años que decía, dentro de unos años, y a mí me parecía ridículo, dentro de unos años no vamos a confiar en lo que vemos en el teléfono, entonces nos van a tener que convencer solamente lo que veamos con nuestros ojos va a ser lo realista. Porque claro, el teléfono no es casi imperceptible. Ni hablar de los ejemplos de el uso de IA para campaña sucia política, que seguramente el año que viene veremos mucho. ¿Se acuerdan el video de Macri diciendo que bajaba la candidatura de no sé quién para que se voten a no sé quién? Hubo gente que cayó en eso. Y también era usar la imagen y...
1: Para el de no se inunda más. ¿Eso fue ya?
0: Fue no, real. Ese fue real.
1: ¡No pero se bueno, inunda más!
0: Las posibles multas en España van desde la creación de imágenes falsas de contenido sexual, el uso de sistemas masivos de clasificación biométrica por razones de raza, credo, orientación política y sexual, infracciones que afecten a grupos vulnerables como niños o personas con discapacidad, y todavía no es ley, pero tiene el primer visto bueno e incluye prohibiciones sobre usos que manipulan las decisiones de forma subliminal. Así que es interesante el planteo que se está dando aquí en Argentina. Es un problema mundial, es una caja de Pandora que se ha abierto y que puede hacer una herramienta, fortalecer
1: totalmente
0: o jugar en contra.

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2: 15 horas en la República Argentina, 5 grados, un décimo la temperatura en Río Gallegos, 96% la humedad, viento del oeste a 13 kilómetros, el cielo mayormente nublado.
1: Provinciales.
2: Finalizaron los trabajos de reparación en la red de agua de Río Gallegos. Servicios Públicos Sociedad del Estado informa a los vecinos de Río Gallegos que han concluido con éxito los trabajos de reparación sobre la avenida Bécar, casi esquina de Tucumán, donde el personal operativo de agua y saneamiento intervino desde primeras horas de la mañana de hoy.
1: Regionales.
2: Tierra del Fuego, insistencia legislativa, hay sectores que no quieren perder privilegios. El gobernador cuestionó la decisión de la legislatura de insistir con la derogación de la ley que impulsaba la reforma parcial de la Constitución y anticipó que el Ejecutivo llevará el conflicto a la justicia por considerar inconstitucional la medida.
1: Nacionales.
2: Solicitan juicio oral para una treintena de acusados por integrar una organización criminal en Mendoza. La justicia de Mendoza solicitó la elevación a juicio oral de 34 personas acusadas de integrar una organización criminal que traficaba armas entre Argentina y Chile. A través del portal Fiscales, el Ministerio Público solicitó que los acusados sean juzgados por asociación ilícita, contrabando agravado de armas, acopio de armamento de guerra y tenencia ilegítima de armas.
1: Internacionales.
2: Lula ordena envío de ayuda humanitaria a Bolivia y llama a evitar la violencia. El presidente de Brasil, Luis Ignacio Lula da Silva, ordenó el envío de ayuda humanitaria a Bolivia tras conversar por teléfono con su homólogo boliviano, Rodrigo Paz, quien solicitó apoyo ante el desabastecimiento provocado por las protestas que se viven en el país, informaron fuentes oficiales.
1: Deportes.
2: Dura sanción de Conmebol. Boca y Cruzeiro recibieron multas de $100,000 por actos racistas. La Confederación Sudamericana de Fútbol notificó una dura sanción económica de $100,000 para Boca en un fallo que ratifica la política de tolerancia cero ante las conductas discriminatorias en las competencias continentales. Cielo mayormente nublado en Río Gallegos, buena es la visibilidad, viento del oeste a 13 kilómetros, la temperatura 5 grados, un décimo.

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0: 12 minutos en toda la República Argentina. Y no la nombramos a Sofía Maldonado, que está ahí en redes. La vemos a Sofía, hoy la crucé, venía emponchada hasta abajo de las muelas, un frío tremendo. Así que el viernes pudimos compartir el especial del 25 de mayo. Así que nada, muy, muy linda jornada. Pero bueno, ¿qué te parece, Cota, si prendemos el auto, ponemos calefacción, preparamos el matezuli y salimos tapadas para la esperanza? Porque estamos en comunicación telefónica con nuestro amigo querido Víctor, el gran Víctor Toledo. ¿Cómo le va, mi viejito? ¿Cómo anda? ¿Cómo anda por la esperanza?
1: Hola, Fer. Hola, Constanza.

0: ¿Cómo están?
1: Bien, ¿y vos?
0: Contento de estar compartiendo un ratito con ustedes. Muchas gracias por el contacto, por el llamado. Nosotros nos encontramos sobre la ruta provincial número 5, justamente en el puesto fijo La Balanza, aquí entre María Inés y el Interconectado.
1: Ajá. ¿Y cómo está todo por aquella zona, Víctor? Contanos un poquito cómo los trata el clima.
0: Justamente hoy a la mañana tuvimos una gran lluvia desde anoche. Ajá. En lo que es el tramo, voy a hablar sobre la ruta provincial número 5, ¿no? Tramo Guaraique, La Esperanza, El Cerrito, todo con mucha lluvia, con bancos de niebla también, del Cerrito hacia Bajada de Míguez.
1: Nieve.
0: Ahí estaba nevando, ahí sí. Estaba nevando, con mucha precaución hoy a la mañana, pero ya estaban los equipos tempranitos, los equipos de vialidad justamente del distrito vial El Calafate, estaban trabajando sobre la calzada, sobre la ruta, también tirando después sal, porque por las dudas que se escarche, pero la complicación estaba ahí justamente en Bajada de Míguez. También estaba nevando en la zona de Mina 1, la ruta que sale de Río Turbio.
1: Lo advirtió acá Puerto, recién Constanza Ryan,
0: Hacia Puerto Natales, justamente ahí. Nevador esa zona, como todos los años, como todos saben, pero también están el equipo de Vialidad Provincial trabajando juntamente con la delegación del 28 de noviembre.
2: Buenísimo. Sabes que cuando ayer que estuve en Puerto Santa Cruz vi que había en ciertos tramos de la ruta estas montañas de salina, por ahí por donde estás vos también se ven.
0: Acá justamente tenemos el acopio de sal, se está haciendo en los galpones de la FIAT, aquí cerquita nomás, al lado del Interconectado, ahí están los galpones de la FIAT, ahí se está trabajando ya con el acopio de sal. Igualmente, todos los equipos, puestos fijos, puestos móviles, ya están instalados en las distintas rutas provinciales y nacionales.
1: ¿Cómo están con el acopio de sal?
0: No, se viene trabajando desde temprano, decir, ya desde el mes de enero, mitad de enero, que ya empezaron las bateas a salir a los distintos puntos, porque eso es un trabajo que se lleva con tiempo, hay que ganarle al tiempo, porque no te olvides que en abril ya teníamos las primeras nevadas en la zona del Turbio, en la zona de Punta del Monte, también allá en Míguez, que son los puntos estratégicos, que empieza temprana la nevada por ahí. Así que, como así también hay que tratar de ganarle al tiempo, mientras se pueda, hay que tratar de ir haciéndolo tempranamente. Y esto empezó a hacerse ya a mediados de enero, febrero, ya se estaba empezando a hacer los viajes con el acopio de la sal.
1: Muy bien. Víctor, y una pregunta ya en más el plano personal. ¿Cómo la pasan ahí con los muchachos? ¿Se levantan? ¿Cómo es un día? ¿Salen a mirar la ruta? ¿Salen con la topadora a correr si hubiese nieve, a tirar sal? ¿Cómo es para la persona que está escuchando y dice, uy, esta gente está ahí?
2: No me imagino,
1: no me imagino cómo están, dónde estarán, cómo es. El detrás de escena, digamos.
2: Me encanta, yo también quiero saber.
0: Yo te puedo hablar un poco desde mi experiencia. Desde mi experiencia, un día del trabajador vial en casilla, ¿no? Porque tenés los puestos fijos, que son las casas, los puestos, la casa de material, digamos, pero también tenés los puestos móviles, que son las casillas.
1: Sí.
0: Hay muchas casillas que están con la máquina, con el chulengo de agua, gasoil.
1: Sí, sí.
0: Bueno, esos son un poquito los que sufren un poquito más porque están a la intemperie. Imagínate una casilla con dos personas ahí adentro, yo ese trabajo lo hice también. Y a veces es medio incómodo, pero es la vida del trabajador vial, es una vida, una linda vida, donde te toca a lo mejor un invierno lindo, como también te puede tocar un invierno que es nevador,
1: crudo,
0: en este caso crudo, pero bueno, se aguanta porque somos de acá, el trabajador vial tiene esa pasión, el trabajador vial tiene de campaña, ¿no es cierto?, tiene esa convicción de estar siempre predispuesto a ayudar.
1: Sí, la vocación de servicio.
0: Tal vocación cual. De servicio, por sobre todas las cosas, si no, no estaría en el campo. Si no tenés vocación de servicio, no podés andar arriba de una máquina, no podés estar en el campo si no te gusta, ¿no es cierto?
1: Totalmente.
0: Te tendrías que dedicar a otra cosa.
2: Por eso estamos hablando con Víctor Toledo. Yo quería consultarte si hace muchos años que trabajás por allí, por La Esperanza, porque el año pasado fue que inauguraron una de las primeras obritas pequeñas de gas, por ahí cerca también, está creciendo, ¿no?
0: Y el paraje ha crecido mucho a lo que yo tuve, y yo más o menos hará unos 15 años que vengo por acá siempre, pero generalmente andamos en toda la provincia. Yo, si no estoy en Esperanza, estoy en Coloelcaique, Pero imagínate, yo llevo 27 años de servicio y anduve, por decirte, Puente Blanco, Bella Vista, Mina 1, El Pelque. Gracias a mi trabajo conozco toda mi provincia.
2: Qué lindo, qué privilegio también, ¿o no?
0: Sí, sí, sí, yo quiero mucho a la institución, todos los que pertenecemos a Vialidad, es como que nosotros queremos mucho a la institución, todos ponemos nuestro granito de arena, todos cumplimos con nuestro trabajo, nosotros nos levantamos temprano, no tenemos horario en el invierno, claro. O fíjate que en el invierno si se la va a nevar a las 2 de la mañana tenés que salir, y hasta que no limpias la ruta no te podés ir, y atrás nuestro viene la camioneta de apoyo, atrás de la camioneta de apoyo viene el camión salero, o el líquido antihielo, que es la melaza.
1: Sí, la responsabilidad que tienen los trabajadores viales de que, no sé, sabes cómo es la vida acá y tenés que salir a correr con una máquina a la nieve porque te pasa una ambulancia con una urgencia, porque pasa una comitiva, porque pasan personas comunes también de a pie y tenés que tener despejada la ruta.
0: Sí, no, esa es una responsabilidad que tenemos todos, en realidad. Uh-huh. Nosotros ya siempre igualmente tenés un jefe de ruta, tenés un encargado de ruta, que son los que recorren los puntos estratégicos de, sabemos dónde está la nieve, entonces nosotros sabemos bien cuáles son los puntos y dónde está siempre la nieve, entonces se recorre la ruta durante todo el día, madrugada también, también con los partes actualizados también, porque hay que actualizar los partes, por eso siempre le pedimos a la gente que se informe, tanto en los puestos camineros de policía, como así también en los puestos fijos, puestos móviles de vialidad provincial, y tratar, siempre hacemos esta recomendación, de viajar en horarios diurnos, no se olviden que a las 6 de la tarde ya está oscuro, entonces siempre tratar de hacerlo en horarios diurnos, de las 9 a las 18, calculando las distancias, siempre llevando un termito de agua caliente, una manta, encendedor, bueno, todas esas cositas que en caso de que pase algo, no los agarre tan imprevisto, ¿no es cierto? Hasta
1: que mi recomendación es que viajen con una ANAFE o con una garrafita de gas.
0: Siempre, siempre. La gente que anda, generalmente la gente que está acostumbrada a andar en la ruta, como por ejemplo, por decirte, los amigos transportistas, los jauleros, las camionetas de las empresas, las camionetas de las estancias, ellos ya saben, ellos ya están acostumbrados. Más que nada, las recomendaciones para la gente del pueblo, como decimos nosotros, que por ahí se salen sin conocimiento o sin saber, o salen medio a las apuradas, traten siempre de hacerlo siempre con precaución y en horarios diurnos.
2: Así es. Perfecto, Víctor. Echa la recomendación desde alguien que está ahí in situ y que sabe mucho. Nos alegra un montón hablar con vos. Esperamos que este invierno sea leve y si no, en cualquier caso nos volveremos a comunicar.
0: Yo calculo que todo el invierno lo voy a pasar acá en Esperanza. Así que según cómo viene la cosa, voy a estar acá, así que haciendo...
1: Cota podría ser un móvil ahí en La Esperanza.
2: Me voy hasta allá.
0: No, por supuesto que sí, acá...
2: Vení a La Esperanza.
1: Con unas tortas fritas, si no, no va.
2: No, obvio.
0: Te cuento que día por medio estoy haciendo pan y torta frita.
2: Me convenciste. Listo.
1: Mirá qué rápida que salió para convencerla. Che, Víctor, bueno, mi viejito querido, muchísimas gracias por este contacto. Y ya andaremos pegando una vuelta ahí. Saludo a toda la gente de Vialidad y del puesto. Fuerte abrazo y nos mantenemos en contacto.
2: Abrazo grande.
0: Bueno, muchas gracias, Fer. Muchas gracias, Constanza. Muchas gracias a la dirección de la radio también que me permite hacer fogón nativo desde La Esperanza.
1: ¡Qué tal!
2: Espectacular.
0: Porque yo lo hago desde acá, me llaman por teléfono y desde acá salimos al aire para toda nuestra gente de cada puesto, de cada estancia y también haciendo la misma recomendación y también como nos escucha mucha gente, los transportistas sobre todo, también le aprovechamos y le informamos el estado de rutas y también las recomendaciones, ¿no es cierto? Aprovechamos el programa que tenemos en Enero 14 y también hacemos lo mismo.
1: Así es. Bueno, fuerte abrazo, Víctor.
0: Abrazo grande para todos ustedes y bueno, pronto, cuando quieran, nomás es un gusto poder compartir siempre un llamado telefónico.
2: Abrazo grande. Allí dialogamos con nuestro compañero de Vial, de Enero 14, Víctor Toledo, que desde el puesto La Esperanza nos comentaba entonces que hoy en la mañana estuvo nevando y las recomendaciones siempre de circulación, que siempre se basan en los partes oficiales. Me están haciendo bullying, ¿te das cuenta? A vivo. Yo estaba seria, iba a decir, chequeen vialidad, chequeen seguridad vial, y me pone...
1: Yo tengo muy buenas anécdotas. A veces solíamos viajar con... Vení para La Esperanza. Móvil en La Esperanza, con Constanza Ryan.
2: Mientras si hay mate calentito y torta frita, yo re estoy.
1: Acá con Rodrigo, mirá, ya se está sumando al viaje, ¿o no?
2: Vamos.
1: Y el ruso puede comer tortas fritas, así que listo, salimos.
2: Es que este programa tapados. Tiene eso de maravilloso, que nos lleva a conocer puntos de la provincia y a recorrerlos y a ver cómo va todo. Y a mí me dan cada día más amor por Santa Cruz, así que espectacular.
1: ¿Vos has viajado con nieve acá en la provincia?
2: En colectivo de línea.
1: En colectivo de línea.
2: Acá, no he tenido la experiencia acá, tipo, de quedarme varada en un auto o algo de eso.
1: ¿Ha viajado? ¿Con nieve no?
2: ¿Con nieve no? Hay que tenerle mucho respeto a la nieve, ¿eh?
1: Sí, hay que tener el respeto, como a todo, por supuesto. Pero bueno, hay que salir preparado. Térmico, garrafa, con gas, anafe, todo.
2: Me ha pasado, en colectivo.
1: Pava, latas,
2: en colectivo térmico. De línea, que ya es otra cosa, ¿viste? Porque tenés gente que te apapacha.
1: Sí, obvio.
2: O sea, está la empresa ahí que dice, bueno, me ha pasado, varias cosas me pasó cuando se cortó la ruta. Que nos han dicho, bueno, si quieren bajen, busquen un hotel, duerman, no hay problema, porque esto hasta mañana no vamos a poder circular. O que nos han dicho, bueno, otra peli y otra vianda y seguimos en unas horas. Eso me ha pasado con los colectivos de línea.
1: Me ha pasado.
2: Pero bueno, ahora tendremos que animarnos a ir en auto. Yo no tengo
1: me ha
2: problema.
1: Pasado por la 40, que se nieva todo, más de un metro a veces ahí por la parte de las horquetas.
2: Increíble.
1: Sí, ahí nieva con ganas para el lado del Tucutucu, para ese lado, todo ese lado, de ir pasando y llegar hasta un punto, no sé, hasta Gregorio, y te encontrás con los muchachos de vialidad justamente.
2: Trabajando, dándolo todo.
1: Trabajando ahí, ves la topadora al costado de la ruta, los muchachos todos en frío y muchachas. No me ha tocado ver muchachas viales en ruta.
2: Digo, le mandamos un abrazo grande.
1: Obviamente que sí, hablo de la experiencia personal, de que nos hayan dicho peguen la vuelta y vuelvan porque no, está intransitable. Y nada, la verdad que a veces uno no se lo toma también porque de repente necesitas llegar a algún lugar, pero bueno.
2: Es seguridad,
1: exactamente.
2: Y la verdad que un abrazo grande a todos los que han pasado muchos inviernos en las rutas de Santa Cruz. Queremos conocer sus testimonios, si nos están escuchando desde algún camión, desde algún transporte, desde donde sea, si hay trabajadores
1: desde alguna
2: viales.
1: Estancia, porque siempre nos escuchan en las estancias y nunca nos mandan ni un mensaje.
2: Alguna estancia, mándennos un WhatsApp, queremos saber cómo la están pasando. 2966-700384 es nuestro número de teléfono. ¿Cómo viven la ruta en este otoño, casi invierno?
1: Sí, ¿cómo atraviesan el otoño y el invierno? ¿Cómo se preparan?
2: Queremos saberlo todo.
1: Y exageren, por favor.

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2: 15 horas 30 minutos en la República Argentina, 5 grados 9 décimos la temperatura en Río Gallegos, 91% la humedad, viento del sudoeste a 13 kilómetros, el cielo mayormente nublado.
1: Provinciales.
2: Finalizaron los trabajos de reparación en la red de agua de Río Gallegos. Servicios Públicos, Sociedad del Estado, informa a los vecinos de Río Gallegos que han concluido con éxito los trabajos de reparación sobre la avenida Bécar, casi esquina Tucumán, donde el personal operativo de agua y saneamiento intervino desde primeras horas de la mañana de hoy.
1: Regionales.
2: Hay sectores que no quieren perder privilegios. El gobernador de Tierra del Fuego, Gustavo Melella, reaccionó con dureza luego de que la legislatura provincial ratificara la derogación de la ley que declaraba la necesidad de una reforma parcial de la Constitución en un nuevo revés político para el Poder Ejecutivo frente a la mayoría opositora.
1: Nacionales.
2: Solicitan juicio oral para una treintena de acusados por integrar una organización criminal en Mendoza. La justicia de Mendoza solicitó la elevación a juicio oral de 34 personas acusadas de integrar una organización criminal que traficaba armas entre Argentina y Chile. A través del portal Fiscales, el Ministerio Público Fiscal solicitó que los acusados sean juzgados por asociación ilícita, contrabando agravado de armas, acopio de armamento de guerra y tenencia ilegítima de armas.
1: Internacionales.
2: Lula ordena envío de ayuda humanitaria a Bolivia y llama a evitar la violencia. El presidente de Brasil, Luis Ignacio Lula da Silva, ordenó el envío de ayuda humanitaria a Bolivia tras conversar por teléfono con su homólogo boliviano, Rodrigo Paz, quien solicitó apoyo ante el desabastecimiento provocado por las protestas que se viven en el país, informaron fuentes oficiales.
1: Deportes.
2: Dura sanción de Conmebol. Boca y Cruzeiro recibieron multas de $100,000 por actos racistas. La Confederación Sudamericana de Fútbol notificó una dura sanción económica de $100,000 para Boca en un fallo que ratifica la política de tolerancia cero ante las conductas discriminatorias en las competencias continentales. Cielo mayormente nublado en Río Gallegos, buena es la visibilidad, viento del sudoeste a 13 kilómetros, la temperatura 5 grados 9 décimos.
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0: 15 horas 36 minutos. Subile, Rodrigo Durán, por favor. Vamos a hablar de Santa Cruz y vamos a hablar de otra coronación de gloria, amigos. Yo digo que tenemos material como para hacer una sección, ¿eh? Subile, subile.
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0: Vamos a seguir por las rutas santiacruceñas para llegar a una de mis localidades favoritas. Vení, vení, vamos a El Chaltén, ya que nos convoca la noticia de saber que esta hermosa capital nacional del trekking va a recibir la certificación como montaña de fama mundial. Claro que sí, muchachos. Santa Cruz en lo más alto del mundo. Así que para hablar al respecto le vamos a dar la bienvenida a la secretaria de turismo de esta hermosa localidad, Carola Mónaco, que ya está del otro lado de la línea y a quien le agradecemos mucho por su tiempo. ¿Cómo estás, Carola? Acá Fernanda y Constanza, te saludamos.
2: Hola, muy buenas tardes. Muy bien, muy contenta de que se hayan contactado.
0: Pero es que queríamos saber bien de qué se trata, porque esta certificación la da IMTA, entonces quería consultarte un poco qué es IMTA, cómo se llega a esta categoría.
2: Bueno, es un trabajo de varios meses, es una historia como larga también, sí.
0: Queremos saberlo todo, así que tomate el tiempo que necesites.
2: Claro, es una acción que involucra a varios dentro de lo que son los organismos públicos, hasta que llega a mí, que soy como la más cercana al destino, ¿no? Voy a tratar de ser lo más breve. Estábamos en la FIT, en la Feria Internacional de Turismo, participando con todo el equipo de turismo provincial de la Secretaría de Estado de Provincia el pasado 27 de septiembre del 2025, y en ese momento el secretario de Estado de Turismo era Rubén Martínez, y me dice: Caro, nos llega una postulación que a su vez le llegó a la ministra Nadia Rich, ¿no? A la ministra de producción, sí. Y se lo derivó al área de turismo. Entró por Cancillería, viene de Ambiente, de Nación, esto viene por Nación. Nos llega la solicitud si nos interesa postularnos. Esto es el Comité de Montaña de la Subsecretaría de Ambiente de la Nación, a su vez, nos contacta por Cancillería a nuestra ministra. Y así fue todo bajando. Estábamos en la feria con un montón de trabajo. Y nos dicen: tenemos tiempo hasta el viernes 3 de presentar todos los papeles.
0: Tremendo.
2: Imagínate que la feria terminaba, el último día era el día 29, y el primero estábamos volando para regresar cada uno a sus casas agotados. Lo primero que hice el día 2 fue empezar a completar las planillas que me estaba mandando el equipo de trabajo de turismo, desde el área de desarrollo también, que está Alejandro Agulla. Él me manda los formularios, me dice: repasalos, Carola, si hay algo que quieras agregar, cambiar, revisa todo, y elevábamos la nota, la presentamos el 29 de septiembre, digamos, se hacía cargo nuestro secretario de Estado de ese momento de contestar que aceptábamos al Comité de Montaña, la Subsecretaría de Ambiente de Nación, que aceptábamos la postulación, ¿no? Y que completamos todos los datos. No sé si fue el 2 a la tarde o el mismo 3, enviamos todas las planillas y bueno, esto tuvo recién resultado, nos avisan que la nominación había sido ganada en noviembre. Uh-huh. Y recién ahora, me avisa el viernes pasado o la semana pasada, nuestro intendente estuvo en Río Gallegos, me dice: habla con Nadia, que hay algo más. Sobre esto, bueno, le ofrezco, digo, mi colaboración en lo que falte, si hace falta algo más. Había que seguir haciendo seguimiento de esta postulación, y ahí, bueno, me deriva enseguida Nadia con el secretario actual, que es Diego Gamboa, que no sé si no está volando ahora para China a recibir esta premiación. Si no está volando hoy, mañana, o voló ayer, ¿viste? Uh-huh. Fue todo muy rápido. Que invitan como representante, digamos, el único invitado a disertar en la entrega del premio fue Argentina, y como Argentina ganó el Monte Fitzroy la postulación, ¿no? Se postularon muchas montañas.
0: Increíble.
2: Y ganaron de varios lugares del mundo, pero de Argentina solo convocaron a los representantes del Monte Fitzroy. Entonces Santa Cruz ahí y fue todo un rush entre que nadie me hizo hablar con Diego, y Diego me dice, sí, volamos en unos días, Caro, dame una manito, prepárate esto, lo otro. Pero fíjate que fue algo que inició por allá por septiembre, y recién ahora surge este seguimiento que viene por nación, viste, bajando. Y bueno, IMSA es esta organización, ¿no? Como te lo dice la sigla, es en inglés en realidad, la sigla. Y lo que la certificación, digamos, que ganamos es World Famous Tourist Mountain, digamos. El Fitzroy se postula y desde de Argentina, de todas las montañas de Argentina, ganó nuestro monte Fitzroy.
0: Buenísimo. Esto, además de generar categoría, de darle una estrellita dorada ahí porque es espectacular, ¿qué significa a nivel turismo internacional? Si bien sabemos que al ser la capital nacional del trekking, muchos turistas extranjeros eligen destinos como Calafate y el Chaltén. ¿Qué significa tener esta distinción a nivel mundial?
2: Sí, si bien este destino creció por los turistas que vienen específicamente a hacer andinismo, escalada deportiva y el trekking o senderismo, que es, digamos, bajando de nivel, ya nos posicionó el turismo, digamos, no es que es una localidad que tuvo que atraer a los turistas, sino que los turistas prácticamente crearon al destino. Somos un pueblo muy jovencito y crecimos a la par de estos visitantes que eligen la dificultad que tiene el Fitzroy de escalada por el clima tan duro, la calidad de la roca, ¿no? Una serie de condiciones que lo hacen ser un lugar ideal para los andinistas, escaladores deportivos, y hoy por hoy tenemos una base de servicios de muy buena calidad, que es todo lo que se creó alrededor, ¿no? Los servicios turísticos que se fueron creando a la par de todo este crecimiento turístico. Entonces, nos visibiliza en el mundo mucho más, y tal vez a otro público que, si no practica el deporte, no se imaginaba toda la calidad de servicio que el destino hoy tiene, ¿no? Hoy hablamos de un destino, no solamente una montaña a la que tenés que llegar al dueño de un campo, como fue en sus inicios, allá en la época de las primeras cordadas, ¿no?, que conquistaron el Fitzroy, o el Monte Chaltén. Se llegaba a caballo, había que arriar los equipos, la comida para meses, se separaba en la estancia del pionero más cercano, ¿no? Toda esa historia que tiene el Chaltén se dio mucho por andinistas o pioneros. De los campos era todo mucho más difícil. Hoy un turista simplemente se toma un avión, reserva sus alojamientos y puede estar desde un hotel de lujo, como puede hacer camping en el medio del Parque Nacional, visitar una reserva provincial. O sea, hoy ofrece mucho más el destino.
0: A nivel gastronomía, alojamiento, todo.
2: Sí, así que nos visibiliza mucho más. Esta acción, si bien, como te contaba, viene por nación, por el parte del Comité de Montaña, ¿no? El Comité para el Desarrollo Sostenible de las Regiones de Montaña de la República Argentina, así sería todo el término.
0: Perfecto.
2: Es dependiente de la Subsecretaría de Ambiente de Nación.
0: Bien.
2: Es bien de regiones de montaña, ¿no? Y que sea sostenible, es decir, que el destino pueda sostener lo que le haga falta, ¿no? O lo que se proponga, lo que se planifique como destino, nos da un empujón para visibilizarnos en mercados tan lejanos como puede ser China, ¿no? Como Oriente, si bien recibimos muchos grupos de esas nacionalidades, de Japón, de China, de Corea, nos visibilizan mucho más, incluso para representar a la Argentina. O sea que hoy este recurso natural que tiene nuestra riquísima provincia estaría representando al país. Así que es una cuestión de territorio. Para nosotros nos llena de orgullo esto, pensar en territorio, en esto del patriotismo, ¿no? Es decir, de las tierras argentinas, de que hay un pueblo acá viviendo, sosteniéndose del turismo, dando un servicio de excelentísima calidad para los turistas. Así que es muy positivo, es muy positivo.
0: Súper, y lo estamos hablando sobre esta distinción de montaña de fama mundial para el Chaltén con Carola Mónaco, secretaria de turismo de la localidad. Ahora ya para ir cerrando quería sacarte un poco del tema distinción, que es muy importante y es por lo que te convocamos, pero también queremos saber un poco qué pasa ahora en invierno en Chaltén. ¿Siguen recibiendo turismo? ¿Hay gente que va y elige aunque el clima esté frío? ¿Cómo se preparan para ahora?
2: Sí, todavía estamos, digamos, para visitantes de otras partes, de otras latitudes, todavía es el otoño para eso. Claro. Pero sí, en Santa Cruz.
0: El invierno de 6 meses.
2: Claro, para el Parque Nacional Los Glaciares, que es un digamos, gran parte del pueblo, digamos, tiene que ver con la oferta de el ingreso a las sendas de trekking del Parque Nacional. Uh-huh. Y el parque ya declaró a partir de mayo, de mayo a septiembre, periodo invernal, por las condiciones climáticas, ¿no? Escarcha, algo de nieve. Ahora, por ejemplo, en el pueblo estamos adentro de una nube de bruma. Uh-huh. Después de un rato sale el sol, antes había estado lloviendo, y eso por ejemplo, en un punto panorámico de altura dentro del Parque Nacional puede significar que está nevando. Así que el parque no cierra, nunca cierra. Sí es cierto que ahora, hasta octubre, no se está cobrando acceso. O sea, todo este periodo de invierno no se pagan un cobro de acceso a las sendas, por lo menos en lo que es la zona norte. Sigue activo, sí, el cobro en zona sur, que es lo que es pasarelas, ¿no?, para apreciar el Perito Moreno. Pero acá en zona norte se finalizó el cobro de acceso a las sendas, así que para los turistas que quieran venir, que están viniendo mucho, mucho, mucho menor porcentaje, pero la gente que quiere apreciar el Parque Nacional en esta estación del año, el parque está abierto, no hay que pagar un acceso en esta zona. Algunos servicios siguen operativos todo el año, no son muchos, pero pueden consultar nuestra página web oficial del Chaltén Turismo, .tour, y consultar cuáles son las empresas que están abiertas todo el año. Y estamos lanzando, calculo que un poquito más adentrado julio, igual que el año pasado, una vouchera de cortesías para los visitantes que elijan venir en invierno, que les guste.
0: ¿Cómo es eso?
3: Estamos yendo.
0: Tenía nuestra atención, ahora tenés nuestro interés.
2: Y eso el año pasado lo hicimos y lo vamos a repetir.
0: Qué bueno.
2: La vouchera son 6 tickets, digamos, 6 pequeños vouchers de papel, digamos, que el turista puede pedirlos en los centros de informes oficiales, puede pedir su vouchera porque va a viajar a Chaltén, ¿no?, al menos, y lo puede usar en alojamiento, en un plato gastronómico principal, en una merienda, en un alquiler de equipo de montaña, porque principalmente hoy caminar por las sendas se va a requerir equipo, claro, técnico sí o sí, uh-huh, y en una excursión. Entonces, bueno, de las empresas que quedan operativas de esas categorías, presentando su voucher, va a obtener un descuento, una cortesía que lo decide el comerciante, ¿no? Pero al menos es como decir, el turista que elige venir, quieren venir un fin de semana largo, gente de la provincia, decir, bueno, Chaltén, tengo esta vouchera de cortesías, aprovecho, consumo, por ahí yo no pensaba tomar una merienda, pero yo, bueno, tengo mi vouchera que me dieron en el centro de informes, me acerco a los lugares que están con el logo, en la vouchera, ¿no? O me fijo en la página web de turismo y me entero cuáles son los lugares donde me van a tomar la vouchera. El objetivo es
0: un círculo virtuoso.
2: Que el vino se sienta bienvenido, que los estamos esperando. Son poquitos, te decía, los lugares que quedan operativos, porque, bueno, es muy difícil sostener por ahí una planta de servicios para tanta gente. Es tan, claro, abrupta la diferencia entre el periodo estival y ahora que muchos establecimientos realmente tienen que cerrar. Pero bueno, los que quedan todo el año, uh-huh, que son varios, están sumados a la vouchera. Lo que cuando ñiñan las tengamos, porque se están imprimiendo, todavía están en imprenta, uh-huh, las vamos a repartir en puntos de informes de Río Gallegos, de Calafate, mismo acá en Chaltén, y la idea es que el turista se tiene que acercar a un centro de informe, que eso es fundamental.
0: Genial.
2: Para saber cómo está el estado de la ruta, ser asesorado correctamente, ¿no? Sobre todo en este periodo, y ahí recibe su mapa de servicios con esta vouchera, los tickets de cortesías que va a venir a Chaltén y los va a poder usar y sentirse como más en casa, ¿no?
0: Me encantó. Buenísima iniciativa. Además, me imagino que los mismos comerciantes deben estar contentos, ¿no?
2: Sí, es como todo esto del mundo del turismo, del servicio. Por ahí no es un descuento muy grande, ¿no? Decir, bueno, te liberan un plato de comida o te descuentan la bebida, eso lo decide el comerciante, pero más que nada en los destinos que nos pasa que por ahí que parece que todo está cerrado, decir, sí, hay lugares que están abiertos y el hecho de ese intercambio, decir, estamos acá esperando que vos vengas, darle un ambiente cálido, calentito, una conversación con ese visitante que vino hasta acá, le cambia la experiencia totalmente, ¿no? Sentirse bien atendido por los que estamos acá en casa, ¿no? Uh-huh. Y los que nos quedamos trabajando, esperando a los visitantes, que se sientan cálidamente bienvenidos. O sea, ser mejores anfitriones a pesar de la dureza del invierno.
3: Qué lindo todo esto que nos contás, Carola. Bueno, te queremos agradecer por este contacto y que, bueno, que sigan llegando las felicitaciones, me imagino, a lo largo de los días seguramente.
2: Sí, ya cuando regrese el secretario, Diego Gamboa, el secretario de Estado de Turismo, seguramente nos va a contar a todos las novedades, cómo le fue. Nosotros, bueno, mandamos unos regalitos de acá de Chaltén, que son unos alfajores que donaron nuestra fábrica de alfajores de acá local, que se llama Chalteños.
3: Qué ricos que son los chalteños.
2: Se van para entregar como emblema, ¿no? Para entregar como regalo por recibir la premiación. Y bueno, y cuando vuelva Diego seguramente nos va a contar toda la experiencia, cómo fue, y estar atentos, no sé si se va a transmitir, ahí le podemos preguntar si se va a transmitir en vivo en algún canal, ¿no? Del comité de INSA, y estar atentos ahí para poder ver.
0: Carola, nosotros seguiremos en contacto por todo lo que tiene el maravilloso Chaltén para ofrecer, te agradecemos mucho por estos minutos.
2: Bueno, gracias a ustedes, gracias.
0: Hablamos pronto. Allí hablábamos entonces con la secretaria de Turismo del Chaltén, Carola Mónaco. Esta, la capital nacional del trekking, una localidad de aquí de Santa Cruz, va a recibir entonces la certificación de montaña con fama mundial. De pie, señores. Sí. Otra coronación de gloria, aguante Santa Cruz.
3: Otra coronación para la gente y los turistas que tengan ganas de recorrer el Chaltén, de tener la posibilidad de tener una vouchera.
0: Muy bueno, me gustó mucho esa iniciativa.
3: La verdad que sí.
0: Dando la vuelta del círculo virtuoso entre lo que hay para hacer, el beneficio estatal, ¿no?
3: Sí, exacto. Y no, Chaltén es lindo en verano. Y también en esta época, o sea, en cada estación del año tiene su magia, ¿eh?
0: Es maravillosa la localidad del Chaltén y es por donde recorrimos este último punto provincia, porque ya faltando 5 minutos para las 4 de la tarde...
3: Se nos pasó el programa.
0: Se pasó volando.
3: Apestadas y todo, se nos pasó el programa.
0: Si yo me quedo sin voz, ustedes no se preocupen, amigos, amigas, es parte del diagnóstico, del cuadro de situación que estamos atravesando aquí en Radio Provincia. Pero no ha evitado que nos encontremos otra vez.
3: Exactamente, ya se viene Conexión Turismo, ahí la veo a Alexandra Solange Acevedo.
0: Y le agradecemos a todo el equipo que hizo esto posible, estuvo Rodri Durán en los controles, resolviendo de todo, Claudio El Ruso Quirós, Sil Cárdenas en boletines, también estuvo Sofi Maldonado en redes sociales. De este lado del micrófono, Fernanda, ha sido un placer compartir contigo otra vez.
3: Igualmente, Constanza Ryan, vení, Cota, dale.
0: Y esto se completa con ustedes que están del otro lado. Nos encontraremos mañana. Chau.

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2: 16 horas en la República Argentina, 5 grados 9 décimos la temperatura en Río Gallegos, 91% la humedad, viento del sudoeste a 13 kilómetros, el cielo mayormente nublado.
1: Provinciales.
2: Hubo voluntad de diálogo. Borges destacó la apertura del gobierno provincial antes del acto del 25 de mayo. El intendente de Puerto Santa Cruz expresó su malestar por los incidentes registrados durante el acto patrio del 25 de mayo en la localidad y consideró que la manifestación realizada en medio de la ceremonia no era el momento ni la forma debido al carácter institucional y comunitario de la jornada.
1: Regionales.
2: Merino proyecta un fuerte plan de pavimentación en Trelew con fondos del bono provincial. El intendente de Trelew, Gerardo Merino, confirmó que el municipio avanzará en un fuerte plan de pavimentación y obras de infraestructura urbana gracias al bono de endeudamiento logrado por el gobierno de Chubut.
1: Nacionales.
2: Causa Cuadernos, declaró la ex esposa de Centeno. Dijo que vio los cuadernos y confirmó que ella fue su testaferro. La ex esposa de Oscar Centeno, Hilda Orowitz, se presentó este martes en los tribunales de Comodoro Py para declarar en la causa Cuadernos y confirmó que vio las anotaciones que realizaba su ex marido y además confesó que ofició como su testaferro para la compra de un vehículo. Usó mi nombre para muchas cosas.
1: Internacionales.
2: Trump celebrará una reunión de gabinete en Camp David el miércoles. El presidente de Estados Unidos celebrará una reunión de gabinete en Camp David a unos 110 kilómetros de Washington. Se espera la asistencia de todos los miembros del gabinete, incluida la jefa saliente de Inteligencia Nacional, Tulsi Gabbard.
1: Deportes.
2: Copa Libertadores. Rosario Central visita Independiente del Valle en busca de la primera posición en el Grupo H. Rosario Central visitará este miércoles a Independiente del Valle de Ecuador en busca de un resultado que le permita asegurarse la primera posición del Grupo H de la Copa Libertadores. El encuentro está programado para la hora 19. Cielo mayormente nublado en Río Gallegos, buena es la visibilidad, viento del sudoeste a 13 kilómetros, la temperatura 5 grados 9 décimos.
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1: Muy buenas tardes a todos y a todas que nos están escuchando desde el otro lado. Soy Alejandra Acevedo y esto es Conexión Turismo.
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1: Un programa donde aprendemos de todo un poquito, naturaleza, cultura, gestión, que está dedicado al turismo, pero no es para turistólogos, es para vos que estás del otro lado.
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1: Hemos hecho un recorrido de 21 programas hasta ahora. Agradecemos a LU14 que nos da el espacio, Rodrigo los controles y la cálida bienvenida de Coti y de Fer en el programa anterior. En el día de hoy vamos a estar dedicándole otra vez a la naturaleza el programa. Vamos a tenerla a Becky Bermúdez, guía universitaria de turismo de Caleta Olivia, que nos va a hablar un poco sobre la experiencia

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0: Hola, querida Becky, ¿cómo estás?
1: Hola, Ale, ¿cómo andás?
0: Qué bueno que pudimos coincidir, porque hace rato venís trabajando con Estepa Patagónica y justo tenías los talleres al mismo horario que la radio.
1: Así es, sí, pero bueno, viste, se hizo la luz, el universo conspiró.
0: Qué bueno lo que me pasaste sobre las actividades que estás haciendo y de cómo integrás la experiencia con el ambiente a aquellos que quieren conocer de la interpretación, que no solamente es ver, anotar y ver imágenes, sino que también los estás integrando con elementos de la naturaleza en expresiones artísticas. ¿Me querés contar un poco de eso?
1: Sí, dale. Y sí, es así como vos bien dijiste, es un poco más profundo. Va más allá de registrar nombres científicos y hacer registros no científicos, botánicos, sino generar, para mí es mucho más significativo aún, ¿no? Porque lo vuelve más personal, es generar ese vínculo identitario de la persona, del humano, con el ecosistema en sí, no solo con las plantas, porque vemos un montón de otros componentes, como comentabas, ¿no? El clima, el suelo, las formas del relieve, los insectos, los polinizadores y demás elementos que hacen a la flora, ¿no? Y que hacen que se desarrolle esta particular flora que tenemos acá en la estepa. Y sí, no solo es registrar, sino también es fotografiar, que es parte del arte. Muchas personas también que se dedican al dibujo y experimentan, bueno, dibujar las plantas. Hemos hecho hasta bordado, con decirte. Hemos terminado talleres de flora bordando especies nativas, así que bueno, la verdad que la flora es una temática para diversificar en muchísimas otras actividades. Es muy versátil realmente.
0: ¿Cuál es tu flor favorita autóctona?
1: Bueno, a ver, tengo varias por diferentes razones. Hoy, de hecho, el libro que estoy haciendo tiene la tapa de Junelia micrantha. Es una flor bellísima de la familia botánica de las verbenáceas. La mayoría de esas especies tienen un aroma, pero súper, súper dulce. Y esta especie en particular, siempre la veía cuando íbamos a hacer las salidas prácticas, las botánicas de campo. Y ni bien entrábamos a una zona que es una laguna que tiene agua temporariamente, sobre todo ahora en otoño e invierno cuando hay lluvia, bueno, crece, y crece a modo de parches, está al ras del suelo, es decir, se desarrolla a modo de alfombra, pero literal. Y cada vez que llegábamos a esa laguna y nos acercábamos cada vez más, sentíamos esto en

0: primavera, ¿no? En primavera-verano, sentíamos cómo inundaba de su fragancia toda esta zona. Y me gusta esta planta porque además de que tiene una flor tubular, blanca, con unas pintitas bordó, realmente es alucinante, es muy bella, pero hay que acercarse, literalmente hay que agacharse, arrodillarse, sentarse en el suelo para estudiar su morfología. Y eso me parece alucinante, porque que lleguemos a ese lugar y nos detengamos, porque miércoles hay que detenerse a mirar una planta, hay que agacharse, hay que ponerla al cuerpo y estudiarla, nada, eso me parecía fascinante, era una manera muy linda, ¿no?, de conectar a la persona, al participante, bueno, en este caso con la planta. Por eso me gusta mucho Juneli. Y después está el botón de oro, que ese es un nombre como comúnmente lo llaman, que es la Grindelia chiloensis, es una flor amarilla, que allí también está, por donde tú estás, y me gusta por su resiliencia, por esa resistencia que tiene de florecer incluso en otoño y en invierno. Ella florece todo el año, he hecho registros, por eso hablo con experiencia, ¿no?, de esta especie en particular, y florece, como te digo, en otoño y en invierno, cuando, bueno, hay muchísimas otras que no, porque es lo normal, ¿no?, que las plantas en esta época entren en un periodo de latencia, si se dice, ¿no?, donde reducen absolutamente todo, su metabolismo, el proceso de fotosíntesis, hacen un uso muy racional de sus reservas, justamente para poder pasar este tiempo. Pero Grindelia chiloensis es alucinante porque esa florece a pesar de las adversidades climáticas, ¿no?, y del suelo también.
1: Qué interesante esto que decís de darse 2 minutos, bajar el teléfono y mirar alrededor. En un mundo en el que estamos siempre a las corridas y invadidos de información, la flora y la fauna local te invitan a tener una pausa, y creo que eso es también lo que significa el taller que vas a estar dando próximamente la primera semana de junio. Interpretación del paisaje vegetal patagónico.
0: Exactamente, sí, el primer domingo de junio vamos a hacer una salida, también es una caminata pausada, contemplativa, lenta, como son mis actividades, en donde vamos a ir interpretando cada uno de esos componentes del ecosistema y cómo cada uno de esos componentes, esos elementos inciden, ¿no?, en el desarrollo de esta vegetación. Porque muchas veces vemos este tipo de especies, pero quizás no sabemos por qué se desarrollan de esta manera, por qué son ralas, por qué son arbustivas, por qué son herbáceas, por qué tienen estos colores tan particulares. Porque se desarrollan este tipo de flores, ¿no? Porque hay diferentes morfologías de flores. Entonces, bueno, es una idea, ¿no?, que a través del conocimiento, porque no hay otra manera realmente, tenemos que recurrir al conocimiento, pero un conocimiento impartido de forma amena, pertinente, clara, sencilla, podemos ir interpretando todo lo que vamos viendo en el ecosistema y dando respuestas, ¿no?, a eso que vamos viendo.
1: Qué bueno que pensar en un guía especializado, en este caso en la interpretación ambiental local, que sensibilice a la población, porque por lo que tengo entendido, aquellos que estén en Caleta Olivia pueden anotarse la experiencia, no está dirigida a turistas, sino abierta a toda la comunidad.
0: Sí, sí, totalmente. Está abierta la comunidad, que bueno, es con quien yo trabajo generalmente, comúnmente, ¿no?, con la comunidad de Caleta. A los talleres igualmente han venido personas de la ciudad de Pico Truncado, así que está abierta no solo a Caleta Olivia, sino a ciudades, localidades vecinas, para que, bueno, puedan pasar un momento ameno, ¿sí?, y puedan también integrar información, conocimientos, y bueno, hacer que el paisaje sea aún más significativo, ¿no?
1: Quienes quieran realizar la actividad, dijiste que es el primer domingo de junio, ¿dónde se tienen que comunicar si están en Caleta Olivia?
0: Bueno, se comunican a través de mis redes, que estoy en Instagram como becky.guía.botánica, Becky con B larga y con Q y latina, y también pueden comunicarse con a través de mi número de teléfono, que es 297-432-5459, y bueno, allí pueden hacerme todas las consultas pertinentes.
1: Becky, soy gran admiradora de tu trabajo. Me encanta que luego de tu tránsito por el estado sigas haciendo cosas de forma independiente como profesional, y cualquier actividad que tengas, sabes que Conexión Turismo está para sociabilizar todos los emprendimientos de turismo, así que te agradezco un montón por la entrevista.
0: Muchas gracias a vos, Ale, por bueno, difundir estas actividades que realmente lo que pretenden, el objetivo principal es conectar a la persona con el ambiente. Un abrazo enorme.
1: Un abrazo enorme. Chao, Becky. Abrazo a Caleta desde Santa Cruz de la SET.
0: Gracias. Hasta luego. Chao, chao.

16:20 y se fue la primera entrevista del día. Ella es Becky Bermúdez, guía de turismo universitaria que reside en la localidad de Caleta Olivier. Si te interesó el programa de 2 horas y media que va a ser el primer domingo de junio, que estás en Caleta Olivia, la interpretación del paisaje vegetal patagónico, la podés buscar en sus redes. Si querés saber más sobre nosotros, buscanos como @santacruzpatagonia en Instagram, o si querés mandarnos un mensajito acá en la radio, 2966-700-384, 2966-700-384. Y en Instagram somos LU14 Radio Provincia Santa Cruz. Y qué importante este trabajo que viene haciendo Becky Bermúdez y muchos otros colegas en la provincia, porque se habla del guía o se piensa en un guía de turismo solamente para los turistas o para alguien que visita de afuera, y muchas veces uno que reside en las localidades no conoce ni siquiera lo que tiene al alrededor. Nosotros somos seres naturales que con un poquito de viento, de sol y de pasto somos felices. Yendo un poquito, los que estamos en Río Gallegos, que nos escapamos a Palermo cuando nos podemos y el sol raja, poder interpretar el ambiente y transitarlo nos lleva a cuidarlo de otra forma. En Argentina el Día Nacional de Guía de Turismo se celebra cada 31 de mayo y esta fecha fue instaurada en 1992 durante un encuentro nacional en Resistencia Chaco, rindiendo homenaje al natalicio del naturalista, investigador, pionero de viajes turísticos, doctor Francisco Pascasio Moreno, autor de la Patagonia Argentina, si no hoy seríamos Chile, por las aguas divisorias. Además, a nivel global, el 21 de febrero se conmemora el Día Internacional del Guía de Turismo y esta fecha fue establecida por la Federación Mundial de Asociaciones de Guía de Turismo, por la que se creó en 1990 esta Federación de Guías Profesionales del Turismo. Ahora vamos a ir a un temita musical y a la vuelta te vamos a estar contando todo del Día Mundial del Ambiente con Aida Segel, directora de Educación Ambiental de la Secretaría de Estado de Ambiente. Nos vamos al temita musical, Rodri, y ya volvemos. Esto es Conexión Turismo.

Rodri está como loco porque Herba, que estuvo tocando en Buenos Aires, y dio tremendo, tremendo recital donde apareció un Frankenstein enorme con su mujer. Y ya son 16, 28 minutos y en un ratito vamos a estar hablando un poco de cuidado ambiental, de las actividades que si estás en Río Gallegos, si estás aburrido o querés pasear un poquito, van a ver muchas, muchas cosas por el Día Mundial del Ambiente. Vamos al boletín informativo y volvemos con Conexión Turismo, programa número 21.

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2: 16:30 en la República Argentina, 5 grados 8 décimos la temperatura en Río Gallegos, 93% la humedad, viento del sudoeste a 8 kilómetros, el cielo parcialmente nublado.
1: Provinciales.
2: Hubo voluntad de diálogo. Borges destacó la apertura del gobierno provincial antes del acto del 25 de mayo. El intendente sostuvo que los gremios fueron recibidos previamente por el gobernador Claudio Vidal, por lo que remarcó que no era el momento ni la forma para realizar una protesta en el desfile patrio en Puerto Santa Cruz.
1: Regionales.
2: Merino proyecta un fuerte plan de pavimentación en Trelew con fondos del bono provincial. El intendente de Trelew, Gerardo Merino, confirmó que el municipio avanzará en un fuerte plan de pavimentación y obras de infraestructura urbana gracias al bono de endeudamiento logrado por el gobierno de Chubut.
1: Nacionales.
2: Causa Cuadernos declaró la ex esposa de Centeno. Dijo que vio los cuadernos y confirmó que ella fue su testaferro. La ex esposa de Oscar Centeno, Hilda Horowitz, se presentó este martes en los tribunales de Comodoro Py para declarar en la causa Cuadernos y confirmó que vio las anotaciones que realizaba su ex marido y además confesó que ofició como su testaferro para la compra de un vehículo. Usó mi nombre para muchas cosas, señaló la mujer.
1: Internacionales.
2: Trump celebrará una reunión de gabinete en Camp David el miércoles. El presidente de Estados Unidos celebrará una reunión de gabinete a unos 110 kilómetros de Washington. Se espera la asistencia de todos los miembros del gabinete, incluida la jefa saliente de Inteligencia Nacional, Tulsi Gabbard.
1: Deportes.
2: Copa Libertadores, Rosario Central visita a Independiente del Valle en busca de la primera posición en el Grupo H. Rosario Central visitará este miércoles a Independiente del Valle de Ecuador en busca de un resultado que le permita asegurarse la primera posición del Grupo H de la Copa Libertadores. El encuentro está programado para la hora 19. Cielo mayormente nublado en Río Gallegos, buena es la visibilidad, viento del sudoeste a 8 kilómetros, la temperatura 5 grados 8 décimos.
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0: 16:35, volvemos al aire. Mi nombre es Alejandra Acevedo y esto es Conexión Turismo. Por si recién nos sintonizaste, tenemos a Aida Segel en el piso, directora de Educación Ambiental de la Secretaría de Estado de Ambiente y también colega mía de la UPA. No voy a decir qué fecha, pero nos sentamos, no sé si en geografía general o análisis y producción del discurso, bien al fondo, sí. Y tratamos de cuchichear. ¿Cómo estás, Aida?
1: ¿Qué tal? Buenas tardes para vos y para toda tu audiencia.
0: Qué bueno que viniste, la verdad que yo siempre digo a mis oyentes, si están del otro lado, que lo mío no es la naturaleza, pero al final cada vez que viene alguien que está enamorado del ecosistema y de nuestra provincia, me enseña un poquito más a tener conciencia ambiental. ¿Vos en qué área estás en educación, en medio ambiente? ¿Educación ambiental se llama el área?
1: Claro, es la Dirección de Educación Ambiental de la Secretaría de Ambiente, sí.
0: ¿Y qué hacen ahí?
1: Bueno, trabajamos en concientizar a la gente, en educarla, trabajamos en hacer un montón de campañas para ello. Tenemos campañas, tenemos actividades, por ejemplo, como la que va a suceder ahora el 4 de junio, que bueno, el Día Mundial del Ambiente es el 5, pero lo festejamos el 4. Y bueno, haciendo, bueno, como te contaba, campañas, por ejemplo, como el ecocanje electrónico, que trabajamos en conjunto con la Fundación Garrahan, con Teresa Ponce, quien está abocada hace muchísimos años en esta tarea de recolectar residuos electrónicos y otros más para poder mandarlo hacia Buenos Aires y que después se venda estos elementos que les sirven y con eso financien todo lo que necesitan para el hospital de niños y para todo lo que necesitan para el hospital, ¿no?
0: Cuando hablamos de ecología, de conservar, de cuidar, ¿qué es lo que tratan de hacer? Tienen una campaña que está ahora vigente que es Compostando en Otoño.
1: Compostando en Otoño, sí, estamos trabajando junto a la UMPA, INTA, las municipalidades que se, bueno, las localidades que se adhieren y el Consejo Agrario. Trabajamos en hacer charlas, damos charlas sobre compostaje, bueno, como decías, municipios que se adhieren y entidades que están en diferentes localidades están dando charlas sobre compostaje y sobre separación de residuos también en el hogar, ¿no? Esto de separar los residuos orgánicos y después poderlos compostar.
0: Si yo estuviera en casa y quisiera empezar a ayudar al medio ambiente, más allá de llevarme la basura que no tiro de mi bolsillo, no queda nada en la vereda, ¿cómo podría empezar a separar los residuos?
1: Bueno, los separamos en seco y húmedos. Uh-huh. Bueno, los húmedos, que vendría siendo nuestros residuos orgánicos, los podemos separar mejor todavía. Están estos que sacamos a las cáscaras de naranja, las cáscaras de las papas, todo lo que lo sobrante, digamos, pero que no tenga, no esté cocinado, no esté mezclado con aceites, con condimentos, bueno, eso se puede compostar. Nosotros lo podemos compostar en un tacho que lo podemos preparar en casa, le hacemos unos agujeritos abajo, esos tachos de 20 litros, por ejemplo, de la pintura, uh-huh. Le hacemos unos agujeritos abajo, dejamos todos nuestros residuos ahí, ¿sí? Y vamos dejando que el oxígeno, el tiempo, la temperatura también vayan haciendo su trabajito y los microorganismos.
0: ¿Adentro
1: vamos
0: claro. O fuera de la casa?
1: Puede ser adentro o fuera. Fuera va a ser más lento porque bien. La temperatura influye, ¿no? Uh-huh. Ralentiza lo que es, lo pone más lento el proceso de la descomposición. Entonces, quizás adentro sería lo mejor. Ahora vos me preguntás, pero el tema de los olores.
0: Los bichitos.
1: En realidad, si lo hacemos bien la tarea, no va a tener olor, no va a tener bichito. Esto de moverlo dos veces a la semana o una vez a la semana, darlo vuelta. Lo que sí, los agujeritos obviamente son para que caiga el lixiviado, ¿sí? Este líquido que sale de la descomposición, ese lixiviado va a tener bueno, otro tachito debajo, digamos. Uh-huh. Y que también sirve, porque también sirve para regar las plantas. Por ejemplo, una parte de eso con 3 partes de agua y podemos regar las plantas. O sea, todo sirve, nada se tira, nada. Así que bueno. Y después tenés los residuos secos que los podemos juntar, digamos, lo tenés el cartón, por ejemplo, que esté limpio, no con aceite, porque ahí ya deja de servir. Los plásticos, las tapitas de las gaseosas, tenés papel, tenés el vidrio.
0: Ponele yo que doy clases, el papel lo junto todo seco.
1: Claro.
0: En una bolsa.
1: En una bolsa. Juntás todos los secos en una bolsa. Después eso llega a la planta de separación de residuos, por ejemplo, acá en la municipalidad. Uh-huh. Y bueno, ellos se encargan de sacar cada producto y lo dejan en su montoncito, digamos, en cada alimento.
0: Aparte de estar ayudando al medio ambiente, también estoy ayudando a las personas que están trabajando separando los residuos.
1: Exactamente. Sí.
0: Qué interesante. Entre más aprendo, solo sé que no sé nada. Y hablando entre turismo y ambiente, también tienen una iniciativa que tiene, nosotros en turismo ya no vendemos destinos, sino que el turista busca experiencias. Y en cuanto al medio ambiente, ustedes tienen una experiencia que tiene un tinte de accesibilidad también para aquellas personas que tienen dificultad en la visión, que es una experiencia sensorial. ¿Me querés contar un poco de eso?
1: Bueno, la experiencia sensorial. No pensé que iba a tener tanto éxito, pero la verdad que les gusta mucho a la gente, y hablo de todos, de todas las edades. En realidad se dan desde los 8 años en adelante por el tema de la concentración, porque por ahí son 11 minutos el audio que tenemos, y bueno, es un audio que recorre toda la provincia, por ecorregiones. Uh-huh. Va desde la cordillera, pasa por la estepa y se va hacia la costa atlántica. Los sonidos ambientales de todo tipo, lluvia, viento, la sola, el oleaje, hasta cuando una ballena se sumerge así en el mar, se escucha ese sonido de sumergirse, ¿no? Entonces, y también de la fauna, así que tenemos de todo un poquito, guanaco, sonido guanaco, puma, hay algunas trampitas ahí porque hay sonidos que se van a confundir, siempre me dicen lobo marino, pero no les voy a decir qué es lo que es.
0: Nunca escuché el sonido de un guanaco, siempre los veo lindos, pero es como la canción que dice cómo dice el zorro, tengo ni idea cómo
1: hacer. No lo puedo hacer, pero... Le dejo la tarea para que puedan asistir el 4 y puedan escucharlo.
0: Porque si no, no lo van a poder identificar.
1: Claro, exactamente. Así que es muy lindo, la gente sale muy contenta, y aparte también para que dejemos de utilizar la vista, porque todo parece que pasara por la vista, ¿viste? Y aparte tampoco prestamos atención, todo pasa por la vista, pero pasa, simplemente pasa. En cambio, tapándote la vista, porque en esta actividad lo que hacemos es en un aula... oscurecemos el aula, ponemos asientos en el centro, les explicamos que lo que vamos a hacer, después le tapamos las vistas con unos trapitos que tenemos así le ponemos el sonido. Es muy lindo, porque vos les ves las caras, porque también no es que solamente va a ser sonidos del ambiente y de la fauna, después hay como una sorpresa, y creo que esa es la parte que le llama más la atención y que deja más todavía un excelente mensaje, ¿sí? De esto de cuidar nuestra naturaleza.
0: Por si las dudas, no es Aida cantando.
1: No, ahí salen corriendo todos.
0: Impresionante la actividad. Esta va a estar disponible en esta actividad del 4 de junio que se va a llevar a cabo en el CEPAR de 9 a 12 y de 2 a 17, ¿no?
1: Exactamente, va a ser el 4 de junio en el CEPAR. Y vamos a estar festejando el Día Mundial del Ambiente. Esta actividad se llama Escenario Verde, donde van a haber muchísimas instituciones, organismos, organizaciones, ONG, asociaciones, de todo un poquito participando.
0: Ahí voy a hacer un paréntesis, sí, que es algo que por ahí venimos trabajando desde el primer programa, ya estamos en programa 21, que es que cuando trabajamos en turismo y lo traslado a medio ambiente, se tiene que hacer de todos. Yo viendo entre todos, que es como un entramado social muy grande, y estoy viendo que va a participar el INTA, el Consejo Agrario, la institución educativa, la UMPA, le enviamos un abrazo a Karina, también van a haber stand de salud, vamos a estar nosotros, y también van a estar diferentes organizaciones del privado y organizaciones no gubernamentales como la Asociación de Kayak, de SEMA, la Fundación Garrahan va a tener un stand informativo, o sea que los parques nacionales, es esto de trabajar las temáticas de forma transversal, porque uno solo no puede, o sea, provincia, nación, municipio, organizaciones no gubernamentales, el sector privado que también puede aportar, y en eso, en este evento tan lindo que van a tener, también tienen un reconocimiento para personas que han aportado a la conservación del medio ambiente de forma sostenida en los tiempos de los cuales yo también estoy participando de una, que es el grupo de página de Facebook Reutilizadores RG, que administra Beatriz Rodríguez, por ejemplo.
1: Así es. Esto de articular es lo mejor, porque la verdad que cada uno pone su granito de arena y entre todos sale una gran fiesta, ¿no? Un gran evento. Y bueno, que si tengo que agradecer, si me da el espacio, tengo que agradecer a tantos.
0: 15 minutos más de programa.
1: Y sí, agradecer a la Secretaría de Deporte que nos están ofreciendo el lugar, el espacio, ¿no?
0: El CEPAR. ¿Domingo es?
1: No, es el jueves.
0: Jueves.
1: Es un día de semana porque vamos a invitar a todos los colegios secundarios, colegios primarios, universidades, a todos a participar. Por eso el tema del horario y un día jueves.
0: Bien. Es sí. El jueves 4.
1: Es el jueves 4.
0: De 9 a 12 y de 2 a...
1: Y de 2 aquí a 17 horas, perdón.
0: Perfecto.
1: Sí. Bueno, agradecimiento a la Secretaría de Deporte. Tengo que leer. Bueno, los que van a participar, el INTA, el Consejo Agrario, ONG por el Mar, UMPA. Tenemos Secretaría de Turismo, Subsecretaría de Juventud, de Mercado, de Economía Comunitaria. Muchas gracias a ellos que nos van a pasar todo lo que son las mesas, las mesadas, sillas. Así que agradecida al Consejo Provincial de Educación, que va a promover esta actividad. La Dirección de Planeamiento, Asociación Higieno Jono, la Asociación de Kayak Sema, la Fundación Garrahan, Secretaría de Cultura, Protocolo de Gobierno, Vivero Los Fresnos, el Ejército que nos va a estar haciendo las tortas fritas.
0: Va a haber tortas fritas, chicos. Sí. Creo que ahí Rodríguez dice, el día pinta unas tortas fritas.
1: Sí.
0: ¿Pesca continental?
1: Sí, Transformática, Pesca Continental, Parques Nacionales, Registro Civil, que va a estar con el tráiler de DNI, bueno, Parques Nacionales.
0: Y también en Dirección Provincial de Determinantes de Salud, también. Si necesitas asesoramiento o te querés testear, van a estar ahí.
1: Exactamente, y la Escuela de Danza, que van a tener dos presentaciones de baile, así que bueno, los horarios y todo más información lo vamos a tener después en nuestras redes, Ambiente Santa Cruz, por Instagram y Facebook también.
0: Impresionante, porque aparte estoy viendo en el cronograma que van a haber bastantes charlas, menos basura, más compost, economía circular, biodiversidad y conflictos ecológicos en la estepa patagónica, conociendo los bosques nativos de Santa Cruz, cambio climático y acciones cotidianas, taller sobre huertas, primeros pasos, que está bueno, de Vivero Los Fresnos, charlas recursos infinitos, la revolución de los residuos de Puerto Deseado, áreas protegidas, refugios de la fauna silvestre. Que la otra vez apareció un puma en el medio de Gallego, sí. En alguna parte, y empezaron a salir memes por todos lados con el puma.
1: Todos salimos abrazados con el puma, eso lo vi.
0: Yo compartí el puma Titanic, que estaba acá haciendo el Titanic en San Martín y Quilmes. Porque bueno, la gente también... quiere ayudar, quiere hacer, pero a veces no sabe cómo. También acá veo que van a estar nuestros colegas, Carlitos Ojeda y Joana Águila, en esta charla, biodiversidad y conflictos ecológicos en la estepa, lo conocido y lo desconocido de la fauna. Y también va a haber juegos, muchos claro. Juegos.
1: Vamos a tener muchos juegos, sí, para los chicos. Van a haber muchos, la verdad es que está muy, muy variado. Las temáticas, por ejemplo, el INTA va a estar haciendo demostración de corte de estacas, ¿sí? Ahí nosotros vamos a estar con el ecocanje electrónico también en la actividad, vamos a tener un stand informativo con juegos para los chicos y bueno, la experiencia sensorial. El Consejo Agrario va a estar la Dirección de Bosques, Dirección de Áreas Protegidas, también con stand y juegos para los chicos, y el Laboratorio de Lana del Consejo Agrario, que va a tener el Camino de la Lana de la Oveja en Santa Cruz. Es un trabajo en conjunto con el INTA y PREPAP, que va a estar muy interesante para los chicos, para los alumnos, porque te habla desde la cría de la oveja hasta el producto terminado, que es de la lana.
0: Pasando por toda la cadena de valor.
1: Exactamente. Y después la UMPA, que va a estar Comisión de Políticas Ambientales de la UMPA, y CASUR, la Escuela de Geografía, que va a tener una actividad que se llama Mateada Ambiental junto a la Escuela de Recursos Naturales, donde van a estar realizando cartografía social con el público presente.
0: Qué interesante, ¿sí? Porque van a ser partícipes las personas.
1: Exactamente, sí.
0: Oh, cómo extraño las mateadas de la universidad. Yo aprendí a tomar mate y jugar al truco, aparte de todos los conocimientos de turismo en la UPA.
1: Aprendimos de todo en la UPA, sí.
0: A sobrevivir con yerba lavada de tres termos, como buen estudiante.
1: Nos quedamos a vivir prácticamente ahí, los momentos que teníamos que rendir. Ay, Dios.
0: Y aquello que dicen, viste, esas materias pesadas que vos decís, esta materia no me va a servir, ¿para qué carajo voy? Y en realidad cuando uno tiene que ejercer ciertos lugares, todo aprendizaje sirve.
1: Todo sirve, te queda todo, obviamente, después lo pones en funcionamiento y sí. Sí, la verdad que la UMPA, gracias a la UMPA, cuánta gente ha avanzado en la vida, ¿no? Ha llegado a puestos importantes, están haciendo hoy trabajos muy importantes, así que sí. La UMPA es recomendable, es que los chicos agarren y digan, bueno, ¿qué vamos a hacer? Chicos, estudien, vayan a la universidad. Bueno, no solamente la UMPA, la UTN, tienen variedad, digamos.
0: Porque sin formación llegás hasta cierto punto, tenés un techo. Quizás en la universidad cuesta hacer el clic de la teoría de los libros a la realidad y ahí están las habilidades blandas, que hoy se habla mucho de las habilidades blandas y de formar a los adolescentes o a los niños en poder tener capacidades de resolución de conflictos. Porque no hay manual y también hay como un cambio de paradigma donde la bibliografía que uno utiliza, quizás el mundo en los últimos, no sé, estamos en 2026, en los últimos 6 años cambió muchísimo. Muchas cosas que antes uno las hacía de forma presencial, hoy tenés herramientas virtuales todo que han virtual. Reemplazado muchos procesos administrativos, e inclusive para estos juegos, por ejemplo, el otro día estábamos en una charla, en una capacitación con Ariel, y todos empiezan con Menti. O sea, ya no te preguntan, ¿y ustedes qué opinan de tal cosa? ¿Escaneas un código QR?
1: Y ya tenés que responder ahí, tenés la posibilidad, sí.
0: Y te analizan el gráfico real de qué es lo que saben las personas ahí al toque, al momento. Yo todavía no llegué a ese nivel de didáctica. Yo sigo teniendo, bueno, pasé de la tiza y el borrador a tener una pizarra con fibrones borrables. Subí el level, pero no llego a Menti.
1: Estamos al mismo nivel, no te preocupes. Sí, la verdad es que han cambiado los tiempos, todo hoy en día está por el celular, a través del celular, la computadora, así que bueno, y hay que adaptarse, la verdad que sí.
0: Y aparte, acá estaba viendo de los reconocimientos, si quieren buscar en Facebook, Rituralizadores RG, es una comunidad donde yo inclusive he dado cosas que si a alguien no le sirve, en vez de tirarla, a alguien capaz que le sirve del otro lado. Hay mucho concurso, el concurso de reciclaje siempre de gallegos, que los colegios recolectan vidrio, plástico, van buscando ahí maestras de nivel inicial que necesitan materiales para los chicos. Yo doné, creo que un router de internet, claro. Porque había cambiado el mío y lo doné ahí. Y van a hacerle un reconocimiento a Fernando García, de propietario del vivero Los Fresnos.
1: Sí, bueno, Fernando está trabajando hace varios años con nosotros, con esto del ecocanje electrónico. Él nos dona los plantines que después nosotros intercambiamos con la gente que lleva los residuos electrónicos. Y bueno, a través de eso hemos viajado por toda la provincia y él nos da las cajones de plantines. Y bueno, ayuda también a que la gente se motive, porque generalmente por ahí somos muy vagos para entregar las cosas. Por ejemplo, ¿no? Vamos a hacer un ecocanje electrónico o vamos a recibir, residuos electrónicos, pero no le pones el intercambio, ¿no?
0: Claro, chao. Siempre ya con está, algo...
1: Ya está de perderte, digo, si vos no me das algo, claro, si no me das algo a cambio, olvídate. Entonces tratamos de motivar a la gente a través de estas cosas. A veces no tan grande, como un plantín por ahí, nosotros entregamos un poquito de compost, algunas semillitas que tenemos, así que, pero sí, siempre algo.
0: Porque aparte creo que uno no se da cuenta de la importancia de la naturaleza hasta que no va creciendo un poco más, ¿no?
1: Exactamente.
0: Quizás nosotros, nuestra generación, se crió más en la calle, corriendo en las plazas, pero hoy hay muchos dispositivos en la casa que a cierta edad temprana hace mal al aprendizaje, porque el ser humano aprende por movimiento, por luz y por sonido. Entonces, también esto de visitar un vivero, de tener que cuidar a algo... vivo, que no se mueva ni se pierda ni se golpee contra la mesa ni nada, pero bueno, mantener una planta viva, yo tengo amigos que han tenido plantas y se les han muerto, entonces más 30, ojalá que la conciencia ambiental, en su momento había ecos guardianes, ¿te acordás la tropita?
1: Sí.
0: Que le hacían los chiquititos, de tener conciencia de cuidar el ambiente, de tener naturaleza alrededor, que genera calma, que genera un intercambio bueno para el ecosistema en general. Y esto que vos decías, ¿no? De salgo con mi bolsita de basura y vuelvo con mi bolsita de basura, y hay cosas que son inflamables, que no tienen que estar en ciertos lugares y hay que prevenir incendios.
1: Exactamente. Bueno, la idea, o sea, yo soy nacida acá, en la provincia de Santa Cruz.
0: Y yo también.
1: Y más en el campo. Yo me crecí en Bellavista.
0: Que ahí hiciste la muestra fotográfica.
1: Claro,
0: yo te sigo,
1: sí, hay una muestra y hay un libro que se hizo con Ríos Gallegos Lee,
0: precioso. ¿Cómo se llama el libro? Vamos a tirar chivo.
1: Paraje Bellavista.
0: Uh-huh.
1: ¿Sí? Así que bueno, está muy lindo. Así que no voy a tampoco a contar mucho, pero es un libro de historias también y de un montón de cosas. O sea, tiene variedad, tiene cuentos, relatos, poemas, de todo un poquito de la gente que vivió allí en el paraje Bellavista, que está a 100 kilómetros de acá, 105 kilómetros de acá, rumbo a Río Turbio, por el camino, por la ruta 40, uh-huh. Es el camino antiguo para Río Turbio. Y bueno, ahí hubo como una pequeña ciudad en su momento cuando estaba funcionando a full, digamos, lo que era ICRT.
0: Uh-huh.
1: Y bueno, estaba la policía, la escuela, está todavía, pero con poquita gente, digamos, la policía, la escuela 37, la estancia Bellavista y la estancia La Carlota y el hotel. Así que bueno.
0: Que es algo que contábamos cuando hablábamos con Río Turbio y con 28, que lo estuvimos entrevistando, uh-huh. de que en ese momento, hace mucho tiempo, estaba siempre policía y gendarmería por el tema del robo por el cuatrerismo de las ovejas,
1: claro.
0: Y también por una cuestión de soberanía.
1: Exacto.
0: Está muy interesante, así que te comprometo a volver a venir en algún momento para que charlemos de este patrimonio inmaterial que se está inmortalizando en un libro y en una muestra fotográfica que tiene que ver con nuestra historia y con nuestra identidad, que también hacen a la actividad turística. Mirá, venimos re bien con el tiempo, ahí Rodri me hace que sí, Juli está a pleno los controles viendo la parte de redes, 16:57, se nos está terminando el programa número 21 de Conexión Turismo, gracias a todos los que nos hacen el aguante desde el otro lado, y Aida, que es directora de Educación Ambiental, les va a dejar una invitación para ustedes que residen en Río Gallegos.
1: Bueno, el jueves próximo.

0: Bueno, los invitamos el día 4 de junio de 9 a 12 y de 14 a 17 horas en el CEPAR para que vayan todos y puedan acompañarnos en este festejo del Día del Ambiente y bueno, puedan aprender un montón sobre todas las áreas que están trabajando en la temática y puedan hacer la experiencia sensorial.
1: CEPAR, jueves 4 de 9 a 12 y de 14 a 17 horas. Perfecto, ahora sí, Rodri. Soy Alejandra Acevedo, este fue el programa número 21 de la Secretaría de Turismo llamado Conexión Turismo. Nos vemos el martes que viene, nos escuchamos.

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2: 17 horas en la República Argentina, 5 grados, 8 décimos la temperatura en Río Gallegos, 93% la humedad, viento del sudoeste a 8 kilómetros, el cielo parcialmente nublado.
1: Provinciales.
2: Hubo voluntad de diálogo. Borges destacó la apertura del gobierno provincial antes del acto del 25 de mayo. El intendente sostuvo que los gremios fueron recibidos previamente por el gobernador Claudio Vidal, por lo que remarcó que no era el momento ni la forma para realizar una protesta en el desfile patrio en Puerto Santa Cruz.
1: Regionales.
2: Chubut, Merino proyecta un fuerte plan de pavimentación en Trelew con fondos del bono provincial. El intendente de Trelew, Gerardo Merino, confirmó que el municipio avanzará en un fuerte plan de pavimentación y obras de infraestructura urbana gracias al bono de endeudamiento logrado por el gobierno de Chubut.
1: Nacionales.
2: Causa Cuadernos, declaró la ex esposa de Centeno, dijo que vio los cuadernos y confirmó que ella fue su testaferro. Hilda Horowitz fue citada para declarar este martes ante los tribunales de Comodoro Py y aseguró que su ex marido utilizó su nombre para muchas cosas.
1: Internacionales.
2: Trump celebrará una reunión de gabinete en Camp David el próximo día miércoles. El presidente de Estados Unidos celebrará una reunión de gabinete a unos 110 kilómetros de Washington. Se espera la asistencia de todos los miembros del gabinete, incluida la jefa saliente de Inteligencia Nacional, Tulsi Gabbard.
1: Deportes.
2: Copa Libertadores, Rosario Central visita Independiente del Valle en busca de la primera posición en el Grupo H. Rosario Central visitará este miércoles a Independiente del Valle de Ecuador en busca de un resultado que le permita asegurarse la primera posición del Grupo H de la Copa Libertadores. El encuentro está programado para la hora 19. Cielo parcialmente nublado en Río Gallegos, buena es la visibilidad, viento del sudoeste a 8 kilómetros, la temperatura 5 grados, 8 décimos.
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0: casi no solo hago macanas, sino que casi digo malas palabras al aire. Porque casi hago una macana y como casi hago una macana,
1: casi sale una
0: dije palabra, una mala palabra.
1: Una palabrota.
0: Y miré para arriba y dije que cerca que estuvo de salir al aire. Casi, todo, casi me olvido casi. Que trabajo en una radio.
1: Todo casi. Todo, bueno, pero esas son las cosas del descuido, ¿no?
0: Que de eso sé y mucho.
1: De eso sabemos un montón. De eso sabemos un montón.
0: Bueno, buenas tardes.
1: Oli, ¿cómo va? ¿Qué tal el fin de largo? Hola, Rodri, ¿cómo va? Todo
0: Volvió,
1: tanto
0: Rodri.
1: Tiempo. ¿Qué tal ese viaje por... no sé por dónde...
0: Por Marte, ¿eh? Se devolvieron.
1: Lo devolvieron.
0: No lo aguantaron más. Lo dijeron y dijeron, no, mejor no.
1: Es un montón, dijeron.
0: ¿Sabes qué? Vamos a cerrar en una semanita, te vamos a sacar a pasear, pero se termina y te vas.
1: Y te vas. Está todo bien.
0: ¿Viste cuando te arrepentís a último minuto y decís, bueno, tengo que negociar ahora?
1: Claro, era mucho.
0: Ya estamos en esta, no me puedo bajar.
1: Claro, pero bueno. No lo puedo dejar a gamba. No, claro. No le siguieron el ritmo.
0: Y es que aparte, justo el colectivo allá no llega.
1: Claro.
0: Entonces no es que lo podían devolver.
1: Claro. Y bueno, nada, lo tenemos a Rodri de nuevo. ¿Cómo? ¿Todo tranquilo?
0: ¿Vos nos extrañaste? Dice que sí.
1: Sí, ¿qué? Oh. Que nos va a extrañar. Que nos va a extrañar.
0: Déjame soñar.
1: Que nos va a extrañar. Bueno.
0: No importa, vos decís que sí.
1: No sé por dónde arrancar, no sé por dónde... Ahí está, el Zar era lo que estábamos escuchando, Rojo Rubí. Che, qué buen tema, me gustó, ¿eh? Me gustó. La verdad que está muy, muy bueno el tema. Tranquilón, ahí para arrancar, viste, de a poquito, media máquina. No como los temas que tiene Juli para arrancar a la mañana. Pero creo que...
0: ¿Chicos, ustedes se suben a mi auto?
1: Creo que con esto arrancaría muy bien, en esta onda. Con esto, el plan de la mariposa...
0: Quiero hacer una denuncia pública.
1: Creo que eso te vendría bien, pero a la mañana, a la tarde sí, no hay drama.
0: Yo veo una historia, o un reel más...
1: ¿De qué?
0: Que diga, ¿es por ahí el plan de la mariposa? Y me pongo loca, ¿eh?
1: Pará, ¿por qué?
0: Me tiene podrida, lo salteo. Pregúntame qué dice la canción.
1: ¿Cuál?
0: No tengo idea, es por ahí.
1: Es por ahí, ah, sí.
0: Ahora lo vamos a escuchar. No, mentira.
1: Después buscalo, no. Porque... buscalo un ratito, tenerlo de fondo.
0: Por favor, que la gente...
1: Pero tienen... Bueno, pero eso pasa con toda la música, ¿eh? Hay temas que cuando la pegan decía... ¡Ey!
0: Despacito. Es
1: el más claro ejemplo de... Ya aflojen un poco. Chabón. Pero pasa así con muchas canciones que están buenas y la gente como que no deja. No la deja en paz.
0: No... El que no me gusta a mí, preguntás, Rodri, o a Chiqui.
1: No, pará. No es que no me gusta. Sí, hay un montón. Pero después recuerdo bien, tengo que hacer el repaso. Pero hay mucha música que cansa.
0: Sí, hay temas, la hace percha.
1: Y después hay temas, a mí en lo particular me pasa, que pegan, pero no me gustan. O sea, sí, ¿por qué? ¿Por qué? Si no está tan bueno. Por ejemplo, Color Esperanza. Color Esperanza es un buen tema, pero no es... ¡Wow! ¡Qué gran obra de arte!
0: No.
1: ¿Se entiende lo que digo?
0: Sí.
1: Porque es eso, a ver, Color Esperanza...
0: No marcó un antes y un después en el mundo de la música.
1: Totalmente.
0: De la composición, del arte.
1: Es un buen tema. A mí particularmente no me gustó. O sea, que estaba... Está bien.
0: ¿Qué es esto?
1: Este es el tema que a vos, hoy por hoy, te cansaron.
0: Me pongo mal, ¿eh?
1: Pero tiene un montón de temas buenos, el plan. Tiene un montón de temas buenos. Pasa que tiene, es una de esas bandas que hace mucho no se veía, que tienen mensajes así como esperanzadores. Que le hacía falta un poco también a la música. De verdad, le hacía falta.
0: No así al Instagram.
1: Claro. Pasa que llega un momento que... por ejemplo, otro tema que pegó y dije, ya está, Woz. Con...
0: Arráncamelo.
1: No era arráncamelo.
0: No, camarero. ¿Segura? Desencamarónamelo.
1: ¿Segura?
0: Segurísima.
1: A ver, porque yo estoy casi seguro de que capaz que la dislexia me ganó.
0: Sí, te ganó. No hagas ese tipo de invitaciones. Ya nomás te digo. ¿Viste

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1: Ah, sí, es verdad, la dislexia me ganó.
0: ¿Viste?
1: Claro, está bien, está bien.
0: Así me siento cada vez que escucho este tema, es como que me arqueo.
1: Claro, bueno, con ese tema de voz, en un momento decís, ok, está bueno. Está bueno, es un tema sencillón, digamos, es simplón, pero está buena la letra.
0: En su momento, muy utilizado para el Mundial. No surgió en el Mundial.
1: No,
0: surgió
1: no.
0: varios años antes.
1: Sí, sí, sí, sí.
0: Pero como que tuvo su boom también cuando lo empezaron a usar, muy emotivo el tema, qué sé yo. Pero de tanto escucharlo le quitó la emotividad.
1: Exactamente. Porque aparte después lo utilizaba la gente para todo, ¿eh?
0: Ay, Dios, qué densos que somos como ser humano, sí, como raza humana.
1: Pero, por ejemplo, arrancármelo.
0: Arráncamelo.
1: The Woz, digamos.
0: Ya está, quedó para
1: es
0: siempre.
1: Es un buen.
0: ¿Eh?
1: Sí, sí, sí. Sí.
0: Sabelo.
1: Como Paco y Amoroso. Queda para siempre. Che, bueno, decía, es un tema que particularmente me gustó. Simplón. Pero no. ¡Ah! Oh, ¡qué loco que me volvió el tema!
0: No, y aparte yo siento que Woz. ¿Viste que?
1: A diferencia de lo que dije yo, Color Esperanza. Para
0: claro.
1: mí, arrancármelo, que es más lindo tema que Color Esperanza.
0: Yo siento que Woz, siendo artista. Cuando estás armando un disco, vos ponés más huevos en una canasta que en la otra y decís, estos van a ser los hits, con estos voy a hacer guita, este va a sonar en todos lados y el resto son los que a mí me gusta componer.
1: Claro, claro.
0: Es como que tiene que tener un poco de todo.
1: Es que tiene que ser eso.
0: Y hasta pasa con álbum, no sé, de ponerle Lali que hace pop.
1: Claro.
0: Tiene los temas que más suenan y después tenés otros más tranquilones que no son los que más se escuchan. Pero son los que ella se sentó, los escribió, porque es algo que a ella la interpela. Que te das esas licencias, ¿viste? Cuando decís, de este no voy a sacar plata. Pero es mi disco y yo quiero que esto esté puesto acá. Yo siento que Woz, cuando hizo Arrancármelo, fue como medio eso. Desencamarónamelo. Yo siento que fue medio como eso, ¿viste? Esos temas que vos decís, quiero darme el gusto de escribir esta letra. Y de repente pegó.
1: Claro.
0: No sé, bueno, si fue, como, no sé si nació para
1: la
0: hacer
1: historia,
0: un rejitazo.
1: En la historia de la música... Los más grandes éxitos de grandes bandas surgieron así de canciones que fueron para llenar un disco, para completar un disco. Porque la discográfica les exigía 10 temas y tenían 9. Y en ese momento dijeron, bueno, metamos este, total. Ya está, así es para llenar el álbum. Y bueno, nada, la ha pegado con esos temas de casualidad, de que entraron al último. Que entraron por la ventana. Bueno, no sé si tienen alguna canción así que... Digamos que hayan escuchado, que no haya sido, y vuelvo a hablar de esto, del gusto personal, que te haya gustado menos o más y no era una gran canción. O sea, yo puse el ejemplo de Color Esperanza porque, posta, es simplona también, es una canción sencilla, pero no eso, y lo usaban para absolutamente todo. Para todo.
0: Sí, acá me está todo. Mandando Rodri.
1: ¿Qué?
0: Info de los premios Gardel 2026.
1: A ver, bueno, me gustaría ir con eso dentro de un ratito, ¿eh?
0: Dale, ¿lo dejamos con un pin?
1: Sí, sí, sí, lo dejamos por ahí.
0: Dale.
1: Pues está bueno porque así como nos metimos en el mundo de Martín Fierro después de que terminó todo.
0: El mundo del tincho.
1: Vamos a, es del tincho, F.
0: Listo, ya le hicimos nombre artístico.
1: Exactamente, el tincho F. Y... nos vamos a meter antes ahora en el mundo de la música, porque bueno, de hecho veníamos hablando con Chapa, que obviamente tenemos que empezar ya a meternos de pleno con los artistas, sobre todo porque uno por ahí no está tan en el palo de la música y tenemos que ver,
0: y
1: conocer,
0: mirá,
1: alguno.
0: Mi mundo es muy limitado.
1: Totalmente.
0: Si
1: el mío...
0: fuera un radio, llego a la R.
1: El mío está bastante amplio, pero no así actualizado.
0: No, es muy corto, es Topa. Junior Express.
1: Bien.
0: Pero
1: Junior Express es de música, ¿no?
0: Tiene mucha música. Si lo buscas en YouTube y
1: pones
0: los temas.
1: Claro.
0: Mi hija es más de esas, de escuchar la música, no tanto de sentarse a ver el programa.
1: Mirá.
0: Así que bueno, esas son mis predicciones. ¿Quién gana el Gardel de oro?
1: Topa. De una.
0: Corta.
1: De una.
0: Corta, pues la está rompiendo.
1: Aparte, yo lo rebanco.
0: Sí, tipazo.
1: Sí,
0: topazo.
1: Sí, sí. Un topazo.
0: Malísimo,
1: sí, sí.
0: Malísimo.
1: No, ese no entraba.
0: No,
1: fue muy...
0: Fue muy de la fuerza.
1: Sí, muy tirado los pelos.
0: Sí.
1: Sí, sí, sí.
0: Como que sentí que podría, pero...
1: Claro, cuando lo dijiste, ¡ay, no era!
0: Ah, no.
1: No era el momento.
0: Es como cuando estás acomodando la casa y pones algo en un lugar y decís... sonaba bien en mi cabeza.
1: Claro.
0: Pero no quedas bien ahí, así que te vas a ir.
1: Me pasó con un mueble esquinero que tenía y no sabía dónde ubicarlo en mi departamento. Y lo puse en un lugar que dije, ok, queda. Y después lo empecé a mirar todos los días y dije, no.
0: Raro.
1: Y lo metí y lo terminé colocando en el baño, al esquinero, y quedó re bien.
0: Raro. Es como cuando repetís muchas veces una palabra y te empieza a sonar rara.
1: Sí, ¿cómo cuál?
0: Cualquiera.
1: Cualquier palabra.
0: La empezás a repetir, la empezás a escribir varias veces y ya no sabes si la estás escribiendo bien. Ya decís, ¿quién la inventó?
1: No sé, estoy haciendo memoria a ver si me pasó.
0: Ay, a mí me pasó un montón de veces.
1: Estoy viendo, estoy revisando esa parte.
0: Porque ahora encontré uno mucho mejor que vos. Lali se va a llevar un montón de premios. Siento.
1: ¿Será que...
0: ¿Son hoy los premios Gardel, Rodri?
1: ¡Ah! ¿En serio? Mira.
0: Che, no me llegó la invitación.
1: Yo pensé que era más adelante, te juro que empecé un mes más por lo menos.
0: ¿Se habrá perdido en el correo? Correo.
1: Se habrá perdido en spam.
0: Yo decía correo carta.
1: No. El Vintage. Spam. El spam.
0: Claro. Ah, no chequeé ahí.
1: Claro.
0: Qué picardía.
1: Cada tanto chequeo.
0: No, como celebridad capaz me mandaron, viste, como. En esos eventos mandan.
1: Sí, sí, a todo el mundo.
0: Claro. Y aparte yo íntima de Lali.
1: Sil Cárdenas en los boletines informativos, señoras y señores. Rodri Durán en la operación técnica y puesta en el aire. Gus Allende nos estuvo acompañando, al igual que Sofi Maldonado en redes. El ruso Quiroz en página web. Y siento que me estoy olvidando de alguien.
0: En planta transmisora, ahí te voy a buscar.
1: Claro.
0: ¿Qué vos?
1: Gabriel Milovich. A ver,
0: yo te gano. ¿Hoy qué es? 26. Álvarez Hugo.
1: Ah, bien, ok. Y
0: Hugo Álvarez.
1: Huguito Álvarez, un abrazo grande. Y ahora sí no me olvido de nadie.
0: Siento que igual nos estamos olvidando de alguien, che.
1: Yo siento eso. Siento que, a ver. Rodri Durán, operación técnica y puesta en el aire. Sil Cárdenas, en boletines informativos. Dije Gustavo Allende, la asistencia de producción.
0: Dijiste en redes que estaba Sofi.
1: Sofi. Cuatro gatos locos. Sí, está bueno, me gusta el nombre del programa. Me gusta, Cuatro gatos locos me gusta el programa. Para otro programa, para el verano.
0: No había presupuesto para más.
1: Para el verano, es lo que hay.
0: Es lo que hay, re.
1: Pero trillado, no, es lo que hay, está como muy trillado.
0: ¿Vos sabés que ayer me puse a ver? Porque le ponía tanto suspenso.
1: Sí, sí, sí.
0: Y aparte es una pavada la que estoy por tirar. Cósmica. El tema de nombre de streaming.
1: Ok.
0: Dije, si sumás, creo que si haces una lista de palabras y la empezás a entrecruzar...
1: Salen los nombres de los programas.
0: Salen los nombres de todos los programas. Primero, tiene que tener la palabra todos o nadie.
1: Ok.
0: Tiene que tener la palabra antes o después.
1: Ok.
0: Y después, viste, le metes como alguna sazón.
1: Algún adjetivo, decir, calificativo.
0: Claro. Y te sale tu nombre de streaming. Digo, mirá. Qué malísimo, ¿no?
1: Y es que también es así un poco el mundo del stream.
0: Es como que todos suenan igual. Y siento que se pierde la gracia. Porque la onda es que recuerden el nombre de.
1: Che, pero me gusta Cuatro Gatos Locos. Sí, le compro, Vemos ahí
0: compro,
1: para.
0: Dice.
1: Vemos ahí para el verano. Vemos para el verano.
0: Ahí sí que somos Cuatro Gatos Locos. ¿Eh?
1: Ahí más que nunca.
0: Con las licencias y qué sé yo.
1: Sí, sí.
0: Mamá, no queda nadie.
1: Vamos a empezar a trabajarlo.
0: Ahí tenés un nombre de streaming. ¿Cuál? No queda nadie.
1: Ahí está.
0: ¿Viste?
1: ¿Viste que tiene el adjetivo? La acción en este caso.
0: El nadie, el todos, el siempre o el nunca. Muy extremista el streaming igual ahora que lo pienso,
1: Mirá. Se me enfrió el agua.
0: Medio ahí, TLP, el streaming.
1: Se me enfrió el agua.
0: Va de una punta a la otra. Sí, lo noté.
1: Pero ahora, fue de la nada.
0: Dijo, no quiero. Que te tomes un buen mate,
1: no
0: ni
1: quiero,
0: ganas.
1: No tengo ganas. Y ni eso ganas. Que le puse cariño todo,
0: no,
1: ¿eh?
0: No quiero.
1: No quiere.
0: No quiere.
1: Bueno, entonces vamos a hablar de los premios Gardel.
0: Correcto.
1: Y va bien su. Salió bien su Jimena.
0: Correcto.
1: Y vamos a ver qué más va pintando. ¿Cuántos días faltan? Che, ¿Scaloni ya dio la lista definitiva?
0: No, ¿anunció porque si cuándo? No hubieran estado todos de los pelos.
1: ¿Anunció cuándo? No, lo tiene que. Antes del 30 es. Antes del 30.
0: Y sí, es argentino, lo va a hacer el 29. Así somos. Claro, el 29 a las 23:58, por las dudas.
1: Hasta el 30 de mayo tiene la fecha límite.
0: Somos hijos del rigor. ¿O no? Dice Rodri que más o menos sabemos quiénes van a ir. Sí, obvio, es que hay algunos personajes que no los podés sacar. Lo decía Javi Baroli la semana pasada, de que claro, hay figuras que no pueden faltar, como el Dibu Martínez. Sin importar qué.
1: A ver, tenés a Messi y al Dibu que...
0: dice, no sé, señora.
1: Iba a decir, yo te hago zafar.
0: Iba a decir llueva o truene.
1: ¿Qué? No corrija, déjalo así nomás que quedó. No lo corrijas más, por favor.
0: ¡La cara!
1: No lo corrijas más. Messi y el Dibu son los dos que tienen que estar. De ahí vamos viendo cómo será el equipo.
0: Después el resto, bueno.
1: No, el resto no. Pasa que hay muchos, ¿eh? Hay muchos nombres. Bueno, nada,
0: Álvarez. ¿Cómo se llama el pibito? La araña, chicos. Es lo Julián. Ey, estoy queriendo aprender, ¿eh?
1: Los tres de la hamburguesa.
0: ¡Ay, qué hambre!
1: McAllister.
0: Che, pará. Mi mamá me regaló un televisor y venía con tres también. Venía Messi. No es Paredes, es el otro chiquito. ¿Cómo se llama?
1: Pará, ¿qué otro chiquito?
0: El chiquito este, ¿cómo se llama el nene? Que el pibito que juega la pelota, este, nene, ¿cómo se llama? Vos, vení, como la abuela.
1: ¿Rodrigo
0: no,
1: de Paul?
0: De Paul no estaba.
1: Pero si estaba de Paul, está Messi.
0: No, está Messi. Está Messi.
1: Es así, es así, chicos.
0: De Paul es como el labubu de Messi, va donde está Messi. No, está Messi en el frente, cruzado de brazos. Chicos, le voy a sacar una foto para mañana. Puede ser que esté Romero, puede ser. No, Di María no sé si
1: no,
0: está.
1: No, va a estar.
0: No, porque aparte se veía...
1: Si está Di María en el frente de tu tele, es viejo.
0: Y...
1: es viejo.
0: Claro, te estafaron. Sí, y sí. Se veían más petizos que Messi porque estaban como más atrás y dije, claro. Bueno, no. No, porque Messi es petit, así que no.
1: ¿Puede llegar a ser McAllister?
0: Puede ser.
1: ¿Uno coloradito?
0: Sí, sé cuál es.
1: Bien.
0: ¿No es el ex de Cami Mayan?
1: No tengo ni idea. No tengo ni idea. ¿Quién
0: puede
1: ser?
0: Eso es lo que conozco yo del mundo del fútbol. ¿Sabes? A ver, vendrá. ¿Estará la foto de la caja en Google?
1: Y estaba por hacer lo mismo. Pero bueno, dentro de un ratito le vamos a comentar a la gente quién venía en el frente de la caja del tele de Juli. Porque ahora
0: para que puedan dormir tranquilos, claro. Chicos, porque yo sé que a ustedes esto les quita el sueño.
1: Ahora vamos a ir un poco de música, después las noticias y dentro de un ratito volvemos con más. ¿Cómo se llama este programa que me olvidé?
0: Cuatro gatos locos.

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2: 17 horas 30 minutos en la República Argentina, 4 grados 7 décimos la temperatura en Río Gallegos, 97% la humedad, viento del oeste a 10 kilómetros, el cielo algo nublado.
1: Provinciales.
2: Servicios Públicos optimizó la planta potabilizadora para garantizar el suministro. Servicios Públicos, Sociedad del Estado, informa que en el marco de su plan de mantenimiento preventivo anual se culminaron con éxito las tareas de limpieza y optimización en la planta potabilizadora del Calafate. El operativo, que se realizó desde el 20 de abril hasta el 20 de mayo, tuvo como objetivo central intervenir las principales unidades de tratamiento del establecimiento.
1: Regionales.
2: Tierra del Fuego enviaron al Malbrán más de 100 muestras de roedores capturados en Ushuaia. Especialistas del Instituto Malbrán finalizaron en Ushuaia un operativo de captura y muestreo de roedores silvestres para analizar la posible circulación de antivirus en la provincia. Los trabajos se realizaron en sectores del Parque Nacional, Playa Larga y cercanías del relleno sanitario, donde fueron colocadas alrededor de 140 trampas durante 3 jornadas consecutivas.
1: Nacionales.
2: El gobierno profundizó el control sobre 5 obras sociales sindicales en un nuevo capítulo de la Estrategia Oficial de Ordenamiento y Control sobre el Sistema de Salud Sindical. El gobierno nacional, a través de la Superintendencia de Servicios de Salud, formalizó la declaración de situación de crisis para 5 obras sociales gremiales.
1: Internacionales.
2: Rubio, el estrecho de Hormuz va a estar abierto de una forma u otra. El secretario de Estado estadounidense, Marco Rubio, calificó de ilegal e insostenible el sistema de peajes impuesto por Irán a los barcos que transitan en el estrecho de Hormuz y dijo que una vez que Washington y Teherán lleguen a un acuerdo, esa vía de navegación se abrirá de una forma u otra.
1: Deportes.
2: River busca asegurar su pase a octavos de la Copa Sudamericana ante Blooming. River buscará este miércoles cerrar el semestre con una alegría y asegurar su clasificación a los octavos de final de la Copa Sudamericana. El equipo de Eduardo Coudet recibirá desde las 21:30 a Blooming en el Monumental. Cielo algo nublado en Río Gallegos, visibilidad reducida a 10 kilómetros por neblina, la temperatura 4 grados 7 décimos.
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0: vas a entender que llevo una vida loca, pero todo sí. Lo que también
1: para vida loca. Bueno, gárgola. Bueno.
2: Gárgola. Es un montón que no escuchaba.
1: Es que yo asocio la vida loca con eso.
2: Mira.
1: O no. O de qué hablamos de loca. Me tomé tres cafés en el día, no. Estamos hablando del fin de.
2: ¿Dua Lipa también ya salió?
1: Mirá. ¿De dónde vos salió?
2: Dua Lipa, claro, con Maná. Ah, para ir a la pausa. Ahí está, gracias. Quedé así recolgado, porque escuché Maná. Claro, Maná con Dua Lipa. Mirá vos.
1: Rarísimo.
2: Rarísimo, pero bien igual, porque no le conocí la voz en castellano. Mirá, tremendo.
1: Raro, raro.
2: Oye, mi amor, era la canción. Sí, rara. Pero...
1: Raro, raro, pero con cara de... Raro, che. No me gusta. No, ¿viste cuando decís? No, no hagas eso. Dua Lipa, sal de ahí. Ya sé que te invitaron, pero sal de ahí igual. Basta de la persiana americana y de sumarse, basta. No anda a cantar en inglés.
2: Se está sumando mucho al castellano.
1: Sí, se está practicando, parece.
2: Bueno,
1: está viendo si valía la pena la inversión en clases de español.
2: Claro, está justificando las clases de español de la secundaria.
1: Claro, ¿cómo anda el pajarito, Duolingo? Oye, mi amor.
0: No me digas que no.
1: Igual la siento un poco opacada.
2: A ver, a ver, ahí viene.
1: Viste, está muy opacada, En dupla, en dúo.
2: Y pasa que...
1: En dúe.
2: Canta tímida, porque obviamente su castellano debe ser flojito.
1: No así nuestro inglés.
2: Claro, es distinto a nuestro inglés.
1: Claro.
2: Totalmente. Aparte, nosotros hablamos mal castellano, con la misma convicción hablamos mal inglés.
1: Ahí está, mira, escucha, a ver.

0: Around the fin del mundo. ¿Por qué no me llaman a mí? Dice Rodri. Y pues me estoy mudando. ¿Te acordás? Pasa que no viene hace mucho.
1: Escucha.
2: Un tipo frío y aburrido.
0: Dice que no me pronuncian la doble R.

0: invitación más de compromiso, como que estaba Dua Lipa dando vuelta por ahí cerca del Resi y le dijeron, che, me acaba de escribir Dua Lipa, quiere verlos cantar. Bueno, si se canta una canción con nosotros, de una. Y como que fue así, ¿no? Como que porque no sobresale. Y es una buena artista. Pero bueno, nada. Ahí teníamos esa canción.
1: Milo J. Muy reconocible.
0: ¿Sabes que estaba el otro día? Borré todo mi historial de YouTube. Borré el historial porque estaba re loco el algoritmo. Ya no sabía qué poner. Y sí, borré todo el historial. Y de repente, no me acuerdo qué canción puse. Y me saltó Piso 21, Déjala que vuelva.
1: Ya que cuando arranca el tema es muy reconocible, ¿viste?
0: ¿Viste?
1: Pero es un acorde y medio y ya sabes qué es ese tema.
0: Exactamente. Que está bueno, me gusta, debo admitirlo. Pero lo escuchaba a Fabián Turizo. O ¿cómo se llame?
1: Fabián.
0: Manuel.
1: Fabián Turizo.
0: Ahí está, la voz. Escuchá, pará. Fabián, Manuel, hola. O como se llame. Bueno, ahí eso habla muy bien o muy mal de lo poco que conozco del género. Dependiendo.
1: Fabi.
0: Gracias, Fabi. Pero decime si no se parece mucho a la voz de Milo J cuando canta Turizo. Por el autotune. Poné de nuevo. Es el mismo registro del autotune.
1: Sí, tienen como. Están como abajo, ¿viste?
0: Exactamente.
1: Están como planchados al piso en tema tono.
0: Exactamente.
1: Está bueno.
0: Me quedé con eso, digo. Y ahora que pusiste el tema de Milo J, me acordé. Estaba tan. ¿Cómo andaba?
1: De laburo,
0: ¿cómo andaba de tiempo?
1: Corazón. Che, bueno, y hablando de Milo J, ¿te parece si entramos en el mundo de los
0: Milanesa?
1: Premios Gardel de 2026.
0: Sí, tengo acá. Casualmente tengo
1: ay,
0: algo para hablar.
1: ¡Ay, mira qué casualidad! No te la puedo creer.
0: Mira, casualmente tengo algo acá.
1: Me trompecé con una noticia de los premios Gardel.
0: Uy,
1: se va el micrófono. El micrófono dijo no.
0: No, no.
1: No vas a hablar de nada vos.
0: Bueno.
1: Si yo lo puedo impedir,
0: ¿por dónde arranca?
1: Lo voy a impedir. Primero y principal, por la sorpresa de que es el día de hoy. No vi mucho en redes. Bueno, está bien, tampoco estuve muy activa en redes sociales, pero no vi que era hoy.
0: Pero, yo tampoco. Iba a decir lo mismo, no estuve muy activo en redes tampoco. El fin de semana, sobre todo, me tomé un respiro de muchas cosas.
1: De muchas.
0: De muchas cosas. Y. Además de desbloquear una nueva habilidad el fin de semana, desbloqueé una nueva habilidad, me desaparecí de las redes. Así. Mirá, hice muy poco scrolleo y demás. Y dije, qué raro, cuando nos dijo hace un ratito Rodri, che, no, pero es hoy lo de los premios Gardel, la ceremonia. Y quedé, pero qué raro que no salió en redes. ¿Será que no le dan importancia los organizadores del evento?
1: No sé, para mí es porque ya es muy de nicho, entonces no necesitan darle más rosca tal vez.
0: ¿Pero por qué?
1: Porque nos enteramos que soy, igual no los vamos a ver, pero la gente que suele mirarlos y se entera hoy que soy, igual los va a ver.
0: Total,
1: pasa que uno
0: igual.
1: No mira las ceremonias, uno mira los reels después.
0: Pero es transmitido por TNT y HBO Max, la gente que tiene la plataforma de HBO, seguramente ahí donde sale la publi, cada vez que entras. Hay, por ejemplo, para ver las carreras de la carrera o fútbol por la plataforma de Disney, te salta ahí como la publi, ahí en la primera, ¿no? Tal fecha, tal día, tal hora, carrera, fútbol, pelis, estreno y demás. HBO también hace lo mismo, así que seguramente se concentraron ahí solamente para los seguidores de la plataforma. Por eso quizás no salió tanto en redes, imagino yo. En la tele no lo viste. ¿Vos miraste todavía, Rodri?
1: Vintage.
0: Ah, por YouTube. Okay.
1: Bueno, y mirá, los premios Gardel van a tener performance en vivo. Así decía José María Listorti.
0: Era necesario escupir así el micrófono.
1: La P salió con mucha convicción.
0: Sí, salió fuerte.
1: Performance.
0: Sí, sí.
1: Ahí, así se dice, chicos. Así. Aprendan.
0: Te digo por qué.
1: Fue la voz de...
0: bien, está bien, te entiendo.
1: Que le estampó en la cara la pea, chiqui. Sí, sí. Con las performances de Trueno, Milo J, Coti, Ángela Leiva, La Conga, Marilina Verdetol.
0: Mirá.
1: Yami Safdi, Agustín Bernasconi, Caos, Rose, Valen...
0: ¿Agustín quién? Bernasconi.
1: Bernasconi.
0: No lo conozco.
1: Valen Vargas y Max Carra. Max...
0: No, lamentablemente hay algunos artistas que no ubico.
1: Seamos fori. No, yo tampoco. Yami Safdi sé que es muy conocida por la chaviza, por la gente joven, porque mucho TikTok, mucho de... No sé, ni idea. Valen Vargas, Siamo Fori, ni idea, pero por una cuestión, mil disculpas, es generacional.
0: Totalmente, a ver, esto no es...
1: Cochita Rodríguez no conoce esas
0: cosas. Esto no es por...
1: Que despertó, no
0: que
1: me dejo,
0: queremos reírnos o nada. Vale Vargas, cantante de cumbia.
1: Max Carra también.
0: ¿Quién?
1: Porque es Max Carra, porque yo sé que tenían un tema con Rose, que también se va a presentar. Entonces, casualidad, seguro cantan ese tema que tienen juntos.
0: Ok.
1: Pero ya con Trueno, Milo J, ya arrancando tranqui, che, los premios Gardel. ¿Habrá mucho despliegue?
0: Seguro.
1: Yo digo porque capaz que si hacen un par de canciones cada uno no les dejan sacar tanto. Digo, por los intervalos. No sé, habrá que verlos.
0: Va a estar Leuco en la conducción.
1: ¡Diego! Lo voy a ver.
0: Y Eleonora Pérez Caresi va a estar en la alfombra roja.
2: ¡Eleonor!
1: No, mentira, no sé quién es.
0: Acá te lo tiro ahí, ¿no?
1: Porque a ver, las 21 horas. Listo, no me busquen, ¿eh?
0: Desde las 20:15 va a haber transmisión por las plataformas. Va a ser multiplataforma.
2: ¡Diego!
1: Lo amo, Diego Leuco.
0: Pero ahora lo estás viendo Full HD y ya estás viendo detalles.
1: Y lo acepto igual, ese es el amor. Es verdad, ahora se ve el televisor. El televisor que, dicho sea de paso, la caja, al final develamos el misterio.
0: Claro, era Messi.
1: Messi, Julián Álvarez. Y Lisandro Martínez. Toma.
0: No, Lisandro no, Lautaro.
1: A Lautaro.
0: Lautaro Martínez.
1: Pero la flauta dulce. Estuve re cerca igual.
0: ¿Tuviste? Pero estuviste
1: bien. Estuve
0: viendo.
1: Muy cerca. Claro. El otro, el que digo yo, jugador de Boca, no, nada que ver.
0: Licha Martínez. Lisandro López.
1: Hice una fusión entre jugadores
0: de
1: fútbol.
0: Sí, me parece que sí.
1: Hice un híbrido. Un Frankenstein.
0: Sí, ¿esta foto de cuándo es? La de...
1: Y no sé, porque no estamos viendo lo mismo.
0: No, pero digo, por ahí. Porque se lo vemos como más pibe.
1: Mi vida.
0: Bueno.
1: No te permito. No te hagas el
0: Lisandro Martínez.
1: Mira. No, sí, está más joven ahí.
0: Bueno.
1: También está con un poco más de pelo.
0: Mira, hay momentos destacados en la noche de los premios Gardel. Los premios, casi digo Martín Fierro. Por eso quedé tildado. ¿Vos tenés la terna por ahí?
1: No, pero ¿sabés qué estoy viendo? Que digo, qué raro esto, ¿eh? Los nocheros recibirán el premio a la trayectoria.
0: Estaba viendo lo mismo.
1: ¿Por qué spoilean?
0: ¡Claro!
1: ¿Pero no era que era sorpresa o ya sabemos todos a qué vamos? Ah, se invitaba.
0: ¿40 años de carrera? No.
1: 40 años de carrera es un montón. Bueno, después tenemos el álbum del año que va a estar compitiendo. Se quedó sacando cuenta. Y sí, amor.
0: No, pero no. Si yo era adolescente y estaban los nocheros tocando.
1: Y ya tenían un par de años.
0: Pero tampoco tanto.
1: Sí.
0: Para mí que inflaron un poquito el número. Porque no son
1: creo.
0: Tan grandes los nocheros. A eso es lo que voy. No son tan grandes.
1: Él elige no creer.
0: Es como, a ver. ¿Te puedo creer de Luciano Pereyra o de Abel Pinto que arrancaron realmente de muy pibes? Y tenemos casi la misma edad con ellos.
1: Pero los nocheros son en edad promedio más grandes que ellos dos.
0: Obvio que sí. Sí, pero no son. A ver, ¿cuántos años tienen los nocheros? Pará. Sé que era más grande.
1: ¿Por qué descree de los premios Gardel? ¿Qué vas a hacer si descubrís que no son 40? ¿Vas a irrumpir en la ceremonia? Yo me opongo, como Shrek. ¿Qué vas a decir? ¡Saquen el premio! Tienen 38 años, no 40. Aparte le está quitando el sueño, ¿eh?
0: Pará.
1: Va para arriba con la
0: del 86 viene tocando.
1: Y bueno, saca tus números.
0: Sí, no, ya sé, pero está bien en esa parte.
1: Tienen 40 años.
0: Pero no, me hace re bien a mí, a eso es lo que voy.
1: Ah, sí.
0: Obvio. Me hace re bien a mí. Estoy viendo 20 álbumes editados hasta el momento. Premio Grammy Latino, Olimpia. Ahora quiero ver cuántos años tienen cada uno.
1: Igual siento que si es un premio, y ya sabes que lo vas a ganar, no es un premio, es un reconocimiento. Porque premio, a ver, premio es competencia. Claro. O sea, vos estás ternado junto a otras personas y claro, competís por quién, el premio.
0: ¿Contra quién competiría acá?
1: Y lo ganás. Claro. Pero si vos decís premio a la trayectoria, es un reconocimiento.
0: Claro, ahí capaz que le pifiaron ahí al título, ¿no?
1: ¡Yo me opongo! Ellos desde acá querían gestionar los Gardel.
0: Chico, la próxima la organizamos nosotros.
1: Deja nomás. Deja nomás.
0: A ver, correte.
1: Deja.
0: A ver, correte.
1: A ver, salí.
0: No, salí. Correte.
1: Mirá. No me hagas enojar. Te estoy pidiendo que salgas bien por las
0: buenas. Bueno, pará.
1: Te decía.
0: 40 años de carrera, sí.
1: Por álbum del año compiten Cazzu con Latinaje, Milo J, La vida era más corta, Lali, no vayas a atender cuando el demonio llama, Babasónicos, Cuerpos, Volumen 1 y Marilina Bertoldi. ¿Para quién trabajas? Volumen 1. Porque tiene volúmenes esto. Tiene voluminosa la cuestión. Nada, Lali, grosa, felicitaciones por el premio. Chicos. Igual acá su la rebanco, pero no. Bueno, canción del año.
0: A ver, cuéntame.
1: Babasónicos con Advertencia. Milo J con Niño. Lali y Miranda hicieron la colaboración con la canción Mejor que Vos. Cazzu por su canción con otra. Ángela Torre, me faltó otra torre. Ángela Torres, que estamos escuchando en este momento.
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0: Favorita. Okay.
1: Marilina Bertoldi por El Gordo. Yami Safdi con Camilo por Querida Yo. Trueno, nominado por Fresh. Y Catriel y Paco y Amoroso.
0: Claro.
1: De la mano de hashtag tetas.
0: Ok.
1: Así se llama, chicos, ¿eh? Nada de bañarme ni.
0: No es. ¿Viste no es que una mala palabra tampoco?
1: No, boobies, hashtag boobies.
0: Nada.
1: Bueno, esas son las nominaciones a canción. Qué complicada la canción. Hay muchas canciones buenas. La de Trueno, igual creo que no la conozco a Fresh. Porque conozco muchas de Trueno y me quedé en el tiempo. Porque me quedé como hace dos discos en
0: Trueno.
1: Quedé pensando
0: en eso.
1: Como ahora, que yo digo que me gusta mucho Trueno, pero me estanqué. No les terminé de seguir la carrera.
0: Niño de Milo J, hay un montón de autores ahí.
1: Puñal al corazón, igual.
0: Tremendo.
1: Llanto asegurado esa canción.
0: Bueno, ¿qué grabación del año tenés ahí? Porque viste que tiene un montón de eternas, ¿no?
1: Para que estoy bajando. Grabación del año In the City, de Charly García and Sting.
0: Mirá.
1: Yo
0: creo que ahí gana por afano Charlie, ¿eh?
1: Niño, de Milo J, Mejor que Vos, de Lali Miranda. Ingeniería de grabación.
0: Mirá.
1: Si faltaba algo, era eso.
0: Sí.
1: Papota, de Catriel y Paco Amoroso. A tres días de la tierra, Eruca Sativa. La vida era más corta, de Milo J. ¿Qué pasó, chicos? ¿Solo habían cinco artistas para elegir? Está bien que son buenos, pero repartan.
0: Este es Fresh. Esto es Fresh de Trueno. Está bueno, ¿eh?
1: Me gusta.
0: Está bueno.
1: Para que me lo voy a anotar en el grupo conmigo misma. Fresh de Trueno. Eso hace la gente. La gente grande.
0: Está bueno. Sí.
1: La gente grande nota.
0: Porque no nos salta eso en el algoritmo.
1: Y no nos vamos a acordar. No nos anda bien la memoria.
0: Ay, ¿cómo era el tema? Se iba a escuchar.
1: Bueno. Mejor álbum artista de folclore. Mirarse en otros ojos. La Ferni. Décimas. Maggie Cullen. Fuera de lugar. Liliana Herrero. Mejor álbum artista de rock. ¿Para quién trabajas? Volumen 1 de Marilina Bertoldi. Y sigo diciendo a Marilina, no tengo idea quién es.
0: No sabes, Marilina
1: me
0: de
1: suena
0: Eruca.
1: Mucho, vieja.
0: La cantante de Eruca.
1: Ah, ok. El retorno, Santiago Motorizado, el incorrecto uso de la metáfora, Richard Coleman, continuará Fernando Ruiz Díaz y novela de Fito Páez.
0: Después, esto es para mejor álbum artista de rock. Mira,
1: The Rock. Después, mejor álbum artista pop, Cuerpo de Olivia Wilde, me queda fuera. Detalles de Zoe Gotuso, me queda fuera. La conozco, la escuché nombrar, no la conozco también al mismo tiempo. Mi Norte y Mi Sur, Diego Torres, lo conozco, ojo, ojo. No vayas a atender cuando el demonio llama, Lali, la conozco también. No me olvides, Ángela Torres, conozco una sola canción. Dicen que está muy bueno el disco.
0: Acá te quiero ver.
1: El verdadero, Juan Ingaramo, Siamo Fuori. Y Perfectas, de Emilia, la conozco, la simpatizo. Yo reto mi partido. Nada de ser tibio. Después, mejor álbum artista tropical o cumbia. Homenaje al Chino de La Nueva Luna, de Daniel Cardoso. Mal portada, Nati Peluso entró como música... como tropical puede ser.
0: Claro.
1: La Casa de la Cumbia, volumen 1, de La Planta. Y volumen 1, El Negro Tecla. ¿Cómo andamos con el volumen?
0: Claro, viene... No hay...
1: Quiero ver qué nos espera para el volumen 2, porque si decís 1, claro, es como cuando empezás a enumerar las cosas. Tengo tres cosas para decirte. Claro. Listo. O cuando empezás a mover los deditos a contar.
0: Y me olvidaba. Y después viene, me olvidaba.
1: Y aparte la estamos zafando. Primero tal cosa. Che, segundo, Francia. Francia.
0: Me olvidaba es un buen nombre para stream también, ¿eh?
1: Sí, también. No sé, no me pega tanto igual.
0: Pero sí.
1: Pero puede ser.
0: Haciéndole una buena producción, está.
1: Después...
0: Pará, después seguimos.
1: Dale.
0: Tiramos a alguna cancioncita de Rodri y nos vamos a las noticias y vamos a seguir descubriendo artistas nominados a los premios Gardel. Después lo vamos a escuchar, obviamente. Bueno, dale.

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1: 18 horas en la República Argentina, 4 grados, 7 décimos, la temperatura en Río Gallegos, 97% la humedad, viento del oeste a 10 kilómetros, el cielo algo nublado.
0: Provinciales.
1: Servicios Públicos optimizó la planta potabilizadora para garantizar el suministro. Servicios Públicos informa que en el marco de su plan de mantenimiento preventivo anual, se culminaron con éxito las tareas de limpieza y optimización en la planta potabilizadora del Calafate. El operativo, que se realizó desde el 20 de abril hasta el 20 de mayo, tuvo como objetivo central intervenir las principales unidades de tratamiento del establecimiento.
0: Regionales.
1: Tierra del Fuego enviaron al Malbrán más de 100 muestras de roedores capturados en Ushuaia. Especialistas del Instituto Malbrán finalizaron en Ushuaia un operativo de captura y muestreo de roedores silvestres para analizar la posible circulación de antivirus en la provincia. Los trabajos se realizaron en sectores del Parque Nacional, Playa Larga y cercanías del relleno sanitario, donde fueron colocadas alrededor de 140 trampas durante 3 jornadas consecutivas.
0: Nacionales.
1: El gobierno profundizó el control sobre 5 obras sociales sindicales. La Superintendencia de Servicios de Salud intimó a las entidades a presentar un plan de contingencia en 15 días tras detectar severas anomalías financieras y prestacionales.
0: Internacionales.
1: Rubio, el estrecho de Hormuz va a estar abierto de una forma u otra. El secretario de Estado estadounidense, Marco Rubio, calificó de ilegal e insostenible el sistema de peajes impuesto por Irán a los barcos que transitan el estrecho de Hormuz y dijo que una vez que Washington y Teherán lleguen a un acuerdo, esa vía de navegación se abrirá de una forma u otra.
0: Deportes.
1: River busca asegurar su pase a octavos de la Copa Sudamericana ante Blooming. River buscará este miércoles cerrar el semestre con una alegría y asegurar la clasificación a los octavos de final de la Copa Sudamericana. El equipo de Eduardo Coudet recibirá desde las 21:30 a Blooming en el Monumental. Cielo algo nublado en Río Gallegos, visibilidad reducida a 10 kilómetros por neblina, 2 grados 5 décimos la sensación térmica, la temperatura 4 grados 7 décimos.
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0: Para. Hace mucho no hacíamos eso.
1: Exactamente, estaba por hacer lo mismo y colgué.
0: Te vi, la mirada de las mil perdidas.
1: Y ya lo tenemos a Chamita Mayorga en operación técnica y puesta en el aire.
0: Hola, Chama. El Chama que está averiado.
1: ¿Qué le pasa?
0: Lele Pancha, me parece.

0: Te dije, esa vesícula, esa vesícula en cualquier momento te deja pata,
1: O sea, hay uno que entró.
2: Mirá, bro. No,
1: saludo, Coy.
0: Saludo. ¿Vesícula igual?
1: Sí, ya.
2: Seamos fuera.
1: Está vivo.
0: ¿Vesícula salió del grupo?
2: Sí, re.
0: ¿Viste? Te dije.
2: Del grupo de órganos.
0: Te dije.
2: Y bueno, ¿qué va a ser?
0: Pasa, muchachos.
2: Mirá, está tomando un tecito.
0: Mirá vos.
2: Míralo.
1: Raro. Grupo.
2: Claro, sí. Buscapina.
0: Aflojale. Cerrar. No, aflojale. Aflojale, amigo. Aflojale. Bueno, seguimos con el tema de los premios Gardel. Estábamos viendo revisando las ternas. Habíamos quedado en mejor álbum artista tropical. Creo que ahí habíamos quedado.
2: Sí.
0: Y ahora falta mejor álbum banda. ¿Es ese? ¿De sonido?
2: Así es. De cine. Uh-huh. Televisión. Producción audiovisual.
0: Mirá.
2: The Last of Us Season 2. Soundtrack from the HBO. Original series.
0: ¡Mirá vos,
2: Tomá, no, Dualico.
0: Para vos, profe.
2: Para vos, Dualipa. Gustavo Santaolalla y David Fleming.
0: Muy bien.
2: La Mujer de la Fila, banda de sonido original. Daniel Gottfried o es Daniel.
0: No, Daniel.
2: Ah, que se tiene en inglés, perdón. Se me cambió el zap.
0: Sí, pues si no vas a decir Sebastian.
2: Sebastian Esposito. No, porque en los yankees le ponen mal la tilde. Claro. Es Esposito.
0: Claro, exactamente.
2: Ahí está. Los Mufas, Suerte para la Desgracia, Juan Blas Caballero.
0: Bien.
2: Qué bien. Acá
0: Santaolalla, me parece,
2: Qué bárbaro. Llámeme para conducir. Con Diego. Hola, Diego. ¡Seguridad! Sí.
0: Hola, Diego.
2: Diego, te amo. Dieguito. ¿Perdón?
0: Claro. Continuamos con las ternas. A ver, ¿qué más tenemos?
2: Bueno, acá bancame, Mejor álbum, canción de autor. Gamurgatrónica.
0: Muy bien. Estaba complicada. A ver, calculando. Yo también cuando dije, ok, sí, te entiendo.
2: Vi
0: te espero.
2: Muchas consonantes juntas.
0: De y, un acento, y un acento donde, ¿por qué le pones un acento?
2: Ya fue.
0: Estaba complicada, ¿sabes? La palabra.
2: ¿Por qué no le pones Gamu? Ahí, el short, en la abreviación. Querida Yo, de Yami Safdi, Vivir Así, de Barbarita Palacios. Uh-huh. Serenata en Mi Mayor, Para un Amor y un Atardecer, de Coti. Y Amor de Mi Herida, de Camilú. No sé quién es o quiénes son, porque siento que Camilú puede ser un grupo tranquilamente, pero me suena medio como a Luli Pampín, Camilú.
0: Mira.
2: Como Topa y Muni, viste, como medio infantil, infantilesco. Mejor álbum conceptual. Continuando. Tucumano Soy, de Juan Falú. La Vida Era Más Corta, Milo J, dale Milo J, Sandro Así, de Ariel Ardit.
0: Mira.
2: ¿Cómo está Milo J? Che, después habría que sacar la cuenta de cuántas nominaciones
0: estaba,
2: tiene.
0: Estaba pensando lo mismo.
2: Tremendo, lo nombramos en casi todas. No entró en Tropical, por cuestiones obvias. Pero
0: porque no quiso meter ningún tema.
2: Claro, porque si no participaba.
0: Tranquilamente podía meter un tema.
2: Mejor álbum de cuarteto, Rompecabezas, de Ulises Bueno. Mejores Amigos de la Muela, de Eugenia Quevedo. Qué Set, de Luke Ra. Y En Vivo Buenos Aires, de La Conga. Mirá, este está complicado porque son todos muy conocidos. Y son todos muy queridos. Eugenia Quevedo siento que en este último tiempo como que explotó. No solo en redes sociales, porque tiene, no sé si 2,5 millones de seguidores. O sea, es una bestialidad. Uh-huh. Demográficamente, para lo que es Argentina, tiene mucho seguidor. También debe tener otras partes, pero muy seguida, muy escuchada Eugenia Quevedo. Es como que es su año este. Luke Raya viene hace rato, bueno, Ulises Bueno. Y La Conga también, o sea, difícil. Mejor álbum de hip hop o rap. Ocupas, de Little Boogie and Stereo. Babilonia, de Babi. Culto 3, de Neopistea. Gauchos, de Villam, no sé quién es. EV Deluxe, de Trueno. Y Versus, de Paulo Londra. Paulo Londra sigue vivo.
0: Metió una nominación, bien ahí.
2: Y todo, sí, sí. ¿Qué es ese ruido? ¿Será?
0: Sí. Se apagó, me parece, A ver.
2: Hola.
0: Raro.
2: ¿Qué?
0: ¿Estás A ver, espera, subí cortina.
2: Hola. ¡Hey! Hola, amiguitos. Acá estoy, de vuelta.
0: Bien, entonces.
2: Te estaba diciendo. Polémico Pablo Londra, ¿eh? Pero no vamos a entrar ahí. Salí ahí, chivita, porque es como muy personal la cosa. Después, igual Pablo Londra contra Neo Pistea, Babi, siento que es otra cosa. ¿Viste? Cuando decís Pablo Londra, como que lo querían nominar, pero no sabían dónde.
0: Ok.
2: Y por ahí, por cuestiones más técnicas, como que fueron al bar y dijeron, no, Pablo Londra es más del hip hop rap. Pero al mismo tiempo, Pablo Londra yo no lo tengo asociado al hip hop o al rap. Yo lo tengo más asociado como al pop y casi que reggaetón, te diría.
0: Claro.
2: No, pero bueno. Mi apellido no es Gardel, así que no voy a opinar de las nominaciones. Mejor álbum de jazz. Apocalipsis, de Pippi Piazzolla Trio. Tomás Sainz, de Tomás Sainz. Me gusta Tomás, Tommy. Lo encontró un nombre y dijo, lo voy a poner mi nombre.
0: Perfecto. Y no le puso volumen 1.
2: No, no tiene volúmenes, por lo pronto. Es como yo cuando me dijeron, ¿cómo se va a llamar el Wi-Fi? Julieta.
0: Listo.
2: ¿Viste cuando no querés pensar? New York Sessions, volumen 1, de Leo Genovese. Mariano Otero. Nomads, de Valentino Jazz, Bazar and Carrie Diane Ward. Y Todos los Fuegos, de Roxana Ahmed. Siento que estoy hablando en difícil.
0: Está complicado, pero está la llevas re bien.
2: Diego. Imagínate que algún día. Imagínate que algún día se dé. Y lo tenga que ver a la cara.
0: Sí. Yo quiero estar ahí. Por favor, llévame.
2: Y alguien va a decir, vos sabés todas las cosas que dijo.
0: Yo voy a estar ahí para decir.
2: Y vamos al tape. Y van a salir todos estos momentos a la luz. ¿Qué momento? Mejor álbum de música clásica. Compositores argentinos, grupo vocal de difusión y Mariano Moruja. Uh-huh. Sergio Parotti, Cuartetos de Cuerdas, volumen 1. Volvemos al volumen.
0: Sí. Hay muchos volumen 1, me he dado cuenta.
2: Murmullo en las aguas, las de Strozzi. El Termín, la serie y el Boxitracio, de Martín Prosia y Pablo Borrás.
0: Mirá vos.
2: Mejor álbum de música global. ¿Qué? Habibi, Los Arcanos del Desierto. Ahí ya perdí mi posible. Diego, ya me fui. Diego, quédate tranqui, no voy a estar ahí. Latinaje, de Casu, e Impulsa el Círculo, de Brenda Martín.
0: Bien.
2: Música global, Casu, raro. Otra que siento que es por bar.
0: Creo que acá Casu gana.
2: Puede ser. Mejor álbum de música romántica contemporánea, Gracias a la Vida, de Abel Pintos. Uh-huh. Ey, recién ahora, Abel Pintos. Alquimia, de Patricia Sosa y Mijares. Su amigo Diango, volumen 1.
0: Bien.
2: De Diango.
0: Ok.
2: Mejor álbum pop rock. Polvo de Estrellas, de Turf. Me gusta mucho el nombre. Pasa que Joaquín Levington tiene eso.
0: Claro.
2: Es muy creativo. Entonces, obvio que se iba a llamar Polvo de Estrellas. Está muy bien, o sea, tiene todo el sentido del mundo.
0: Sí.
2: El Regreso, de Tambiónica. No sé de qué va a regresar, nunca se fue. Los Lobos, de Estelares. Ya No Estoy Aquí, de Rayos Láser. Y Alter Ego, de Silvestre y La Naranja.
0: Mirá.
2: Mejor álbum de reggae ska, Alfonsina y el Mal, Señor Flavio. La Respuesta, de León Chalón. Raíces Muy Fuertes, de Fidel Nadal. A Tempo, de Derat Marai.
0: Che, esta terna está complicada.
2: Está complicada también, otra que el cuarteto.
0: Esta terna está complicada.
2: Uh-huh. Mejor álbum en vivo, Juegue Cuelgue, de El Cuelgue. Hilda Canta Charlie 2, en vivo, de Hilda Lizarazu. Hecho en Jamaica, en vivo en Movistar Arena, de Non Palidense. Conociendo Rusia, Vuelve a Casa, en vivo en Buenos Aires, Conociendo Rusia. Ey, ya sabemos que todos los vivos son ahí. Me hace un poco de de mal, viste, decir, ah, no estuve. Y no, son todos allá. Trueno, Red Bull Symphonic. Signos, 25 años en vivo, Los Nocheros. En vivo, volumen 1, Syndicats. Esencia en vivo, Cruzando el Charco.
0: A ver, acá quién podría ir,
2: Trueno. Sí. Ah, todo porque era el que conocía a ella.
0: Y pasa que Conociendo Rusia también está bien, Pero Nompa, me parece. Entre Nompa y Los Nocheros hoy.
2: Yo, el cuelgue puede ser igual,
0: También. Sí,
2: y me requemé con el mate.
0: Y eso que estaba.
2: Se me chamuscaron las ideas.
0: Acabo de perder el gusto.
2: Dejó a un de folclore.
0: Bueno.
2: Bueno,
0: bueno, bueno. Tampoco era vos.
2: Para perder algo primero hay que tenerlo.
0: No eras una sommelier.
2: No, no. Julieta Mores.
0: ¿Mejor álbum qué?
2: De folclore alternativo.
0: Ah, mirá.
2: Trinar, de Nadia Larcher. 89, Flor Paz. Los días por venir, de Lorena Astudillo e Ignacio Montoya Carlotto. Uh-huh. Mejor álbum, grupo de folclore, Falclore. Ja, ja, ¿entendés? Falclore. Buenísimo. Volumen 1 y 2. Mirá.
0: Este ahí metió dos ahí, de un viaje. Está bien.
2: Esto es Fa y Mex Urtiz Berea. Las canciones más lindas del mundo. Volumen 2, de 2 más 1. Hasta que aclare, de Eva y Nadia, Bipolar, de Campedrinos.
0: Bien.
2: Sonaron todos, permítanme decirles que se lo lleva Mex.
0: Estoy entre Mex y 2 más 1, que igual, ¿eh? Mm. 2 más 1 es un gran trío folclórico. Y muy buenas voces también tiene.
2: Mejor álbum, grupo de rock, Divididos.
0: Mirá.
2: De Divididos.
0: Mirá.
2: Y a ellos los banco, porque tienen una trayectoria sobre la espalda que sí, pues ponele Divididos.
0: Yo te iba, justo te iba a decir, acá aparece alguien en la terna que me pareció raro no haberlos visto.
2: Artificio, de Indios, A Tres Días de la Tierra, de Lucas Sativa, El Club de la Pelea 1, de Airoa, Cuerpos, volumen 1, de Babasónicos, y El Matón Policía. Tres tristes tigres tras El Matón.
0: Mirá que con el inglés anduvo bárbaro, ¿eh? Nuestro problema es el castellano, evidentemente.
2: El Matón, Policía Motorizado, sesión número 20, del aniversario número 20, de El Matón, Policía Motorizado.
0: Para. El Matón, Policía Motorizado, sesión 20 años. Uh-huh. Eso.
2: ¿Y de quién es? De El Matón, Policía Motorizado.
0: Perfecto. Pero iba a decir acá, de respecto de esta terna...
2: El Patón, Policía Patorizado.
0: Que me parecía raro que Airbag no esté en ninguna terna, primero, y apareció ahora.
2: La están rompiendo, ¿eh?
0: Sí, sí. Igual esta terna está difícil. Entre Divididos, Airbag y Eruca Sativa.
2: No es por nada Babasónicos, pero... Uh-huh. Mejor álbum, grupo pop, Nuevo Hotel Miranda, de Miranda, Vándalos, de Vándalos Chinos, y Forever, de Caos.
0: Qué complicado cómo escribieron Caos.
2: Sí, y grupo pop... Felicitaciones, Miranda. Sí, mejor álbum de grupo tropical, Cumbia. Uh-huh. El Desvelo, de la Delia Valdés. Uriel Lozano, volumen 2. Zapada en vivo en Un Poco de Ruido, de Un Poco de Ruido, Pinky SD y Uriel Lozano. Todo el mundo está caliente, de Cachiporros. No te puedo tomar en serio. Ni con ese nombre de canción, ni con ese nombre de agrupación. Mejor álbum infantil.
0: Bien, ahora... Acá te quiero ver.
2: Dale, dale. Simba, ya, apuestas. Mar de Arena, de Nanas y Arullos, Magdalena Fleitas. Luna con Duendes, canciones, arullos y susurros para la hora de dormir, de Marina Baggio, Teresa Usandivara, Martín Telechansky, Pablo Spiller, María Emilia López. Y Canta con el Reino Infantil, música para la familia, de El Reino Infantil, La Granja de Zenón. Al Agua Pez, de Pequeño Pez. Amo, mirá, amo a Pequeño Pez.
0: Ok, ¿vos tenés ahí tu favoritismo?
2: Me encantaría, sí.
0: Yo creo que La Granja de Zenón acá
2: y...
0: roba, ¿eh?
2: Sí.
0: Yo creo que acá roba La Granja de Zenón.
2: Recontra. Pero el Pequeño Pez es muy lindo. Es muy ameno de escuchar, no sé, me gusta.
0: Está bien.
2: Yo los voto. Así, no sirve de nada mi voto, pero bueno. Y si te parece...
0: Bien.
2: Dejamos más para después del boletín.
0: Exactamente. Vamos a ir a una canción que va a elegir nuestro querido Chamita Mayorga. Fragmento de una canción y después vamos a las noticias y nos queda también el último tramo de las termas.
2: Iba de así. Las termas, de Río Hondo.
0: Iba a decir de las termas. Bueno, y ya volvemos, no se muevan.

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1: Vialidad Provincial movilizó maquinaria ante la persistente nevada en cercanías a El Calafate. Antes del mediodía, la empresa provincial hizo saber la situación actual en la Ruta Nacional número 40, alertó sobre los trabajos que se encuentran realizando y también solicitó a los conductores mucha precaución en el tramo entre Cuesta de Míguez y Cerrito.
0: Regionales.
1: Chubut participará del Foro Patagónico de Seguridad Pública en Río Gallegos. El evento reunirá a ministros y jefes policiales de toda la región para coordinar acciones contra el delito. Será en el marco de la conmemoración del 90º aniversario de la Escuela de Policía con actividades interprovinciales.
0: Nacionales.
1: El gobierno deja de financiar pasajes gratis en micros de larga distancia a discapacitados, trasplantados y niños con cáncer. De esta manera, serán las empresas quienes deberán hacerse cargo de la gratuidad que seguirá siendo obligatoria en todo el país.
0: Internacionales.
1: El gobierno español aprobó una ley para regular la inteligencia artificial. La nueva normativa incluye sanciones de hasta 35 millones de euros para las infracciones más graves, entre las que se encuentran la creación de imágenes falsas de contenido sexual, uso de sistemas masivos de clasificación biométrica por razones de raza, credo, orientación política o sexual, y aquellas infracciones que afecten a grupos más vulnerables como niños o personas con discapacidad.
0: Deportes.
1: Dura sanción de Conmebol, Boca y Cruzeiro recibieron multas de más de $100,000 por actos racistas. La Confederación Sudamericana del Fútbol notificó una dura sanción económica, más de $100,000 para Boca, en un fallo que ratifica la política de tolerancia cero ante las conductas discriminatorias en las competencias internacionales.
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0: Bueno, era Emanuel con Bella Señora en el clásico para volver de las noticias.
1: Y en la TV estoy viendo que dice alerta violeta por niebla en el AMBA. Y me recordó que me parece que a la altura de la localidad del Calafate va a estar nevando.
0: Claro, recién...
1: No sé si es alerta amarilla, ¿sí? ¿Es?
0: No sé si es alerta, pero bueno, precaución. Aquella gente que va a viajar, obviamente, cubiertas con clavos ya a partir de este momento.
1: Y sí, o tal vez si podés evitarlo.
0: También, sí.
1: No viajes.
0: Anda con mucho cuidado, uh-huh. Anda con mucho cuidado. Seguimos en esta, repasando la terna de los premios Gardel, que va a ser la ceremonia, recordamos, desde las 20:15 con alfombra roja, recibiendo todo el mundo. ¿Y después a qué hora? ¿A las 21?
1: A las 21 comienza.
2: Y es que yo no quiero
1: pasar. No, hoy no hay arenga. Hoy si te querés rendir, rendite.
0: Ya está.
1: Rendite, ya fue.
0: ¿Sabes qué? Estamos la misma. Sí, dale.
1: ¿Para qué vas a pelear? Ya fue.
0: Dale.
1: Sómate el club de las 5, ya fue.
0: Sí, sí.
1: Pero le estoy haciendo de merendar la bendición.
0: Bueno.
1: Dale una galletita. Pero tiene que comer fruta, sí. Bueno, pero después.
0: Hay tiempo para que coma fruta.
1: Sí, tiene toda una vida para comerse una manzana.
0: Sí. Bueno, de todas maneras le van a sacar la vesícula y va a tener que hacer, aunque no quiera, va a tener que estar ahí con la dieta.
1: Va a terminar tomando tecito como chamba.
0: Claro, fíjate.
1: Continuamos.
0: Bien, ¿a dónde habíamos quedado?
1: Habíamos dicho mejor álbum infantil y ahora vamos al mejor álbum instrumental.
0: Perfecto.
1: Las cuatro estaciones de Noelia Sin Cunas. Qué loco llamarse Sin Cunas.
0: Sí.
1: Simpático.
0: Es simpático.
1: Solo de Pipi Piazzolla. Pipi.
0: Mirá.
1: Pipi Piazzolla. La magia de Quique Sinesi y Astrid Motura. Me están poniendo a prueba la lectura de una manera.
0: Pero es buenísimo.
1: Que yo en el secundario no me esforcé tanto, ¿eh?
0: Yo tampoco.
1: Y mirá que terminé con un promedio de 8.40. Y no le puse tanto empeño como a esta lectura. Mejor álbum de música electrónica. Acá sí que se amo, fuerte, ¿eh?
0: Exactamente.
1: Fuertísimo. Deseo de Mistol Team, Peces Raros, Spotify Sessions de Peces Raros. Opa. Uh-huh. Pensé que tenía dos nominaciones, nada que ver. Y X-Sex de Six Sex. ¿Quiénes son? No tengo idea.
0: Vaya uno a saber.
1: Ve tú a saber. Mejor álbum orquesta I.O.U. Grupo de tango I.O.U. Instrumental.
0: Bien.
1: EMPA, Escuela de Música Popular de Avellaneda, Orquesta de Tango. EMPA, Orquesta de Tango, justamente.
0: Claro.
1: Tango Morfosis de Pablo Estigarribia. Oh, sopeón de palo, pero no es pariente, ¿eh?
0: Claro, casi.
1: Y Tango de José Colángelo. Iba a decir colágeno.
0: Sí, sí.
1: Bro, hubiera sido muy bueno que se llame colágeno. Mejor álbum de pop alternativo, Mi Año Gótico de Manuel Herbelur.
0: Bien.
1: Hotcore de Tai Chu, En el Ciber de Benito Cerati, Papota de Catriel y Paco Amoroso y Tania de Juana Rosas. No sé quién es Juana Rosas, pero... Gracias por participar.
0: Tiene una terna complicada.
1: Complicadísima.
0: Complicada.
1: Es como cuando leíamos en el Martín Fierro y no conoces a un nombre y los decís, otros son monstruos.
0: Claro, es.
1: Voy por la selfie con Paco y Amoroso.
0: Exactamente.
1: Voy para decir que fui porque me recibo en las redes sociales.
0: Acá en la ceremonia.
1: Claro, acá nominada. Sirve para el currículum, ¿eh? Ojo.
0: Totalmente.
1: Nominaciones, Tuki. Nominada al premio Gardel. Ya está.
0: Listo, ya con esto
1: te sube un montón. Mejor álbum de rock alternativo, Exultante, de Carca, Ceremonia de 1915, Instantáneo, de Viva Elástico. Quiero que lo que yo te diga sea un arma en tu arsenal, de Winona Riders. La cara de Chiqui.
0: Okay.
1: Mejor álbum de rock pesado, Vive, de Claudio Marciello. ¿Por qué estoy hablando en italiano? Es que todos los apellidos vienen de Aliá.
0: La gran mayoría, sí.
1: Legado, de Animal, Alto Voltaje, de Corvex.
0: Perfecto.
1: Mejor álbum urbano. Acá se
0: te
1: pudre.
0: Quiero ver.
1: Se pudre. Agarrate la peluca. Goti B, de Tiago PZK.
0: Bien.
1: Quimera, de María Becerra. 166, Deluxe, Retirada, de Milo J. Saturación Pop, de ICA. Y Lamba, de FMK.
0: Ok, ¿a dónde vas ahí?
1: María Becerra.
0: Ok.
1: Es que la rompe la chabona, o sea, estadísticamente...
0: No, no, yo acá no me la juego por ninguno porque... Si me la podría jugar...
1: Yo siento que Tiago, ICA y FMK están como al mismo nivel en cuanto a popularidad y hits que han metido durante el año, etcétera, etcétera. Pero Milo J y María Becerra están como más adelante.
0: Sí, están un pasito más, sí.
1: Y no porque yo los consuma mucho.
0: No, pero creo, pienso lo mismo, pienso lo mismo acá.
1: Es como que son dos personas que llenan un River y después tenés a dos personas, tres, que llenan Movistar Arena.
0: Claro.
1: Pero, sin desestimar,
0: Terna,
1: porque es un
0: Terna,
1: montón igual.
0: Claro, sí. Terna difícil acá. Terna difícil.
1: Bueno, a las 21 horas sabremos qué pasó.
0: Mañana sabremos todo.
1: Mañana, sí, mañana, porque a las 21 horas recién empieza. Viste que son largueros para entregar premios. Es como ver los Oscar.
0: Sí.
1: Pedite las vacaciones porque no llegás, sino... Mejor arte, cuerpos, volumen 1, intérprete, Babasónicos, diseñador, Maxi Anselmo. Doga, intérprete, Juana Molina, diseñador, Alejandro Ross. Novela, intérprete, Fito Páez, diseñadores, Mondini, Pipa, Porras, Rompo y Zangari.
0: Ok.
1: No son personajes de Plaza Sésamo.
0: No, no, quédense tranquilos.
1: Son diseñadores.
0: Grandes artistas.
1: Mejor canción de autor, Luciérnagas, de Milo J con Silvia Rodríguez. Y El Ofino, de Silvina Moreno. Y Querida Yo, de Yami Safdi con Camilo. Dale con Querida Yo. Mejor canción de cuarteto, Julieta y Romeo en vivo de Ian Lucas y Qué Locura. Mirá, Ian Lucas canta. No nació en Masterchef.
0: ¿Quién es Ian Lucas?
1: Ay, ni siquiera sabe quién es Ian Lucas, ¿ves? Estamos en la misma. Carita Triste de Qué Locura y Los Herreras, Tu Misterioso Alguien, versión cuarteto, de Luke Ra con Miranda, Hielo, Vino y Coca, qué linda mezcla, de Los Tabaleros y Los Caligaris, No Se Ve, de Chingón y Desacatados, Dios, de Ulises Buenos, Otra Poesía, de Elegante y La Conga.
0: Esto es Ian.
1: Yo solo lo hacía cocinando, ¿eh? Yo lo conocí en Masterchef, y eso dice más que mil palabras.
0: Está bien, yo eso, no voy a discutir.
1: No, no,
0: discutir.
1: Es que eso confirma que esto no es que es un personaje o que yo me hago la graciosa con que estoy fuera de moda. No, no, genuinamente no tengo idea quién es eso. No sé.
3: Estoy fuera de moda.
1: Mejor canción de folclore. Décimas de Maggie Cullen, Puño y Letra de Puentes, Episodio 01, Dura Tierra y Eli Suárez, Niño de Milo J. Y dale con Niño. El amor es un viento que regresa de Los Nocheros. Mejor canción de hip hop rap. Complicado, che. Cadenas de Acru, Fresh de Trueno, Gil de Milo J con Trueno, Retirada de Milo J y PBSL de Paulo Londra.
0: Ok.
1: O sea que podrían partir el premio al medio. De las piernas para abajo se lo lleva Trueno, del torso para arriba se lo lleva Milo J. Un saludo para Acru. Mejor... Mis predicciones, ¿eh? Short the Watch. Otro que va por la selfie. Y que sí somos, ¿eh? Pero bueno.
0: Perdón.
1: Al pan pan...
0: Estuvo muy bien.
1: Ay, Dios. Y a Trueno, el Gardel. Mejor canción de pop, perfecto final de Conociendo Rusia con Nati Peluso, El Día del Amigo de Catriel y Paco Amoroso, El Ritmo de Banda Los Chinos, Favorita de Ángela Torres, Me Gusta de Miranda Contini y Mejor que Vos de Lali y Miranda. Otra que está complicada.
0: Sí.
1: Y me parece raro que no entre Lali en Mejor Canción Pop, pero bueno.
0: Yo no armo esto.
1: Pero bueno, claramente. Sí, no, no hubiera spoileado que Los Nocheros se va a llevar un premio.
0: Claro.
1: Mejor canción de rock, El Gordo, de Marilina Bertoldi, In the City, de Charly García, and Sting. Volarte, de Eruca Sativa, Pensando en Ella, de Dante Spinetta, Advertencia, de Babasónicos, Aliados en un Viaje, de Divididos.
0: Ok.
1: Mejor canción de tango, La Marcha de la Bronca, del Quinteto Negro La Boca, con León Gieco. Miguel Cantillo, Ivonne Guzmán, Miss Bolivia, no entró ni de palo la tonada.
0: Nunca nada más forzado que esto.
1: Me subo al tren de Italia y la llevo hasta el final. Y llegó Miss Bolivia y me dijo, hasta acá llegaste, nenita, ¿eh?
0: Hasta acá llegó
1: no
0: tu
1: vas
0: italiano.
1: A pasar.
0: Hasta acá llegó tu italiano.
1: No pasarás. Miss Bolivia, Willy Bronca y Julieta Lazo. La guitarra de Melingo y Fito Páez. Ya lo perdí. Y Dios sabe que lo intenté.
0: Me vale. Muy bueno. No necesitaba de verdad.
1: Yo hasta el final.
0: Sí, sí. Pero bien.
1: Batalla perdida, pero no importa.
0: No importa, pero dale con todo.
1: Ay, Dios.
0: ¿Dónde quedamos?
1: Y nada, nada se llama la canción de Ariel Ardit y Lidia Borda.
0: Perfecto.
1: Mejor canción en vivo.
0: Ahí está.
1: Fanático de Lali, Inocente de Non Palidens, con la de Elio Valdés, La que puede puede, Live at NPR Music's Tiny Desk, Catriel y Paco Amoroso, Sábado de Syndicats y La Taleñita de Milo J y Campedrinos.
0: Mirá.
1: Toma, Lali, esto es para vos.
0: Bien.
1: Toma tu premio.
0: Y ahora, mirá.
1: Mejor canción de pop rock. Aleluya. 33 de Dali con la Dali. Dali con Li.
0: Uy, ahora la perdí.
1: Dali con Lilo.
0: Mira que claramente nuestro problema es con el castellano. Nacimos en el país equivocado.
1: Ay, Dios, válgame. ¡Qué bárbaro, eh!
0: Lo necesitábamos los dos.
1: Llegué demasiado lejos, creo. ¿Viste cuando mentís en el currículum y después te tenés que hacer cargo?
0: Hay que defenderlo.
1: Mal.
0: Bueno.
1: 33 de Lali y Dilo. Pedazo de canción igual, 33, ¿eh?
0: Bueno.
1: Hashtag tetas de Catril y Paco Amoroso. Barri lindo del Cuelgue. Tus cosas con Airbag de Tambiónica. Y Desastres Fabulosos de Conociendo Rusia con Jorge Drexler.
0: Perfecto.
1: Saludos, Lali, repesada. Ya de re objetiva. Mejor canción tropical y cumbia. Me contó un pajarito de Fede Villevani.
0: Sí.
1: ¿Será? Con Luke Ra e Ian Lucas. Con otra de Casu. Chau, toma tu premio, Casu. Si no es muy tarde, versión cumbia.
0: Acá está difícil, ¿eh?
1: Ah, me estoy bajando. Pará, Casu, todavía no agarres el gardel.
0: Dame un toque.
1: Esperá. Apoyá en la mesa, ahí te confirmo. De Luciano Pereyra, Ezequiel y la Clave, un poco de ruido, Pinky SD. Amiga traidoria, traidoria. Uy, por favor. Arrastrándome llegó a las 19.
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0: Ah, ¿este? Ok.
1: No me gusta igual. O sea, es como un poco más de lo mismo, ¿no? Sí. Siento. Amiga traidora de Ángela Leiva, Echar de menos de qué personajes y Tu jardín con enanitos. Esa canción me gusta. De Rose, Max Carra, Valen y Ramki en los controles.
0: ¿Esta es?
1: No, no es esta, ¿o sí?
0: ¿Es esta?
1: ¡Ah, es verdad, es esta!
0: ¡No! Ya tenemos el premio.
1: Ternaron mi canción. Gracias, quiero agradecer
0: a... No sabía que se llamaba así.
1: Se equivocaba de premio.
0: No sabía que se llamaba así.
1: Mira,

0: mira.
1: Es verdad, chabón. Bueno. Es que me acostumbré tanto a escuchar la parte que ponemos que me olvidé que era esa. Bueno, continuamos.
0: Continuamos.
1: Mejor canción urbana, Sin Cadenas, de Paulo Londra, Daddy Yankee, Bizarrap Music Sessions, volumen 66, o sea, la sesión de Bizarrap de Daddy Yankee. Olimpo, de Milo J, Cruz, de Trueno y Fade, Historia, de Rama. Mejor colaboración, y acá vienen 47 temas, ¿eh? Loco un poco, de Turf y Lali, Tu misterioso alguien, Luke Ra con Miranda, Campera de cuero, de Los Tabaleros y Las pastillas del abuelo, Jangadero, de Milo J y Mercedes Sosa, Mi vida, de Tambiónica y Andrés Calamaro, In the City, Charly García, dale con In the City. Vos dale nomás, ¿eh? Mirá que es música, pero vos dale. Mejor que vos, de Lali y Miranda, la sesión de Bizarrap de Daddy Yankee, que obviamente está Bizarrap y Daddy Yankee. Me gusta, de Miranda y Tini, Me contó un pajarito, de Fede Vigevani, Luke Ra e Ian Lucas. Mirá. Hay un montón en esta terna.
0: Para, nos quedan un montón de ternas, no llegamos, ¿eh?
1: ¿En serio? Yo dije, yo seguí leyendo y dije, no, en algún momento no llegamos, terminamos, ¿eh?
0: No llegamos.
1: Por favor.
0: Porque eran las ternas. Estabas ahora en Mejor Canción, ¿no?
1: Sí.
0: A ver, espera. Mejor. Después viene Mejor Canción Urbana. ¿Lo leíste?
1: Para que subí, bajé y trambol.
0: Tu jardín con el anito, acá está. Mejor Canción Urbana. Mejor colaboración.
1: Mejor colaboración, no llegamos.
0: Ok. Mejor colaboración urbana. Mejor colección de catálogo. Mejor nuevo artista.
1: Ahí sí que me perdí.
0: Sí, no, ahí está.
1: Mejor videoclip corto, videoclip largo. Productor del año.
0: Y ahí que productor del año y listo. No llegamos a leer todo. ¿Y eso que arrancamos a qué hora? A las 17.
1: Arrancamos temprano con
0: 17:40 máximo empezamos.
1: Sí, pero yo te juro que seguí leyendo porque digo, bueno, ya se termina.
0: Yo también pensé lo mismo, por eso cuando vos seguías me adelanté y dije, no llegamos. Miré la hora y no llegamos.
1: O sea que arranca a las 21 y termina a las 3 de la mañana esto.
0: Mínimamente.
1: Porque aparte en el medio están las presentaciones, los discursos de los ganadores.
0: Ojo que acá, bueno, por ejemplo, hay ternas que van a pasar así como muy rápido. Este, el mejor nuevo artista, María Wolf, Blair, Little Boogie and Stereo, Cindy Katz, Tuli, La Ferni, Sofía de Ciervo, Mia Folino, Las Tusi, Chechi de Marcos y 143 Leti, ¿será así?
1: No sé, pero parece un usuario de Instagram.
0: Sí.
1: Arroba 143 Leti.
0: Ajá. Bueno, y
1: es como cuando no estaba disponible el usuario que vos querías y le empezabas a meter letra, número,
0: todo. Pero hay un montón, ¿eh?
1: Qué bárbaro.
0: Porque, mira, y después la mejor colección de catálogos que me quedé con eso, el Flaco Spinetta con Pulson of Milk, remasterizado del 2025, un remastering también del 2025 de Suiza, del año 1980, de Mercedes Sosa, y a dos Sui Generis, 50 años, de Sui Generis.
1: Complicado también.
0: Ah, sí.
1: Menos mal que no se ven los nombres de los votos, ¿no?
0: Que sí.
1: Imagínate votar a o vivo levantando la mano.
0: ¿Qué compromiso?
1: Sí.
0: ¿Qué compromiso?
1: Quedás marcado, pero de por vida.
0: Claro. Pero bueno, va a estar bastante interesante.
1: E imagínate ser fiscal de eso y ver todos los votos antes de tiempo. Tremendo. Yo que soy chusma, me encantaría.
0: ¿Cómo haces para no filtrarlo?
1: No digo nada. Porque esa es la gracia de chusma. Vos no podés recibir y contar. No, vos recibís. Y te lo guardás. ¿Para qué querés esa información? Paraguay.
0: Yo no sé si me gustaría saber antes que nadie los ganadores, porque
1: pierde gracia.
0: Sí, me gustaría sorprenderme.
1: No sé.
0: Vos, por ejemplo, vos sos muy fanática de Lali y de repente te enterás que Lali no gana lo que vos creías que iba a ganar.
1: Cara de orto.
0: Claro, entonces no está bueno.
1: Ya spoileé que no ganó Lali. No sabés quién ganó, pero Lali no. Ahí va, tachás una.
0: Claro.
1: Para las predicciones. Y hablando de predicciones, qué poco que falta para el Mundial.
0: Es verdad. Ah, tenemos que volver con la charla del Mundial.
1: Sí.
0: Bueno, mañana vamos a...
1: que me la veo,
0: Mañana vamos a ver, vamos a recopilar muchas noticias del Mundial, pero mañana vamos a ver también rápidamente los máximos ganadores, que como va a ser así como medio rapidito. El máximo nominado, Milo J.
1: Miss Bolivia.
0: La italiana más grande de la historia.
1: Ay, Dios.
0: Y así que bueno, mañana vamos a centrar en eso con el programa.
1: Uh-huh. Digo, para... Y me voy a tener que empezar posta, ¿eh? Voy a tener que investigar. Voy a tener que investigar.
0: ¿Qué vas a investigar?
1: Investigar del fútbol mundial. ¿Qué? De...
0: ¿Qué? No.
1: No se nata de mundial. Es de fútbol. La pelota, el niño.
0: De repente venía un sanjuanino por... Llama a Mallorca a la operación técnica para tener
1: el
0: aire.
1: ¡Ay, Dios! ¡Lo dije!
0: Nos estuvo acompañando Sil Cárdenas de los Boletín Informativos. Estamos escuchando la voz de Ale Levila ahora en las noticias. Gus Allende en asistencia de producción.
1: ¡Ay, Dios!
0: Y Huito Álvarez en plato transmisor. El ruso Quiroz en página web.
1: Y Julieta Rodríguez.
0: Chiqui de la radio con todos ustedes. Hasta aquí hemos llegado.
1: ¡Ay, Dios!
0: ¿Con qué nos vamos, Chamita? No hay nada. Ok.
1: ¿Y será?
0: Hasta mañana.
1: Hasta mañana. Chau.

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1: Reconocieron el trabajo de la Brigada de Incendios Forestales con la donación de equipamiento para fortalecer el trabajo operativo. En el marco del cierre del curso básico de combatientes de incendios forestales realizado por el Consejo Agrario Provincial en la Cuenca Carbonífera, la Brigada de Incendios Forestales recibió una motobomba destinada a fortalecer las tareas operativas y el trabajo diario de los combatientes.
0: Regionales.
1: Encuesta: Milei logra un 37,2% de apoyo, pero quienes buscan un cambio suman un 61,5%. Según un trabajo realizado por la encuestadora Sinopsis sobre 1.585 casos a nivel nacional, el peronismo con un 32,9% le saca una pequeña luz de ventaja a La Libertad Avanza, que logra un 30,3%.
0: Nacionales.
1: Enviaron al Malbrán más de 100 muestras de roedores capturados en Ushuaia. Especialistas del Instituto Malbrán finalizaron en Ushuaia un operativo de captura y muestreo de roedores silvestres para analizar la posible circulación de antivirus en la provincia. Los trabajos se realizaron en sectores del Parque Nacional, Playa Larga y cercanías del relleno sanitario, donde fueron colocadas alrededor de 140 trampas durante 3 jornadas consecutivas.
0: Internacionales.
1: Lula ordena envío de ayuda humanitaria a Bolivia y llama a evitar la violencia. El presidente de Brasil, Luis Ignacio Lula da Silva, ordenó el envío de ayuda humanitaria a Bolivia tras conversar por teléfono con su homólogo boliviano, Rodrigo Paz, quien solicitó apoyo ante el desabastecimiento provocado por las protestas que se viven en el país, informaron fuentes oficiales.
0: Deportes.
1: Deudores alimentarios tampoco podrán entrar a los partidos del Mundial. La base de datos que se utiliza en la ciudad de Buenos Aires fue remitida al gobierno de los Estados Unidos para que se les impida el acceso a los estadios.
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7: A continuación les informamos las vías de comunicación ante emergencias. Hospital Regional, Policía Provincial y Bomberos 911, Protección Civil 103, Agencia General de Vialidad Provincial 02966-442-367, Servicios Públicos Sociedad del Estado 02966-422-322, Farmacia de Turno en Río Gallegos, Farmacia Moderna en Avenida Kirchner 1057. Esta farmacia permanece abierta las 24 horas. Hasta aquí mensajes y servicios. Por su atención, como siempre, muchas gracias.
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3: Vialidad Provincial movilizó maquinaria ante la persistente nevada en cercanías a El Calafate. Antes del mediodía, la empresa provincial hizo saber la situación actual en la Ruta Nacional número 40, alertó sobre los trabajos que se encuentran realizando y también solicitó a los conductores mucha precaución en el tramo entre Cuesta de Míguez y Cerrito.
2: Regionales.
3: Chubut participará del Foro Patagónico de Seguridad Pública en Río Gallegos. El evento reunirá a ministros y jefes policiales de toda la región para coordinar acciones contra el delito. Será en el marco de la conmemoración del 90º aniversario de la Escuela de Policía con actividades interprovinciales.
2: Nacionales.
3: El gobierno deja de financiar pasajes gratis en micros de larga distancia a discapacitados, trasplantados y niños con cáncer. De esta manera, serán las empresas quienes deberán hacerse cargo de la gratuidad que seguirá siendo obligatoria en todo el país.
2: Internacionales.
3: El gobierno español aprobó una ley para regular la inteligencia artificial. La nueva normativa incluye sanciones de hasta 35 millones de euros para las infracciones más graves, entre las que se encuentran la creación de imágenes falsas de contenido sexual, uso de sistemas masivos de clasificación biométrica por razones de raza, credo, orientación política o sexual, y aquellas infracciones que afecten a grupos más vulnerables como niños o personas con discapacidad.
2: Deportes.
3: Dura sanción de Conmebol, Boca y Cruzeiro recibieron multas de más de $100,000 por actos racistas. La Confederación Sudamericana del Fútbol notificó una dura sanción económica, más de $100,000 para Boca, en un fallo que ratifica la política de tolerancia cero ante las conductas discriminatorias en las competencias internacionales.
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0: 37 minutos han pasado de las 7 de la tarde y llega el momento más esperado y nuestro momento preferido de la semana, porque ya está aquí con nosotros Aye Labrin en el espacio Scroll Radial, esta 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creativo para poder vender mejor o poder venderte mejor, en cuanto, o mostrarte mucho mejor en cuanto a las redes sociales y la comunicación digital. ¿Cómo estamos?
1: Bien, andamos.
0: Frío afuera,
1: Húmedo. Sí, sabés que estaba haciendo la propaganda de la ferretería, editando videos, y ya filmamos el cobertor de caño.
0: El ferretero es el actorazo, del cual me hablás.
1: Sí, pará, es jugador de capitán de Van Cruz.
0: Sí.
1: Jugadorazo de...
0: ¿Cómo es el nombre?
1: Nachito.
0: Nachito.
1: No sé el apellido, pero Nachito es muy conocido, Nachito. Sí. Y jugador, estuvo en el boxing también, sí. En el último torneo. Así que de jugador de fútbol, de deportista, pasa a ser influencer
0: ferretero.
1: Sí, ya estuvimos filmando cobertores de caños, aislantes, de todas esas cosas para el frío. Bien. Cualquier momento ya empezamos con la sal para la vereda.
0: Que se congela las cañerías, que hay que dejar el hilito de agua caliente.
1: El líquido para los autos, uh-huh. Todas esas cosas. Ya Exacto. Se nos está acercando la fecha.
0: Se acerca la fecha, se acerca el líquido para los autos, el anticongelante.
1: Sí, bueno. No, imagínate que yo con el auto lo que soy. Hoy entré el perro al auto y vi que tenía un kilo de yerba de revoleado.
0: Ay,
1: acá,
0: no,
1: así que imagínate.
0: Bravo.
1: Sí. Y el desafío más grande ahora de este invierno va a ser combinar el contenido con el mundial.
0: Claro.
1: Todo tiene que ir de la mano.
0: ¿Se combina el contenido mundial sí. frío?
1: Sí, se tiene que combinar todo. Se tiene que combinar. De alguna forma tiene que entrar.
0: De alguna otra forma. El pecho de alguno.
1: Y no sé si vamos a recurrir a ese bullying, pero sí. Sí, de alguna forma tiene que combinar, porque va a ser este invierno, todo lo que sea frío y mundial va a haber que combinarlo, uh-huh. Lo que dure el mundial.
0: No queda otra, ¿eh?
1: No, hasta el final vamos a llegar a la final, vamos a ganar, así que vamos a tener
0: Esperemos que lleguemos a la final. ¿Qué tenemos para hoy? Hoy, bueno, la decías afuera de micrófono, me gusta mucho lo que vamos a hablar hoy.
1: Hoy vamos a hablar de los comentarios en las redes sociales.
0: Ni nada más creativo en la vida y en la historia de la humanidad sí. Que los comentarios de la gente en los videos.
1: Ahí ya te das cuenta que la gente es muy creativa.
0: Sí, total.
1: Y sobre todo cuando es mala.
0: Sí.
1: Cuando tiene un poco de picardía, la gente es mucho más creativa. Bueno, hoy los comentarios ya tienen un protagonismo aparte.
0: Uh-huh.
1: Es el momento.
0: Yo de verdad lo digo, ¿eh? Sí. Antes de ver el video, lo que sea, sobre todo en YouTube, muchas veces, lo que fuere.
1: ¿En YouTube mira los comentarios?
0: Miro los comentarios antes de ver el video, estoy mirando los comentarios.
1: Mira vos.
0: Porque además hay muchos que te sirven de que te guía, porque ponen el tiempo en que pasa algo puntual en el video.
1: Claro.
0: O sea, a los 0037 ponen un comentario de algo, entonces estás ahí en el coso y vas al 0037 del video.
1: Mira vos.
0: Sí, no, en YouTube sobre todo. En YouTube sobre todo.
1: Ah, mirá, no, nunca miré los... Por lo general, ahora que estoy pensando, miro mucho YouTube, pero en vivo.
0: Claro.
1: Entonces, no me engancho mucho con los comentarios.
0: Claro.
1: A veces me dan ganas de comentar algo que está pasando en el video, pero después me arrepiento.
0: Yo empecé a comentar más. El único lugar donde comento es en YouTube, casi.
1: ¿Ah, sí?
0: Casi el único, ¿eh?
1: Yo me volví la señora que comenta en Instagram. Uh-huh. Más que en TikTok, en Instagram, como, ese es mi perro, mi perrito hace eso. Ese tipo de cosas. Pero bueno.
0: Muy señora de las cuatro décadas.
1: Ay, sí, ya estoy muy cerca, así que sí. Pero bueno, hoy los comentarios son tienen un protagonismo, son protagonistas, se llevan un montón de atención y además tienen este beneficio para el que crea el contenido, para el que sube el video, que aumenta el algoritmo.
0: Claro.
1: Es fundamental.
0: Por eso hay algunos que le responden a todos los comentarios.
1: Sí.
0: Eso te aumenta el feedback, ¿no?
1: Claro, sí, eso hace que se vuelva más visible, porque al parecer, para la inteligencia artificial, es un video o es un contenido que generó interés.
0: Uh-huh.
1: Entonces se ve que le genera interés a muchas personas y lo empieza como a sugerir a muchas más otras personas. Más comentarios es mucho mejor. Venimos hablando hace rato ya que los me gusta y los seguidores ya no son importantes en las redes sociales. De hecho, se habla de que en algún momento de Instagram ya se saque el conteo de seguidores.
0: Uh-huh.
1: Hoy lo más importante es la cantidad de reproducción.
0: Claro, lo que pasa es que yo creo que sacan el conteo de seguidores porque eso alimenta el ego del usuario. Y entonces el usuario también, digo, sí, pero hoy, es como un poco la zanahoria atrás de la cual corre el usuario, ¿no? Tenés muchos seguidores.
1: No, hoy ya corren más atrás de la visualización. ¿Por qué? Porque cuando venden sus redes sociales para hacer publicidad, las venden con métricas.
0: Claro.
1: No las venden por cantidad de seguidores. Capaz que vos tenés, no sé, 12.000 seguidores, pero tu métrica te dice que vos le alcanzás con un video a 20.000 y eso rinde mucho más. Hay 20.000 reproducciones. O sea que hay muchas más posibilidades de que se vea a que te siga. Uh-huh. Entonces lo que apunta hoy Instagram es a ir sacando de a poco la cantidad de seguidores. Por eso ya cuando uno hace la publicidad del Meta y paga el Meta, cuando la haces desde Meta, no desde... Vos tenés la opción de pagar la publicidad ahí mismo en Instagram o en Facebook, te aparece un cartelito que dice promocionar esta publicación. Sí. Pero después vos tenés la posibilidad de entrar a Meta, que es mucho más complejo, y en esa opción ya no hay, de todas las opciones que vos podés elegir, tráfico, que las personas te escriban, este tipo de objetivos publicitarios. Ya no está en cantidad de seguidores.
0: Claro.
1: Ya eso no lo cuentan. Antes era como que tenía solamente tres formas de pagar para que la gente interactúe o al fin de esa promoción.
0: De hecho, hay una herramienta que le digo, no sé si me lo dijiste vos la otra vez acá o lo que fuere, que tenés la posibilidad de hacer una publicación que no se la muestra a tus seguidores.
1: Sí,
0: las únicas personas que ven son tus seguidores.
1: Sí, tenés que tener alrededor de 1.000 seguidores por lo menos en Instagram y vos la publicás como borrador. Entonces queda ahí y vos vas viendo las estadísticas y si pega el
0: contenido. Vamos a hacer una desde mi cuenta.
1: Bueno, podemos hacerlo, sí.
0: Para probar.
1: Sí, si vos tenés muchos seguidores, pero tiene que ser una cuenta empresa. Porque la mayoría de los beneficios son para cuentas de empresas.
0: Desconozco si mi cuenta es una cuenta empresa, pero tengo más de 1.000 seguidores.
1: Bueno, y si no, la pasás a cuenta empresa y bueno, ya que estás empezado a ofrecer tus servicios, después de ahí vas a Cafecito, OnlyFans.
0: Claro, exacto, mis servicios van por ese lado, ¿no?
1: Bueno, a lo que iba es esto, que ya los seguidores están quedando como...
0: ¿Esta es cuenta empresa es?
1: A ver, ¿tenés forma de ver estadísticas? Sí. ¿Panel profesional? Sí. Sí, creería que sí. Ey, tenés un montón de seguidores. 5.800. Bueno, re famoso. Parece una persona que no sube contenido.
0: Sí, es que trabajé en tele en Buenos Aires. Eso me aumenta los seguidores.
1: Reconocido, Martín Melo. No, vayan a seguirlo.
0: Síganme que no subo nada.
1: No suben nada.
0: Realmente.
1: Nada. Y así todo tiene seguidores.
0: Perdí un montón, ¿eh? Tenía 7.000.
1: Sí.
0: Ah, es que sin subir nada de nada de nada.
1: Bueno, otra cosa que modificó ahora Instagram es que vos antes tenías tu cantidad de seguidores y si tus seguidores pausaban su cuenta, que vos podés hacer eso, tipo no la voy a usar por un tiempo, al perfil lo dejo pausado. Vos pausabas la cuenta pero seguías sumando como un seguidor.
0: Sí.
1: Ahora vos pausaste tu cuenta y te la saca como un seguidor.
0: Ah, de la saca.
1: Entonces hubo como que de golpe muchos influencers y famosos perdieron un montón de seguidores.
0: Decía que Messi había perdido como 7 millones de seguidores.
1: Sí, por todas esas cuentas pausadas. Ese fue el secreto.
0: Claro, gente que no entra a su perfil y que Instagram se las pausa.
1: Claro. Bueno, por ejemplo, me acuerdo que Messi, no me acuerdo con qué otro jugador, fue que hubo un momento que, con el Mbappé me parece que fue, que competíamos a ver quién tenía más seguidores. Y fuimos como en masa a seguir a Messi y a compartir que para ganarle en seguidores.
0: Sí, Messi y Cristiano creo que eran. Porque son el 1 y el 2 del mundo.
1: Puede ser, no me acuerdo bien
0: creo
1: cómo
0: que
1: era.
0: Son el 1 y el 2 del mundo. Cristiano sí. Tiene más.
1: Así que...
0: ¿Qué? ¿Cómo que Cristiano tiene más?
1: ¿Cómo puede ser eso?
0: Cristiano tiene más.
1: Maldito YouTube, que hace que los niños lo quieran más a él que a Messi.
0: No sé si lo quieren más.
1: No sé si los nenes vos le preguntás a quién preferís y te lo dicen a él.
0: Yo creo que el estándar de belleza, igual Messi se puso muy lindo.
1: Está muy fachero.
0: Está muy lindo.
1: Está muy fachero
0: Messi,
1: nuestro capitán.
0: El otro día entrado al paddock de la Fórmula 1.
1: No,
0: el concepto de aura, el concepto total y absoluto sí. De aura. Messi entrando de la mano con Antonella con la gafa puesta al paddock de la Fórmula 1.
1: Sí,
0: a ver,
1: sí,
0: ese es el concepto absoluto y total de aura. Creo que Cristiano tiene que nacer 10 veces.
1: Le falta sí. Todavía para eso. Aparte sin ningún retoque.
0: No, nada. Entró caminando ahí y era Dios. Básicamente.
1: Es muy lindo nuestro capitán, la verdad que sí. Se está poniendo muy fachero. La edad, como el vino, más grande se pone más bueno.
0: Se pone más lindo.
1: Sí, se está animando a otros outfits que antes usaban, era más clásico.
0: Pero aparte, se está animando ahora y chabón se ponía, yo me acuerdo, no sé, para Navidad, abriendo los regalos de Navidad, se ponía un conjunto de Versace. viste, sí. De eso, de cualquier marca, ibas al otro día agotado en el mundo.
1: Sí.
0: O sea, no estaba más.
1: Sí, marca de tendencia. Qué loco, ¿no? Porque esa persona...
0: Verdadero influencer.
1: Sí, juega al fútbol, él solamente juega al fútbol y la cantidad de cosas o de cuestiones en las que impacta. Económicas también, esto de vender la ropa o su reloj, o me acuerdo para una Navidad cuando subió un tema de la tela M, que sí. Nadie había escuchado la tela M, la subían todo bailando eso, y de golpe la tela M, para arriba.
0: Explotó para todos lados.
1: Pero una cosa increíble, todos buscando el tema de quién era, reproduciéndolo en Spotify y por todos lados. Es increíble la influencia que tiene. Es
0: increíble.
1: Sí. Bueno,
0: es Andrés Messi Cuccitini.
1: Es uno de los que más comentarios tiene.
0: Sí.
1: Que a diferencia del resto de los comentarios, es que nada, Messi pone cualquier cosa y una manito le tirás en comentarios. No sabes qué, pero algo le querés decir. Pero bueno, hoy los comentarios la están pegando mucho con todos los videos que son graciosos.
0: Claro. Comentarios graciosos.
1: Sí.
0: O comentarios inteligentes en cuanto a una discusión política, o sí. No, digo, en ese sentido también.
1: El comentario es como el remate del video. Cada persona que lo ve hace como un remate, si es gracioso o no, hace un remate comentando algo. Sí. Y hay muchas veces que los comentarios tienen más me gusta que el mismo video.
0: Sí, bueno, el otro, yo tengo un comentario como en 2.500 me gusta.
1: ¿En dónde comentaste?
0: Que me explotó en Instagram. Es un comentario creo que más sociopolítico de una cuenta, sí, explotó ahí por todos lados.
1: Ah, mira.
0: Muchísimos me gusta el comentario.
1: Yo no llevo a tantos comentarios, pero hay uno que comenté, era un pibe que está en la casa, dice, che, los que estamos llegando a los 40, sí. Dice el pibe, ¿qué hacen cuando llegan a su casa? ¿Ya sacaron al perro a hacer pis? ¿Ya comieron? ¿Ya ordenaron todo? ¿Qué hacen de 8 a 11 de la noche que se acuestan? Yo ya re comenté y puse, miro 4 horas reels. Es lo que hago cuando llego a mi casa. Vivo sola, ya saqué al perro, ya cociné, ya hice todo. Me puedo mirar reels.
0: Es el nuevo, me leo un libro, ¿no?
1: Sí, bueno, y no sé qué cantidad. Todos los días, cada vez que me conecto a Instagram, ese comentario tiene un me gusta. Y abajo mío va uno que dice 2 miligramos de clona.
0: Claro, exacto.
1: Tiene eso. Pero bueno, fue como un remate mi comentario, una sugerencia graciosa de persona de más de 35. Y tiene un montón de me gusta y todo el tiempo. Y además de eso, a raíz de ese comentario, yo me di cuenta que me van agregando personas a Instagram. Uh-huh. He comentado eso y en un video de Luzu también, no sé, creo que era cuando Santi Tallego cantó blues y puse quiero esa versión en Spotify, también un montón de me gusta y un montón de personas agregándome a Instagram, mandándome solicitudes.
0: Mirá vos. Sí. Eso me pasó un poco la otra vez había un reel de libros y decía ¿qué libro es una fiesta para vos? Entonces, para que comentes qué libro para vos es una fiesta. Sí. Que no tiene que ser el libro que más te gusta. Que el libro para vos es una fiesta.
1: Sí.
0: Y yo me acuerdo que puse Sostiene Pereira, que es un libro de Antonio Tabucci, un escritor italiano, que es muy bueno, que ese libro es una fiesta para mí. Aunque no sea el que más me guste.
1: Sí.
0: Y tuvo un montón de me gusta y tuvo un montón, me agregó un montón de gente. De hecho, me mandaron mensajes diciéndome, te agrego porque pusiste que Sostiene Pereira es una fiesta y estoy de acuerdo con vos y bla, bla, bla.
1: Bueno, ¿ves lo que tienen los comentarios? Esto que vos decías al principio. A veces entro a leer los comentarios antes de ver el video.
0: 100%, pero yo siempre.
1: La mayoría de la gente lo hace.
0: Sí.
1: O empieza a reproducirse el video y, no sé, yo recién vi un video de Palito Castillo haciéndose la nena que cuando se daba su primer piquito con su compañero de colegio.
0: Sí.
1: Y decía, ay no, ya viene mi mamá, no sé qué. No lo terminé de ver. Me dio tanta gracia que fui directo a los comentarios. Claro, y ya me entretuve con los comentarios. Y pasa esto, que a veces, depende del tipo de contenido, uno comenta y la gente te va agregando. O sea que sirve para todo, sirve para el algoritmo del mismo video y también para que vos vayas armando tu comunidad. Evidentemente la gente dice, bueno, esta persona piensa como yo, más o menos consume el mismo contenido, puedo llegar a encontrar acá contenido que me guste. Y van agregando. Así que ayuda a todo. Ahora, ¿cómo logro que me comenten? La parte más difícil.
0: La parte más difícil porque el video tiene que tener algo, aura.
1: Exacto, porque cuando estoy vendiendo, nadie comenta.
0: No.
1: Porque nadie quiere que le estén vendiendo nada. Entonces es como muy difícil encontrar ahí un nicho o armar tu comunidad. Y de esto se trata, de armar tu comunidad. Es que no sea un video al azar que te comentan, ojalá, sí, la pegás con uno o dos videos que si te vuelven virales, buenísimo. Pero si no lo haces, generar esta comunidad, meterle stories todos los días, que la gente se siente identificada con tu tipo de laburo, con lo que vos estás ofreciendo, y a la hora de vender, o recurrir al humor, o a una buena imagen, o ya más o menos en historia, vos le vas sacando la ficha a la gente de lo que quiere ver. Si tenés más reacciones en una historia abriendo un paquete, bueno, subí un video, un unboxing.
0: Claro.
1: Si tenés más me gusta en una historia, no sé, ordenando la ropa, subite un video en el que tu acción mientras vos hablas sea ordenando la ropa, cosa que la gente se quede. Y bueno, después ver estos ganchos, no el hook, sino los ganchos durante el video que generen interés a que te pregunten talles,
0: claro,
1: a que te pregunten el precio, a que te pregunten la dirección. A veces que la gente dice, no pusiste tal información. Y la verdad que no, porque necesito que me comentes, que me lo preguntes por comentario.
0: Claro, exacto.
1: Entonces te doy la información hasta ahí. Porque a veces la gente detalla todo, dónde se retira, no sé, los medios de pago y un montón de cosas, y capaz la gente no lo lee y lo pregunta. A veces es fastidioso, pero está bueno, por esto de lo que pasa con los comentarios. Entonces, claro, generas una charla ahí, si podés cerrarla, concretar una venta por comentario, mucho mejor, porque ahí la gente se va dando cuenta que vos sos una persona atenta, que estás pendiente de los mensajes, que brindas cierta información, capaz que encuentre la información que quiere ya en el comentario y te lo resuelve a la hora de pedirte.
0: Es verdad, yo cuando compro algo puntualmente, que para eso van los marketplaces, yo tengo dado de baja Facebook,
1: sí,
0: pero cuando necesito algo, no te voy a necesitar comprar un lavarropa, abrí Facebook. Vale. Hace 4 años necesitaba adoptar un gato, de alta Facebook de nuevo, sí, como lo uso para ese tipo de cosas, y muchas veces la solución está en los comentarios, es cierto lo que vos decís.
1: Sí.
0: La información que vos buscás está en comentarios en lugar de tener que mandar el mensaje directo o comentar,
1: sí,
0: vos en la,
1: sí,
0: publicación.
1: Sí. Lo mejor es que puedas responder todos los mensajes, podés poner en el copy un call action, le dicen, una acción, como, no sé, comentá info y te paso más información, o comentá tal palabra y te brindo tal cosa, o si comentás y compartís, te ganás tal cosa. Bueno, ese tipo de cosas para que la gente comente y haga que circule solo el algoritmo, que lo vaya recomendando por interés. Obviamente el contenido es re importante, pero bueno, el contenido armado a raíz de lo que vos le vas brindando a tu comunidad.
0: Claro.
1: Lo que tu comunidad ya te dice que le interesa.
0: Claro.
1: De ese tipo de venta. Bueno, y si tenés una novedad, mejor. Y armar vos mismo un estilo de comunicación. Los chicos que tienen el Grow Shop acá a 2 cuadras.
0: Mariano y
1: son muy,
0: Cristel.
1: Muy graciosos.
0: Sí, son amigos míos.
1: No sé cómo se llama.
0: Sí, sí, sí.
1: Lo sigo solamente porque me muero de la risa con el contenido que ellos suben.
0: Sí.
1: No sé cómo estarán ellos de estadísticas y de comentarios, pero son muy graciosos.
0: Bueno, los chicos de Raimundo Industria.
1: Ellos. No sé si llegás a ver ahí, si podés entrar y fijarte, sí, cuántos comentarios tienen.
0: Sí, de hecho siguen a 60 personas y a mí me siguen, porque son amigos. Los hemos traído acá, han venido.
1: ¿En serio?
0: Los invitamos.
1: El martes que viene, por favor.
0: Listo, el martes que viene
1: necesito saber ese momento de creación.
0: El martes que viene están invitados los chicos de Raimundo Industria, promesa hecha, ya mismo les voy a mandar un mensaje.
1: Sí, son lo más, es muy divertido el contenido que hacen. No sé en cuánto impacta eso en venta.
0: Supongo que impacta,
1: Sí, porque si lo siguen haciendo, calculo que sí.
0: Sí.
1: Pero bueno, le han encontrado la vuelta a este contenido gracioso que esté dirigido a su comunidad, uh-huh, a la gente que ellos apuntan, porque también pasa mucho que la gente quiere hacer humor con algo que no tiene nada que,
0: exacto,
1: ver con lo que ellos venden o su servicio. Ellos le encontraron la vuelta a eso, y es buenísimo. Para ver qué me dice, un video de promoción de Mundial tiene casi 20.000 visualizaciones en 4 días. ¡Ey! ¿En serio, Romy? ¿El que te armé yo? Decime la verdad. Bueno,
0: ¿qué vende Romy?
1: Romy tiene Glowing Cotillón, cosas de cotillón, vende todo por internet, y bueno, y armamos ahora una serie de videos de todo lo que se va a hacer del Mundial.
0: Bien.
1: Que ya, es más, hicimos una versión para la pantalla acá.
0: ¡Hola, Romy!
1: Ahí está, a ver si nos dice si es ese. Lo que el tuyo.
0: Mira,
1: por eso le dice.
0: Señoras y señores.
1: Bueno, uno de esos videos hicimos una compilación y está en la pantalla de San Martín.
0: Uh-huh.
1: Y bueno, con el llamado a la página de ella para que le vayan comprando.
0: Ah, está en la pantalla.
1: Sí, en la pantalla de San Martín y Zapiola es.
0: ¿Y qué se siente ir por la calle y verte ahí?
1: Desde que vea mi creación, se siente re lindo. Pero bueno, justo subí igual todo lo que hicimos con ella.
0: Dándonos el usuario de Romy ahí para que la gente que está...
1: Globo y Cotillón.
0: Globo y Cotillón, así se llama.
1: Sí, bien. Sí. Yo recién subí un video y la etiqueté a ella. Así que para que puedan ver todo lo que es decoración.
0: Bien.
1: Cotillón del Mundial.
0: Buena idea, ¿eh? Cotillón del Mundial, ¿no? Digo, para la época puntual. Es como vender pastelitos para el 25 de mayo o que no encontrás en ningún lado, ¿viste? No importa cuánta gente los haga.
1: Una de las cosas que siempre estoy tratando de invertir yo. Siempre flasheo con ser millonaria y ser una empresaria. Y le pregunté un día al chat GPT cuáles eran los rubros que más vendían. Y me tiró Cotillón. Uh-huh. Es uno de los rubros que más se mueve.
0: Bien.
1: Y así parece ser porque a Romy le está yendo muy bien.
0: Cotillón de coloridos y pasamos y ganamos, y negros y perdemos.
1: No, pero tiene de todo. Bien. Tiene de todo, tiene un montón de personajes, tiene de todo ella. Y ahora hicimos, ella lo pidió con anticipación, así que antes de que arranque la movida, que todos te saturen, Romy ya publicó antes, hicimos como 5 o 6 videos, va publicando la serie de videos en sus redes sociales y bueno, y está el de la pantalla.
0: Bien.
1: Antes de que todos te saturen con ese contenido.
0: Ya bien invertido todo. Romy ahí para poder adelantarse, ¿no?
1: Sí, tener y tiene una modelo muy graciosa igual, así que después anda a ver el contenido.
0: Muy bien.
1: Glow y Cotillón.
0: Glow y Cotillón.
1: Mira, Romy, la publicidad que te hicimos.
0: Espectacular, espectacular. ¿Qué más, Aye?
1: Nada, eso, comenten todos los videos, sean buena onda, coméntele a todo el mundo. Vayan a darle comentarios, compartan. Por eso ayuda un montón a los que crean contenido y sobre todo a los que están haciendo ventas por redes sociales. Uh-huh. Es fundamental si los ayudan con eso. Capaz que no tanto seguir, pero sí en las reproducciones, comentar, recomendar. Recomendar los va a ayudar un montón a distribuir.
0: Pero qué estética, que es el local de Globo y Cotillón.
1: Mal, sí.
0: Súper estética.
1: Lo tiene re lindo.
0: Muy bueno.
1: A su perfil. Así que bueno, comenten. Esa es la tarea. Estén en su casa con el teléfono 4 horas de Reels comentando.
0: Comentando. Gracias, Aye.
1: A vos.
0: Muy bien, Ayer en Labrín y su scroll radial han pasado por aquí por LU14 Radio Provincia de Santa Cruz por el último tramo. Gracias, Chava Mayorga. Gracias, Andre Casimiro. Gracias, Alejandra Leville. Nos reencontramos mañana a 7 de la tarde. Como siempre, el martes que viene lo tenemos acá a Marianito Medina y a Cristela, sí, su mujer, para hablar sobre Raimundo y de sus reels creativos y graciosos que tienen allí en sus páginas de redes sociales. Gracias a todos, gracias a todas. Nos reencontramos mañana a 7 de la tarde aquí en la Radio Pública.
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9: Bienvenidos y bienvenidas a una nueva edición del resumen de noticias de LU14. Junto a José Luis Mayorga en los controles técnicos y en la musicalización, estaremos compartiendo toda la información más relevante de la jornada de hoy a través de las voces de sus protagonistas. Mi nombre es Alejandra Leville y ya le damos comienzo al resumen informativo de hoy. La ciberdelincuencia avanza a pasos agigantados y debemos estar preparados para afrontarla. Así lo sostuvo Mario Águila en las instalaciones de la Subsecretaría de Protección Civil y Abordaje Integral de Emergencias y Catástrofes de la provincia de Santa Cruz. El gobernador Claudio Vidal puso en marcha el pasado jueves la Sala de Cibercrimen, un espacio que permitirá fortalecer las tareas de investigación vinculadas a delitos informáticos, estafas virtuales y otras modalidades criminales que crecieron en los últimos años. Sobre tan importante acontecimiento, el jefe de la División de Cibercrimen, subcomisario Mario Ávila, destacó la importancia del fortalecimiento del área ante los nuevos embates que se plantean.
10: Tuvimos la visita del señor gobernador, del señor ministro de Seguridad, todo su equipo de trabajo. Asimismo se encontraba presente todos los jefes, la jefatura de policía, su jefe de policía también los superintendentes.

0: el 1 de febrero del año 2023, bajo la resolución ministerial 054. Pues la verdad que en la fila y en la institución policial, el emblema que venimos llevando siempre es prevenir y, bueno, cuidar a la sociedad, ¿no? Nosotros, al recibir este tipo de herramienta, como ser un móvil policial, nos conforta, nos da más prevención y bueno, es una herramienta fundamental, ¿no?, para el trabajo día a día que viene llevando el equipo de cibercrimen. Y al inaugurar esta sala, a la apertura de esta sala, donde el personal se siente más cómodo y pueda trabajar en la prevención de estos delitos.
1: Bien, ¿cómo se compone el área de cibercrimen exactamente?
0: Nosotros actualmente somos... me incluyo igual, desde el jefe hasta el último personal somos 11 efectivos en total, que trabajamos en todos los delitos cibernéticos y ciberasistidos, a nivel obviamente provincial. Lo que respecta a los delitos ciberasistidos, depende de lo que es en la temática de bullying, ciberbullying, ciberacoso, grooming y suplantación de identidad. Después los delitos más comunes son, bueno, obviamente las estafas virtuales y todo lo que se encuentra establecido en el Código Penal, en el artículo 128, que se refiere a las imágenes con la temática de Masi. Estos delitos, nosotros, en lo que es en la órbita de la Superintendencia de Policía Judicial e Investigaciones, y bueno, en esa división de la división de investigaciones, que sería la DDI, que yo prestaba servicio ahí, estuve 11 años, y ya desde el primer momento, yo me acuerdo de que del año 2013-14 ya se venían trabajando estos delitos, ¿no? Pero bueno, a medida que fueron creciendo y más cuando después de la pandemia, estos delitos fueron creciendo de manera que vulnera toda la... todo lo que es la temática de los niños, niñas y adolescentes. Entonces ya lo veníamos trabajando de antes, pero ahora con el tema de que la ciberdelincuencia va a pasos agigantados y nosotros actualmente, bueno, tenemos que tener la capacidad para afrontar estos tipos y, bueno, ir como afrontando día a día, aprendiendo día a día cómo es el manejo y, bueno, y prepararnos, ¿no?, para afrontar en estos casos. Sí, primeramente nosotros, si un ciudadano llega a sufrir o llega a ser víctima de estos delitos o de estos ciberdelitos, lo que primero le recomendamos es que, bueno, de primera mano que venga acá, se asesore y posterior realice el trámite judicial en cualquier comisaría de jurisdicción, para que una vez que ellos aporten todas las evidencias, ya nos dan de inmediato la intervención y podemos empezar a trabajar. Y bueno, obviamente, llegamos a localizar el presunto autor, damos de inmediato a la sede judicial interviniente.
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3: Dialogamos con Eugenio Grela, director comercial del Mercado Concentrador Patagónico, quien brindó detalles sobre la primera semana de funcionamiento del espacio, destinada exclusivamente a operadores mayoristas, y sobre la jornada del sábado, cuando el predio abrió sus puertas al público en general. Destacó la incorporación de la venta minorista, ofreciendo productos frescos y precios accesibles para todas las familias santacruceñas.
4: Realmente han superado las posibilidades que nosotros hemos planificado por la gran cantidad de trabajos indirectos que se están desarrollando, así como los directos, y con que la gente no solo coma o empiece a tener alimentos más económicos, sino en calidad. Y marco este punto en calidad porque lo he escuchado el sábado pasado a muchas personas que en las pequeñas degustaciones que se iban haciendo en los puestos decían, bueno, realmente la fruta tiene sabor a la fruta.
5: Claro.
4: Me acuerdo un señor que decía, mire, comí manzana y con sabor a manzana, hace tiempo que no tenemos esto. Después, en todos los aspectos, no es solo para una localidad, esto está apuntado para toda la provincia, estamos trabajando para aumentar las posibilidades de distribución, queremos llegar

0: a todos los barrios también de todas las ciudades, no solo para, como digo siempre, para los que tienen movilidad propia, sino para llegar a todas las posibilidades que podamos llegar a tener para que la gente esté cada día mejor. Creo que hemos demostrado que la ecuación calidad-precio es totalmente ventajosa. Uh-huh. Es muy interesante para todos, inclusive para otras localidades que ya han avanzado, han venido a comprar acá grandes volúmenes, y también a los mismos mayoristas que han de la ciudad de Río Gallegos, que han venido a comprar acá también. Hemos logrado sentarnos con los productores más grandes que tiene el país a nivel frutas y verduras, y hemos firmado convenios para que ellos vengan directamente a vender a la Patagonia, en particular al sur de Santa Cruz. Uh-huh. Eso es muy importante porque el productor en este momento también está golpeado por el modelo de economía nacional. Estoy muy contento de todo este desarrollo que superó realmente todas las expectativas que nosotros habíamos fijado.
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0: gracias.
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2: En Arriba Santa Cruz dialogamos con el intendente de Puerto Santa Cruz, Juan Manuel Borges, sobre lo que fue la Jornada Patria junto a autoridades provinciales y también autoridades locales en el marco de las actividades oficiales por el 25 de mayo. Asimismo, comentó sobre distintas obras estratégicas para la comunidad.
3: Es una localidad pequeña, la cual, bueno, cuando hay este tipo de actos hay muchos preparativos en todos los lugares, en las instituciones educativas, porque, bueno, obviamente llevan a sus abanderados, alumnos, nuestra banda municipal que prepara estos días con mucho tiempo de antelación, y si bien lo hacen durante todo el año, cuando hay algunos eventos especiales, bueno, obviamente que requiere tal vez algunos momentos más y bueno, y se trabaja mucho. El personal municipal totalmente abocado también a claro. Todas las tareas que se necesitan. Bueno, como te digo, es un trabajo realmente mancomunado. La verdad que el contexto económico, el macroeconómico del país, de la provincia, de los municipios, a veces no nos deja ver lo que va pasando en el día a día. Pero cuando nos detenemos un ratito nada más y bueno, y empezamos a hacer, por ejemplo, las recorridas que hicimos los días anteriores, bueno, ahí tomamos tal vez un poco dimensión de, bueno, de las cosas que se están haciendo. Por supuesto que se tienen que terminar y ahí será el broche de oro, pero en definitiva son cosas que vienen avanzando muy bien, a tiempo. El polideportivo tal vez en magnitud es lo que más puede llamar la atención, pero no hay algo menor que es lo que estamos haciendo en el hospital, y una obra que se está finalizando y que va a tener, bueno, como respuesta a una comunidad que lo viene pidiendo hace mucho tiempo, que es un equipo de mamógrafo, más otros equipos más, modernizando varias áreas del lugar, lo que es el sector de rayos. La verdad que es un anhelo y un trabajo que lo venía pidiendo hace muchísimos años la comunidad, y bueno, y hoy está muy cerca de cumplirse. Lo del polideportivo, como decíamos hace un ratito, y es una necesidad del pueblo. Algunos tal vez criticaban si era necesario, si no era necesario. Bueno, yo soy una persona que viene del deporte, entiendo cuál es nuestra situación hoy actual. Dicho sea de paso, nos faltan constantemente horarios. La situación que tenemos tal vez es que los colegios nuestros no tienen gimnasio propio, entonces hay muchas horas de nuestro gimnasio que son abocadas a los colegios secundarios, y ahí se acorta muchísimo nuestra franja. Nuestro gimnasio tiene 53 años, cumplió hace poquito, tiene medidas que en la época tal vez estaban bien, pero a esta altura ya no lo son, también algunas medidas de seguridad. Claro. Bueno, era una necesidad de actualizarnos como localidad y para poder tener las mismas oportunidades que tienen todo el resto de las localidades. Viviendas, hay 20 viviendas que es una deuda pendiente. Las logramos comenzar, pero lamentablemente nos encontramos nuevamente con una empresa irresponsable, la cual a los pocos, tal vez a los dos, tres meses, bueno, hizo abandono de obra, así que tuvimos que volver a comenzar todo ese proceso de nuevo, conseguir los fondos. Y bueno, y hoy estamos próximos también a poder comenzar con esa obra. La verdad que son muchas las cosas que se vienen realizando. Lo del proyecto avícola es algo que ya viene funcionando, una producción diaria de entre 400 y 500 huevos. Es una localidad que lamentablemente no hemos podido encontrarle la vuelta al puerto, si bien estamos trabajando con el Consejo Portuario para ver si encontramos alguna herramienta que nos dé una posibilidad, pero en el mientras tanto tenemos que seguir buscando otras herramientas para encontrar alguna otra salida que nos pueda brindar tal vez otros sectores, y en este caso, bueno, la producción es una herramienta válida que estamos tratando de impulsar, no solamente desde el proyecto avícola, sino también desde el mercado municipal, la chacra municipal. Bueno, son muchas las cosas que se buscan. Lo mismo estamos queriendo hacer con el mercado municipal, que lo estamos terminando de refaccionar y bueno, tratando también de encontrarle la forma para que ese lugar genere también trabajo. Y lo mismo estamos tratando de hacer la chacra, un lugar que estaba abandonado, que es un lugar histórico de nuestra comunidad. Y bueno, si podemos dar ese pasito, lo vamos a hacer y ya lo estamos comenzando.
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2: La ministra de Salud y Ambiente celebró la llegada del cargamento de medicamentos al Hospital Regional Río Gallegos. Destacó la decisión política del gobernador Claudio Vidal para concretar una transformación clave en el sistema sanitario de Santa Cruz. La ministra de Salud y Ambiente de Santa Cruz, Lorena Ross, encabezó la recepción del primer cargamento de medicamentos de varios adquiridos mediante la licitación pública provincial destinada a abastecer durante un año a todos los hospitales santacruceños. La entrega realizada en el Hospital Regional Río Gallegos marca un hecho histórico para el sistema de salud pública provincial, ya que se trata de la primera vez que la provincia concreta una compra centralizada de esta magnitud para garantizar stock permanente y optimizar recursos.
0: Contentos, recibimos recién esta carga para el Hospital de Río Gallegos. Es una carga más o menos aproximadamente para 2 o 3 meses. La verdad, muy contentos. Yo como médica hospitalaria, de muchos años de trabajar en hospitales públicos, la verdad estoy muy feliz y muy contenta de que haber cumplido un sueño, como lo dije en algunos reportajes, y básicamente se trata de esto, ¿no? No solo de cumplir un sueño, sino de hacerlo realidad. Esto fue una decisión del gobernador, realizar esta licitación para el abastecimiento de los hospitales. Como vuelvo a repetir, esta es una primera entrega, una pequeña entrega para más o menos un abastecimiento de 2 meses, 2 o 3 meses, donde podemos concretar de que llegue la medicación al Hospital de Río Gallegos. La semana,
4: ministra, ¿de cuánta inversión estamos hablando?
0: La semana que viene llega otro semi completo, donde vamos a recibir la medicación de lo que es el interior, la parte costera, digamos, ¿no? San Julián, Puerto Deseado, Caleta Olivia. Llega acá, la recibimos acá porque tenemos que constatar con la escribana, está presente la escribana donde está haciendo un acta de constatación de la llegada de los medicamentos.
4: ¿Cuántas entregas son en total, ministro?
0: Son 3 entregas más o menos para 3 meses, 2 o 3 meses.
4: ¿Qué inversión estamos hablando, ministro, y qué tipo de medicamentos están llegando?
0: La inversión total de la licitación fue 7.233.000 más o menos. Fue menor a lo que se había iniciado la licitación. Tuvimos un ahorro aproximado de 12.300 millones, más o menos.
4: ¿Cuántas empresas se presentaron?
0: Se habían presentado 4 empresas. La empresa la droguería que adjudicó fue la droguería Varadero.
5: ¿Qué tipo de medicamentos se trajo?
0: ¿Cómo?
5: ¿Qué tipo de medicamentos?
0: Todo tipo de medicamentos, antibióticos, antipsicóticos, anestésicos, fisiológico, todo tipo de medicación.
5: ¿Cada 3 meses va a ser aproximadamente la entrega de medicamentos para el hospital?
0: Aproximadamente sí, más o menos estamos estimando eso. En realidad lo que nosotros queríamos, por decisión también de nuestro gobernador, que era lo que queríamos, era tener toda la mercadería acá. Pero bueno, hay una realidad que es una cuestión de logística, normativas de farmacia que uno tiene que cumplir. Y la misma empresa tuvimos que, bueno, de recibirla de esta forma, ¿no?
6: ¿Hay un protocolo para su resguardo, teniendo en cuenta hasta que sea el momento de su utilización, resguardo, protección?
0: Sí, claramente, las farmacias de cada hospital tienen que hacer el resguardo de esta medicación.
5: Con respecto al software, ¿ya está funcionando? ¿Cómo está la situación de eso?
0: El software se instala automáticamente ahora, a partir de estos días. Y así va a ser en cada localidad.
5: ¿Estos medicamentos, insumos también se va a comprar?
0: Próximamente la idea es sacar una licitación con respecto a insumos descartables. Lo que sería jeringas, guantes, agujas. Bien. Y todo lo descartable.
5: Muchas gracias.
0: ¿Cómo?
7: En Zona Norte, ¿cómo va a ser la distribución?
0: Como te vuelvo a repetir, el camión va a llegar acá la semana que viene, el mismo camión empieza a bajar por todo Ruta 3, descargando en las diferentes localidades. En cada localidad nos vamos a encontrar con un escribano donde constate la llegada de esta medicación.
4: ¿Se piensa ya trabajar en una nueva licitación para la proximidad o el fin de año, teniendo en cuenta que esto va a durar 3 meses?
0: No va a durar 3 meses, por eso le repito. Ajá. La licitación se realizó para más o menos una medicación de un año de tener provisión. Ajá. Aproximadamente nosotros hacemos el recuento de lo que se viene utilizando, del consumo que hay, se le suma un porcentaje más para tener de recaudo en caso de que se utilice más de lo que se venía utilizando, y esta medicación aproximadamente es para 2/3 meses, estipulando ese porcentaje.
6: Ministro, ¿cómo se decide qué tipo de medicación se va a adquirir? ¿Hay una planificación, hay un estudio? ¿Es por demanda?
0: No es por demanda, es por un stock que nosotros siempre contamos y tenemos. Hay estadística del consumo, de lo que nosotros venimos consumiendo en el transcurso de los meses, y claramente que reforzamos lo de estos meses por una cuestión de que empiezan la época fría. Por ejemplo, tratamos de reforzar más en antibióticos, en jarabes para la tos, en antifebriles, por una cuestión climática, ¿no? Pero el stock está estipulado para, como te digo, 2/3 meses.
8: Un ahorro de 13.000 millones de pesos, ¿no es cierto? ¿Esto qué se hace con ese ahorro?
0: 12.300 millones aproximadamente es lo que se ahorra. Para que me entiendan, lo que se ahorra en realidad no es un ahorro que vos decís, dejo de comprar algo. Vos, ese gasto que tenías en el medicamentos comprando individualmente en cada hospital, hoy lo podés destinar a otras necesidades.
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1: Asumimos el compromiso de construir en Santa Cruz un plan provincial de salud mental. Así lo manifestó el subsecretario Mariano Rodas en el marco de la presentación del primer plan estratégico de salud mental integral, con el eje en la prevención y el abordaje comunitario. De esta manera, el gobierno provincial, a través del Ministerio de Salud y Ambiente, genera e implementa políticas públicas sobre salud mental, priorizando el cuidado de la comunidad. El subsecretario de salud mental integral, Mariano Rodas, encabezó la presentación del primer plan provincial de salud mental en Santa Cruz, una herramienta técnica y estratégica que busca transformar el abordaje de la salud mental desde una perspectiva comunitaria, intersectorial y preventiva.
2: El plan surge un poco en respuesta a 10 años de desatención en esta temática. Lo marco porque a partir de la ley 3343, que es la ley provincial de adherencia a la ley nacional de salud mental, entre varias de las aristas que se estipulan en esa ley, se solicita o se pide la elaboración de un plan provincial en materia de salud mental. Esto estamos hablando 2013-2014 año. Hasta la actualidad Santa Cruz nunca tuvo un plan provincial como tal, y este año desde la subsecretaría tomamos el compromiso de empezar a transitar este camino para elaborar el primer plan provincial de la provincia de Santa Cruz. El plan provincial en sí es una herramienta técnica, ¿no? Una herramienta técnica que tiene la finalidad de poder tomar la situación de Santa Cruz, los recursos que tenemos, los organismos que se trabajan y todo lo demás, agentes que van transitando el camino de la salud mental, y poder organizarlo justamente para poder llegar a un sistema de salud que nos dé una respuesta y le brinde una solución a las necesidades que presentan, ¿no?, la gente de Santa Cruz, los santacruceños. Esto se viene presentando a través de una mesa un poco más amplia e intersectorial. Como dije, hacer el primer plan tiene que perseguir una estructura de generar una base para poder edificar futuras políticas. La idea es poder, como meta final, ¿no?, atravesar un proceso de cambio de paradigma, entender la salud mental desde otra mirada y empezar a construir un sistema que vaya más hacia el lado de la corresponsabilidad. Siempre en cada jornada, en cada actividad, en cada charla, en cada discusión, siempre insistimos con lo mismo, de que la salud mental no se agota en los hospitales y en los centros de atención, sino que hay que empezar a entenderla por fuera del ámbito de los clínicos y romper un poco con la lectura tan médica o hegemónica que solemos tener de la salud, y empezar a tomar posicionamientos activos desde cada lugar que nos toca, ¿no? Como funcionario, como empleado, como amigo, como vecino, como profe, que la salud mental nos atraviesa en todos los contextos, y es un poco hacia ese lado donde queremos empezar a transitar con este plan. Nosotros lo que empezamos a presentar no solamente es todo un diagnóstico, si se quiere, de la provincia y todo un marco normativo, sino también la estructura a través del cual pensamos ir avanzando sobre este tema. Lo dividimos en ejes transversales, y de esos ejes transversales se desprenden algunos ejes más puntuales o focales sobre cuáles son los puntos a tener en cuenta sobre el cual ir generando el plan. Las líneas de acción, que sería básicamente, creo que un poco lo que nos interesa a todos, ¿no?, de cómo vamos a darle solución a todas estas problemáticas que venimos viendo, obviamente se van a derivar de los ejes que recién mencionaba, pero no queríamos ser nosotros solamente desde la subsecretaría y del ministerio quienes lo designemos, quienes lo elaboremos, ¿no?, porque después todo eso se tiene que implementar. En la realidad se tiene que implementar en un hospital, se tiene que implementar en un barrio. Entonces la propuesta es construir esa línea de acción en conjunto. Líneas de acción que pueden ser desde un programa, una política, un protocolo, varios y amplios, pero sí crearlo y constituirlo en conjunto con otros organismos del Estado: Ministerio de Desarrollo, Educación, Trabajo, Seguridad. Construirlo en conjunto con otras organizaciones sociales que están trabajando en la temática de salud mental, pero también en aquellas en las que no. merenderos, referentes barriales, clubes deportivos, que siempre terminan siendo un punto de encuentro entre las personas, en donde confluyen un montón de cosas, ¿no? En donde uno encuentra un lugar de pertenencia, de sostenimiento, de acompañamiento, en donde está vinculándose con un otro constantemente, y en ese lugar la salud mental en sí circula un montón. Ni hablar de todo lo que hace al sistema sanitario, ¿no? Los hospitales, los centros de atención primario, los servicios de salud mental, los de profesionales, todo eso también está contemplado, colegio de psicólogos, médicos, el Consejo de Trabajo Social y demás profesiones que tienen injerencia directa en la salud mental. Todos estos actores, como mencionaba, están estipulados, sumarlos, la universidad también como formadora, ¿no?, de todos estos profesionales, que debería tener, y muchas veces lo tiene, un rol muy prioritario o principal en conjunto con la sociedad. Como digo, dije, la idea es ir convocando de forma escalonada a todos estos actores según los ejes que se vayan tocando y tomando, e ir construyendo líneas de acción, siempre evaluándola en un corto, mediano y largo plazo, ¿no?, en distintos tipos de políticas que se puedan efectuar, para así poder empezar el año 2027 sí o sí con un plan, el primer plan de la provincia, que espero sirva para generar, ¿no?, como dije, esa base sobre la que futuros planes y futuras políticas vayan cada vez profundizando un poco más.
3: ¿Y se cuentan con los profesionales necesarios para llevar adelante este sistema?
2: ¿Cuántos serían los profesionales necesarios? ¿Qué consideramos profesionales necesarios? Por ahí, cuando uno piensa en salud mental, siempre tiene ejercicio de pensar en psiquiatras y psicólogos. De psicólogos contamos con, en el sistema público, aproximadamente casi 110 psicólogos, que no sé si son muchos, si son pocos o lo mismo, ¿no? Creo que hay que preguntarnos cuánto. Con psiquiatras sí, son pocos, son 16 actualmente en Santa Cruz, que tampoco es que son pocos relativamente, son 5.000 en el país. La gran mayoría obviamente se concentra en Ciudad Autónoma y en Provincia de Buenos Aires, donde, por ejemplo, Provincia de Buenos Aires tiene casi 600 psiquiatras, ¿no?, en lo público. Creo que nunca está de más. No sé si son pocos o son muchos o son lo suficiente, nunca está de más. Los profesionales tienen un montón de áreas de aplicabilidad, lo digo también como psicólogo, por ahí uno piensa e incluso se forma para el trabajo en consultorio, que bienvenido sea y es importantísimo a la hora de trabajar aspectos de los padecimientos, pero no es el único área, ¿no? En trabajo de psicoeducación, en grupos, en comunidades, en acompañamiento en problemáticas que pueden suceder en distintas instituciones o ámbitos de la provincia, también tiene un ejercicio. Entonces nunca son pocos y nunca son suficientes. Sí creo que con los recursos que hoy tiene la provincia se puede trabajar la salud mental para potenciarla en una gran medida. Igual siempre insistimos en lo mismo, no hay que recaer en pensar en que la salud mental primero es el psicólogo o el psiquiatra, primero que no atraviesa médicos, enfermerías, trabajo social, terapia ocupacional, acompañantes terapéuticos, y no me quiero olvidar de nombrar algunos, pero la lista sigue. Pero aparte de eso, uno cuando habla de los profesionales por ahí y tiene la inmediata reacción de relacionarlos a los hospitales, y vamos a seguir insistiendo en lo mismo. Los hospitales, por suerte en la provincia, por trabajo en la provincia, los 14 hospitales cuentan con un servicio de salud mental. Todas las salud mentales atienden los hospitales regionales, a diferencia de la gran mayoría de las provincias que siguen aún atravesando un proceso de desmanicomialización muy grande. En la provincia no contamos con hospitales monovalentes, todos hacen hospitales generales. Y es importantísimo que la gente vaya, acceda. Para eso está la guardia. Todos los hospitales tienen una guardia 24 horas para que puedan ir y ante cualquier malestar, situación, urgencia, emergencia, acceder a la salud, que es un derecho que se tiene que garantizar y se garantiza. Pero no hay que esperar de forma pasiva que esto aparezca y a que tengamos que acudir al profesional, sino que la salud mental, como dije, se construye cotidianamente y de forma transversal en la escuela, en el trabajo, en la familia, en el club, en el barrio, en todos estos lugares. Por eso es que seguimos insistiendo en apostar un poco más y empezar a crecer en la mirada o el paradigma de la salud mental.
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1: Caleta Olivia será sede de una nueva jornada provincial para clubes deportivos. El gobierno de Santa Cruz y el municipio de Caleta Olivia realizarán esta semana una actividad para clubes deportivos donde habrá acceso a varios programas institucionales. El próximo viernes 29 de mayo, a partir de las 18 horas, se llevará adelante una nueva edición de la Jornada Provincial para Clubes Deportivos en el predio de camioneros de la ciudad de Caleta Olivia. Esto es en el marco del trabajo articulado entre distintas áreas de gobierno provincial y el municipio local. La iniciativa busca acercar servicios, asesoramiento y herramientas a instituciones deportivas, familias y vecinos de la comunidad, fortaleciendo el acompañamiento territorial y el acceso a derechos a través de políticas públicas integrales. Desde el gobierno provincial destacaron la importancia de continuar fortaleciendo el trabajo conjunto entre organismos provinciales, municipios e instituciones locales, acercando el Estado a cada localidad, generando acciones concretas que acompañen a la comunidad y al desarrollo de las organizaciones deportivas y sociales. Zacarías destacó la adaptación de Canal 9 a los nuevos consumos y confirmó la transmisión del Mundial. El presidente de Canal 9, Marcelo Zacarías, dialogó con LU14 en el marco del 58º aniversario del canal y remarcó el trabajo que se viene realizando para fortalecer el medio público provincial en un contexto de transformación tecnológica y nuevos hábitos de consumo.
4: 58 años, que no son pocos, y bueno, nos encuentran quizás como canal en un momento diferente, ¿no? Uh-huh. A lo que yo siempre digo que no, esto no es de ahora, el canal viene con hace muchos años, estoy hablando más, me atrevería a decir que del año 2016 hasta hace poco tiempo, con una situación compleja el canal, que bueno, que por suerte se está revirtiendo poco a poco. Pero bueno, es cuestión de seguir trabajando y el esfuerzo que ponen cada uno de los compañeros que están acá día a día, no solamente acá en la ciudad de Río Gallegos, sino en toda la provincia de Santa Cruz, para sacar adelante el canal, que es lo que queremos todos los que estamos dentro de Canal 9. Las cosas cambiaron desde que yo entré a Canal 9, tampoco tengo tantos años en el canal, son 13 años, entré allá por el año 2013, han pasado muchas cosas, y esto que decís vos, la tecnología como avanza, imagínate que hoy la televisión en general, estamos hablando, ¿no? La televisión en general, de aquellos canales importantes que están puntualmente en la ciudad de Buenos Aires, hoy la televisión está pasando momentos complicados, momentos complejos, la tecnología, el celular, la tablet, las redes sociales. Esto avanza y desplaza, no sé si desplaza totalmente, pero bueno, cuesta también, ¿no? No es igual, las cosas van cambiando, entonces bueno, tenés que aggiornarte a ciertas cosas que quizás en otros tiempos no lo hacíamos. Hoy estamos potenciando mucho el tema de redes, hoy para nosotros redes es muy importante en todas las plataformas, tanto en YouTube, tanto en Instagram, tanto en Facebook, tanto fundamentalmente con esto que hemos logrado con la gente de la Subsecretaría de Informática, en conjunto con la gente del canal, esto de poner una plataforma 24 horas online, más allá de la información, donde también se puede escuchar la radio, en la página del canal, canal9.santacruz.do.ar, eso habla un poco de lo que estaba diciendo vos, ¿no? Cota, hay que aggiornarse a los tiempos que estamos, y bueno, en eso estamos. A ver, no es fácil, es un trabajo cotidiano, es un trabajo diario al que estamos llevando adelante, pero bueno, hoy redes del canal cumple una función, ustedes ahí, vos puntualmente también sabés mucho de qué se trata, y bueno, hay que ir mejorando y potenciando eso, más allá de lo que ofrecemos en la pantalla, que se ve, como siempre decimos, a través del televisor de cada uno de los santacruceños.
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1: Se realizó la presentación del Deporbingo santacruceño. Desde la Asociación Independiente del Fútbol de los Barrios, el gobierno de la provincia de Santa Cruz presentó esta herramienta que fue pensada para poder ayudar a distintas instituciones de nuestra provincia, generando fondos genuinos para poder solventar distintos gastos operativos que habitualmente conllevan la vida de cada una de las instituciones deportivas de nuestra provincia. Escuchamos la palabra del secretario de Deportes, Gabriel Murúa, y de la presidenta de LOAS, Loterías para Obras de Acción Social de Santa Cruz, Claudia Páez.
5: Hacer lo que va a ser la presentación del Deporbingo en el marco de lo que va a ser la fiesta, justamente por la nueva asunción de Martín al frente de la Liga. Así que muchísimas gracias por permitirnos estar acá hoy. Mi nombre es Gabriel Murúa, soy secretario de Deporte del Gobierno de la Provincia de Santa Cruz. Me encuentro junto a Claudia Pavés, quien es presidente de LOAS. También nos acompaña el diputado nacional José Luis Garrido, quien aparte de ser diputado nacional también es el vicepresidente de la Comisión de Deporte de la Cámara de Diputados de la Nación. Y bueno, justamente el dueño de casa, Martín Cortés, a quien le agradecía recién. La verdad que para nosotros es un gusto poder hoy presentar lo que va a ser el Depor Bingo para las instituciones santacruceñas. Esta herramienta que desde el gobierno de Claudio Vidal se le va a dar a las instituciones deportivas para que puedan justamente trabajar en lo que tiene que ver con recaudar fondos para cada institución, para el funcionamiento, para todo lo que tiene que ver con el día a día de las instituciones y que, bueno, justamente nosotros desde el área de deportes día a día recibimos también distintas solicitudes y distintos pedidos que bueno, a través de esta herramienta lo que vamos a hacer es contar justamente con un instrumento más para poder canalizar todos estos pedidos, todas estas solicitudes. La gente de LOAS viene trabajando ya hace un tiempo en lo que es el Depor Bingo, ya vienen trabajando desde el año pasado también en la confección de este Depor Bingo. Así que yo lo que voy a hacer ahora es darle el paso a Claudia para que pueda explicar también en cuanto a lo que tiene que ver con el Depor Bingo y dar mayores detalles acerca de este instrumento.
6: Bueno, muy buenas tardes a todos. Gracias por el acompañamiento, la presencia. Martín, felicitaciones por un nuevo mandato más. Te vamos a acompañar en tu acto de asunción, finalizado este acto. Gracias por permitirnos estar acá en este espacio, que es una sede importante del deporte de la provincia de Santa Cruz. José Luis, muchísimas gracias por tu acompañamiento siempre en todas las actividades y las ideas que intentamos proyectar. Esta política que hoy nosotros vamos a presentar de la mano del gobierno de nuestro gobernador, Claudio Vidal, donde claramente él hace un desarrollo importante de la cultura deportiva, acompaña siempre todas las acciones. De hecho, hemos tenido en este último tiempo pruebas de ese acompañamiento con canchas de césped sintético siempre, y otras acciones más, ¿no es cierto? Está en construcción distintos gimnasios en distintas localidades de la provincia de Santa Cruz. Así que claramente este gobierno fortalece la actividad deportiva porque la entiende como un espacio de contención y de educación para nuestros niños y jóvenes. Entonces es sumamente importante y es una política de Estado del gobierno de Claudio Vidal. Esta tarea que nosotros vamos a lanzar a partir del día de hoy tiene que ver con los clubes deportivos para darles una herramienta a través del Estado, de un ente como el que me toca estar al frente, para que puedan autogestionarse y recaudar sus propios fondos, justamente para fortalecer las acciones deportivas que tienen los clubes. Si vamos, ¿qué es el Depor Bingo? ¿Qué es esta acción que vamos a llevar adelante? Es una modalidad organizada por loterías cuyo objeto es generar recursos genuinos, que cada club se pueda autogestionar a través de la venta de cartones físicos propios para fortalecer sus actividades, sostener sus proyectos y ampliar su espacio en la comunidad. Esto le va a permitir a los clubes crecer de manera independiente. Vamos con la otra. La modalidad del juego es una modalidad muy parecida a lo que ustedes conocen como que es el telebingo, ajustando algunas reglas generales, procedimientos de sorteo y fiscalización y demás disposiciones vigentes para esta modalidad. Los clubes se tienen que inscribir, y en esto también quiero agradecer a Olga Álvarez, la secretaria de Estado de la Unidad de Registros Públicos, que también venimos trabajando con ella, para permitirle a los clubes que se ordenen administrativamente puedan obtener su personalidad jurídica, regularizarla, y que eso les va a permitir inscribirse en esta modalidad. Vamos con la otra. Oportunidades para los clubes. ¿Por qué decimos que a través de esta acción de gobierno le damos oportunidades a los clubes? Porque pueden ingresar directamente. Cada club se puede inscribir en la página de Lotería de Santa Cruz, una pestaña adicional que dice de por bingo, directamente se inscriben. Es participación exclusiva, solo los clubes y asociaciones que estén inscriptas pueden participar. No tiene costo de ingreso. La única acción que tienen que llevar adelante los clubes es comercializar los cartones, que una vez aprobada esa inscripción, donde va a estar la mirada de la unidad de registros públicos, si está todo en orden, empezamos con el pedido de los cartones físicos, se los vamos a entregar a cada club, y en esto la ganancia de cada club es del 60%. El 40% restante queda para los premios de este de por bingo y para la logística que implica llevar adelante una acción como esta. La plataforma digital es el camino por el cual van a poder acceder a la inscripción y a participar. Es una gestión sin papeles. A través de la página se inscriben, se le da el ok desde la unidad de registros públicos y después ya empiezan a solicitar los cartones. No se los voy a contar en detalle ahora porque le vamos a entregar un manual donde esto mismo está acá para que lo puedan estudiar, para que puedan acceder de manera fácil. También tienen que saber que todos los clubes que se inscriban tienen que acceder a una capacitación del área de juego responsable, porque nosotros trabajamos con el juego legal, responsable y solidario. Legal porque es para mayores de 18 años, entonces los clubes tienen que acceder a esa capacitación para tener claridad de estos conceptos, de que los cartones no lo pueden comercializar los menores, sino los mayores de edad. Entonces, es obligatoria también esta pequeña capacitación que van a tener que llevar adelante.
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1: Hasta aquí la información a través del resumen de noticias de LU14. Un encuentro similar en el día de mañana.
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